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12: Yo siempre digo que lo que sale bien uno tiene que, debe tratar de imitarlo o parecerse a ese formato que salga bien. En Grandes Ligas, al igual que ocurre aquí, Grandes Ligas reparte por igual los ingresos que hay por la transmisión de televisión a nivel nacional. Todos reciben la misma cantidad, pero Grandes Ligas le da libertad a todos los equipos que puedan hacer su propia transmisión. O sea, alterna con la transmisión nacional. Y entonces ahí es donde vienen equipos como los Dodgers, como los Medias Rojas de Boston, como los Yankees, como los Cachorros de Chicago, los Bravos de Atlanta, que explotan su mercado interno, su mercado local. Incluso los Yankees tienen su propio canal para transmitir sus juegos. Y Boston tiene un contrato con Nets para transmitir sus juegos por ahí. Y los Dodgers reciben $300 millones todos los años por la transmisión local en California. Entonces ellos explotan su propio mercado y tienen a sus narradores y comentaristas, que debiera ser un formato que se aplique aquí en Colombia, en este caso con el fútbol. Porque yo esas transmisiones también recurrentes de que está jugando el Junior contra un equipo del interior y el que narra es Cachaco, el que comenta es Cachaco, el analista que invitan es Cachaco, todo es Cachaco. Entonces no estoy diciendo que no hagan una buena transmisión ni que no sean imparciales, que a veces no lo son. Pero a uno aquí le gustaría escuchar el sabor caribe en una transmisión de un equipo caribe. Esas cosas debieran ajustarse y tratar de mejorar en ese sentido y todo el mundo estaría contento. Bueno, les repito, Atlántico ganó hoy en su última presentación de la fase regular 8-2 al equipo de Antioquia y clasificó invicto a la semifinal, que es mañana. y va a enfrentar al equipo del Valle del Cauca, equipo al que ya venció en la ronda regular. Bueno, es que Atlántico venció a todos les ganó. Y en la mayoría de victorias fueron por score contundentes. Y eso debiera reflejarse por lo menos en la semifinal. Va a jugar Atlántico con Valle a primera hora. Y luego van a jugar Antioquia y Bolívar. Antioquia le ganó en la fase regular a Bolívar. Bolívar perdió dos juegos, uno con Atlántico y otro con Antioquia. Pero los bolivarenses tienen un lema en béisbol, dicen, ningún equipo le gana dos veces a Bolívar en el mismo campeonato, dicen ellos. Aunque en el sub-15 que hubo hace un par de años en Cali, Atlántico le ganó dos veces a Bolívar y fue el campeón. Ese equipo que aquí en este programa ayudamos a que pudieran estar en el torneo con solucionando el problema de alimentación. Bueno, entonces vamos a esperar que mañana Atlántico pueda ganar su juego, clasifique a la final y pasado mañana viernes dispute con quien le corresponda el título del torneo sub-18 que se está celebrando en Montería y CRT, con muchos problemas porque ambos estadios están descuidados y carecen de alumbrado artificial, algo que no debiera permitir la federación. Es decir, no que la federación va a arreglar lo del alumbrado, sino no darle sede a una ciudad, a un departamento cuyos estadios no tengan luz, porque eso traumatiza el desarrollo del torneo. Bueno, a propósito de torneos, estamos esperando el roster de la Selección Colombia con miras a los centroamericanos y del Caribe. En lo que respecta al béisbol, ya hemos visto que República Dominicana publicó su roster, Puerto Rico hizo lo propio, hoy Panamá también da a conocer su roster, Nicaragua también dio a conocer su roster, Colombia no lo ha hecho todavía, entonces estamos a la espera de eso. Y ojalá le vaya bien al equipo colombiano en ese torneo. Hay que recordar que Colombia fue campeón de los centroamericanos y del Caribe en béisbol en 1946 aquí en Barranquilla, y en el 2018 se llevó la medalla de bronce, y para mí fue un producto de una mala decisión de un umpire cubano en el juego de Colombia con Puerto Rico, que validó una carrera boricua cuando, por lo menos en lo que yo vi, me pareció out, y ese juego pudiera haberse ido a extraír y quién sabe qué hubiera pasado, porque Colombia perdió ese juego 2-1 con el equipo de Puerto Rico, la novena que a la postre se llevó la medalla de oro, con plata para Cuba y bronce para el equipo de Colombia. ¿Cómo está la pizarra en el béisbol de las Grandes Ligas para que Ramiro y los compañeros se queden ya con la transmisión desde el Romelio Martínez? En Nueva York, los Yankees en 10 innings perdieron ante los Piratas, 5-3. La ofensiva de los Yankees está alicaída con la ausencia de Aaron Judge especialmente y de Giancarlo Stanton. Es más, las tres carreras de los Yankees fue producto de un cuadrangular de Ben Rice. El resto del equipo no bateó. En Boston, los Medias Rojas hicieron historia al vencer 6-3 a los Orioles de Baltimore, y con eso hilvanaron una cadena de 15 triunfos consecutivos, empatando la marca histórica de ellos impuesta en 1946. En Kansas City, los Royals se impusieron a los Gigantes 5-4. En este encuentro, Salvador Pérez pegó un jonrón, el número 317 de su carrera, con lo cual empata en la franela de los Royals con el inmortal George Brett. En Milwaukee, los Cerveceros derrotaron a los Mets 4-3. Los Mets nada que levantan. En Denver, los Nacionales también ganaron 8-0 a los Rockies de Colorado, el equipo de José Quintana. En Phoenix, los Divas se volvieron salvajes hoy, 15-5 le ganaron a los Atléticos. En Seattle, los Rojos de Cincinnati derrotaron 5-3 a los Marineros de Seattle. En Anaheim, San Luis le ganó por la mínima 1-0 a los Angelinos. En Cleveland, los Twins de Minnesota le están ganando a los Guardianes 7-4 en la alta del quinto inning. En Filadelfia hay un empate a 3 entre los Phillies y los Dodgers, baja del quinto inning. En Nueva York, en el segundo choque, los Yankees y los Piratas 0-0 en la alta del quinto inning. Está regresando Cal Sliter con el equipo de los Yankees. En Toronto, los Blue Jays están empatando 1-1 con los Rays de Tampa, alta del cuarto inning. En Boston, los Orioles se le están cruzando ahora mismo a los Medias Rojas, 4-0 en la baja del tercero. Pudiera terminar la cadena de victorias consecutivas de los Red Sox. En Atlanta, En el tercero, los Bravos están derrotando 1-0 al San Diego. En Arlington, alta del primero, 0-0. Los Rangers ante los Medias Blancas. En Houston, 0-0 también. Marlins y Astros, alta del primero. Y más tarde, a las 7:10, van a jugar los Cachorros de Chicago en la ciudad de Detroit con los Tigres de Detroit, Ramiro.
8: Muy bien, mi querido José. Bueno, comenzamos, mi querido César. Despedimos Atlántico en deportes y seguimos con el fútbol.
13: ¡Hoy juega Junior!

0: Bueno, pero ¿quién juega hoy? ¿Quién juega hoy?
1: ¡Hoy juega Junior!
0: Bueno, qué alegría, qué chévere cuando el toque-toque de Junior empieza aquí en la 72 con 46 y 44. Junior Copa Betplay se mide al Barranquilla Fútbol Club. Y como siempre, el micrófono de emisor Atlántico no le falla al Junior. Siempre está con el Junior. Y Ramiro Alfonso Jiménez, el Sisi, el gol del Junior, está ahí igualmente. Con Ramiro, Ricardo Ordóñez, John Romero, está igualmente. Mal Fajardo. El Team Briseño, como siempre, ya no es tan flaco, ya es gordito. El hombre se alimenta bien. El Team Briseño en la producción digital. Este amigo y servidor de todos ustedes, César Páez, les dice: bienvenidos a la información del fútbol, a la información del Junior. Nuevamente el saludo es de Ramiro Alfonso Jiménez desde el Estadio Romelio, a nombre de todos nuestros patrocinadores. Ramiro, te escucho nuevamente.
2: Un abrazo, César. No le dio crédito usted a la joven Ureche, que hoy no va a estar con nosotros.
0: Hombre, pensé que estaba todavía por allá, por el país del norte. Estaba
2: sí,
0: por ahí.
2: Regresando de Norteamérica y tal. Eso es un salto bravo, de Barranca a Guajira a Nueva York. Esa vaina es un salto bravo. Ella viene regresando, un abrazo para Cori, que nos debe estar escuchando. Viene regresando apenas Cori Ureche, así que ya el próximo partido se integrará con nosotros. Un abrazo, señores, estamos desde bien temprano aquí en el Estadio Romelio Martínez. Ya están el Barranquilla, bueno, estaba el Junior, ahora veo nada más al Barranquilla. En el rectángulo de juego, listas las alineaciones. Presento a los compañeros, don Ricardo Ordóñez. Un abrazo, arriba corazones.
3: Bueno, Ramiro, buenas noches. Un abrazo para usted, nos alegra otra vez reunirnos, compartir en esta cabina con todas las comodidades que nos ofrece el fútbol. Aquí, compartir con todos ustedes, vacilándolas, como digo yo, ¿verdad? Porque Junior, yo digo que no debuta hoy. El bicampeón no debuta hoy. Hoy tiene un partido de la Copa. Porque el debut del Junior es el próximo sábado frente al Deportes Tolima, ¿verdad? Ese es el debut en la Liga. Y donde Junior ha prometido su técnico, sus jugadores, sus dirigentes que van por la tri. Y por supuesto que nosotros apoyamos ese tipo de manifestaciones, ¿verdad? Que la gente está esperando algunas contrataciones. Ah, sí, la gente las espera todavía, pero yo creo que así como estamos, así vamos a empezar. Bueno, Junior hoy, Santiago Silveira en el pórtico. Los laterales, creo que la gente no los conoce mucho, conocen más a Malbach que a Fabián Correa, ¿verdad? El Malva por la derecha, Fabián Correa por la izquierda. Es un muchacho de la Ciudadela que llegó a las divisiones menores y poco a poco ha ido ascendiendo. Estuvo por allá por los lados del Real Cartagena, pero se vino para acá otra vez. Entonces esos son los laterales. El Malva por derecha, Fabián Correa por izquierda. Los dos centrales, la gente los conoce. El Cacha Rivera, que terminó siendo un líder de la defensa, ¿verdad? Por su marcaje ante los goleadores del fútbol colombiano y que permitieron que el Junior obtuviera una nueva estrella. A su lado, Jan Pestaña. Luego, Guillermo Célico Zurrida. Después, Brian Castillón y Jimmy Chará. Y en punta, el polaco Fidrisewski, debutante del Junior, y Luis Fernando Muriel, el goleador del equipo rojiblanco. Además, acaba de anotar dos goles en el partido amistoso que se celebró frente al equipo azul en Valledupar. Esa es la formación titular, los suplentes: Jefferson, Edwin Herrera, Dylan Villarreal, que vuelve, Guillermo Paiva, que sonaba para la América, ya estaba listo en América, y bueno, puro humo. Kevin Pérez, Sarmiento, Canchimbo, ¿verdad? Barrios, Cristian y Fabián Ángel. Fabián Ángel. Así que, Ramiro.
2: Bueno, voy a presentar a John Romero cuando está Arturo Char, que está llegando por acá.
3: Está llegando, está John Char también.
2: A John Char, que está aquí.
3: Y está Arsenio Char.
2: Arsenio es...
3: Char.
2: Char, sí. Bueno.
3: Char también.
2: Don John Romero, un abrazo, mi querido John. ¿Cómo te ha ido?
4: Sí, muy buenas noches, Ramiro. Saludo para todos los compañeros y los oyentes, los hinchas del Junior, los hinchas también del Barranquilla. Hoy es el derbi de la ciudad, hay que decirlo, por Copa Colombia. Y bueno, muchos hinchas del Junior conectados como siempre, no solamente en nuestra costa, sino en Colombia y el exterior. ¿Cómo va el equipo que hoy oficia de visitante? Hay que decir que son dos partidos. Hoy el local es Junior, la próxima semana será el local el Barranquilla. El Barranquilla Fútbol Club, que dirige el profesor Dairon Pérez, va de la siguiente manera: Sebastián Guerra, buen arquero Guerra, arquero número uno. Dairon Pérez juega con tres en el fondo: Luis Gómez Palomino, número 30, John Cortés, número 20, y Neymar Uribe, 27. Luego, delante de esos tres, hay un cuadrado, hay cuatro jugadores: Mohamed Bolívar, número 8, Alberto Orozco, número 21, buen jugador Orozco, un jugador que va, que mete, es un jugador de dos áreas. Aparece Javier Ortiz en ese cuadrado de la zona de volantes, número 10, también un muy buen jugador Ortiz, una técnica, una clase, muy técnico el 10 del Barranquilla, Ortiz. Y Filito Oviedo, número 23, un jugador también que tiene mucho fútbol Oviedo, que es muy carismático, que le gusta mucho a la tribuna. Y adelante, para completar el 3-4-3, así juega el Barranquilla, 3 en el fondo, 4 y 3 delanteros. Darwin Torres, también número 7, un jugador de unas grandes condiciones, Torres. Joiner Lozano, número 18, y Sebastián Borja, número 15. El banco de suplentes: Alex Mosquera, 33, Omar Cassiani, 3, Alexander Licona, con el número 5, William Mosquera con el 14, Cristian Peñate, delantero también, hombre que le gusta el gol, 19, Aldair Pérez, el 25, John Chaparro, el 32, Orlán Villero, número 34, y Alex Riascos, con el número 35. Hay que decir que el Barranquilla tiene varios jugadores convocados a Selección Colombia, el caso de Agames, el caso de Jackie Muñoz. Estos jugadores tienen una gran proyección para ir al Mundial, y también de el chico Nilson Erazo. Son canteranos que están en procesos de Selección Colombia, Ramiro.
2: Perfecto, Ion. Cuando ya los equipos han regresado a los vestuarios y al instante se estarán saliendo ya para el compromiso. Yo no sé, yo veo como las luminarias un poco bajas de señal, ¿no? Con respecto a los últimos partidos que habíamos transmitido aquí. No sé si es que no le han metido toda la potencia o es que apagaron algunas, no sé. Pero me da la impresión que estoy viendo poca fuerza en las luminarias hoy aquí en el estadio Romelio Martínez. Sí, estoy viendo muchas sombras. Aunque veo, Ricardo, que creo que están prendiendo las otras, ¿no? Porque vi en la que da para la 40, para la 72, en esa torre vi hace un rato algunas como apagadas, pero ya veo que están como encendiéndose esas luminarias. Bueno, don Mike Fajardo, ¿cómo estás, mi querido Mike? No te había presentado.
5: ¿Qué tal, Ramiro? La mejor de las noches a toda la audiencia de Emisor Atlántico. Espectacular. Bueno, hay algunas características también, algunos aspectos para señalar. Hoy hay un jugador que estuvo en el Barranquilla durante toda la campaña del primer semestre y que pasa al Junior. Fabián Correa va con el número 99 frente a la salida de Yomir Guerrero. Se promovió a este jugador. Es un jugador que fue titular en el conjunto del Barranquilla, que tuvo partido suficiente, que el técnico lo invitó al profesor Arias a que hiciera parte de los trabajos previos en la pretemporada, y estuvo allí y se le ha dado el visto bueno. También hoy va a tener la posibilidad de colocarse la divisa de Junior de Barranquilla. Por lo lado del Barranquilla, digamos que hay un jugador, el nombre puede impresionarlos, el lateral derecho, el jugador Uribe, Neymar Uribe. Hombre, pocas figuras en el fútbol tienen este nombre, Neymar Uribe. Mientras Luis Felipe Gómez será el lateral derecho. Mohamed Bolívar, el número 8, es un especialista en disparos de media distancia, primo de Lucho Díaz, el guajiro, y el técnico utiliza tres hombres en el ataque: Borja Torres, el delantero que va por el centro, y Lozano, mientras que hay la utilización de Alberto Orozco, tal y cual como lo señalaba John Romero, en el sentido de que es un jugador que fluctúa entre el sector defensivo y la zona de medio campo. Fueron promovidos, atención, de la categoría sub-19 del Junior al Barranquilla, jugadores como Johan Chaparro, que es un extremo, lo mismo que Orlando Villero, otro extremo, uno es zurdo, el otro es derecho, y llegaron también, tiene hoy a Cristian Peñate como una de las alternativas, y un jugador que Omar Cassiani, que es defensor central, lo mismo que Alex Mosqueda, que es el arquero suplente sub-20. De manera que estamos a punto de mirar, de observar qué produce Bomboná, cuáles son los jugadores que se acercan a tener un nivel competitivo para dar su paso a Junior de Barranquilla, o en su defecto, como lo hicieron ya algunos jugadores, estar en algunos clubes del fútbol profesional colombiano y buscar un horizonte mucho más amplio en el concierto internacional. La máxima autoridad del juego será Wilmer Montaño, central de Cundinamarca, que estará asistido por Diego Urrego, juez número uno, y estará también otro asistente del Valle del Cauca, mientras el parenquero Carlos Cáceres, del Colegio de Árbitros de El Atlántico, será el cuarto oficial del juego, mi estimado Ramiro Alfonso Jiménez.
2: Perfecto, señor. Juego programado para las 7:30, ¿no? Son las 7:22 minutos. Estamos a la espera de que salga tanto el Junior como el Barranquilla, que ya estuvieron haciendo el trabajo precompetitivo aquí en el rectángulo de juego del estadio Romelio Martínez. Tendremos la oportunidad de ver a Fidrisewski, que es el polaco que está con el Junior. Hoy van a estar elementos que no podrán estar en el primer partido, que están expulsados. ¿Ah? No podrán estar en el próximo partido. Fidrisewski, no podrá estar Jesús Rivas, Silveira, y ¿cuál es el otro? Son cuatro, ¿no?
3: No, Muriel.
2: Ah, y Muriel, Luis Fernando Muriel. Sí, son los cuatro que hoy están y que no podrán estar en el primer partido de la liga. Rivas, Muriel, Silveira y Fidrisewski son los elementos que no podrán estar en ese primer partido del próximo sábado frente al Deportes Tolima.
3: Bueno, ya están saliendo los equipos, mi querido Ramiro. Vea, ¿qué podemos esperar de ese Junior? Por supuesto, una base que venía con jugadores que están ahí. Por ejemplo, me gusta ya el regreso de Guillermo Celis, que no pudo participar en la última etapa del Junior en la conquista del título. La presencia de un jugador como Muriel, sin duda alguna, será atractivo siempre que aparezca Muriel, que aparezca Brian Castrillón. Ojalá Jimmy Chará este semestre sea mucho mejor que el pasado. En fin, bueno, ya está todo listo. Así que, mi querido César, unos mensajes y la presentación de Ramiro Alfonso Jiménez.
0: 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Señoras y señores, cómodos, porque les voy a presentar al narrador que nunca jamás le falla al Junior. Siempre está con el Junior. El que sí narra los goles como son del Junior. El que prefieren los seguidores del Junior. Señoras y señores, con ustedes, Ramiro Alfonso.

0: ese Álvaro Ricardo Rico.
1: Muy bien, señoras, señores, aquí estamos en el estadio Romelio Martínez para transmitirles el partido de la Copa Betplay. El Junior frente al Barranquilla, los dos equipos, como quien dice, el hermano mayor y el hermano menor, se enfrentan hoy aquí por la Copa Betplay. Esto es realmente un hecho...
2: un partido entre familia.
1: Sí,
2: partido
1: sí,
2: entre familia. Vea, le voy a decir algo antes de empezar el partido. Barranquilla nunca le ha ganado al Junior.
3: Sí, 11 juegos victoria, una vez le ganó en el Metropolitano y 6 empates, claro. Y Lucho Díaz estuvo, hacía parte del Barranquilla. Tiene una victoria también en la historia de estos juegos.
2: ¿En el torneo o en la Copa?
3: Robert Play, que antes Copa.
2: En el torneo,
1: sí.
2: Estoy hablando de la Copa.
1: Sí, bueno, en
2: una Copa cosa es la Liga, una cosa es la Copa y otra
1: ¿y cuántas veces?
3: La Copa Betplay le ha ganado una vez.
1: ¿Cuántas veces se han enfrentado en Copa Betplay?
3: 18 veces, 11 victorias para Junior, 7 empates y una victoria para el Barranquilla.
1: Bueno. Bueno, señores, va a empezar el partido, señoras y señores. El árbitro será el señor Wilmar Montaño. El árbitro de la contienda hoy, en este juego de la Copa Betplay. Esta es la fase 1-1B, que yo estoy medio enredado con la fase esta. La fase 1-B se llama, ¿no?
3: 1-B ya fue la 1-A. Estos son los equipos que tienen presencia internacional y que están en la primera categoría.
1: Y después viene la 1-C, ¿cómo es el tema?
3: Después viene la segunda fase. Hay 8 equipos, el ganador de esta serie enfrentará a Millonarios.
1: Bueno, el ganador de esta serie... enfrentará a Millonario y eso será octavos de final, ¿no?
3: Exactamente.
1: Octavos de final, ok. Bueno, entonces serán dos partidos, este y el próximo miércoles, pito el árbitro. Arrancó el fútbol en Barranquilla. Balón atrás para Pestaña, que cambia por la izquierda. Está para Daniel Rivera, juega atrás de nuevo para Rivera. Va el Cacha, está dominando el Cacha. El hombre con el balón la juega para Pestaña. Jan Pestaña va dominando, la deja correr a la derecha para Smallbach. Juega para Pestaña, Pestaña que jugó para Chará, Bachará. Le roban el balón, queda de nuevo por la derecha en Smallbach. La viene robando ahora Bolívar. Bolívar con el balón, está abriendo a la derecha. El que sale rápidamente es Cortés, la entrega atrás a Sebastián Guerra. Guerra que juega a la zona media, cambian por la derecha, la roba Chará para el Junior, arranca Chará, la juega, el balón atrás queda en el Cacha Rivera, el Cacha que abre a la izquierda para Correa, va dominando con pierna zurda, adelanta servicio para Brian, le engancha, lo domina el hombre con el balón, mete diagonal, el que ataca Junior, hombre al piso, ¿qué dijo el árbitro? Que hay falta a favor del Junior, hombre al piso, tiro libre, diagonal a favor del Junior.
2: Bueno, empezando esto, hay que decir que los jugadores del Barranquilla, siempre que salen a enfrentar al Junior, quieren demostrar, tienen una motivación especial, Mike.
3: Sí, correcto. Y es peligroso el disparo que va a ejecutar el Tiburón.
1: A ver quién acomoda el balón, este Luis Fer. Está acomodando con pierna derecha. Se va a cobrar, señoras y señores, a favor del Junior. Tiro libre a favor del equipo barranquillero. Es al borde del área. Tiro libre. Vamos a narrar a dos voces con Jerry Benavides aquí. Desde la izquierda. Usted la voz que escucha en el fondo es la de Benavides, que está aquí a mi lado. Pierna derecha, cruzaron. Seco, cruzado y el balón al fondo de la red, señoras y señores, en 2 minutos en la etapa inicial, 1-0 gana Junior. Ricardo Ayormán,
2: vea, cuando miré el cronómetro iban 2 minutos 6 segundos, cuando miré el cronómetro, de pronto ha podido ser un poquitico antes el gol. Un disparo por el lado derecha, por el lado izquierdo, para pegarle con pierna derecha. La pelota se levanta, sube y baja, ¿verdad? El que lo cobra es un especialista. Muriel no tiene dificultades en patear un tiro libre. May, Ramiro, ellos pueden acomodar la pelota donde quieran, sobre todo con ese perfil, May.
3: Sí, yo le decíamos que era un tiro más peligroso y se convierte en gol. La primera llegada de Junior de Barranquilla, el primer castigo para el conjunto del profesor Dairon Pérez, y las faltas allí cuestan. Sobre todo que Junior tiene hombres especialistas en pegarle a la pelota, y creo que para la gente del Barranquilla no es sorpresa, sino ausencia de concentración para marcar.
1: ¿Cómo la viste, John?
4: Sí, Ramiro, el gol fue a los 2 minutos, a los 2-0-0, Ricardo. El gol fue a los 2-0-0. Es el tiro libre, obviamente, un especialista como Luis Fernando Muriel, pero me parece que está comprometido Sebastián Guerra. Guerra le pasa la bola entre las manos y, obviamente, pues está comprometido en el gol, aunque el disparo era bueno, pero era un disparo tapable. Él le llega, pero lamentablemente no puede, y le pasa precisamente Guerra entre las manos. Me parece que está comprometido en el gol Guerra, que es buen arquero, pero bueno, ahí le hizo un efecto la pelota y el gol de Muriel a los 2-0-0, Ramiro.
1: Bueno, nunca me había pasado que me había caído un exceso de tos en pleno gol. Excúsenme, ustedes, arriba el balón. No sé ni cómo canté ese gol porque tenía un exceso de tos en ese instante. El balón se perdió a la raya lateral. Hice todo lo posible por cantar el gol, pero qué barbaridad. Arriba la pelota, el esférico queda libre, la viene sacando Celis, queda el balón dividido. El que viene buscando ahora es el equipo Barranquilla, con Gómez, va saliendo por la derecha, el hombre con el balón juega profundo, la pelota larga a poder de Mauro Silveira, arquero del Junior. 1 para Junior, 0 para Barranquilla. César,
5: 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Estamos en la carrera 43 con 79 en Sauro 23, y también en la carrera 38 con la 60. 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Te escucho nuevamente, Ramiro Alfonso.
1: El balón se perdió a la raya final, hay tiro de esquina a favor del Barranquilla. Va Mohamed Bolívar a cobrar frente a tribuna de Occidental. Va Mohamed Bolívar a cobrar con pierna derecha. Arranca Mohamed, ya levantó, se cruzó, el balón se perdió a la raya final. Saque de meta, señores. Junior 1, Barranquilla 0. 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La pelota ahora para que su rival la juega profunda, balón largo, salió el arquero Guerra de su portería, la juega para Oviedo, la cambia atrás de nuevo para Guerra. Guerra con el balón, Guerra que abre la pelota por la izquierda para Gómez, va dominando el hombre con el balón con pierna zurda, adelanta servicio, se va a perder, no ha salido bien el Cacha Rivera, la toca, se ha perdido a la raya lateral, saque de banda a favor del Barranquilla, la cuenta Junior 1, Barranquilla 0. Esto apenas comienza, estamos en el minuto 7 en la etapa inicial del partido. Cae partido de la Copa Betplay. Arriba el balón por la derecha, el que va saliendo es el equipo Barranquilla. ¡Remate! El arquero Silveira con la punta de los dedos, la mía, la última línea. Tiro de esquina a favor del Barranquilla. Tiro de esquina. Se va a levantar, señores, de la derecha a favor del equipo Barranquilla, frente a tribuna de Oriente, mi querido Mike.
3: Buena presión hacia Barranquilla para no que Junior no salga con la pelota, tenga libertad desde el fondo, tiro de esquina que se ejecuta.
1: Hay remate, que se va, que se fue, que se perdió a la raya final. Esto apenas comienza, estamos ya en 8 minutos en la etapa inicial. 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Arriba Chará, está sacando la pelota. Arriba corre Fidrisewski. La vienen sacando desde el fondo. Por la izquierda aparece Cortés. La cambió para Sebastián Guerra. Guerra que toca. El balón al medio para Orozco. Orozco para Guerra. El hombre con el balón la mete diagonal. Para Darwin Torres, va mirando Darwin con el balón, le cae la marca de Chará, el balón queda suelto en Javier Ortiz. Ortiz que cambia a la derecha, ataca el equipo Barranquilla y remate de atrás, viene a las manos de Mauro Silveira, pero intenta llegar colectivamente el equipo Barranquilla.
2: Bueno, los que hemos visto al Barranquilla muchas veces en el semestre anterior, es un equipo que posee un buen juego colectivo, con jugadores que realmente sorprenden por su edad, pero manejan muy bien todos los aspectos de la cancha, las posiciones de defensa y de ataque.
1: Muy bien, Mike, tú que ves al Barranquilla permanentemente, me está trabando cómo sale por la derecha.
3: La salida por la parte derecha, la fortaleza que tiene, es un equipo que toca bien la pelota, jugadores de gran condición técnica, aparte el hecho que están en ese equipo. De pronto también es un cuadro joven que da ventaja, pero que se está formando y que es un equipo con mentalidad también de ser protagonista.
1: Buscaba Ortiz, hay rechazo, el balón se perdió a la raya lateral. 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Simón Bolívar. El balón se perdió a la raya lateral. Ahí saque de banda, dice el árbitro, que a favor del Junior.
2: Y hay que recordar una frase que se puso muy de moda en el Mundial. Cantera, mata chequera.
1: ¿Cómo es la vaina?
2: Cantera, mata chequera.
1: Bueno,
2: es
1: eso dijo.
2: Tener una buena cantera.
1: Sí, la cantera.
2: ¿Verdad? Que empezar a repartir cheques.
1: Arriba el balón, el esférico para Darwin Torres. La cruzó Darwin. Un rechazo, pero viene el arquero. Perfectamente, Mauro, cuando el Cacha Rivera por poco la mete en su propio pórtico, la saca Luis Fernando Muriel, la entrega por la izquierda para Brian, va dominando el hombre con el balón que en tres cuartos de cancha se detiene, busca con quién toca, está jugando en la zona central para Jesús Rivas, la toca por la izquierda para Muriel, la metió al vacío, bien el arquero Sebastián Guerra, dijo Vía, se lleva la pelota en 10 minutos, comenta John Romero.
4: Sí, un partido interesante, más allá de que Junior lo está ganando al minuto 2 con el partido, pero hay que decir que el Barranquilla es un equipo que le gusta atacar. El Barranquilla ataca, y no solamente porque está jugando con Junior. Hemos visto partidos con cualquier equipo. El Barranquilla puede perder, pero el Barranquilla tiene una ocasión de ataque. Es un equipo que siempre va al frente. Es un equipo que normalmente siempre juega con la pelota al piso, con una salida limpia. Lo intenta hacer de esa manera. Y por eso creo que el Barranquilla va a intentarlo. De todas maneras, de todas formas, Ramiro, ir al frente, ir a buscar el arco de Silveira, porque ese es el plan, esa es la vocación. Eso es lo que entrenan y lo que practican entre semanas, Ramiro.
1: Sí, sabe que me llama poderosamente la atención ese tema con un equipo de la A que tiene mucha más experiencia, y los pelados van, no se arrugan, están intentando ir al frente. Pelota que señala el árbitro como falta a favor del Barranquilla.
3: Es un cuadro atrevido, el promedio de edad es de los más bajos del torneo de fútbol en Colombia, el torneo patrocinado por BetPlay, y disfrutan a lo máximo. Creo que han hecho una buena campaña en el torneo. Fueron en séptimo, clasificaron a los cuadrangulares, no llegaron, pero dejaron la impresión de buen fútbol y una buena propuesta también en los estadios de Colombia.
1: Yo tengo que confesarlo, yo veo muy poco al Barranquilla, pero de verdad veo unos elementos interesantes y veo cómo quieren ir al frente de ataque, la pelota por la izquierda, el esférico arriba, lo busca Darwin Torres, va Darwin con el balón, a adelanta servicio, la pelota para Ortiz en el área, mueve la cintura, intenta un 8, le quedó en 4, pegó en un contrario a la última línea, tiro de esquina para el Barranquilla. Se va a levantar a favor del equipo Barranquilla frente a Gradería de Occidente. Acomoda la pelota Mohamed Bolívar. Mohamed se llama.
3: Guajiro.
1: Mohamed. Bueno, seguramente el papá compraba en una tienda de algún Mohamed. Con pierna derecha la juega. Hay rechazo de cabeza de nuevo a la última línea. Tiro de esquina para el Barranquilla. Tiro de esquina. Porque ese nombre no es Guajiro, mi querido Mike.
3: Dos veces le han cabezado dos tiros de esquina y han aparecido los cabezazos allí en 5.50 del Barranquilla.
1: Va de nuevo Mohamed. Está jugando Mohamed a zona posterior, peligroso, la saca Jesús Rivas, pega en la pierna de Alberto Orozco, cayó en poder del arquero Silveira, que saca a la derecha para Brian, corre Brian, mueve la cintura, va Castrillón, arranca Brian, se frena, Brian con el balón, se tira ahora por la derecha, Brian se mete diagonal, arranca Brian, el hombre... Le devuelven a Brian, va Brian, va Brian, la cruzó, el balón arriba, pegó en el palo. Se salva el Barranquilla, pegó en el palo, señoras y señores, y se salvó el equipo Barranquilla Fútbol Club. Richard.
2: Bueno, 14 minutos, alcanzó a rozar la pelota, Chará, alcanzó a pegarle con la cocorrita, como se decía antes, ¿verdad? Pero la pelota se estrelló rebeldemente en el paral, ¿verdad? Hasta ahí llegó la jugada, pero una buena acción, principalmente de Brian Castillo.
1: ¿Cómo lo viste, mi querido John Romero? Minuto 14.
4: Sí, me parece pues que es un gol que se come Chará. Es gol comido porque estaba solo con el arco. Era simplemente pues tocarla, pero cabecea y pega el palo. Me parece que se lo come Chará. Una muy buena llegada del Junior por derecha. No había podido llegar después del gol y llega con esta pelota que centran y Chará, que tenía a su disposición el arco, la estrella en el palo. Así que palo al minuto, precisamente minuto 13, en el minuto de la.

0: Adelanta, la cambian por la izquierda para Gómez, va dominando Gómez, Gómez con el balón, le entrega en corto, juegan a la izquierda, bien, la saca desde el fondo, el que sale es Brian, la toca al medio, Fidrisewski intentaba, le quitaron el balón, uno para el Junior, cero para el Barranquilla.
1: Bueno, acaban de llegar los miembros del cuerpo técnico de la Selección Colombia que va a los Juegos Centroamericanos y del Caribe. Acaban de pasar por aquí frente a la cabina de Emisora Atlántica.
0: Están trabajando en Barranquilla, en la nueva sede de la Federación Colombiana de Fútbol en Barranquilla.
2: Tanto la femenina como la masculina que viajan a República Dominicana.
0: 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Está ganando el Junior. Balón a la raya final. Tiro de esquina para Barranquilla. Tiro de
1: esquina. Sexto del partido. Sexto que favorece al Barranquilla.
0: Muy bien. Le cambió la voz a Cori de la derecha. Se va a ejecutar, señoras y señores. La voz como más gruesa, la de Cori. De la derecha se va a ejecutar. Vino el cronómetro. Minuto 17. En la etapa inicial del partido, gana el Junior 1-0. Se va a levantar, señoras y señores. Ya se cobra, pelota abierta. Hay rechazo de Muriel. Uy, quedó pagando a Orozco. El balón para Brian, contraataca el Junior. Arranca Brian Castrillón, atraviesa la frontera, levanta la mirada, va de frente. La juega diagonal. El balón para Luífer, le dio Fidrisewski. El que llegaba, le pegó con la derecha, se fue a la raya final. Saque de meta para el Barranquilla.
1: Siempre se tiene confianza cuando la pelota está lejos del arco. Muriel es una de las especialidades de él, no solamente ahora que está en Junior, cuando estuvo en Europa fueron famosos sus goles de media distancia, porque le sabe pegar, mae.
2: A mí me gusta el partido, que es muy rápido, que aquí se ataca, que no se pierde tiempo, que la pelota transita poco por la mitad y que se utilizan los extremos tanto por parte de Junior como por el equipo del Barranquilla.
0: Pero intenta también el polaco, mi querido John Romero, ¿ah?
3: Sí, no, ese es un jugador que le gusta, evidentemente, el arco, le gusta el gol, tiene goles muchos en el fútbol colombiano y precisamente pues también lo intenta, ¿no? Creo que es un jugador que va a ser importante en Junior, va a aparecer cuando tenga la oportunidad y van a terminar viendo o disfrutando de los goles de este jugador argentino, Ramiro.
0: Sí, señor, le canté muchos goles con el Deportivo Independiente Medellín, Fidrisewski.
2: 2-2 quedó Medellín con Vasco da Gama, sí, Copa Suramericana.
0: Sí, señor. Así que, bueno, seguramente va a marcar muchos goles. Pelota para Muriel, va Luis Fernando Muriel. Adelanta servicio para Chará, viene el otro del Junior. Arranca Chará, el hombre con el balón mueve la cintura, va Chará. Entra al área, se voltea, Chará con la pelota, sigue intentando, la cruzó, la sacan. El balón queda abierto por la izquierda. Esto está 1-0, 0 para el Barranquilla. El balón va de largo, se perdió. A la raya final, 1-0. Gana Junior, minuto 19. César, te escucho.
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0: A través de Visor Atlántico, espectacular, arriba la pelota, corre Darwin Torres, va Darwin la juega atrás, hombre al piso, el árbitro que dijo continuación de juego, resbalaba Javier Ortiz May, cuando intentaba el número 10 del Barranquilla, el remate al pórtico del Junior.
2: Es una pelota colocada siempre en las espaldas de los laterales, con peligro, donde no pudo acompañar para culminar la jugada, pero es clara la intención, darle poco manejo en la pelota, a la pelota en la mitad, ser un equipo mucho más penetrante, el Barranquilla y un Junior que se defiende bien.
0: De nuevo el Barranquilla peligroso, le dan de afuera, el balón de largo se perdió, cuando hubo

0: remate Cortés el que intentaba y quedó resentido, ¿ah? ¿Eh? Quedó resentido el muchacho del Barranquilla.
1: Creo que yo creo que no es sencilla la lesión. Ojalá se levante el muchacho. Ensayó un remate, sí. Ah, no, ya se levantó.
0: Sí.
1: Ya se levantó. Fue un... Yo digo John que fue Cortés. Rodilla.
0: ¿Verdad? Sí. John Cortés, John, el hombre remató, se tiró, pero ya se levantó.
2: Sí, el 20 del Barranquilla tuvo ese remate, pero ahí se estaba pues agarrando el tobillo. El Barranquilla también es un equipo, Ramiro, que hay que valorar. Casi siempre en las distintas selecciones Colombia de divisiones menores siempre mete jugadores. Tiene a Miguel Agámez y tiene a Jackie Muñoz, que son dos grandes jugadores rumbo al Mundial de Qatar. Es decir, es un equipo que mete jugadores en Mundial. Y tienen a Emilson Erazo, que precisamente va para los Juegos Centroamericanos y del Caribe con la selección Colombia en sub-19. Es decir, es un equipo que está en el radar de los técnicos de Colombia porque tiene grandes jugadores que tienen la edad, la categoría para vestir el tricolor en las distintas categorías.
0: Bueno, no hay que esforzarse mucho. De allí salió el referente ahora del fútbol colombiano, Lucho Díaz.
3: Sí, te estás olvidando de Miguel Agámez, que es un jugador sub-17 que ha estado en todas las categorías menores del fútbol nacional.
0: Y de
2: sí,
0: barrera,
2: sí lo, ¿no? lo había dicho Mike. Miguel Agámez y Jackie Muñoz, ambos del departamento de Bolívar, que están precisamente concentrados y que van a Qatar, o sea, por lo menos es lo que está planteado, ¿no?
0: Barrera también salió jugadores, del
1: Barranquilla,
0: ¿no?
1: Emilson Erazo, el hijo del Rorro, bueno, del barrio El Valle.
0: Bueno,
1: de ahí
0: señor,
1: salió ese pelado. Y está concentrado y va para los centroamericano.
0: Sebastián Guerra busca la pelota, mira el cronómetro, 22 minutos, 1-0, gana Junior César.
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0: Ortiz que remata de media distancia, se va, se fue, se perdió. A la raya final, saque de meta a favor del Junior en Flor de Lis. 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Imagina lo extraordinario, se detiene el partido, hombre resentido en Barranquilla.
1: Bueno, por supuesto, ya se ha anunciado, en el Mundial se vio, ya empiezan a aplicarse las nuevas normas, el árbitro se acerca a un jugador lesionado, le dice si va a salir, en fin, lo deja un minuto fuera, en fin, todas las cosas que se van a aplicar, tanto en la Copa como en la Liga desde el sábado.
0: Sí, las únicas disposiciones que no se estarán aplicando son la cámara del árbitro, el fuera de lugar semiautomático y el tema del descanso para hidratación. De resto, todas las normas que estuvieron aplicándose en el Mundial estarán en el fútbol colombiano.
3: Lo de las tarjetas
2: cayó mal,
3: es un tema tan importante.
0: ¿Qué dice John?
2: Que cayó mal Felipe Oviedo. Es problema de hombro, no sé, algo le ocurrió allí en la caída. Pero no está bien el chico se lesionó en su hombro izquierdo, el tema del hombro, Felipe Oviedo.
0: Okay, está en zona de traslado Felipe Oviedo, el muchacho al que están atendiendo allá frente a gradería de Oriental. El balón por la izquierda, ataca el Junior que gana 1-0 en el Romelio Martínez para que su rival le dio, se cruzó, se perdió, se fue a la raya final, señoras, señores, 25 minutos en la etapa final, 25 minutos, pegó en alguien, dice el árbitro que hay, tiro de esquina a favor del Junior.
1: Bueno, será el octavo del partido, séptimo, lleva el Barranquilla, uno.
2: La salvó Guerra.
1: Yo no soy Cori.
0: fue Guerra el que la sacó, ¿no?
2: Sí, claro, la saca Guerra. Guerra es el que la saca, Ramiro, un disparo que llevaba precisamente arco, ¿eh? Salvada del portero y ahí está.
0: ¡Guerra! ¡Alberto!
5: Se estremece Barranquilla.

0: que llega y la mete al fondo de la red. En el minuto 26, en la etapa inicial de juego, y ahora son dos. Ya son dos los del equipo de mi tierra. Cero para Barranquilla, que también es de mi tierra. Ricardo, John Mike.
1: Vea, es un centro. Después del cobro de tiro de esquina, la pelota rodó por fuera del área, John. Y aparece un centro. Van dos jugadores allá y saltan casi pegados al palo. Uno de ellos es el que le mete el cabezazo. El arquero estaba en otro lado y no pudo tapar, mi querido Chonchón Romero.
2: Sí, es un tiro de esquina que cobran corto, Rivas con Castrillón, y Castrillón es el que levanta hábilmente la pelota luego de haberla transportado unos metros, levanta la mirada y levanta precisamente el balón, y el cacha se levanta el cacha y mete el cabezazo. Estaba, cogió un poco movido y prácticamente dentro del arco a Guerra, que intenta meter la mano, toca la pelota, pero el cabezazo fue fuerte, y la pelota entra al fondo de la red. El gol con una efectividad interesante, porque el Junior llega, genera peligro y marca gol, Mike.
3: En el mejor momento, de pronto, en la propuesta, intentando buscar nivelar el compromiso, el rival, el equipo del Barranquilla, pero Junior es un cuadro bien trabajado, que recurre también a la memoria que se tiene, y aparece el tiro de esquina como arma fundamental, la pelota detenida, la presencia de Castrillón, y un hombre, cuando se está referenciando a Pestaña, a Muriel, aparece también el cacha para meter la pelota, y 2-0, dos llegadas, dos goles del conjunto Junior frente al Barranquilla.
0: Chará levantó, se va de largo, se perdió a la raya final, informa Constru Señales. 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Simón Bolívar. Balón atrás, el esférico lo viene dominando Pestaña. Jan Pestaña transportando la juega para el cacha, el autor del segundo gol del Junior. Arranca Daniel Rivera, la mete al medio para Jesús Rivas, pierna derecha, la pone a circular por la derecha para Jimmy Chará. Chará va dominando el balón. Arranca Chará, la juega en horizontal para Luis Fernando. Mano, que dijo el árbitro. Penal. Señaló penal. Balón a la derecha, no, el balón lo viene buscando Celis, arranca Celis, la mete diagonal, lo vi como señalando algo hacia el área, al árbitro, pero finalmente siguió la jugada, el balón por la izquierda, arranca Brian, saca uno, el hombre con la pelota le roba el balón por la derecha. Me dio la impresión, mi querido Ricardo, que el hombre señaló y después se arrepintió.
1: No entendí la señal de Wilmer Montaño de Cundinamarca, solamente que haya... Que haya señalado,
0: juegue.
1: No sé.
0: Es posible que lo que señaló fue juegue, pero
1: juega, sí.
0: Me dio la impresión, John, que señalaba era hacia el punto penal, aunque la mano creo que fue afuera, ¿no, mi querido John Romero?
2: Sí, fue afuera, Ramiro, fue afuera. Pero bueno, sí, el árbitro no pitó nada. Mientras no pite, ¿cierto? El árbitro no pitó nada.
0: Sí, balón a la derecha.
2: No pita nada, la mano sí es fuera del área, la pelota sigue y queda en poder del Junior, y ahí es donde entra precisamente la acción dentro del área, que el árbitro no pita, pero considera que se debía avanzar en el juego.
0: Sí, pero como yo no escucho si pita o no pita, sino que miro el brazo del tipo y veo que el man tira como el brazo hacia adelante, y me dio la impresión que estaba señalando penal, pero no, la jugada siguió, así que de pronto lo que le dio fue juegue el balón por la derecha. El esférico para Pestaña, va dominando Jan Pestaña, el hombre abre a la derecha para Smallbach. Smallbach jugó con Chará, la tocó para arriba, para Chará, arriba el balón para Jesús Rivas, al borde del área, arranca arriba arriba, la juega en horizontal para Brian en el área, la cruzó, pega, en un contrario queda Muriel, va Luis Fernando, amaga Luis Fernando, la cruzó, se la devuelve a Luis Fernando en el área, pierna zurda, la cruzó, el arquero Sebastián Guerra se lleva la pelota, pero qué interesante jugada la del Junior.
1: Vea, en 31 minutos, 32 ya, el Junior hace el juego fácil, sobre todo el juego ofensivo, con Chará abierto por el lado derecho, con Castrillón, que a veces está sobre el lado izquierdo y se mete hacia el centro, con Muriel, y definitivamente los movimientos del polaco son fundamentales, porque casi todos se los tragan los defensores del Barranquilla.
0: Sí, y Brian, John Romero está por izquierda, por derecha, es muy móvil Brian Castrillón.
2: Sí, tiene esa libertad, Ramiro, tiene esa libertad. Brian ha estado precisamente, el de él fue el del centro para el gol del Cacha, y tiene mucha movilidad de Brian Castrillón, lo ha hecho bastante bien. Y bueno, también lo de Muriel, ¿no? Muriel hace cosas que evidentemente pues fáciles, nuevamente buscó ese remate, y Guerra, pues que ha tenido bastante trabajo Guerra hoy en el arco del Barranquilla, Ramiro.
0: Oye, interesante el cobro de este muchacho, ¿eh? De Fabián Correa, ¿eh? Buen cobro, hace ahora de un tiro libre, hizo una curva, me hizo acordar aquel gol que hizo el pelado Sarmiento en esa misma portería, Mike.
3: Sí, aquí hay algo también, atacan los extremos porque es que el Barranquilla juega parte del hecho de tener tres hombres. Cuando Junior lo ataca, intenta colocar y cerrar la banda, pero Junior lo sorprende porque ubica muy bien a Castellón. Allí es una posibilidad de punto de partida para un avance, y están inquietando, y por ahí ha llegado la diferencia de Junior ante el conjunto del profesor Pérez.
0: Va saliendo el Barranquilla, 2 tiene el Junior, 0 tiene el equipo Barranquilla. Gómez juega ahora, queda en Cortés. Arrancando Cortés, la pisa, busca con quién tocar, la juega sobre costado izquierdo. El que sale es el equipo Barranquilla, que pierde 2-0 con el Junior. Para Uribe, la juega arriba el arquero. Silveira se arrojó, se lleva el balón en 34 minutos, señores. 2 tiene el Junior, 0 Barranquilla, César.
4: 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Sigue narrando Ramiro Alfonso.
0: Chará se la lleva, Bayemi, Chará, va Chará en el área, cayó. ¡Penal! ¡Penal a favor del Junior! Agarraron a Jimmy Chará. El árbitro va en diagonal y pita penalti a favor del Junior y saca amarilla. Creo que fue para Cortés, al que le exhibe el cartón amarillo, mi querido Ricardo. Y John Mike.
1: Bueno, minuto 35. La misma señal que hizo ahora fue parecida a la que hizo hace un momento, cuando una mano ahí en el área, una mano no punible, pero este fue un frenón dentro del área a Chará, y ahí está listo para pegarle a la pelota, es
0: Fidrisewski.
1: Para confianza, me imagino los compañeros le dijeron, ¡cóbrelo!
0: Va que Fidrisewski a pegarle al balón. Fidrisewski con pierna derecha, así dijo el que se pronuncia. Fidrisewski con pierna derecha. Arranca Fidrisewski, lo tapó. El arquero Guerra se arrojó y con el cuerpo logra evitar el gol.
3: Pero es una pelota que llega con potencia, ¿no? El rebote así lo indica, la reacción del cancerbero. Y ojo, que el punto neurálgico del Barranquilla es la banda izquierda. Va Barranquilla.
0: Torres la levantó, pegó en pestaña la última línea. Tiro de esquina para el Barranquilla. Tiro
1: de esquina. Será el noveno del partido, el octavo en favor del Barranquilla.
0: Bueno, Cori Ureche tomó mucha miel de abeja en el campeonato del mundo. Don John Romero, el arquero, fue en esa dirección y le tapó a Fidrisowski el penal de Junior.
2: Sí, bien, bien. Guerra es buen portero, Ramiro. Lo hemos visto mucho en la B. Casi siempre sale como jugador importante del Barranquilla. No nos extraña sus buenas atajadas, más allá del primer gol de Muriel. Pero es buen arquero, además que me parece que Fidrisowski lo avisó demasiado. No fue el mejor cobro. Fue prácticamente por el centro, la saca con los pies. Y bueno, ahí está el primer gol que lo quiso hacer el argentino, no se pudo dar.
1: No, estaba muy ansioso, se le veía muy ansioso. Era su primer cobro con la camiseta del Junior y prácticamente avisó, le dijo, va para allá.
0: Bueno, ya votó el que tenía que votar ahora en la Copa Betplay para que los convierta en la liga, ¿verdad? Porque este man es goleador de nacimiento. El balón arriba, peligroso, la busca Torres, le dio. El esférico se cruzó, se perdió, pegó en un contrario, tiro de esquina. ¡A favor del Barranquilla! Tiro
1: de esquina. Ahora van 10, 9 en favor del Barranquilla.
0: Este Darwin Torres se mueve bien en el ataque, ¿ah?
1: Sí, señor, sí, señor.
3: Ha sido goleador en procesos de selección atlántico también. Es un pelado de la cantera del proceso de Bomboná.
0: Se va a levantar de la derecha, Miro, el cronómetro, 38 minutos, señores. 2 para el Junior, 0 para el Barranquilla de la derecha. Se va a levantar para el equipo Barranquilla. Ya se cobra, pelota abierta. Hay un rechazo. Queda la pelota dividida. La impulsaron al área para Torres. El arquero va por ella. Mauro Silveira, y viene el árbitro con una tarjeta en la mano.
3: Yo creo que ahí había posición fuera de lugar. Sí,
0: sí, estaba la banderola arriba y viene con una tarjeta en la mano el árbitro. Están pidiendo los auxiliares que ingresen. Hay un hombre del Junior y un hombre del Barranquilla tirados. Vamos a ver, es Cortés el que está tirado, ¿no? A ver, hay un hombre del Barranquilla y hay un hombre del Junior.
2: Del Barranquilla es el 20, sí, Cortés.
0: Cortés.
2: Cortés que va, o sea, Cortés va con la pierna arriba cuando sale Silveira.
0: Es y lo que Cortés ya no tiene amarilla, creo que ya la habían sacado amarilla. Yo veo al árbitro con la tarjeta amarilla en la mano y creo que ya la habían sacado a Cortés hace un instante. En la jugada anterior, por allá la habían sacado una amarilla. Y ojalá no sea la amarilla para el pelado porque sería amarilla y roja.
2: La del penal fue el 30, Ramiro.
0: ¿Ah?
2: El penalti fue el 30.
0: Ah, bueno, perfecto. Entonces es la primera. En la amarilla se la sacan ahora.
2: Gómez Palomino.
0: Sí, no tenía amarilla. Yo fui el que se confundió. Pensé que la anterior amarilla había sido para él, ¿no? Esta amarilla entonces es para Cortés, que era el que estaba tirado.
2: Sí, normalmente, es decir, el árbitro ahí lo que castiga es la forma como él va con la pierna, ¿no?
0: La imprudencia.
2: Claro, él va con la pierna arriba y claro, Silveira estaba allí. Es una acción de riesgo y es lo que precisamente castiga el árbitro. Creo que en la acción no había fuera de juego, Ramiro. Creo que la acción no había fuera de juego porque no hay bandera arriba y era una acción, era de gol, una acción de peligro para el Barranquilla.
0: 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Partido detenido, Mike, minuto 40.
3: Bueno, hasta este momento señalemos Junior aprovechando al máximo las posibilidades que se han dado, buen poder de definición, mientras Barranquilla tiene la pelota, la trata bien, pero no logra concretar.
1: El Junior gana, ojo, pero no es que esté paseando al Barranquilla. El Barranquilla empezó tocando la pelota, manejando el balón, pero bueno, hay que entender, hay allí unos jugadores de experiencia y de categoría como Muriel.
0: Bueno, la sacaron desde el fondo, sin embargo, estos pelados son atrevidos. Ah, son atrevidos. A mí me ha descrestado mucho el número 7, Darwin Torres, que pelea, la pelea toda, mi querido Mike.
3: Sí, y ellos tienen prácticamente patentada una acción ofensiva. Es desde el medio campo tirar la pelota a los extremos, los hombres del Barranquillo.
0: Muy bien, pelota para Chará, Jimmy. Está regresando para Jan Pestaña, la juega con Celis. Celis va dominando, Celis que abre al costado izquierdo para Fabián Correa, para Celis. Celis va dominando, arranca Celis, juega con Chará, atraviesa la zona media, la cambia para Brian Castrillón, jugó para Chará, Chará dominando, regresa para Jan Pestaña, Pestaña va dominando, lentamente transportando la pelota, arranca Jan Pestaña, la juega de nuevo para Guillermo Celis, la toca para Correa, a la izquierda, busca con quién tocar, está dominando, arranca, busca con quién tocar, pierna derecha, la juega, balón profundo, largo, largo, largo, largo. Se perdió la pelota. A la raya final, saque de meta para el Barranquilla. Minuto 42, 2-0. Gana el Junior, César.
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0: Mi amigo Lucho Forero, Jiménez,
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0: Muchas gracias, mi querido Richie Peñalosa. El balón se perdió. El esférico al medio. Esto está en el minuto 43, señores. 43 minutos. Les decía que mi amigo Lucho Forero está en sintonía. Un abrazo para él. El balón por la izquierda, lentamente. El que va dominando es el Barranquilla. Mucho fútbol este mes que pasó. Ah, pelota por la izquierda para Fidrisewski. La juega con Chará. Chará adelanta para Muriel. Le pegó en su botín. Cae a poder del arquero Sebastián Guerra. Pensé, mi querido Ricardo, que después de tanto fútbol iba a venir menos gente a este partido. Pero siempre vino público con la camiseta de Junior.
1: Sí, señor. Me ataca el Barranquilla, ¿verdad?
0: Balón por la derecha, se frenan, ataca el equipo Barranquilla, la cruzaron, se fue a la raya final cuando intentaba Gómez, que se proyectaba por la derecha.
1: Bueno, como dice, ¿no? El café criollo es el café criollo y nos lo tenemos que tomar. O el café es nuestro y nos lo tenemos que... El café de nosotros es este, es el Barranquilla, es el Junior. Tenemos que estar aquí. Ya lo que pasó, pasó. La tarjeta roja que quitó Trump, pasó. La derrota de Argentina, pasó. Ahora estamos aquí en lo nuestro, ¿verdad?
0: Bueno, arriba el balón, pelota a la última línea, que dijo el árbitro que había falta. En ataque, Mike, se cobra a favor del Barranquilla, minuto 45.
3: Creo que es importante también al término del partido evaluar lo de Celis. Guillermo venía de una lesión, un inconveniente de hombro. Fidrisewski también había tenido inconveniente que lo habían mantenido al margen de la competencia, para señalar dos hombres al margen de Pestaña, que después del partido contra Palmeira no había estado como titular en Junior de Barranquilla.
0: Tres minutos de adición, señala el asistente que está en el costado de Occidente. Tres minutos más, se levantó el tablerito. Arriba la pelota para Torres, va Darwin Torres, la cruzó, plancha deslizante de Pestaña a la raya final, tiro de esquina para el Barranquilla. Tiro de
1: esquina. Homenaje a Cori Ureche, será el número 11, el 10 para el Barranquilla.
0: Cori Ureche, tremendo salto, compadre, de Barranca al metro de Nueva York. Se va a levantar desde la izquierda. Va Mohamed Bolívar.
1: No, pero ya pasó por aquí. Pasó
0: va
1: por
0: Mohamed a pegarle al balón con pierna derecha. Mohamed va a pegarle a la pelota. Mohamed Bolívar. Ya cobra, la sacaron de allí. Hay remate, que se va, que se fue, que se perdió. A la raya final, a ver, se está cumpliendo el tiempo de adición. A ver cuánto llevamos ya Estamos ya en el minuto 46 y fracción César.
4: 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Ramiro Alfonso.
0: A ver si Junior logra concretar uno más antes de terminar el primer tiempo. 2-0 gana el Junior. Brian Castrillón intentaba, le roba la pelota. El para arriba, la juega con Jimmy Chará. Chará gana línea de fondo. Chará la levanta, el balón abierto, va cayendo y rechazo de cabeza, se abre a la derecha. 47 minutos queda todavía. Un minuto para jugar en el estadio Romelio Martínez. 47-20. Quedan 40 segundos. Atrás a poder de Mauro Silveira. Silveira para Pestaña. Va dominando lentamente. Arranca Pestaña. Va a terminar el primer periodo. Queda en Celis. Celis transportando el balón. Arras de piso. Cambia para Jesús Rivas. Adelanta para Chará. La mató con el pecho. Arranca Chará. Busca con quien tocar. Mueve la cintura. Chará la metió. Diagonal. Fidriceski juega de tacón. Hay rechazo. El balón queda abierto a la izquierda. Y remate. Que pega en un contrario. La sacaron desde el fondo. Va a terminar el primer periodo, señores. Pelota a la derecha para Brian. Arranca Brian. La juega para Muriel. Se voltea. Enganchó en el área. Se la quitaron a Luis Fernando Muriel. El balón por la derecha. Va a terminar el primer tiempo. Hombre al piso. ¿Qué dijo el árbitro? Que hay falta. Hay falta y está con la tarjeta en la mano. Creo que va a ser para Jan Pestaña. Y le exhiben la amarilla. Jan Pestaña. Va a terminar el primer tiempo, Richard. 2-0 para Barranquilla.
1: Sí, señor. Última jugada del partido. El Junior gana cómodamente 2-0. Digo cómodamente por el score. Pero enfrente ha tenido un equipo como el Barranquilla con oficio. Pero de jugadores muy nuevos. Ramiro, final.
0: El árbitro ha levantado el brazo, ha señalado el eje del terreno. Señoras, señores, ha terminado el primer tiempo en el Romelio Martínez. Marcador parcial, 2-0, 0 para el Barranquilla, que a pesar de ser un equipo de la B, la cantera del Junior, se ha mostrado atrevido. Los muchachos hoy intentando también convertir en el pórtico del Junior. Señores, los dejo con Ricardo, con John, con Mike en el análisis de este primer tiempo de Junior 2, Barranquilla 0, Copa Betplay.
1: Muchas gracias, Ramiro, por su relato de este primer tiempo, ¿verdad? Hoy en la Copa, score Junior 2, Barranquilla 0. Generalmente el Junior ha sido, llamémoslo de alguna forma, como el verdugo del Barranquilla, con las estadísticas que damos. Yo de verdad pensaba que nunca había ganado el Barranquilla, pero bueno, May presentó las estadísticas, dice que ganó un partido, pero siempre será una confrontación desequilibrada. Un equipo de la A siempre será mejor que un equipo de la B. Un equipo de la A siempre tendrá jugadores más experimentados que un equipo de la B. Y si a esto le agregamos que el Barranquilla no solamente es un equipo de la B, además le agregamos que es un equipo que generalmente utiliza jugadores muy jóvenes, que da muchas ventajas en ese sentido en desarrollo del torneo, bueno, ahí está alguna de las razones por las cuales la estadística marca en favor del Junior. Pero los partidos son la esencia del fútbol. Entonces ya vamos al fútbol, fútbol, al fútbol puro, a lo que se juega en la cancha. Y entonces ahí vemos que el Barranquilla es un equipo bien armado, con unas líneas bien posicionadas, con unos laterales que saben cómo aguantar a jugadores tan fuertes ofensivamente como los que tiene el Junior, como Charay, como Castrillo, para citar dos. A unos defensores centrales que tienen que controlar a un Polaco y a un Tomasino, ¿verdad? Y luego en el medio campo, el Barranquilla tiene unos jugadores de buen pie que manejan bien el balón, como Bolívar, como Oviedo, Filipe Oviedo, que lo veía en las selecciones del Atlántico, y como Javier Ortiz. Entonces eso, cuando estás viendo el partido, uno ve que esos jugadores están bien posicionados en el terreno de juego, pero aparece la experiencia, la veteranía, casi que el juego de memoria de unos jugadores que recién acaban de quedar campeones, bicampeones, ¿verdad? Como Celis, como Rivas, bueno, ya mencioné a Chará, Castillón, a Muriel y al Polaco. Y además le agregamos que el Junior, fíjate tú, tiene a dos jugadores nuevos, como Empalda y como Correa, y han hecho un equipo compacto que ha controlado al Barranquilla. Barranquilla no juega mal, ni Junior lo pasea. Junior ha definido las posibilidades que se le han presentado, mi querido Sean John Romero.
2: Sí, gracias, Ricard. Gracias, muy amable. Miren, en Colombia son las 8 de la noche, 23 minutos para todos los hinchas del Junior y también los seguidores del equipo del Barranquilla, de los canteranos del Barranquilla. Hay que manifestar que en este primer tiempo el equipo Junior gana este compromiso 2-0. Recordemos que en forma tempranera Luis Fernando Muriel, tiro libre, una pelota que le pica adelante al portero Guerra, y cuando intenta pegarle o taparla le pasa precisamente cerca de su mano, y luego el gol del Cacha Rivera, que fue el minuto 25, con gol de golpe de cabeza. Más allá de este resultado, hay que decir que ha sido un partido o un primer tiempo entretenido por la forma como el equipo del Barranquilla, el cual también tenemos la oportunidad de ver en los partidos del fútbol de ascenso, es un equipo que ha ido al frente, sabe obviamente pues que hay una gran diferencia, pero abismal diferencia entre la nómina del Junior, los jugadores, la categoría, el recorrido y la joven plantilla del Barranquilla, pero juegan como entrenan, así entrenan ellos, así siente el fútbol el profesor Dairon Pérez, intentar jugando, intentar ir al frente, es decir, no es un equipo que entrena para defenderse allí debajo de los palos, no, es un equipo que incluso le ha atacado al Junior a su manera. También hay que decir que el equipo del Barranquilla no tiene jugadores claves en este equipo que están con Selección Colombia, es un aspecto también, es importante tenerlo en cuenta. También el mejor jugador del Barranquilla en el semestre anterior y en la final fue Correa, el lateral izquierdo, que es un muy buen jugador, y obviamente pues Junior le echa ojo al mejor jugador que tenía el Barranquilla, y el jugador pues es invitado y es transferido al Junior. Este chico Correa, de verdad que fue el mejor jugador del equipo, sobre todo en la final, y dejó una gratísima impresión. Creo que por eso pues el profe Arias y la gente del Junior lo mira, lo ficha. Y bueno, todo eso no hace que el Barranquilla, entonces, ¿qué hace? Darle oportunidad a otros chicos que están haciendo la fila, que están haciendo la cola, que están intentando llegar para precisamente ir haciendo ese proceso. Pero evidentemente pues Junior ha tenido efectividad, ha tenido llegadas, ha tenido gol, y eso que Fridiszewski, el delantero argentino, le tapó el penalti Guerra. Creo que en el segundo tiempo, May, vamos a ver nuevamente digamos que a un equipo Barranquilla intentando por lo menos buscar su gol, y Junior, conociendo al profe Arias, me imagino que va a hacer los 5 cambios, May, para darle también rodaje a otros jugadores, May.
3: Sí, y es necesario también, al margen de que, como lo señalábamos al término de este primer tiempo cuando agonizaba, que Celi retornó, que Guillermo está en la zona de volante, que no estuvo en la parte de la definición de la liga, que fue sometido también a un tratamiento especial de recuperación en virtud de una lesión que lo afectó en el hombro, que otro hombre que no venía siendo utilizado, era Pestaña, Jean Pestaña, que después de salir el primer tiempo frente al cuadro de Palmeiras, donde no tuvo un buen rendimiento, prácticamente no fue tenido más en cuenta en Junior de Barranquilla y no apareció también respaldando el trabajo de la zona defensiva. Los movimientos que hace el técnico, ya ustedes se referían a lo de Correa en la parte izquierda, y buscar también que hombres que no van a estar el domingo en competencia en un torneo que es exigente como el nuestro, que se juega cada 72 horas, tengan por lo menos la posibilidad de aparecer aquí, figuren en el caso de Muriel, que está participando en este cuadro, el polaco que también participa, Rivas, que tiene dos fechas de sanción, y el cancerbero Mauro Silveira, encargado del pórtico de Junior de Barranquilla. Es también mirando, aproximando a que este partido no solamente se suelte el equipo, el Junior, a que su segundo partido, que esté una mayor exigencia, porque ya dentro, no es de carácter amistoso, sino competitivo, por un torneo que da un cupo a la Copa Suramericana, pues Junior muestre también lo que son las pinceladas que el técnico para defender el torneo, donde ha dicho que espera el tercer triunfo consecutivo en la Liga Colombiana, tenga la posibilidad también de evidenciar no solamente la propuesta futbolística, sino el momento de sus jugadores. Para el Barranquilla, que impresiona por el toque, por la condición técnica, son jugadores menores, que les falta experiencia y recorrido, que encuentran el campeón del fútbol colombiano, que gana no solamente porque es contundente, porque ha aprovechado las circunstancias del partido, porque ha interpretado también que el cuadro del Barranquilla le da en el corredor derecho facilidades también en el movimiento que hace, que no respalda una línea de cuatro, en el movimiento donde Orozco pasa a convertirse en un volante, pero debe también, cuando el rival tiene la pelota y traspasa la mitad del campo, a hacer un cuatro de tipo defensivo. Pero yo diría que es un cuadro que ha experimentado también el hecho de que en el torneo de ascenso del fútbol colombiano se mide y ha protagonizado buenos juegos frente a rivales que históricamente tienen una historia, como el Unión Magdalena, como Cortuluá, como el propio Huila, el Cortuluá hoy llamado Inter de Palmira, el Huila Jumbo, el Real Cartagena, y allí ha marcado, estuvo dentro de los 8 del fútbol en los cuadrangulares, y muestra algunos jugadores que el profesor Arias va a tener en cuenta también, va a pedir un seguimiento para ellos, porque ya él al frente, teniéndolos como rival, sabe realmente cómo se está trabajando en las divisiones menores de Junior de Barranquilla. Ahora tiene jugadores el profesor Arias en el banco para mostrar a Paiva, Kevin Pérez, que hace rato no tiene fútbol, y el caso de Cristian Barros, Ángel y Canchimbo, que estuvieron también en la parte de la definición de la Liga Colombiana. Concluimos que Junior gana bien, aprovechó dos circunstancias, no se le dio la de la pena máxima que contuvo el cancerbero Guerra, y que hasta el momento es un marcador ajustado a lo que se ha visto en el terreno de juego. Llega el Barranquilla, pero no tiene ese punch de definición, y la verdad es que mientras la pelota se tenga, se le trate bien, se deleita la tribuna, pero no rinde generalmente, y hay que decirlo así. El fútbol tiene como parámetros también, como unidades de victoria, los goles, y esto le cuesta al equipo del Barranquilla, y ha sido una nota predominante a lo largo de su historia. A ver, César, te escucho para ir al segundo tiempo con el relato de Ramiro Alfonso Jiménez aquí en el Emisor Atlántico. ¡Sale tú!
4: Así es, May Fajardo y todos los amigos que están ahí en la cabina importante del estadio Romelio Martínez. Y ahí saludo muy especial de doña Lenis Mercado, que se encuentra de cumpleaños. Así que es felicitada por todos sus familiares, especialmente su querido esposo, el número 10, Andrés Zulbarán, y todos sus hijos e hijas. Así que doña Lenis, que Dios Todopoderoso la siga conservando así, con buen estado de salud y escuchando siempre emisora Atlántico y siguiendo al Junior Lenis Mercado. Saludo para Tony Melodía en Medellín, para Víctor, el popular carburador del barrio Ciudadela 20 de Julio, Carlos Montes Casís, Isaías Rojas, el doctor Jaime Pineda, son grandes oyentes de la frecuencia espectacular 1070. En Miami, en los Estados Unidos, Julián Ponce y doña Olga. Aquí en Barranquilla, don Rafael Brochero también vive con el toque de Junior. 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Señoras y señores, cómodos, porque para los 45 minutos finales vuelve Ramiro.

0: 13, Álvaro Ricardo Rico.
1: Bueno, señores, entra Omar Cassiani por Oviedo. Filip Oviedo, que salió golpeado, ¿no? Y en Junior se fue Mauro Silveira y entró Jefferson Martínez.
2: Cassiani, son los cambios. Cassiani es defensor central habitualmente. Puede jugar también en la zona de volante, pero la posición de él indica que hay algún movimiento ahí.
1: Muy bien, pitó el árbitro, arrancó la etapa final. Creo que el tema debió ser, John, por golpe, ¿no? Porque ambos jugadores, tanto Mauro Silveira como Filip Oviedo, estuvieron golpeados en el primer tiempo.
3: Sí, Ramiro, es evidente. Oviedo lesión y Silveira, May Ricardo, creo que está lesionado. Es la impresión que tengo. Esperemos confirmación del Departamento Médico de Junior.
1: Bueno, comenzó el segundo tiempo. Arriba, uy, arriba el balón. El esférico lo señala el árbitro como falta a favor del equipo Barranquilla. En la zona media del campo, tiro libre. 2 tiene el Junior, 0 tiene el Barranquilla. 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Un abrazo para los grandes amigos, para Tino Choperera, que está en sintonía. Un abrazo, mi querido Tino. Saludo cordial. Pelota zona posterior. El esférico precisamente para Cassiani, que juega diagonal, queda a la izquierda para Uribe, la juega con Sebastián Guerra.
4: Bueno, acabo de preguntar al cuerpo médico en la parte baja, camerino del Junior, y me dicen golpeado. Me imagino que todavía no hay algún diagnóstico específico.
1: Balón por la derecha, el esférico lo viene transportando a Mohamed Bolívar, la cambia por la izquierda, peligroso. El que ataca es el Barranquilla, levanta en centro, hay rechazo de cabeza, la pelota va sobre la raya final, busca de nuevo ahora Torres, intenta pegar un contrario, se perdió a la raya lateral, hay saque de banda, bien complicado concentrarse de esta manera, es impresionante. El tema intenta uno, pero es que es jodido el tema con una transmisión de radio al aire, al lado, sin ningún tipo de acústica. El balón al medio, bien complicado este asunto. El balón por la derecha, el que va dominando es Chará, pero el árbitro había señalado pelota detenida, señores, hombre al piso del equipo Tiburón, Don Richard.
4: Me parece que Rivas, el que lo golpearon, no sé, con la pelota, un golpe con la pelota, que ya se levantó.
1: Se levanta el volante del Junior Rivas, se va a ejecutar, señores, primeras de cambio en el segundo tiempo, está ganando el Junior 2-0 al Barranquilla en el estadio Romelio Martínez. Esto es Copa Betplay. Doctor Iván Chalela, un abrazo. Doctor Iván Chalela.
4: Un abrazo para el doctor Iván Chalela. Un abrazo para la gente que nos escucha.
1: ¿Cuántos años viajando con el Junior? El médico Iván Chalela, me acuerdo. Muchísimos años acompañando al Junior. Arriba para Fidrisewski, dígame, señor.
3: No, el golpe fue, como decía Ricardo, el golpe fue un balonazo en todo el rostro, en la cara, quedó knockout, quedó groggy Rivas.
1: Sí, se recuperó afortunadamente. Pelota para Celis. Celis con el balón, la entrega dividida para Brian Castrillón, arriba para Luis Fer, va Luis Fernando Muriel, la toca por la izquierda para Brian Castrillón, engancha, saca uno, arranca Brian, va Brian, le da de afuera, el arquero Sebastián Guerra encajonó la pelota, se la lleva. Esto está 2-0 a favor del Junior.
4: Esa jugada que acaba de ser Brian Castrillón la vimos varias veces con varios equipos en el Mundial, un volante que coge por el lado izquierdo pero que se va hacia el medio y le pega con perfil, con borde interno, tratando de buscar el arco.
1: Yo creo que me voy a dejar la barba como que está de moda. De todos estos manes que están aquí hay como 5 con barba. Pelota por la derecha, o me peino hacia la cara. El balón a la derecha, el que va dominando rápidamente ahora es el Barranquilla. Hay un planchazo, cayó un hombre, falta,
4: y amarilla,
1: y viene amarilla. La tarjeta
4: roja. Amarelo, amarelo.
1: Amarilla. Cartón amarillo, mi querido Ricardo. Me asustó usted cuando dijo roja. Cartón amarillo.
4: Es que se vio la plancha. Se vio la plancha, o sea, John de pronto tiene una visión.
1: Mejor visión.
4: Más clara.
1: Sí. ¿Cómo viste el tema en primerísimo plano, mi querido John?
3: Sí, no, falta de amarilla, ¿vale? Porque fue abajo, la plancha abajo de Correa, fue afuera. Estuvo cerca de la línea, pero fue afuera, pero es una entrada fuerte de Correa, ex Barranquilla, y allí el árbitro estuvo bien.
1: Fabián Correa, el muchacho al que le sacan cartón amarillo, tiro libre. Se va a cobrar, es pegado ahí a la línea de 16-50, va Mohamed Bolívar. Se retira Mohamed. Tiro libre a favor del Barranquilla, señores, pegado a la raya de 16-50. Ya se cobra. Templado se va, se fue, se perdió. A la raya final. Esto está 2-0. Está ganando Junior, minuto 5 en la final, don César.
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1: Arriba el balón, el esférico para Brian, va dominando Brian, mueve la cintura, va Castrillón, el hombre con la pelota, la juega para Chará, va dominando Chará, hace un 8, se autohabilita, le robaron el balón a Chará, cuando intentaba un 8, Mike, pero viene en el cierre, la pelota queda de nuevo en Brian al borde del área, mueve la cintura, la jugó para Luífer, la entrega atrás, le roban la pelota, el árbitro había señalado antes una infracción, pero llegaba el Barranquilla, llegaba el Junior sobre el pórtico de Barranquilla, Mike.
4: Le pegó al árbitro, parada de juego.
2: Sí, pero hay una tendencia clara de Junior con Castrillón, es un hombre que hace muy bien, recibe la pelota en el extremo, hace la diagonal, intenta sorprender con la media distancia o buscar también a Muriel y al polaco como argumentos ofensivos del Junior de Barranquilla. Le ha costado en el segundo tiempo el ganar jugadas al conjunto del Barranquilla y la iniciativa del Tiburón Ramiro.
1: Balón por la izquierda, peligroso, hay recuperación finalmente de Smallbach, el balón se perdió. Se va a ejecutar, señoras y señores, frente a tribuna de Oriental. Está ganando el Junior 2-0 al equipo Barranquilla en el estadio Romelio Martínez, que tiene una asistencia de unas, ¿qué, Ricardo? 3.000 personas hoy aquí en este escenario deportivo, unas 3.000 personas para ver este partido de la Copa Betplay. El próximo sábado, Junior abre liga frente al Deportes Tolima en la ciudad de Ibagué. El balón al medio, peligroso, y remate a las manos de Jefferson Martínez, el arquero del Junior, que saca de manotazo rápidamente para Jimmy Chará. Chará va dominando el balón, arranca Chará, se endereza, Chará juega en corto, le devuelven a Chará, Chará lentamente va dominando el balón, está jugando para Luis Fernando Muriel, engancha Muriel, se le escapó de su dominio, pegaba en un contrario, se pierde, saque de banda, lo hace Muriel, para Chará, Chará para Muriel, arranca Luis Fernando Muriel, va de frente, en tres cuartos de cancha, la mete diagonal, no llegaba Brian, quedó en poder de Guerra, arquero del Barranquilla, 2-0, gana Junior, César.
5: 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Ramiro Alfonso, te escucho.
1: Perfecto. El balón a la zona media. Cuando el muchacho Borja intentó una acción interesante, Mike, por la derecha, el número 15, Sebastián Borja, del equipo Barranquilla Fútbol Club. Se les perdió el micrófono.
2: Borja es un atacante, tuvo posibilidad, el jugó con Junior, ya estuvo en un partido con el cuadro Junior de Barranquilla, fue promovido, pero se le dio más fútbol con el Barranquilla.
1: Tanta inseguridad que yo estaba que llamaba a un policía, ellos se robaron el micrófono, el balón por la derecha, el que va saliendo rápidamente, Mike Fajardo y Ricardo Ordóñez, que hoy únicamente hemos ubicado dos micrófonos para evitar el tema del ruido que tenemos. Y resulta que le doy el cambio a Mike, y Mike buscando el micrófono y Ricardo buscando el micrófono y no aparecía, casi llamo a la policía. El balón por la izquierda, el que va dominando es el Barranquilla.
2: Cuidado, por poner la denuncia.
1: Sí, iba a decir que se robaron el micrófono. El balón por la izquierda, el que ataca es el Barranquilla. 2-0, señores, está ganando el Junior. La pelota en el área, busca ahora por la derecha Bolívar, la jugó y remate de Orozco, rechazó Jefferson Martínez, pelota por la derecha.

0: Romero.
1: Oh, una gran llegada. Una gran llegada. Es que fíjese, Ramiro, que el equipo cómo toca. Es que el Barranquilla juega así, no porque sea Junior, no. Juega siempre así, tocan. Ese fue un remate para gol. El Barranquilla, una jugada muy bonita, un taquito, y abajo precisamente se estira el portero del Junior y la
2: saca de Bolívar. Una pelota
1: que iba para gol. Así
2: que fue de Bolívar.
0: Fue Orozco, ¿no?
1: Fue del 10, Mike.
0: Ah, y Ortiz.
2: Sí, Ortiz. Buen jugador.
1: Sí, muy buen jugador, Ortiz.
0: Bueno, arriba la pelota. El esférico queda libre. Ortiz, entonces fue el remate. Pensé que había sido Orozco el 21. Arriba la pelota. El balón profundo a la izquierda. Peligroso. Queda libre. Hay remate. Que se perdió. A la raya final, señores, cuando queda tendido un hombre Junior, de nuevo Ortiz, el que intentaba, se fue por encima, pero el cronómetro. Estamos ya, señores, en el minuto 12, en la etapa final, César, 12 minutos, 2-0, gana el Junior.
3: 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Espectacular, Ramiro Alfonso Jiménez.
0: Se preparan dos hombres en el Junior. Se preparan dos hombres en el Junior. Se prepara
2: William Mosquera, número 14, es extremo derecho.
0: No, el 20 y el 3 se preparan en el Junior.
4: En el Junior, es que hay cambio en el Junior y también en el Barranquilla.
0: Bueno, el 3 y el 23 en el Junior.
4: A Edwin y a Hanenson.
0: Jarenson y Herrera, ¿no?
4: Sí, señor.
0: Jarenson y Herrera. Y en el Barranquilla.
4: En el Barranquilla, el 34 y el 14.
2: Bueno, en las novedades del cuadro del Barranquilla, el 14 es el muchacho Herrera, ya con experiencia, con recorrido, es un extremo derecho que viene al terreno de juego, que se está reportando.
0: ¿Y el 34, Mike?
2: El 34 es Orlando Villero, es extremo izquierdo, va a atacar por la banda, según este diseño táctico que tiene él.
0: Orlando Villero, muy bien. Los hombres que se preparan en el Barranquilla y en Junior, Janinson Sarmiento y Edwin Herrera. En el minuto 14, en la etapa final. 14 minutos, 2 tiene el Junior, 0 tiene el Barranquilla. El balón para Ortiz, la está cambiando ahora para Orozco. La juega por la izquierda para Uribe, toca a la zona central Mohamed Bolívar. El hombre que impulsa para Borja, llega largo el balón en la raya final, intenta Urocho, la sacaron desde el fondo, la pelota se perdió a la raya lateral. Ahí saque de banda, se van a presentar los cambios, mi querido Ricardo.
4: Bueno, viene el primero, entra Herrera y se va Malbach. Herrera por el Malbach.
0: Y se va Chará.
4: Por Sarmiento. Y en el Barranquilla.
0: Bueno, entra, se va Chará, entra Sarmiento.
4: Ya ingresó el Samario. Perdón, que es Samario.
0: Se va el 7, el que ha tenido Darwin Torres. Y entra el 14, Herrera, ¿no? El 14 es Herrera, Mike.
5: Sí, cómo no.
4: Sí, señor.
2: El 14, William Mosquera, extremo
0: William
2: derecho.
0: Mosquera.
4: Y se va el 15 y entra el 34.
0: Se va Borja al 15.
2: Y entra el 34, sub-19, promovido de Junior, Orlando Villero, extremo izquierdo.
0: Orlando Villero, el 34, ok. Arriba el balón, entonces entró Villero, pelota a la última línea, tiro de esquina para el Barranquilla.
4: Este será el número 13 del partido.

0: partido lleva 11 el Barranquilla.
1: Se va a levantar de la derecha a favor del equipo Barranquilla, señores. Estamos ya en el minuto 15 de la derecha. Se cobrará pelota al primer palo. Jefferson, dijo Mía, se lleva la pelota. Jefferson Martínez saca de manotazo el balón por la derecha. El que va saliendo es el Junior, que gana 2-0. Balón atrás, Villero, el que entró en el equipo Barranquilla Fútbol Club. En Junior entraron Herrera y Janenson Sarmiento, que hace primer contacto con el balón. Atraviesa la frontera Janenson para Muriel. La juega con el polaco. Le quitaron a Fidrisewski la pelota. El balón atrás. Va saliendo el equipo Barranquilla, que pierde 2-0 con el Junior en el minuto 16, en la etapa final del partido. Arriba para Alberto Orozco. Orozco jugó para Mosquera. Mosquera para Orozco. La viene dominando Orozco. Lentamente la pisa, la juega. Ahora para Mohamed Bolívar. La entrega por la izquierda. El que va transportando finalmente es Uribe. La juega a la zona central. Va transportando el equipo Barranquilla Fútbol Club. Diagonal. Arriba la pelota. Hay rechazo. El balón queda en Mohamed Bolívar. Bolívar con pierna derecha. La pone a circular. La saca el cacha Rivera de cabeza. El balón queda abierto sobre la derecha. Herrera que pone el botín. Hay rechazo. La pelota queda de nuevo en Mohamed. Bolívar va mirando. Busca con quién tocar la juega. A la derecha para Alberto Orozco. Atraviesa la frontera. Va Alberto Orozco. Mete diagonal. Se perdió. A la raya lateral. Saque de banda a favor del Junior, César.
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1: ¡Remate! Pide nuestro catálogo. ¡Cruzado, señores! Se fue a lo profundo. ¡Qué remate! ¡Qué remate! Brian se volteó, la cruz, hubo rechazo. ¡Tiro de esquina para el Junior!
0: Ya van 14.
1: Fue Janenson, fue Janenson el que sacudió. Muy bien, fue Janenson.
0: Qué disparo de zurda. Iba para adentro.
1: Janenson.
0: La salvó Guerra.
1: Guerra, Janenson. Con pierna zurda. Un zurdazo a Janenson.
3: La salvó el palo.
1: Sí. El arquero y el palo.
3: El travesaño es el que la salva, aunque Guerra llega, ¿no? Guerra llega. Pero la zurda de Sarmiento es espectacular.
1: Janenson, el que va a cobrar precisamente con pierna zurda. Cobra abierto, Guerra rechaza de puñetazo. Le queda Guillermo Celis. Celis con el balón, arranca Celis. La juega a la derecha. El que va dominando es Herrera. La cambia un poco más a la derecha. Le devuelven a Herrera. Edwin va dominando el balón. La cambia diagonal para Jesús Rivas. Rivas toca con Janenson. De vuelta para Rivas. Con pierna derecha toca en horizontal para Brian. Castrillón enganchó. Está jugando, va Brian. Castrillón, va Brian. Hace un 8, va Brian. Va Brian en el área. La juega diagonal. La sacan desde el fondo. Señoras y señores, el balón queda abierto al costado izquierdo. Se perdió a la raya lateral. 2 para Junior, 0 para el Barranquilla. Miro el cronómetro. Minuto 20 ya. En la etapa final, 20 minutos. Va y 2-0. Gana Junior.
4: Se había pitado el central del compromiso. Una falta en la zona de volantes del Barranquilla. Y Guerra, excepto la primera jugada en el gol de Muriel. Hombre, ha tenido buena respuesta este arquero del cuadro del Barranquilla aquí. Se lució bien y ya en la pena máxima interpretó por dónde lanzaba la pelota el polaco.
0: Es un bocina.
1: Sí, me dice un amigo médico y que dijiste que tenías exceso de tos. Tuviste acceso de todo. Yo tuve las dos vainas, porque tuve acceso y tuve exceso. Arriba el balón, el esférico queda libre. ¡Ahí remate, gol! No, pegó en el palo. Creo que entró. No entró la pelota. Se salvó el Junior. ¡Qué zapatazo, señores! Pegó en el travesaño, bajó, pensé que había entrado mi querido John Romero, pero el árbitro señala que el balón no entró. 2-0 gana Junior, como lo viste, y Oyun, qué zapatazo.
3: Sí, Ramiro, pero está pitando penalti, ¿no? Hay un penalti, hay una acción de... Está sancionando una acción. Está sancionando una acción el árbitro dentro del área, Ramiro.
1: Sí.
3: Está sancionando penalti a favor precisamente del equipo del Barranquilla. Está sancionando penalti por precisamente una falta después de que la pelota, rebeldemente, la pelota pega en el travesaño, regresa, evidentemente no entra, y va allí el jugador del Barranquilla a disputar el balón y decreta precisamente penalti en la acción que va allí por, vamos, me parece que es mano.
1: ¡Al marco, gol! Izquierda de Jefferson Martínez. Bolívar Mohamed, el hombre la cruzó, sí, fue Mohamed, al fondo de la red, señores. En 22 minutos de cuenta, el equipo Barranquilla, Ricardo John May.
0: Bueno, qué cobro tan espectacular del muchacho Bolívar. Engañó totalmente a Jefferson. Jefferson se fue a comprar, hay telas donde William Chan, y la pelota se la puso Bolívar en la troja, ¿verdad? Así fue la jugada, John.
3: Sí, evidentemente, mire, Ramiro, para Imai, para recapitular todo, porque todo fue muy rápido. Es un ataque del Barranquilla, la pelota pega en el horizontal, la pelota no entra, regresa. Cuando regresa la pelota, va a disputar el delantero que estaba cerca del Barranquilla la pelota con Correa, y en la disputa el árbitro sanciona mano penalti, estaba separada una mano del cuerpo de Correa y sanciona el penalti a favor del Barranquilla, mano dentro del área del jugador del Junior, y transforma a Mohamed, que es un jugador que aparte de que le pega muy bien a la pelota, le pega también a la pelota en los tiros libres espectacularmente. Es un chico que se ve que entrena mucho la pelota detenida, y el Barranquilla ahora descuenta 2-1 el partido.
4: Le hizo al Unión Magdalena un golazo que prácticamente le negó cualquier posibilidad de ser primero en su grupo, al cuadro Samario, de tiro libre en el último minuto, y ya había repetido esa fórmula aquí. Ese es el jugador para pegarle a la pelota detenida en el Barranquilla, y creo que aquí demostró
1: amarilla
4: toda
1: para
4: su
1: Mosquera,
4: calidad, el número 8 del conjunto barranquillero, Ramiro.
1: Ahora amarilla para Mosquera, cometió una falta.
3: Parece que fue a Correa. Al lateral,
1: sí. Al 14 le sacó a María.
3: Sí, al 14.
1: Sí, cometió una falta aquí. Y el árbitro vino inmediatamente y le exhibe cartón amarillo cuando va Canchimbo y va Fabián Ángel en Junior. Y viene también el 25 en el Barranquilla.
3: Sí, lo pisa. Fue una entrada muy fuerte, ¿eh? Muy, pero muy fuerte la entrada del chico del Barranquilla, Correa, sobre todo porque va con el tache, ¿no? Y allí, de verdad que fue una acción, bueno, temeraria, y por eso le sacan la amarilla. Vamos a ver si Correa se recupera.
4: Este muchacho, Aldair Pérez, número 25, sub 19 del Junior, y es volante creativo, fue del Junior de Barranquilla, y ahora tiene oportunidad, está el profesor Dairon, colocando los que promovió del Junior, a ver qué tienen.
1: Entra Canchimbo y se va Fidisewski y se va Jesús Rivas. El otro es el 22, ¿no? Sí, y entra Fabián Ángel. Ángel, el 80. Y se va el 10, Javier Ortiz del Barranquilla, y entra el muchacho Pérez, ¿no?
3: Aldair Pérez.
4: Aldair Pérez, número, bueno, 25, creativo.
1: Bueno, se fue entonces Ortiz y entró Pérez en el Barranquilla. Miro el cronómetro, estamos ya en el minuto 25, señores. 25 minutos en la etapa final del partido, minuto 25. 2 tiene el Junior, 1 tiene el Barranquilla, que ha tenido un partido interesante a pesar de la derrota Don César, le escucha.
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1: Arriba el balón a poder de Jefferson Martínez. 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Si no has ido al Guandú, estoy mirando el cronómetro. Estamos ya en 27 minutos. Dos tiene el Junior. Uno tiene el Barranquilla. Este es partido de la Copa Betplay. Esto se definirá el próximo miércoles porque son partidos de ida y vuelta. Aquí serán de ida y de ida porque ambos serán en el Romelio. El balón por la izquierda para Brian. Va dominando Brian. Brian que toca ahora para Ángel. Ángel para Brian. Castrillón va dominando el balón. Arranca Brian. La juega para Correa por la izquierda. Va Fabián Correa. La pisa Fabián. Fabián toca para Fabián. Ángel que juega para Celis. Adelantó para Janenson. Sarmiento amaga. Gira su cuerpo. Arranca Janenson. La entrega para el Cacha Rivera. Este juega con Jan Pestaña en su terreno. Arrancando Jan Pestaña. La cambia para Fabián. Va dominando, juega para Correa, adelanta para Brian, Castrillón con el balón, viene el Junior, Brian adelantó, hay rechazo, el balón de largo se va a perder, se perdió, a la raya lateral, ronda con nuestros analistas, señor Ordóñez, minuto 28.
0: Bueno, el partido se le puso chiquitico al Junior, que nadaba cómodamente 2-0, pero con el cobro del penal y el 2-1, el Barranquilla
1: robaron
0: toma la
1: pelota, peligroso, hombre al piso, falta al borde del área y le sacan amarilla a Celis. Tiro libre peligroso, Mike, prácticamente a 3 metros de las 16:50.
4: Prepara todas las municiones Bolívar y de allí le anotó al Unión Magdalena de Santa Marta también. Ojo a este jugador que le pega bien a la pelota, Johnny, que ya lo demostró en la ejecución de la pena máxima.
1: No le quedaba sí. Otra Celis de John, ¿ah?
3: Sí, claro, amarilla para Celis. Oye, pero la forma como precisamente le roba la pelota a Pestaña, el Barranquilla rápidamente encara el chico y recién ingresado, encara muy bien y ya cuando iba Celis no tiene sino que bajarlo.
1: Fue el recién ingresado Aldair Pérez, ¿no?
3: Sí, Aldair es un volante también creativo, importante. El cambio fue volante creativo por volante creativo. Y este chico le pega muy bien Mohamed Bolívar a la pelota detenida.
1: Bolívar. Va de frente Bolívar. Va a pegarle, es el dueño de los tiros libres, ¿ah? Bolívar, el que la metió en el penalti con pierna derecha. Sobre la pelota. Arranca Bolívar, castigó, el balón se va, se fue, pegó en un contrario, tiro de esquina a favor de Barranquilla.
0: Ya van 14, casi todos en favor del Barranquilla.
1: Se va a levantar, señores, juega bien este equipo, minuto 30 ya, de la derecha se va a levantar, juventud, divino tesoro, decía mi abuela, se va cobrando. La pelota arriba, rechaza Jefferson, el balón por la izquierda, la sacan de nuevo, Brian que impulsa, arriba Janenson intenta, el balón lo busca Celis, la busca por la derecha, la viene sacando rápidamente Jarenson, el hombre con el balón con pierna derecha, se endereza, la juega a la zona central, arriba el balón profundo para Brian Castrillón, la engancha, la domina Brian, domina, arranca Brian para el Junior, busca con quien tocar, con pierna derecha adelanta, buscaba Luis Fer, hay recuperación de balón, de largo pasó Brian Castrillón, el balón profundo, la viene quitando el Cacha Rivera, tocó para Pestaña, atrás para Jefferson Martínez, va dominando Jefferson, el hombre con la pelota en el área grande del Junior, la toca por la derecha, mira el cronómetro, estamos ya en 30 minutos, en la etapa final, 2 tiene el Junior, 1 tiene el Barranquilla, partido de Copa Betplay, arriba, hombre al piso, que dijo el árbitro, hay continuación de juego, arriba el balón Correa, que la quita, pegó en un contrario, se perdió, a la raya lateral, saque de banda, Maica, a favor del Junior.
4: No da ninguna pelota por perdida estos chicos. La juventud, el temple, el despliegue físico frente a un Junior que intenta manejar el resultado, colocar la pelota a ras de piso, atacar sobre los costados, pero que todavía no encuentra el tercero para tranquilizar el compromiso. 2-1 está esto.
1: Hay que mirar mucho más a la cantera, mi querido Ricardo. Hay que mirar mucho más a la cantera del Junior.
0: Yo le di la frase. Cantera mata chequera.
1: Sí, señor, pelota al medio. Entre otras vainas, John Romero, la selección campeona del mundo, tenía 6 de la cantera del Barcelona.
3: Sí, claro, claro, claro. Chicos muy jóvenes. Así es, así es. Y de procesos de selección de España. Con sí. toda razón, Ramiro.
1: Sí, señor.
4: Y 3 sub-20 en la final, algo que rompe todo lo que tiene que ver con que los de experiencia son los que ganan los partidos de definición.
1: Sí, ya esa vaina antes que decían, ¿cómo era que decían antes? Que los pelados
4: ganan finales.
1: Sí, los pelados ganan partidos y los veteranos ganan títulos. No, los pelados también están ganando títulos. Muy bien, señores, tiro libre. Así que hay que mirar más a los muchachos. No, bueno, tampoco es que vayas a meter 11 pelados ahora, pero hay que mirar la cantera.
4: Hay, ¿verdad?, que rodearlos bien.
1: Sí. Ese pelado Correa, por ejemplo, está haciendo un buen partido en el día de hoy. Este lateral Smallbach jugó bien, el balón por la derecha, estoy mirando el cronómetro, señoras, señores, 32 minutos en la etapa final del partido, 32, pega en un contrario, se perdió a la raya lateral, saque de banda para Junior, César.
2: 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Mensaje de Construseñal.
5: ¡Sí, sí! ¡Gol, gol! ¡La voz popular del juniorismo!
1: Gracias, mi querido Richie Peñalosa. Balón por la derecha. El que va saliendo es Herrera para el Junior, pierna zurda, la pone a circular arriba, busca Joel Canchimbo, intenta Joel, va Joel, la ganó, arranca Canchimbo, el hombre con la pelota frente oriental, mueve la cintura, va Joel Canchimbo, se frenó, la dominó, le quitaron el balón a Joel Canchimbo, el que intentaba llegar en 33 minutos, arriba la pelota, el que ataca es el Barranquilla, el Eférico lo viene dominando. Finalmente ahora el muchacho Orlando que toca a la derecha para William Mosquera. Mosquera que toca, le devuelve a Mosquera, va de largo, se perdió a la raya final, saque de meta. Richard,
0: tienen una disputa verbal Luis Fernando Muriel con Mohamed Bolívar. Se han dicho de todo y se manotean y todo. El joven del Barranquilla, pues, encarando al veterano.
1: Balón para Janenson, Sarmiento, Janenson, gira su cuerpo, Janenson, arriba para Herrera, le dieron, que dijo el árbitro, que hay falta. Queda tendido el del Junior, y viene el tiro libre y la tarjeta amarilla. Tarjeta amarilla y viene otro cambio para el Barranquilla. Viene otro cambio para el Barranquilla, tarjeta amarilla, exhibió el árbitro. Señoras y señores, tarjeta amarilla, ¿quién fue? Gómez, John, el de la tarjeta, quedó tendido, Herrera.
3: Sí, Ramiro, es para el 34.
1: Para el 34.
3: Sí, para el 34, Orlan Villero.
1: Villeros,
3: sí. Bueno. Villero fue abajo deslizante, y le sacan amarilla el número 34 del Barranquilla.
1: Villeros, entonces, el 34. Así que es, había ingresado amarilla hace poco. Ok, Villeros, entonces el del cartón amarillo, miro el cronómetro, minuto 35. Arriba, el balón lo viene dominando Janenson que juega al costado derecho, ataca Junior, redevuelven a Janenson, abre la derecha, arranca el balón de vuelta, la bajan de cabeza, la sacaron. Desde el fondo va saliendo el Barranquilla. Últimos minutos, 2-1. El partido, minuto 36. Mike.
4: Me llama poderosamente la atención la salida del Barranquilla. Siempre es la pelota a ras de piso, jugada desde el fondo con mucha seguridad. Y se pueden equivocar, pero me llama la atención esto porque no todos los equipos lo hacen.
1: Falta sobre Luis Fernando Muriel. Al borde del área, mi querido Ricardo, y si el pelao Mohamed Bolívar le pega bien, Luis Fernando Muriel le pega mejor.
0: Sí, señor, le pegaron en la cara, la pelota estaba allí disputándolo y el defensa central sacó la mano, allí golpeó la cara de Muriel, que va a ejecutar este lanzamiento una 20 yardas.
1: 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Imagina lo extraordinario, tiro libre. Se va a cobrar a favor de el equipo barranquillero. Unos 25 metros diagonal. Acomoda la pelota. Janenson, pierna zurda. Muriel, pierna derecha. A ver quién ejecuta. Ambos le pegan bien. A ver quién cobra. Señoras y señores, para el Junior. Se ubica la barrera. Janenson, pierna zurda. Muriel, pierna derecha. Arranca Luis Fernando, pierna derecha. El marco, rechazo Guerra. Y remate que se fue. Por encima, señores, se salva el equipo Barranquilla. Pero qué buen disparo el de Muriel.
4: Bien colocada la pelota, ¿no?
0: Salvó Guerra,
4: por eso te digo, después de que se equivocó en el gol de Muriel, que no se vio seguro, el muchacho ha tenido buenas intervenciones.
0: Sí, así es, buen arquero, salvó esta.
1: Sí, salvada, otra salvada, Ion, del muchacho Guerra.
3: Sí, Ramiro, no, Guerra es muy buen arquero, Guerra es buen arquero en la B, es... hemos visto partidos en donde Guerra prácticamente se ha echado el equipo al hombro y el Barranquilla ha ganado con grandes intervenciones de él. Ahora, fíjese, la pelota, diferente al primer gol, que la pelota le pica adelante y se le va entre las manos, ahora no, ahora fue directo y la salva.
1: Vamos por pasos, pero Barranquilla se mueve bastante bien con detección electrónica. Avanzamos en respeto y somos más ciudad para todos. Mensaje de Constru Señales, minuto 38. En la etapa final, un abrazo a don Hugo Higuera Jiménez, que nos está retransmitiendo a través de Diario Deportes. Don Hugo Higuera, que me preguntó que ya. Si Ricardo Ordóñez todavía vivía en Barranquilla, pelota por la derecha.
0: No, porque quedamos a encontrarnos en Sydney, Australia, y él no apareció.
1: Arriba para Janenson Sarmiento, va Janenson, le roban el balón, el esférico por la derecha. Buen partido del Barranquilla, May, de verdad, estos muchachos hoy están vendiendo cara su derrota. Arriba el esférico, lo viene dominando rápidamente desde el fondo Alberto Orozco mete diagonal a la derecha, el que domina es el Barranquilla, atrás para Mohamed Bolívar, arranca Bolívar, la mete profunda, hay rechazo de cabeza, queda en Ángel Fabián, atrás para Pestaña, se la robaron, hay remate, gol. Pestaña se distrajo, le roban el balón y el esférico al fondo de la red. Estos pelados, minuto 40. ¿Quién fue el del robo? No lo logré identificar en la distancia. John Romero, pero qué jugada. Pestaña se distrajo, le roban la pelota y al fondo de la red, mi querido John, se empata el juego.
3: Bueno, así es, Ramiro, aunque usted no lo crea, aunque usted hincha del Junior que está fuera de Barranquilla escuchando nuestro servicio, Alberto Orozco, el gran volante del Barranquilla, es el autor de esta acción, de este empate. Fabián Ángel de espalda recibe inteligentemente, Orozco le roba la pelota y arranca precisamente, cree en la acción Orozco, se pasa precisamente también a Pestaña y ante la salida del portero se la toca con la izquierda. Así que lo celebra ahí este chico Ricard, es de ahí de la playa, del sector de la playa, Alberto Orozco, un gran volante de área, de que va y viene, le empata al Junior ya muy cerca, precisamente al minuto 84 llega el empate del Barranquilla. May, Ricardo.
0: Vea, es un gol, como se dice en las calles abiertas, gol de bobo, está de espalda, después voltea, cuando voltea ya es demasiado tarde, ya Ángel ha perdido la posición del balón, Pestaña no puede llegar, el arquero Jefferson sale desesperadamente, pero ya era muy tarde, y Orozco se aviva y hace este gol del empate cuando ataca el Junior.
1: Balón por la derecha, ataca el Junior, Herrera la levanta, uy, intentó una chilena, Luis Fernando Muriel, el balón queda vivo todavía, ahora para Correa, se la robaron, el balón por la derecha, peligroso, vete en profundo, a la izquierda y remate de atrás, ¡Julio Jefferson! ¡Salva Jefferson a la última línea, tiro de esquina para Barranquilla!
0: ¡Qué partido! Tremendo partido el del Barranquilla.
1: No han dejado comentar a Mike Fajardo. Y que
4: la rebelión de los pequeños. De atrás, 2-0 perdía, descontó 2-1 Orozco, que empezó jugando como el volante que enganchaba para hacer el cuarto defensa con el ingreso de Cassiani. Tuvo libertad y da la paridad. Y ahora, hombre, creo que muchos... Veo al senador Arturo Char, que quería salirse de la ropa porque eso iba camino, Ramiro, de la red, ¿no?
1: Sí. Oye, Jefferson.
3: No, y el, la contra, Ramiro, y el disparo de Lozano es, ¿no? La pelota, ¿cómo le pega? Es que era una pelota de gol. Jefferson se tuvo que emplear a fondo para sacar esa pelota y el remate de este chico, Lozano del Barranquilla, iba para adentro, Ramiro.
1: Sí, es que salva, el que salva a Jefferson, ¿ah? ¿Eh? Porque sí, era la derrota del Junior con ese gol.
0: No, la pelota iba buscando el lado derecho del arco. Realmente hizo un esfuerzo grande Jefferson.
1: A ver, viene...
0: Se va el 30 y entra el 5.
1: Se va el 30, Luis Felipe Gómez.
4: El 5 del Barranquilla, Alexander Licona, sub-20, es volante también. Le está metiendo de salida, le está metiendo gente que ataque con todo.
0: Aquí está el palco del Barranquilla con John Char, con Arturo Char, con Ernesto Díaz Granado y otros directivos del Barranquilla.
3: Sí, amarilla para se sonríe. El 3 amarilla. Bueno, amarilla para el número 3 del Barranquilla.
1: Arriba viene de nuevo el Barranquilla. Está más cerca el Barranquilla.
3: Omar Cassian.
1: Está más cerca el Barranquilla del tercero que el Junior de ganar el partido. Increíble, pero es así, ¿ah? El Barranquilla está jugando con una solvencia en estos últimos minutos. Arriba el balón, el esférico largo para Joel Canchimbo, corre Canchimbo, el hombre con la pelota, se endereza, mueve la cintura, está en el área, la cruzó, pega en un contrario. No le extrañe que pueda llegar un gol del Barranquilla, porque estos pelados no le tienen miedo a nada.
4: Atrevido estos pelados. Sí. Oye, el único que hacía fútbol con el Barranquilla la práctica semanal era Alberto Gamero. Los otros técnicos no han tenido en cuenta esa práctica de fútbol y creo que allí estuvo, de allí salió Lucho Díaz, el mejor jugador colombiano del último tiempo.
1: Sí, atrevido, tus manes. Ay, ustedes que nos van a ganar.
4: Se sublevaron.
1: Hay remate de afuera. El arquero Guerra la envía a la última línea. Tiro de esquina para el Junior. Tiro de esquina. ¿Y sabe cuánto van a adicionar? 6 minutos.
0: Uy.
1: 6 minutos. Oye, qué peladitos atrevidos, gente. No, no, qué no, vaina. No, no. Ah, que ustedes ganan y tal. Ay, ustedes ganan. Ah, sí, sí, nosotros y tal. Arriba la pelota. El balón va cayendo. La pelota se abre. A la derecha, miro el cronómetro. Señores, estamos ya en 45 y fracción. Balón arriba, fuera de lugar, señala el árbitro. 6 minutos empiezan a correr.
0: Bueno, se afianza más la frase, por lo menos en el partido de hoy. Cantera mata chequera.
1: Bueno, balón arriba. Sí, por lo menos los pelados hoy podrán decir, hermano, nos paramos firmes arriba para Joel Canchemo. Intenta, que dijo el árbitro. Continuación de juego, hay rechazo. La pelota queda libre, la gana Junior. Arriba buscaba Luis Fernando Muriel, la gana. Atrás para Fabián Ángel. La cambia por la izquierda, va largo el servicio, muy largo. Busca Correa. Va Correa, le atraviesan el cuerpo, se fue. A la raya final, saque de meta para Barranquilla.
4: Ustedes recuerdan que cuando la selección Colombia del año 90 de Italia hacía fútbol con la cantera de Junior, ahí estaba Mackenzie, ahí estaban una serie de jugadores de Alfredo Nieto, ¿recuerda? Una serie de jugadores. El Bolillo hizo fútbol con ellos y ese Bolillo dice, esos pelados nos llevan un toque, un berro. Nos pintaron la cara, hermano.
1: Balón por la derecha. Sí, hay que mirar más a la cantera, muchachos. Hay que mirar más a la cantera. Ya el Mundial de Fútbol lo ganó un equipo con 6 que se iniciaron en la Masía. El balón por la izquierda. El esférico lo viene dominando rápidamente ahora. El equipo Junior, pelota a la zona central. 2 para el Junior. 2 para el Barranquilla. Y les digo una vaina. Ha estado más cerca el tercero del Barranquilla que el del Junior. El balón atrás la busca finalmente el Cacha. El Cacha para Celis. Celis con el balón la toca. A la derecha, minuto 47. Es decir, quedan 4 minutos por jugar. Quedan 4 minutos por jugar. Pelota al medio. Queda en el área y remate a las manos del arquero Guerra. Señoras y señores, cuando se aproximaba el Junior.
4: La pelota colocada en medio de los centrales también, y Guerra figura, y estos pelados ganarán a partir de hoy los titulares de los medios, porque han hecho un partido extraordinario, no por un solo partido, sino el comportamiento de tú a tú con el campeón del fútbol colombiano.
1: Sí, es que no es lo mismo enfrentarte que al Deportivo Tapita o al Deportivo Traqui Traqui, que al Junior, que es el campeón de la liga. Claro. El balón por la izquierda.
4: El bicampeón.
1: Sí, sí, sí. El bicampeón, y dice el técnico que va a ser el tricampeón. Y estos pelados hoy le han jugado de tú a tú. ¿A qué traigas tú que no lleves? Les ha dicho el Barranquilla, los muchachos del Junior. El esférico lo viene dominando rápidamente. Ahora este Celis, Celis con el balón. La juega por la izquierda. Arriba para Correa. Correa que toca para Celis. Celis va dominando la pelota. Entre dos la gana. Arranca Celis, la juega. Le robaron el balón. El esférico se perdió. A la raya lateral. Minuto 48. César.
2: Vamos, vamos, vamos, Junior. Vamos. Vamos por pasos. Pero Barranquilla se mueve bastante bien. 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
1: Bueno, y entonces, ¿cómo hace John Char, que el man es delegado del Junior? Entonces, ¿cómo hacen esta película?
0: No, ya John Char está delegado del Barranquilla.
1: ¿Ah, sí?
0: Sí, ya él cambió la bandera de Barranquilla por el rojo y blanco del Junior.
4: Este muchacho Guerra viene a reemplazar a Jaime Acosta, que fue arquero también de Junior, alternativo, no tuvo mucha posibilidad, pero el arquero titular de ellos era Cristian Santander, que está en Fortaleza y que está tentado, ha sido jugador para llevar a México y que estuvo en procesos de selección Colombia.
1: Arriba para el Cacha Rivera, la juega para Correa y rechazo, se perdió. A la raya lateral, 2 para el Junior, 2 para el Barranquilla. Ha sido un bonito partido, ¿ah? ¿Eh? Fíjate tú que veníamos de un Mundial y tal, y uno pensaba de pronto un partido arrancando, no va a ser un buen partido, pero resultó un buen picadito con estos pelados atrevidos del Barranquilla. Arriba la pelota, el balón va cayendo, hay un rechazo, queda libre, lo viene buscando el Cacha Rivera, la juega de cabeza atrás para el jugador Pestaña, la juegan profunda a la derecha, el esférico para Canchimbo, la va dominando frente a Oriental. Canchimbo domina, mueve la cintura, arranca Canchimbo, va a levantar, cayó al piso. ¿Qué dijo el árbitro? Continuación de juego, va a terminar el partido 50 minutos y fracción, quedan apenas segundos por jugar, 2 para el Junior, 2 para el Barranquilla. El Junior intenta tener el control de la pelota en los últimos minutos del partido. Arras de piso para Correa, Correa con el balón, la cambia para Luis Fernando Muriel, adelanta servicio, la busca Luis Fernando Guerra, la saca con pierna derecha el arquero del Barranquilla, la juega profunda a campamento del Junior. Va a terminar el partido, ya estamos en 51 minutos, el árbitro mira su cronómetro. Va a terminar el partido, el árbitro levanta los brazos, señala el eje del terreno. Señoras, señores, ha terminado el juego en Barranquilla. El score final, 2 para el Junior, 2 para el Barranquilla. Y hay que decir, señores, que ha sido un muy buen picado, con unos pelados sin complejo de ninguna especie. Le han jugado un partidazo al Junior y ojo, un poquito más y el Barranquilla le gana al bicampeón del fútbol colombiano.
0: Muchas gracias, Ramiro, por su relato. Vea lo que nos encontramos hoy, después del Mundial, después de ver a España, después de ver a Argentina, Francia, a Inglaterra, ¿verdad? Después de ver hasta nuestra selección Colombia, ¿verdad? Hoy vinimos aquí a ver un partido que íbamos a pensar que era un partido de trámite, ¿verdad? Y no fue un partido de trámite. Tampoco fue un partido del hermano mayor con el hermano menor.
6: Que lo iba a cocotear.
0: Que lo iba a cocotear y lo iba a pasar. Nada de eso. Fue un partido de dos equipos nivelados en su fútbol. Desde el primer tiempo dijimos, miren cómo juega el Barranquilla, miren cómo está armado, miren cómo sale, cómo toca el balón, cómo llega. Por supuesto, el Junior más experimentado se fue arriba en el marcador, 2-0. Tuvo la oportunidad de ampliar el score, no pudo hacerlo, ¿verdad? Porque el polaco falló la pena máxima, estaba muy ansioso. Y después vinieron los goles de Bolívar y de Orozco para dejar esto 2-2. Con la sensación que para el Barranquilla es un empate con sabor a victoria. Y para el Junior, un empate con sabor a derrota, Mike.
4: Bueno, aquí también hay que decir que estos pelados le dicen al cuerpo técnico de Junior que los tenga en cuenta, que realmente hay que mirar a Bomboná, que no todas las miradas están allí en la sede Adelita de Char, que hay una escuela de formación que está trabajando en forma callada, que está demostrando que esa clasificación dentro de los 8 del torneo B-Play del fútbol colombiano le da méritos. Y es el recibimiento para Junior en su propia casa, en condición de local, estrenando su título que le ha dado el Barranquilla. Buen juego, buen partido, y tengo que decir, hoy irrumpieron unos pelados atrevidos aquí frente al Tiburón, demostrando que no le temían, cara a cara lo enfrentaron, y al final un 2-2, mi querido John, en un partido agradable para la tribuna, y en un partido que nos deja una buena imagen del Barranquilla y de Junior, para señalar que tiene que ajustar, que la exigencia es mayor y que ya se viene Tolima y que el técnico implementará los correctivos necesarios para intentar nuevamente repetir el título.
3: Sí, así es. May, gracias, May. 9:30 ya en Colombia, 9:30 p.m. Para todos los oyentes, hay que decir que hemos tenido un gran partido de esta Copa Colombia en Barranquilla y con un final, ¿no? El final de 2-2, empate. El Barranquilla alcanza y logra el empate después de ir perdiendo 2-0, jugando bien al fútbol. Nunca renunció el Barranquilla a buscar el arco contrario, se los habíamos dicho. El técnico Dairon Pérez es un técnico que le gusta atacar. Puede perder el partido, pero es un técnico que entrena, que maneja durante la semana y le gusta el fútbol ofensivo. Diseña los planes de juego precisamente para que el equipo ataque, para que construya y elabore juego desde el fondo. Casi el Barranquilla no levanta la pelota, siempre normalmente su salida es muy limpia, ras de grama, ras de piso, y de esos principios construye o intenta construir precisamente las jugadas y las posibilidades de gol. Bien por el Barranquilla, creo que de verdad hizo méritos el Barranquilla para lograr los goles, para llevar y lograr el empate, incluso como decía Ramiro, en ese disparo impresionante, me sorprende la forma como le pega de primera el chico Lozano y que salva Jefferson Martínez, era una pelota de gol, incluso de pronto para ganar el partido allí con ese extraordinario remate de media distancia. Así que el Barranquilla de verdad hizo un gran partido en este empate 2-2. A mí particularmente, como destacados, ¿no? Buscando de pronto figuras del equipo del Barranquilla, me gustó mucho el trabajo de Alberto Orozco, el chico que marca el segundo gol. Es un volante todoterreno, es un volante que no da pelota por perdida. Precisamente él es el que le roba la pelota a Ángel y luego se pasa precisamente a Pestaña y marca el gol. Es una acción de en donde le puso precisamente temperamento, coraje, velocidad y definición. Y también me gustó mucho la actuación de Guerra, el portero de Guerra del Barranquilla. Creo que lo meto allí entre los destacados del juego. Muy buen, y Mohamed Bolívar. Creo que en esos tres de los destacados del Barranquilla, Bolívar, Alberto Orozco y Guerra, el portero, que también sacó unas pelotas interesantes. Y sobre el penalti, Ricardo, May, hombre, siempre lo he dicho, ¿no? Siempre lo he dicho. Si Muriel está en el campo, que lo patee Muriel. No, que yo llegué, que espérate, que dame lo que se lo voy a dedicar, que mira, que... Muriel, no sé, yo particularmente de los que pienso así, Muriel estaba en el campo, Muriel tenía que cobrar el penalti, Muriel no lo cobró, no sé por qué, y bueno, pasan cosas y el Junior allí en ese momento, le voy a decir el minuto, en ese momento, en el minuto 35 del primer tiempo, era el tercero de Junior, pero bueno, no lo cobró Muriel, Ricardo.
1: Sí, evidentemente, ese tema sería bueno preguntárselo al técnico, ¿eh? Porque el técnico habla casualmente de que hay un orden de cobradores de penaltis. Yo creo que Muriel es el número uno, ¿verdad?, en el cobro de penaltis. Sería bueno saber por qué no estando en el campo Luis Fernando Muriel, fue Fidrisewski el hombre que al final cobra el penalti, que lastimosamente para el Junior pues no entra al pórtico del Barranquilla.
0: Siempre existe una solidaridad. De pronto alguien dijo, de pronto el capitán Chará dijo, hey, déjenselo al polaco para que coja más confianza en su debut. O el polaco lo pidió, o antes de empezar el partido, el polaco dijo, hey, si sale un penalti, déjenmelo que yo lo cobro. Pero tenía mucha ansiedad, se les vio y fue fácil para el arquero Guerra tapar. Yo creo que una de las figuras del partido es Guerra, ¿no?
1: Sí, claro, por supuesto. Tapó tres o cuatro que iban para esto.
0: Exacto.
4: Pero no seríamos injustos si no decimos que con esa reacción que tuvo en el segundo tiempo el Barranquilla, el colectivo también merece un reconocimiento.
1: Sí, evidentemente, ese muchacho número 8 del Barranquilla, Mike. Mohamed Bolívar.
0: Fíjate que él fue el que empezó el desorden, porque empezó a pelear con Muriel.
1: Sí.
0: Sí, empezó a manotearse con Muriel, como a decirle,
1: la personalidad. Yo creo que al margen del fútbol que vimos y todo el tema, hay que hablar de la personalidad de estos pelados, May, porque es que no es fácil, te estás enfrentando, hermano, al bicampeón de la liga.
4: Y recuerda que en Colombia ese torneo B-Play es difícil, hay unos estadios complicados, hay unos equipos, el clima que se genera en un partido frente a Real Cartagena no es el mejor en Cartagena, en Santa Marta tampoco, así juega en Valledupar, y estos muchachos frente a la adversidad, parece que van madurando, van enfrentando esto, y hoy no se arrugaron en el 2-0.
1: Sí, interesante. El pelado Correa, el lateral del Junior, que viene también de esa cantera, bien, el otro pelado, el lateral del primer tiempo, también es Barbach.
4: No, Rick, Rami. Mire para acá, sí, que acá sí, también sí. Hay gente, profe.
1: Claro, también sí. Es la manera de decirle bueno, al jugadores. Profesor Aria, profe, aquí hay muchachos que pueden ser subidos.
0: Y así como abrimos la transmisión diciendo la frase de que cantera mata chequera, también la debemos cerrar. Cantera mata chequera.
4: No, y concluyo algo. Viene el torneo nacional sub-23 de los equipos de la Dimayor. Estas son la base de esos equipos. Sí. De manera que es un punto bueno de referencia en lo que tiene Junior y en lo que tiene el Barranquilla.
1: Yo, la verdad, me voy gratamente sorprendido.
3: ¿Y eso, Ramiro?
1: ¿Ah?
3: No, y eso que el Barranquilla le faltan jugadores, le faltan los de la Selección Colombia. Este equipo con los de la Selección Colombia es un equipo mucho más fuerte, más pesado. Los chicos de Selección Colombia, que son titulares del Barranquilla, no jugaron hoy.
1: Sí, de verdad, bueno, queda uno gratamente sorprendido, ¿verdad? Con estos muchachos que hoy estuvieron a punto de derrotar al Junior, ¿verdad? Si ese disparo de media distancia de Lozano se mete, compadre, no lo salva el arquero, porque lo salvó fue Jefferson Martínez. Bueno, señores, después de un campeonato mundial de fútbol donde vimos de todo, ¿verdad? Y vimos un gran fútbol de España, de Francia. Hoy decíamos, hermano, un partido de la Copa Betplay y tal, vamos a ver qué tal la cosa. Pero fíjense ustedes, nos ha sorprendido gratamente este picado hoy del Junior frente al Barranquilla. Señoras, señores, un abrazo para todos. Hoy hemos querido estar aquí en el redebut después del campeonato mundial. Digo redebut porque, bueno, ya estuvimos en el comienzo del año toda la temporada, ¿no? Estuvimos transmitiendo el título y todo lo demás. Así que hoy, en el inicio del segundo semestre de la Copa Betplay con el Junior, el próximo sábado estaremos, por supuesto, narrándoles el partido del Tolima frente al Junior y todos los juegos del Junior por aquí, por Emisor Atlántico Espectacular. Un abrazo para todos a nombre de todo nuestro equipo, hoy con Tim Briseño en la producción, César Páez en la coordinación general y en la animación comercial, Ricardo Ordóñez, John Romero, Mike Fajardo, Cori Ureche en el análisis, en el relato su amigo y servidor Ramiro Alfonso Jiménez, en nuestras redes sociales con José David Cantillo. La lesión
0: de Silveira, contusión en el muslo de la pierna izquierda.
1: Contusión en el muslo de la pierna izquierda para Silveira. Entonces estaremos pendientes a ver si se logra recuperar para el primer partido de la liga frente al Deportes Tolima. Señores, un abrazo para todos. Este servidor Ramiro Alfonso Jiménez les dice mil y mil gracias. Sigan con la programación musical de Emisor Atlántico. Adelante, estudios.

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1: Es la una en punto. La una en punto.
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2: Aclararlo, sí, cómo no. Con mucho gusto. Entonces, para el campeonato, para el tú y yo, y pues.
3: Por eso.

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1: 1:30. La 1:30 minutos.
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1: 2 en punto. Las 2 en punto.
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1: 3 en punto. Las 3 en punto.
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2: Tres de la mañana, 58 minutos, 3:58, gente linda, ¿cómo están? Saludo cordial a todas, a todos los que están con nosotros en la sintonía. Esto comienza en este instante, vamos con ustedes hasta la 1 de la tarde con toda la información. Víctor Acosta me acompaña como siempre en el control máster de la calle 72. Mire, vamos con el tiempo. Barranquilla amanece con una temperatura de 25 grados, cielo nublado. No hay probabilidad de lluvia, pero el cielo estará nublado todo el día. La velocidad del viento está en 13 kilómetros por hora, ráfaga de 26 kilómetros. La visibilidad en el Cortizos, 18 kilómetros. La pista completa despejada. Bogotá amanece con una temperatura de 12 grados, la máxima será de 16. Nublado también todo el día, pero en la tarde, después de las 12 del día, vamos a tener 40% de probabilidades de lluvia. 40% de probabilidades de lluvia en Bogotá. Y la pista del Dorado está operando con alguna neblina. Una neblina ligera afecta la visibilidad en el aeropuerto del Dorado. 9 kilómetros, la pista despejada, pero con neblina la operación aérea no tiene interrupción en este momento. Bueno, revisamos enseguida los indicadores económicos. Póngale cuidado a lo que está pasando, el dólar sigue cayendo. ¿Y de qué manera? Ayer perdió 31 pesos con 33 centavos. Tasa representativa del mercado, 3.206 pesos con 86 centavos. Y ojo con esto. El petróleo Brent rosa los 100 dólares. 98 dólares con 9 centavos. 98 dólares con 9 centavos. El petróleo Brent, el que vende Colombia. Mucha plata para Colombia y para países petroleros, pero el mundo sigue muy complicado con la guerra de Irán y Estados Unidos. En este momento el petróleo WTI está en 86 dólares con 40 centavos y el café colombiano en la bolsa de Nueva York tuvo una leve baja, 3 dólares con 85 centavos. Así que, y la guerra continúa. Al señor Trump le acaban de aprobar un paquetón de dinero, 65 mil millones de dólares, para reforzar la defensa. Recordemos lo que les dije ayer. En la guerra de Irán se han gastado cerca de 38 mil millones de dólares, para que tengan una idea. Oiga, una noticia importante: a nivel de los embalses caería 20% al final del año, efectos del fenómeno del Niño. XM advirtió que incluso si los embalses alcanzan 80% de llenado para el verano, no sería suficiente para garantizar una atención confiable de la demanda. El tema de la energía será prioritario en el gobierno del presidente electo Abelardo del Espriella. Y sobre él vamos a hablar bastante en la mañana de hoy. Bueno, primero, definida la posesión de del Espriella en el Cauca, falta determinar el lugar donde será la investidura. Busca trasladar por primera vez la ceremonia presidencial a uno de los departamentos más afectados por el conflicto armado. Con 55 votos a favor y 32 en contra, la plenaria avaló el traslado del acto de investidura fuera de Bogotá, pero no definió si la ceremonia se llevará a cabo en una guarnición militar, como ha manifestado en repetidas ocasiones de la Espriella, por lo que se pospuso la votación al próximo martes. La decisión también deberá ser discutida en la Cámara de Representantes en una sesión la próxima semana. Rodrigo Meléndez ha preparado un informe sobre este tema que lo estaremos presentando más adelante. Pero mire, otra vez sigue los roces con el Centro Democrático, el partido del expresidente Uribe. El senador Rafael Nieto, de esa colectividad, se opuso a que Abelardo de la Espriella se posesione en una guarnición militar. El senador respaldó la intención de rendir un homenaje a la fuerza pública, pero advirtió que la investidura presidencial debe mantenerse en el Congreso por su valor institucional. Este señor, Rafael Nieto, fue ministro de Defensa. Hace muchos años, no recuerdo en qué gobierno, pero sabe de este tema de la seguridad en Colombia. Abelardo de la Espriella rechazó la reforma tributaria presentada por el gobierno Petro. Indicó que este proyecto trasladaría a los colombianos el costo de 4 años de desorden fiscal. Petro presentando reformas tributarias cuando ya está a punto de salir. Mire, otra noticia del presidente electo. Anunció que una vez tome posesión, trasladará la Dirección General Marítima DIMAR a la región Caribe. Perdón. Indicó que hoy la entidad del orden nacional funciona en Bogotá, ciudad que no cuenta con mar. En esto estamos completamente de acuerdo con el señor presidente. Y otra cosa más. Abelardo de la Espriella buscará que Barranquilla sea capital alterna de Colombia. El presidente electo señaló que presentará una reforma constitucional para que Barranquilla sea capital alterna. Mire, esta iniciativa se manejó hace algunos años en el Congreso de la República y se pretendía en ese momento no Barranquilla, sino Cartagena, como para tener una representatividad nacional en una sede alterna. De ese tema también vamos a conversar más adelante con algunos invitados que ya están programados. Y mire, mientras Abelardo busca el lugar donde se va a posesionar el próximo 7 de agosto, Iván Cepeda anuncia primer acto de desobediencia civil ese día, 7 de agosto, pero en Barranquilla. Barranquilla está de moda desde el punto de vista político. El senador Iván Cepeda anunció que su primer acto de desobediencia civil lo hará en la capital del Atlántico. Cepeda, quien llegó al Congreso por la curul de la oposición, ratificó su decisión de no asistir a la posesión de Abelardo de la Espriella. Es nuestro primer acto de desobediencia civil. No reconocemos a de la Espriella como presidente y, en consecuencia, no asistiré a su posesión, dijo Cepeda. El integrante del Pacto Histórico no anunció el lugar, pero indicó que espera que los barranquilleros lo acompañen. O sea, sí va a ser en Barranquilla, pero todavía no se ha definido el lugar donde se llevará a cabo la manifestación. Bueno, y de la política pasamos al orden público. La conmovedora despedida en Polo Nuevo de la pequeña Celeste. Ayer presenté un audio de cómo iba la gente rechazando el crimen de la niña. Con globos blancos, habitantes de Polo Nuevo despidieron la tarde de ayer a la pequeña Celeste, la inocente niña que murió alcanzada por una bala cuando hombres dispararon desde la ventana de la casa donde residía la niña de 2 años en el barrio centro de esa población. El presunto asesino, como lo dijo ayer el secretario del Interior, José Antonio Luque, y vamos a ver cómo evoluciona esta situación. El capturado es un joven de apenas 20 años de edad, quien, confirmó que participó en el crimen de la niña. Los Pepes estarían detrás del crimen de mujer en Villa de San Pablo, según primeras hipótesis. Sería una venganza. 2 homicidios en menos de 8 horas en 7 de abril. Una de las víctimas era un reciclador. Entre la tarde y la noche del martes ocurrieron estos hechos. 2 sospechosos habrían ingresado a batallón en Malambo, un muerto y un capturado, luego de que soldados usaran sus armas de dotación. Oiga, y me llega una noticia que la vamos a indagar más adelante, y es la siguiente. Las autoridades investigan la muerte de Sara Milena Echeverría Alcendra, de 31 años, quien perdió la vida mientras era sometida a una intervención estética en una clínica ubicada al norte de Barranquilla. De acuerdo con la información preliminar, la paciente se encontraba en medio de una cirugía que incluía una lipoescultura junto con otros procedimientos estéticos. Versiones conocidas hasta el momento indican que la intervención habría sido realizada No voy a dar el nombre del médico porque todavía no tengo la confirmación de la historia, pero la información que me mandan es que el médico está identificado donde la jovencita se hizo este procedimiento. Bueno, mire, otras noticias del día, los 306 hallazgos de la Contraloría. Hacinamiento del 27% y déficit de 12.000 guardianes. La papa caliente que INPEC deja al gobierno de la Espriella. Ese es un tema caliente que debe el presidente electo, porque las cárceles se han convertido, como decía un oyente ayer, en universidades del crimen. En las cárceles pasa de todo, menos la resocialización de los internos. Mire, y vamos a ir con la pregunta del día y le voy a explicar por qué la estamos formulando. Aquí está la pregunta del día de hoy.
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2: Ayer nuestro colega Gustavo Santiago de Montería publicó un informe sobre la accidentalidad en motocicletas y la mortalidad de esa accidentalidad. Cifras son terribles en el departamento de Córdoba y también en casi todos los departamentos de la región Caribe. Mire, en el 2025 murieron 5.516 motociclistas en siniestros viales, la cifra más alta registrada para este actor vial. En los últimos 5 años, cerca de 25.000 motociclistas han perdido la vida en las carreteras colombianas. En el primer trimestre de 2026, y hoy vamos a tener invitados que nos van a dar cifras, a corte de junio de este año, los motociclistas representaron aproximadamente el 66% de todas las víctimas fatales en accidentes de tránsito. Y ojo a esta información, en promedio, 14 motociclistas mueren cada día en Colombia. Dios mío, 14. Es una cosa de locos. Entonces, la pregunta del día dice así. La mayoría de las víctimas fatales en vías colombianas están siendo motociclistas. ¿Qué cree usted que está fallando más? ¿La imprudencia de los conductores? ¿El mal estado de las vías? ¿La falta de control de las autoridades? ¿O la formación para obtener la licencia? ¿Qué medida salvaría vidas? Me deja su mensaje en el 322-696-1070 o en la cuenta de X de Jorge Cura 1070. Estaremos muy atentos a sus comentarios. Tenemos varios invitados después de las 6:30 minutos de la mañana para analizar este tema. Y también un informe desde Montería, Córdoba, con Gustavo Santiago, que fue la persona que nos alertó de esta situación que ya la habíamos manejado hace algunas semanas aquí en Emisora Atlántico. Mire, noticias deportivas muy rápidamente. El Junior se complicó ante el Barranquilla Fútbol Club, lo ganaba 2-0 y se lo empataron y casi que pierde. Los tantos rojiblancos fueron de Luis Fernando Muriel y Daniel Rivera. El argentino Francisco Fidrezewski erró una pena máxima. Bueno, ahí está. Y hay otra cosa, una polémica en el fútbol colombiano. La Dimayor convoca asamblea extraordinaria para discutir los derechos de televisión del fútbol colombiano. La reunión se realizará el 29 de julio en Bogotá. Es que los 8 clubes más grandes de Colombia se pararon y dicen que no van a aceptar las condiciones que hoy tiene la televisión para entregarles el dinero. Dicen que en Colombia les pagan muy poquito frente a lo que pagan, por ejemplo, no digamos Argentina, pero sí en Perú, en Ecuador, en Chile, los clubes reciben mucho más dinero. Aquí la televisión no entrega los recursos que realmente se deberían repartir a los clubes del fútbol profesional colombiano. Y ahora, otra cosa, los clubes piden que la cosa sea equitativa, de acuerdo a la hinchada, al número de, a la inversión que hacen los equipos. En fin, eso está caliente. Y estoy seguro que John Romero tiene información sobre el particular. Bueno, vamos enseguida con las efemérides que nos envía Angelillo Benítez para hoy 23 de julio. Es el día 204 del año, 15 días nada más para la posesión de Abelardo de la Espriella como presidente de la República y 161 días para que termine el 2026. Hoy se celebra el Día Mundial de las Ballenas y los Delfines. Bueno, 776 a.C. comienzan los primeros Juegos Olímpicos en Olimpia, Grecia. 1881 se funda la Federación Internacional de Gimnasia, la más antigua de los deportes modernos. 1923 se cumplen 103 años de la fundación del Banco de la República, que ha sido muy polémico, ¿eh? Las tasas de interés en Colombia están por las nubes. 1967 en Puerto Rico se realiza el primer plebiscito sobre su estatus, ganando la opción de Estado Libre y Asociado con el 60,4%. 1973 sucedió el incendio del edificio de Avianca en Bogotá, lo que en el momento era la torre más alta de Sudamérica, dejó 4 muertos y 63 heridos. 1989 nace Daniel Radcliffe, actor británico conocido mundialmente por interpretar el papel de Harry Potter en la saga de películas de Warner Bros. 2021 se inaugura los Juegos Olímpicos de Tokio 2020, fueron suspendidos por la pandemia del coronavirus. Y en música, 2011 muere Amy Winehouse, cantante británica. La segunda investigación judicial sobre la muerte de esta cantante confirmó que falleció por exceso de alcohol. 1973, se cumplen 53 años del lanzamiento de esta joya, Un Jíbaro en San Juan, de Miguel Ángel Sánchez, más conocido como Miguelito. Miguelito tenía 11 años cuando la grabó. Y cerramos con esto. 2017, fallece Arnold Medrano, cariñosamente conocido como El Cucho, el hombre cuya voz puso a suspirar a los enamorados con su canción y que consagró a la orquesta Barbacoa como una de las más importantes del país en los años 80. Murió después de librar una larga batalla en contra de leucemia. Bueno, gente linda, ya son las 4 de la mañana, 14 minutos. En 29 minutos estamos nuevamente con ustedes con toda la información, pero en doble frecuencia, emisor Atlántico La Reina. También nos puede seguir en zonacero.com, en jorgecura.com y en todas nuestras redes sociales. Víctor Acosta en el Control Master. Gente linda, nos encontramos pronto. Feliz día para todos.

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1: Cuatro de la mañana, 45 minutos. Gente linda, ¿cómo están? Saludo cordial a todas, a todos los que están con nosotros en la sintonía. Esto comenzó a las 4 de la mañana. Vamos con ustedes hasta la 1 de la tarde con toda la información. Vamos con el tiempo. Barranquilla amanece con una temperatura de 25 grados, cielo nublado, la máxima será de 31, nublado todo el día en Barranquilla, todo el día nublado. La velocidad del viento está en 11 kilómetros por hora, ráfagas de 22 kilómetros, la visibilidad en el cortizo 18 kilómetros, la pista completamente despejada. Bogotá amanece con una temperatura de 12 grados, cielo nublado, la máxima 16 grados. Cielo nublado también, pero en Bogotá desde las 11 de la mañana y hasta las 5 de la tarde hay 30, 35, 40% de probabilidades de lluvia. Parece que el agua está cantada en Bogotá. Esta mañana dimos el tiempo en el avance informativo. Decíamos que había una neblina en el aeropuerto del Dorado en Bogotá y persiste todavía. Esta mañana había una visibilidad de 9 kilómetros, aumentó 1. O sea, está en 10 kilómetros, una neblina que afecta, repito, la visibilidad, pero que de alguna manera no complica la operación aérea. Indicadores económicos. El dólar sigue cayendo. Ayer perdió 31 pesos con 33 centavos. Tasa representativa del mercado para hoy, 3.206 pesos con 86 centavos. El petróleo Brent subiendo por la guerra en Irán. Mire, está rozando. Ayer rozaba los $90. O sea que ya subió $10. Está rozando los $100 el Brent. Hoy está en $98.09. $98.09. Una cosa tremenda. ¿Cómo está subiendo el petróleo? Y el WTI no se queda atrás. $86.46, el café colombiano en la bolsa de Nueva York pierde valor, $3.85. Una noticia relacionada con la energía, el nivel de los embalses caería a 20% al final del año por los efectos del fenómeno del Niño. XM advirtió que incluso si los embalses alcanzan 80% de llenado para el verano 2026-2027 no sería suficiente para garantizar una atención confiable de la demanda. Mire, me están escuchando por allá por Portugal. Allí está nuestro querido amigo don Eugenio Díaz Pérez. Me dice Eugenio, estamos en Porto, rumbo a Albeiro. Bueno, buen viaje, mi querido Eugenio, te queremos mucho. Mire, vamos con las noticias. Hay de todo, ¿eh? Pero vamos a hablar mucho del presidente electo. Definida posesión de la Espriella en el Cauca. Falta determinar el lugar de la investidura. Busca trasladar por primera vez la ceremonia presidencial a uno de los departamentos más afectados por el conflicto armado. Con 55 votos a favor y 32 en contra, la plenaria avaló el traslado del acto de investidura fuera de Bogotá, pero no definió si la ceremonia se llevará a cabo en un... como lo ha manifestado en repetidas ocasiones el presidente electo. Y mire, un dato no menor, ayer el senador del Centro Democrático, el doctor Rafael Nieto, que fue ministro de Defensa hace algunos gobiernos, se opuso a que Abelardo de la Espriella se posa en una guarnición militar. El senador respaldó la intención de rendir un homenaje a la fuerza pública, pero advirtió que la investidura presidencial debe mantenerse en el Congreso por su valor institucional. Bueno, seguimos con Abelardo. Rechazó reforma tributaria presentada por el gobierno Petro. Indicó que este proyecto trasladaría a los colombianos el costo de 4 años de desorden fiscal. El presidente electo anunció además que trasladará la DIMAR a la región Caribe. indicó que la entidad hoy funciona en Bogotá, una ciudad donde no hay mar. Estamos totalmente de acuerdo con el presidente electo, entre otras cosas porque hay muchas otras entidades que nada tienen que hacer en Bogotá y deberían estar en otras regiones del país, no necesariamente en la región Caribe, para no volvernos regionalistas. Mire, y una noticia que anda dando vueltas hace mucho tiempo, pero Abelardo la ha retomado. Busca que Barranquilla sea capital alterna de Colombia. El presidente electo señaló que presentará una reforma constitucional para que Barranquilla sea capital alterna. Entre otras cosas, hace algunos años, un parlamentario que ya no está en el Senado planteó la posibilidad de que Cartagena fuera capital alterna. Hoy vamos a hablar con ese personaje para que nos diga cómo sería, pero todo tiene que ser bajo una reforma constitucional. Así que estaremos muy atentos. Bueno, y mientras el doctor Abelardo define con el Congreso de la República el permiso, porque ya lo aprobó el Senado, ahora tiene que aprobarlo la Cámara, para ver dónde se va a posesionar, Iván Cepeda anuncia primer acto de desobediencia civil el 7 de agosto en Barranquilla. Todavía no ha definido el lugar. El lugar en Barranquilla, pero ya será en Barranquilla esta manifestación. Ratificó su decisión de no asistir a la posesión de Abelardo de la Espriella. En otras noticias del día, muy triste lo que se vio ayer en Polo Nuevo con globos blancos. Habitantes de esa población despidieron a la pequeña Celeste, la inocente niña que murió alcanzada por una bala cuando hombres dispararon desde la ventana de la casa donde residía la niña de 2 años en el barrio centro de esa población. Los Pepes estarían detrás del crimen de mujer en Villa de San Pablo. Según primeras hipótesis, sería una venganza. 2 homicidios en menos de 8 horas en 7 de abril. Una de las víctimas era un reciclador. Los hechos se registraron entre la tarde y noche del día martes. 2 sospechosos habrían ingresado al batallón de Malambo, un muerto, un capturado, luego de que soldados usaran sus armas de dotación. Ayer,

0: Esto de la accidentalidad de los motociclistas es cosa seria. En el 2025 murieron 5.516 motociclistas en siniestros viales. En los últimos 5 años, cerca de 25.000 han muerto en las carreteras colombianas. En el primer trimestre de 2026, los motociclistas representaron aproximadamente el 66% de todas las víctimas fatales. En promedio, y esta cifra lo pone a uno con los de punta, 14 motociclistas mueren cada día en Colombia. 14. Es una cosa tremenda. La pregunta del día que hoy estamos formulando a nuestra gente linda dice así: la mayoría de las víctimas fatales de las vías colombianas siguen siendo motociclistas. ¿Qué cree usted que está fallando más? ¿La imprudencia de los conductores, el mal estado de las vías, la falta de control de las autoridades o la formación para obtener licencia? ¿Qué medidas salvaría más vidas? Ahí tengo mucha gente respondiendo. Me deja su mensaje en el 322-696-1070 o en la cuenta X de Jorge Cura 1070. Bueno, vamos rápidamente. El Junior ayer, hombre, ¿qué le pasó al Junior? No pudo con el Barranquilla. Lo ganaba 2-0 y lo empataron y por poco pierde, dice nuestro compañero Manuel Ortega, en zona cero. Los tantos rojiblancos fueron de Luis Fernando Muriel y Daniel Rivera. El argentino Francisco, no sé pronunciar el apellido, si yo me puedo corregir más tarde, dice Fidrisueski. No sé si es, erró una pena máxima. Bueno, vamos con las efemérides que nos envía nuestro compañero Angelillo Benítez en la mañana de hoy. Hoy es 23 de julio, es el día 204 del año. Faltan 15 días para la posesión de Abelardo de la Espriella como presidente de la República y 161 días para que termine el 2026. Hoy es el Mundial de las Ballenas y los Delfines. El propósito de esta fecha es frenar la caza indiscriminada y tortuosa de estos enormes y hermosos animales en peligro de extinción. Doña Lorena Lamilla, muy buenos días.
1: Muy buenos días, Jorge. Un saludo especial a usted, a todos los oyentes que nos acompañan. 776 a.C. comienzan los primeros Juegos Olímpicos en Olimpia, Grecia. Organizados en las planicies de Olimpia, los primeros Juegos Olímpicos fueron diseñados como un conjunto de competencias atléticas en honor al dios griego Zeus y otras deidades griegas. En 1881 se funda la Federación Internacional de Gimnasia, la más antigua de los deportes modernos. 1923 se cumplen 103 años de la fundación del Banco de la República, banco creado mediante la Ley 25 de 1923 en los términos recomendados por los asesores de la misión Kemmerer. 1967 en Puerto Rico se realiza el primer plebiscito sobre su estatus, ganando la opción de Estado Libre Asociado con 60,4%. 1973 sucedió el incendio del edificio de Avianca en Bogotá, la que en el momento era la torre más alta de Sudamérica. Dejó 4 muertos y 63 heridos. 1989 nace Daniel Radcliffe, actor británico, conocido mundialmente por interpretar el papel de Harry Potter en la saga de películas de Warner Bros. Harry Potter. 2021 se inauguran los Juegos Olímpicos de Tokio 2020, que fueron suspendidos por la pandemia del coronavirus. Y ahora vamos a las efemérides musicales. 2011 muere Hemi Hemingway, cantante británica. La segunda investigación judicial sobre la muerte de Hemingway, Wim House, confirmó que la cantante falleció por exceso de alcohol, así lo informó el tribunal de St. Pancras en Londres.

Amy Winehouse, ahí estaba Amy. 1973, se cumplen 53 años del lanzamiento de esta joya, un jíbaro en San Juan de Miguel Ángel Sánchez.

Llegamos a 2017, fallece Arnold Medrano, cariñosamente conocido como El Cucho, el hombre cuya voz puso a suspirar a los enamorados con su canción Algún Día, y que consagró a la Orquesta Barbacoa como una más importante del país en los años 80. Murió después de librar una larga batalla contra la leucemia.

0: Bueno, gente linda, son las 4 de la mañana, 59 minutos. Bueno, don Ernesto Herrera, que está en sintonía, me tira un salvavidas y me dice el nombre del jugador del Junior se pronuncia Fidrisewski. Fidrisewski. Muchas gracias, don Ernesto. Titulares de los hechos más destacados de las últimas horas.
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0: El presidente electo Abelardo de la Espriella rechazó la propuesta de reforma tributaria radicada por el gobierno de Gustavo Petro ante el Congreso de la República. El nuevo mandatario anunció un proyecto de ley para que Barranquilla, capital alterna de Colombia. De la Espriella cuestionó el traslado de 4 billones de pesos de la Unidad Nacional de Gestión del Riesgo a días de terminar el gobierno de Gustavo Petro.
2: El senador Iván Cepeda anunció que liderará un acto de desobediencia civil en Barranquilla durante la posesión de Abelardo de la Espriella el 7 de agosto.
0: La plenaria del Senado aprobó la proposición para que el presidente electo Abelardo de la Espriella se posesione en el Cauca. La proposición aprobada no menciona una guarnición militar, sino que busca permitir que el Congreso sesione el día de la posesión en el Cauca y Bogotá.
2: Enrique Serrano López fue designado asesor presidencial por el mandatario electo Abelardo de la Espriella.
0: El senador Rafael Nieto del Centro Democrático se opuso a que Abelardo de la Espriella se posesione en una guarnición militar.
2: Un juez de Estados Unidos fijó para el 1 de junio de 2027 el inicio del juicio contra el expresidente de Venezuela, Nicolás Maduro. El exmandatario se declaró no culpable de los 4 cargos de los que se le acusa.
0: El empresario colombiano Alex Saab se declaró no culpable de los cargos por presunto lavado de dinero que enfrenta en Estados Unidos, según quedó registrado ante la Corte del Distrito Sur de Florida, donde avanza el proceso judicial en su contra.
2: La Procuraduría General de la Nación advirtió posibles irregularidades en un proceso contractual adelantado por Colombia Compra Eficiente para la implementación de herramientas de ciberseguridad en entidades públicas del país, cuyo valor se acerca a los 300 mil millones de pesos.
0: El Gobierno Nacional expidió el decreto que reglamenta la Ley 2489 de 2025 y establece nuevas medidas para la protección de niños, niñas y adolescentes en entornos digitales.
2: El próximo 5 de agosto será la audiencia de acusación contra Juliana Guerrero por el caso de supuestos títulos académicos falsos.
0: Una tractomula cargada de cemento que se accidentó en carretera de Bolívar fue saqueada en cuestión de segundos por la comunidad del sector. El conductor del automóvil resultó ileso.
2: Invías asumió de manera oficial la operación del corredor Cartagena-Barranquilla por reversión de concesión a Autopistas del Caribe.
0: Las protestas contra el peaje de Sabana Grande continuarán este jueves. El plan Avispa anunció el movimiento No al Peaje.
2: Estudiantes de la Universidad del Atlántico protestaron frente a la gobernación y exigieron la elección de decanos.
0: La alcaldía de Barranquilla aseguró que 3.900 subsidios para la compra de viviendas se han asignado en la ciudad a través del programa Mi Techo Propio.
2: La gobernación del Atlántico habilitó el enlace virtual para que aquellos jóvenes del departamento interesados en acceder a descuentos en educación superior puedan realizar su proceso de inscripción, así como descargar la documentación requerida para el trámite.
0: La Corporación Autónoma Regional del Atlántico, CRA, mantiene activa la alerta en el departamento debido a la fuerte sequía ocasionada por el fenómeno del Niño y la posibilidad de incremento en los incendios forestales.
2: La Alcaldía de Barranquilla, a través de Siembra Barranquilla, avanza en la intervención paisajística de la Avenida Shakira o Calle 72.
0: El concejal Andrés Ballesteros hizo un llamado a la Administración Distrital para avanzar en la actualización del Plan de Ordenamiento Territorial, al considerar que el crecimiento y la transformación que ha experimentado la ciudad en los últimos años hacen necesaria una revisión de este instrumento de planificación.
2: Aguas del Sur anuncia inversiones por más de 1.000 millones de pesos para mejorar el alcantarillado en Luruaco durante el 2026.
0: Una mujer de 48 años fue asesinada en el barrio Villa de San Pablo de Barranquilla. Esta es la quinta mujer asesinada en el departamento del Atlántico en tan solo 4 días.
2: Preocupada se mostró la concejal Heidi Barrera por el incremento de los casos de violencia contra las mujeres en el Atlántico y en Barranquilla, tras el reciente asesinato de una mujer en el sector de Villas de San Pablo.
0: Un joven de 21 años fue asesinado a bala en el barrio El Bosque de Barranquilla.
2: Un sospechoso fue abatido y otro capturado en la reacción de centinelas del batallón Vergara y Velasco en Malambo después de que los desconocidos ingresaran por una zona boscosa aledaña a la base militar.
0: Conocidos asesinaron a bala a un joven de 24 años en la calle 78 con carrera 9 Sur, barrio 7 de Abril en Barranquilla.
2: 4 sujetos fueron capturados por el grupo Gaula de la policía por los delitos de extorsión y secuestro.
0: Estas son las noticias que estaremos desarrollando en esta emisión. 5 de la mañana, 5 minutos, 5:05. 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
1: 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Oiga, el tema de la empresa Interaseo sigue generando críticas de diferentes sectores de la ciudad donde esta compañía presta el servicio. Un oyente escribe y dice: ya casi 24 horas desde que los habitantes de los barrios San Antonio, La Floresta, entre otros, de Soledad, que colocaron la basura en las puertas de sus casas y nada que Interaseo pasa a recogerla. Esta empresa cada día de mal en peor. Y eso que en días pasados anunciaron con bombos y platillos que tienen nuevos camiones para prestar el servicio en la tierra de la Butifarra. Esto al oído de la señora alcaldesa Alcira Sandoval Ibáñez. 5 de la mañana, 16, con la información judicial.
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1: Atención, asesinan a motocarrista en el barrio Ciudadela Metropolitana del municipio de Soledad. La víctima había sido capturada en agosto del año 2025 por el delito de extorsión. Los detalles con Amílcar Alvear. Buenos días.
4: Muy buenos días, Jorge, para usted y la amable audiencia de Atlántico en Noticias. Mucha atención que un motocarrista de 24 años fue asesinado en la tarde de ayer en la carrera 13 con calle 57, en el barrio Ciudadela Metropolitana del municipio de Soledad. La víctima, identificada como Daniel José Avendaño Castellano, se movilizaba en su vehículo por ese sector en busca de carreras cuando fue interceptado por dos sujetos en moto. El parrillero desenfundó un arma de fuego y le asestó dos disparos en la cabeza. Los criminales huyeron a toda velocidad, mientras que Daniel era auxiliado por testigos del hecho y trasladado al hospital materno-infantil, pero a ese centro asistencial ingresó sin vida. Con base en las pesquisas adelantadas por el CTI de la Fiscalía, este crimen, al parecer, obedecería a un ajuste de cuentas, ya que la víctima presuntamente se dedicaba al cobro de extorsiones. Daniel Avendaño, según informaron las autoridades, había sido capturado el 24 de agosto del año 2025 por el delito de extorsión en un procedimiento efectuado por el Gaula de la Policía Mebar. Tras el crimen, en horas de la noche comenzó a circular un panfleto firmado por un grupo que se hace llamar La Mano Negra F2, quienes atribuyeron el homicidio. Aseguran que seguirán dando de baja a los extorsionistas de los costeños y los pepes, y por último advierte que hoy jueves debe haber toque de queda, por lo cual no debería circular motocarros en Soledad ni demás municipios del área metropolitana de Barranquilla. La policía Mebar verifica la autenticidad de este documento y quién estaría detrás de estas nuevas amenazas contra el gremio de motocarristas. Informó para ustedes Amílcar Alvear, Atlántico en Noticias.
1: Mucha atención, un joven de 21 años fue asesinado a bala en la calle 60B con carrera.
0: Un joven de 21 años fue asesinado a bala en la calle 60B con carrera 8, barrio El Bosque de Barranquilla. Un hombre llegó a pie a la mencionada dirección y disparó contra Strider Slader Sánchez Potes, quien fue impactado en varias ocasiones.
5: El homicida corrió una cuadra y se subió en una moto que era conducida por un cómplice, huyendo a toda velocidad. Por su parte, la víctima fue auxiliada y trasladada al camino El Bosque, donde se confirmó su muerte.
0: Un sospechoso fue abatido y otro capturado en la reacción de centinelas del batallón Vergara y Velasco en Malambo, después de que los desconocidos ingresaran por una zona boscosa aledaña a la base militar.
1: Los hechos se presentaron entre la noche del lunes 20 de julio y la madrugada del martes 21. Inicialmente fue capturado el hombre, cuya identidad no fue revelada, y en el amanecer fue encontrado en la zona el cuerpo abatido. En otras informaciones, un segundo homicidio se registró en el barrio 7 de Abril de Barranquilla. La víctima fue identificada como Jainer David Tapia Redondo, alias El Coco.
0: El crimen del joven de 24 años ocurrió en la calle 78B con carrera 9 Sur, luego de que fuera abordado por sujetos que se movilizaban en motocicleta. El parrillero le propinó un disparo en la espalda, causándole la muerte.
1: Agentes del GAULA de la Policía Metropolitana de Barranquilla Mebar capturaron a 4 personas en desarrollo de diferentes operativos contra la extorsión y el secuestro.
0: 3 de los detenidos fueron sorprendidos en flagrancia por el delito de extorsión, mientras que una cuarta persona fue capturada mediante orden judicial por el delito de secuestro extorsivo.
1: Otra mujer fue asesinada la noche del martes en Barranquilla, la quinta en tan solo 4 días en el departamento del Atlántico. La víctima fue Necid del Carmen Núñez Moreno, una costurera y ama de casa de 48 años.
0: De acuerdo con el reporte de las autoridades, hacia las 8:50 de la noche, la mujer se encontraba conversando con varios vecinos en el parqueadero comunitario del barrio Villas de San Pablo, exactamente en la parte externa de la Torre 19, cuando al lugar llegaron 2 hombres que se movilizaban en una motocicleta.
1: Bueno, y a propósito del asesinato de mujeres que está disparado este año en el Atlántico, la concejal Heide Barrera se pronunció. El informe con Dana Chávez a esta hora. Buenos días.
6: Muy buen día. Preocupada se mostró la concejala de Barranquilla, Heidi Barrera, por el incremento de los casos de violencia contra las mujeres en el Atlántico y la ciudad, tras el reciente asesinato de una mujer en el sector de Villas de San Pablo. Durante su intervención en el Consejo, aseguró que las víctimas no pueden convertirse en cifras e insistió en la necesidad de adoptar acciones concretas para prevenir estos hechos.
7: Por eso hoy tengo una propuesta para la ciudad de Barranquilla y una para este Consejo. En cabeza del señor presidente y de la señora presidenta de la Comisión de la Mujer, si así este Consejo bien lo quiere. La primera propuesta lanzada por esta concejal el día de ayer es la ruta global del territorio, donde lo que vamos a buscar es como un grupo de abogados acompañar y dar una asesoría directa a aquellas mujeres que hoy les da miedo denunciar. Porque ya no hemos cansado de decir, venga y denuncien, y sabemos lo que es un ejemplo. Porque la ruta hoy no está definida. Entonces, el grupo de la concejal de Barrera y su marcha morada vamos a llegar a los 5 localidades de la ciudad de Barranquilla a brindar ese acompañamiento y asesoría a esas mujeres que hoy les da miedo a asistir y que no tienen claridad en la ruta de la concejal. Por eso, en este micrófono yo digo a todas las mujeres de la ciudad de Barranquilla que son víctimas de maltrato, que cuando vean la ruta morada del territorio, se acerquen.
6: La cabildante también solicitó a la mesa directiva del Consejo realizar una sesión especial dedicada a las mujeres víctimas de violencia, con el fin de escuchar sus casos, revisar las rutas institucionales de atención y promover acciones que contribuyan a reducir los índices de violencia de género en Barranquilla. Dana Chávez Jaramillo, Atlántico en Noticias.
1: Bueno, y a propósito de temas de mujer, una mujer de 31 años falleció en medio de un procedimiento estético en una clínica del norte de Barranquilla. El CTI de la Fiscalía se encuentra al frente de la investigación. Detalles, Amílcar Alvear.
4: Jorge, llamable audiencia, les informo que una mujer de 31 años, identificada como Sara Milena Echeverría Alcendra, falleció en medio de un procedimiento quirúrgico estético que se realizaba en Diamante Clínica Boutique, ubicada en la calle 81 con carrera 46, barrio Porvenir, en el norte de Barranquilla. Según explicaron a las autoridades, los especialistas que se encontraban realizando la operación, en desarrollo de la intervención, la mujer presentó un paro cardiorrespiratorio y se produjo su fallecimiento. Pese a que el deceso de esta mujer se produjo a la 1:30 de la tarde de ayer, apenas a eso de las 11 de la noche, era que peritos del CTI de la Fiscalía se encontraban realizando la inspección técnica y el levantamiento del cadáver. Con base en información aportada por familiares a los investigadores, pudimos conocer que la mujer durante 4 meses desarrolló el proceso preparatorio para someterse a esta cirugía. Para ello, tuvo que cumplir con el requisito de bajar de peso y pasar de 100 kilogramos a 69 kilos. Hace un mes, los especialistas de esta clínica estética le confirmaron que ya estaba apta para practicarse la cirugía. Y hace una semana, se realizó exámenes médicos generales en el Centro Clínico Ecocaribe, los cuales arrojaron que se encontraba en un óptimo estado de salud para pasar por el quirófano. El valor total del procedimiento estético, que fue cancelado en efectivo previamente, fue de 65 millones 300 mil pesos. Este incluía un seguro de vida asociado a la intervención quirúrgica. El cuerpo sin vida de Sara Echeverría fue trasladado al Instituto de Medicina Legal para determinar, a través de un examen médico-legal de necropsia, cuál fue, a ciencia cierta, la causa de su muerte. Informó para ustedes Amílcar Alvear, Atlántico en Noticias.
1: ¡Qué historia, Dios mío! 5:26, este asunto de los centros estéticos en Colombia, debe haber una regularización, una nueva ley relacionada con estos asuntos. Cualquiera se pone a hacer medicina estética, procedimientos estéticos. Peligroso. No sé cuántas mujeres han muerto, hombres también, haciéndose este tipo de procedimientos. Son las 5:26. 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Ya volvemos, 5:28.
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1: 5:33 a.m. A ver, Jennifer, tenemos un servicio social. Buenos días.
2: Buen día, Jorge. Un cordial saludo para usted y para todos nuestros oyentes. Así es, falleció en la urbanización Adelita de Char, etapa 3, la señora Rosalba Patiño de Arango. Las exequias serán en Jardines de la Eternidad, sede norte, el día 23 de julio, el día de hoy, a las 9:00 a.m, y la misa será a las 9:45 a.m. El sepelio será el viernes 24 de julio.
1: Ahora son las 5:34, pregunta del día.
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1: La pregunta del día nace de un informe que presentó ayer nuestro compañero Gustavo Santiago desde Montería sobre la cantidad de motociclistas que han perdido la vida en las carreteras colombianas. Ahorita vamos a escuchar otro informe con él, pero mire, en promedio 14 motociclistas mueren cada día en Colombia. Es una cifra terrible, tenebrosa. La pregunta dice, la mayoría de las víctimas fatales en las vías colombianas siguen siendo motociclistas. ¿Qué cree usted que está fallando más? ¿La imprudencia de los conductores, el mal estado de las vías, la falta de control de las autoridades o la formación para obtener la licencia? ¿Qué medida salvaría más vidas? A ver qué dice nuestra gente linda.
6: Jorge, la facilidad con que están entregando hoy en día una motocicleta en aras de que se haga la venta. En segundo lugar, el personal no está lo suficientemente capacitado, porque lo primero que hacen es mototaxismo, rebuscarse. Ahora yo te voy a hacer una pregunta. Hay una cantidad de motos eléctricas que hoy en día no tienen ni siquiera placa y están populando por Barranquilla, por todos lados. Yo te lanzo otra pregunta. Averíguate cuántos accidentes de moto eléctrica. El que más me impresionó fue una tractomula que pasó al lado de una mamá con la niñita. Y la mula, por efecto de la brisa, absorbió y se llevó. Pero nada más te pongo aquí a las autoridades de tránsito qué control, qué regulación tienen esas motos eléctricas. Y tercero, las sanciones contra esos muchachos son mínimas, son leves. Hey, muchachos, recapaciten, cuadro. No es el hecho de coger la moto y pararla en una llanta y esos benditos piques. Jorge, que tengas un buen día. Bendiciones, viejo.
1: Muchas gracias, señor. Muy amable. Oyente dice, hay mucho campesino que se ha convertido en mototaxista. Se vienen a la ciudad abandonando el campo y muchos de ellos no tienen la experiencia y se los traga la carretera. Ahí es donde dice el gobierno bajó el desempleo. Y lo curioso, que muchos no tienen documentos al... Otro oyente dice, Jorge, buenos días, sobre la pregunta de hoy. Yo creo que es la formación de los conductores de esos vehículos. Algunos no hacen escuela, solo se suben a la moto y la mueven. Y ya se sienten los mejores conductores hasta la paran en una rueda. Sí, las peripecias. A ver, un oyente más, por favor.
7: Buenos días. Las autoridades no controlan a los mototaxistas, quienes violan constantemente las normas de tránsito. Hasta los mismos policías que manejan motos no lo respetan las normas de tránsito. Y por lo tanto ellos tampoco hacen respetar las normas de tránsito. Por eso es la causa de accidentes. Aquí en Amora se ve como burro a atravesar y no respetan el faro.
1: Muy bien, muchas gracias, señor. 5:37 a.m. Seguimos con este tema enseguida.
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1: Ya tenemos el contacto con nuestro compañero Gustavo Santiago en la ciudad de Montería, porque Córdoba es el departamento donde se registra el mayor número de personas muertas en accidentes de tránsito conduciendo una motocicleta. A ver, Gustavo, la información. Buenos días.
17: Jorge, muy buenos días. Los accidentes de tránsito siguen siendo una de las principales causas de muerte en Córdoba. En los primeros 203 días de 2026, un total de 193 personas han perdido la vida en siniestros viales. Eso representa un promedio de 0,95 fallecidos por día, una cifra que evidencia que prácticamente cada jornada termina con una víctima fatal en las carreteras y calles del departamento. Además del número absoluto de fallecidos, el comportamiento de las estadísticas revela un problema estructural. más del 90% de las víctimas mortales se movilizaban en motocicleta, incremento considerable frente al panorama registrado en 2025, cuando cerca del 80% de los fallecidos eran motociclistas. Esto refleja una mayor concentración del riesgo en este tipo de vehículos y plantea interrogantes sobre la efectividad de campañas de prevención, uso de elementos de protección, exceso de velocidad y el cumplimiento de las normas de tránsito por parte de los conductores. Otro indicador que preocupa es el comportamiento del mes de julio de este año. Hasta el momento, 25 personas han fallecido en accidentes de tránsito, convirtiéndolo en uno de los periodos más críticos del año. El año pasado cerró con 331 personas fallecidas en accidentes de tránsito en Córdoba, el registro anual más reciente. Con 193 fallecidos en 203 días, el departamento ya ha alcanzado el 58,3% del total registrado durante todo 2025. Córdoba avanza a un ritmo que no solo permitirá igualar el balance de 2025, sino incluso superarlo, salvo que en los próximos meses se logre una reducción significativa en la siniestralidad vial. Ojalá sea así. Las cifras refuerzan la necesidad de adoptar medidas urgentes para evitar que el departamento cierre otro año con un récord de muertes en las vías. Lo paradójico y doloroso es que muchas de las vidas que se están perdiendo son jóvenes y o menores de edad. Desde el portal www.gsnoticias.com, en Montería, Gustavo Santiago, Atlántico en Noticias.
1: Muchas gracias, Gustavo. Y escribe un oyente más, dice, los motociclistas no respetan las normas de tránsito y las autoridades no los controlan. Hasta los mismos policías violan estas normas. Aquí en Las Moras el puente peatonal no sirve y un día de estos puede haber un accidente porque los niños deben atravesar la Murillo poniendo en peligro sus vidas. Bueno, y siguiendo con temas de transporte, protestas contra el peaje de Sabana Grande continúan este jueves con el plan Avispa. Anuncia el movimiento No al Peaje. Los detalles con Alexander Medina. Buenos días.
3: Buenos días. La inconformidad de los integrantes del movimiento No al Peaje en Sabana Grande se extiende por los próximos días luego de no haber una respuesta por parte del Ministerio del Transporte y otras entidades del orden nacional a sus requerimientos en el sentido del mejoramiento, el fortalecimiento de la estructura vial en el departamento del Atlántico. El líder del movimiento No al Peaje, Rubén Llanos, explicó que estas actividades de protesta que se estuvieron desarrollando el día anterior van a continuar esta semana.
4: Claro que sí, las actividades van a continuar hasta cuando nos seamos escuchados y podamos lograr unos acuerdos. Señor, todos los días.
8: ¿Bajo una modalidad especial cómo es?
4: Vamos a activar el plan Avispa. Entraremos entrando y saliendo. Pero no dejaremos tranquilo esta situación.
3: Rubén Llanos indicó igualmente que se está dialogando con otros dirigentes de movimientos No al Peaje en varias zonas del Departamento del Atlántico y del Departamento de Bolívar.
4: Estamos tratando de conversar con los líderes de Taranoa para que apoyen la causa también.
3: Reiteran los integrantes del movimiento No al Peaje que no han recibido ningún tipo de llamadas o solicitudes de acercamientos para llegar a un diálogo por parte del gobierno nacional. Alexander Medina, Marengo Atlántico, ¿qué noticias?
1: Ahora son las 5 de la mañana, 42 minutos. Escribe el doctor Jesús Tapia sobre el tema de las motos. Buenos días, Jorge. En este tema de los accidentes, súmale los que terminan amputados. La secuela de las fracturas graves o expuestas, los cuales muchos terminan en osteomielitis crónica. Esto genera un enorme número de discapacitados. Aumenta la morbilidad y el uso de los sistemas de salud. Buen punto, profesor, mi querido doctor Jesús. Muchas gracias por estar en sintonía. 5 de la mañana, 42 minutos. Ya volvemos con otros hechos del día aquí en la doble frecuencia. 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
6: 5:50. Un oyente sobre el tema de las motos escribe y dice: buenos días. China, 1.400 millones de habitantes, registra 67 muertes diarias aproximadamente por accidente que involucra a motos. El colega Henry Forero me manda un video y me dice: anoche las motadas en la circunvalación

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1: 5:52 PM, Invías asume la operación del corredor Cartagena-Barranquilla por reversión de concesión a Autopistas del Caribe. Se realizarán los estudios correspondientes para definir el futuro de los peajes junto con el Ministerio de Transporte por parte del nuevo gobierno. Los detalles de esta noticia con Harold Yanes Ropaín. Muy buenos días.
2: Muy buenos días. A partir de este miércoles, el Invías confirma que asumió la operación y el mantenimiento del corredor Cartagena-Barranquilla tras la finalización anticipada del contrato de concesión con Autopistas del Caribe, notificada por la Agencia Nacional de Infraestructura ANI en enero del 2026. Esta transición se ha desarrollado siguiendo el proceso de reversión previsto contractualmente con la ANI y el Ministerio de Transporte. De acuerdo con Juan Guillermo Jiménez, director general del Invías, esta vía es fundamental para la movilidad entre Bolívar y Atlántico y la conectividad entre dos de los principales puertos del país. Por eso, el Invías, una vez recibida la vía y como señala el procedimiento, realizará una verificación técnica integral del estado de la infraestructura y mantiene activos los servicios esenciales de la vía desde el primer día, señaló. El funcionario manifestó que

0: decisión que corresponde al nuevo gobierno nacional. Harold Janes Ropaín, Atlántico en Noticias.
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3: Mucha atención, noticia de último momento. Publica el Ministerio de Defensa, más de 3 toneladas de cocaína fueron incautadas en el Mar Caribe. La Armada asestó un duro golpe al narcotráfico al interceptar una lancha Go Fast a 100 millas náuticas de Cartagena que transportaba 3.121 kilos de clorhidrato de cocaína hacia Centroamérica. La operación requirió un despliegue aéreo y marítimo coordinado entre una aeronave de patrullaje, guardacostas y la fragata ARC Almirante Padilla, superando adversas condiciones meteomarinas. El cargamento, que pertenecía al Clan del Golfo y estaría valorado en más de 120 millones de dólares, representa una afectación a sus finanzas y fortalece la seguridad en las rutas del Caribe. Después de eso, la política. La plenaria del Senado aprobó proposición para que Abelardo de la Espriella de posesiones fuera de Bogotá. Senadores debatieron sobre la conveniencia de la iniciativa y dejaron claro el carácter autónomo del Congreso frente al presidente de la República. Los detalles con Rodrigo Meléndez. Buenos días.
4: Jorge, muy buenos días para usted, los oyentes y los compañeros. Después de más de 2 horas de intenso debate, el Senado de la República aprobó una proposición para que el presidente electo, Abelardo de la Espriella, se posesione en el departamento del Cauca. El senador de Salvación Nacional, Enrique Gómez, presentó la proposición.
5: Que la ceremonia de posesión del presidente se realice fuera de la ciudad de Bogotá y fuera de este valioso recinto, en respaldo a una de las comunidades más afectadas por la violencia, por el abandono sometido por parte del Ministerio de Defensa y del gobierno de Gustavo Petro, como es el departamento del Cauca.
4: El senador del Pacto Histórico, Ahmed Escaf, rechazó tal propuesta.
6: Dignificar a las Fuerzas Armadas no es someterlas a este escarnio público y tampoco de constreñimiento. No se instrumentaliza a las Fuerzas Armadas. Y le pido y le exijo al comandante de las Fuerzas Militares que le enseñe de una vez a la hora todavía, no presidente de la República, y a toda la gente que lo acompaña, y de paso a los señores oficiales retirados que están en el equipo del señor futuro presidente, que entiendan y valoren lo que significa una unidad militar.
4: Desde el Centro Democrático, el senador Carlos Meisel señaló que lo único que busca el presidente electo con el acto es un homenaje a la fuerza pública.
7: Aquí no se está discutiendo el carácter civil de la posesión presidencial. Aquí no estamos posesionando a un coronel de la policía, señores. Aquí estamos posesionando a un ciudadano que tiene todos sus derechos políticos activos y que además, lo que entiendo, que políticamente está recibiendo un mensaje ciudadano donde le entregan la ciudadanía un mensaje del anhelo de fortalecer una relación con la fuerza pública, con la seguridad y rendir unos honores a la institución de la fuerza pública en Colombia.
4: Sin embargo, el senador Antonio Correa, del partido de la U, recordó el carácter civil y no militar de la posesión del presidente de la República.
8: La posesión presidencial no constituye un acto militar de ninguna manera. La posesión presidencial es un acto constitucionalmente civil. Y así lo dice la Constitución Política en su artículo 113, que habla de las independencias de las 3 ramas del poder público. Es el Senado de la República y el Congreso en pleno quien representa al pueblo. Hoy el Congreso de la República es el trapito de bajar la olla de las otras 2 ramas del poder público y paso a paso nos hemos ido despojando de lo que la Constitución nos dio para hacernos prevalecer como una rama independiente de los 3 poderes.
4: La senadora de Dignidad y Compromiso, Jennifer Pedraza, no se opone a que el acto de posesión se realice fuera de Bogotá, pero no en una guarnición militar, sino en un espacio civil.
9: Esta proposición autoriza a que el Senado de la República sesione en el Departamento del Cauca. En lo único en lo que es explícita, a diferencia de la del senador Enrique, es que aclara que sea en un espacio

0: civil y no en una guarnición militar. Y me parece importante aclararlo de cara a las intervenciones que han tenido los diferentes colegas.
1: A pesar de que el Senado aprobó la proposición, falta que la Cámara haga lo propio y que el comandante supremo de las fuerzas militares, el presidente Gustavo Petro, apruebe el uso de una guarnición militar. Rodrigo Meléndez, Atlántico en Noticias.
2: Bueno, este tema lo vamos a seguir abordando más adelante aquí en la doble frecuencia. 5:58 Pagar tu factura de gases del Caribe ahora es más fácil. 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
1: Bueno, algo le pasó al Junior ayer. Junior se complicó, ganaba 2-0 al Barranquilla Fútbol Club y lo empataron. Por poco pierde, dice nuestro colega Manuel Ortega en zonacero.com. Y hay una pelea entre los grandes equipos del fútbol colombiano con la Dimayor por los derechos de la televisión del fútbol colombiano. Dicen que les están pagando muy poquito. Y de pronto se complica el asunto del arranque del fútbol profesional. No sé si van a llegar hasta allá. John Romero, buenos días.
2: Sí, aquí estamos. Jorge, ¿cómo le va? Fuerte abrazo para usted. Un feliz amanecer para todos nuestros oyentes. Actualizamos la información deportiva de las últimas horas. Anoche transmisión de Emisora Atlántico espectacular, como siempre, acompañando el derbi barranquillero que terminó 2-2. Un primer tiempo en donde Junior marcó los dos goles, Muriel a los dos minutos de tiro libre y el Cacha Rivera de cabeza. Pudo el Junior marcar un tercer gol, pero el delantero argentino Fidisevsky pateó el penalti, un penalti a favor de Junior, lo cobra Fidisevsky y lo tapa el muy buen portero del Barranquilla, Sebastián Guerra. Allí era el 3-0, pero no pudo, no lo pateó Muriel, normalmente los penaltis los patea Muriel, lo pateó el argentino y lo tapó el portero del Barranquilla. Y el segundo tiempo fue muy bueno para el Barranquilla porque logra el empate a través de Mohamed Bolívar, este chico que juega muy bien, es primo de Lucho Díaz, oriundo de Barrancas, Guajira, una historia muy parecida a la de su primo, a la de Lucho Díaz, ha venido con muchos sueños, con muchas ilusiones, es canterano del Barranquilla y salió como una de las figuras del juego, empata Mohamed Bolívar y luego Alberto Orozco, otro muy buen volante del Barranquilla, un chico que tiene unas grandes condiciones, va, quita, aprieta, juega de área a área, Alberto Orozco le roba una pelota a Ángel y luego marca un buen gol para el Barranquilla, al 85 fue el empate y también un último remate lo salvó el portero del Junior, era la victoria del Barranquilla. Bien por el Barranquilla, jugó bien el equipo canterano, muy joven como siempre, la filosofía de este equipo es apostarle a la cantera, a los jóvenes y de verdad que fue un 2-2 interesante para el Barranquilla. Falta el partido de vuelta. El partido de vuelta es la próxima semana, es decir, la serie está abierta. Mohamed Bolívar, el chico, el primo de Lucho Díaz, el chico del Barranca, le pega muy bien a la pelota, sobre todo en los tiros libres, hemos visto muchos partidos del Barranquilla, ha hecho ya goles de tiro libre, este chico de verdad es interesante y es una de las figuras del juego en la zona mixta, precisamente hablando del partido y hablando de su bonita historia, muy parecida a su primo Lucho Díaz.
3: Es un empate, no ganamos, siento que podemos dar un poco más porque somos un grupo de jóvenes que tiene hambre de gloria, que tiene hambre de ganarle a los equipos grandes y pues bueno, nos vamos contentos por un lado porque no cualquiera le empata a Junior y pues bueno, eso fue lo que pasó. Bueno, yo soy de Barranca La Guajira, soy de allá donde es Lucho Díaz, primo, pues bueno, vengo desde allá, como todo chico que sueña llegar al profesionalismo, primero pasé a la escuela del papá de Lucho Díaz, fui a Valledupar, después a Medellín y después terminé aquí en divisiones menores de Junior. Bueno, no te voy a mentir, estaba un poquito nervioso, pero ya después confié en mis capacidades y pues me encomendé a Dios primeramente y le di como siempre le doy. Sí, a un marquero como Jefferson, que es muy grande, es muy bueno tapando penal, pues tomé la decisión de pegarle duro y pues entró, gracias a Dios. Sí, más que todo con los hermanos, con el papá, siempre él de vez en cuando por el tema del tiempo allá en Alemania, me da consejos que estos partidos son los que te catapultan a ser mejor. No sé si recuerdan, él salió de un partido de esto y pues bueno, eso es lo que me aconseja, ser humilde siempre, la humildad siempre va. La disciplina siempre va primero que todo y pues bueno ya.
2: Los canteranos del Barranquilla, anoten ese nombre, anótenlo, a Mohamed Bolívar, buen jugador, no es porque sea primo de Lucho Díaz ni venga de Barbuy, buen jugador el chico, aparte de eso se ve que entrena mucho los tiros libres, la pelota detenida, le pega muy bien a la pelota. Y los técnicos también tuvieron su opinión, Dairon Pérez, el técnico del Barranquilla, fiel a su filosofía, lo que entrena entre semana, salida limpia, pelota ras de piso, salida fluida, juego ofensivo, puede perder el partido, pero le gusta atacar al joven técnico del Barranquilla, Dairon Pérez, satisfecho. Y bueno, el empate frente a Junior, no es fácil empatarle al campeón de Colombia.
4: El primer tiempo nos deja la sensación que pudimos hacer un poquito más, que pudimos haber manejado el partido de otra manera, con otras situaciones en lo que somos nosotros. Yo le manifestaba a ellos en el entretiempo que por momentos dejamos de hacer, de ser nosotros en lo que venimos afianzando, y fueron muy conscientes, entraron en el segundo tiempo y siento que ahí empezamos a ser más nosotros, y creo que afortunadamente se nos da el resultado ya al final, y meritorio para los muchachos que pudieron contrarrestar esa situación que vivieron en el primer tiempo.
2: Hay que decir que el Barranquilla el semestre anterior se metió en la final del fútbol colombiano, y eso que el Barranquilla, hay que decir, tiene jugadores en Selección Colombia, tiene jugadores en la sub-17, es decir, que no jugaron anoche los jugadores de Selección Colombia, Miguel Agame, Jackie Muñoz, que son muy buenos jugadores, por algo están en Selección Colombia, y Edmilson Erazo también en Selección Colombia, la que va a los Juegos Centroamericanos y del Caribe. Es decir, es un equipo que saca jugadores la cantera del Barranquilla. Y el profe Alfredo Arias del Junior, en la rueda de prensa, en el empate 2-2, deja la serie por Copa Colombia abierta al final del juego.
5: Sí, el balance del partido es malo para nosotros, porque tuvimos todo para ganarlo y no supimos ganarlo. También es bueno que nos pasen estas cosas, como digo siempre al principio. Si podían pasar también que sea ahora. Nosotros hoy terminamos con algunos cambios obligados, porque los jugadores se nos cansaron, otro se nos lesionó como Silveira, que lo lastiman de una plancha muy muy violenta, y fallamos un penal incluso. Muchas cosas para corregir, o sea, en el balance muchas cosas para mejorar.
2: Apagado allí el profe Arias, no le gustó para nada el resultado. Junior, es cierto, lo pudo el 3-0, es decir, con el penalti el 3-0 ya se tornaba bien, bien abultado en ese momento, pero bueno, lo atajó el buen portero Guerra del equipo del Barranquilla. Mire, para ya comentarle lo del fútbol colombiano, repaso: Copa Sudamericana, Medellín 2, Vasco 2, equipo colombiano, Lanús 2, Cienciano 0, Sporting 0, Bragantino 0. Hoy hay partido de la Sudamericana, juega Bolívar Gremio, Boca Junior O'Higgins y Santa Fe de Colombia Caracas. Mucha atención que en Montería le ha ido muy bien Atlántico en béisbol, Campeonato Nacional de Béisbol sub-18 en Montería, muy bien Atlántico, le ganó 8-2 Antioquia, y hoy Atlántico estará jugando la semifinal frente a Valle. Hay que decir que muy bien Atlántico, invicto, hoy va frente a Valle a primera hora y Antioquia Bolívar a segunda hora. Los ganadores se enfrentan mañana viernes por la gran final. Pero lo de Atlántico, fantástico. Hay un chico, Samuel Hernández, lanzador, que es una de las figuras de Atlántico, y además fue firmado por los Yankees de Nueva York. Es decir, un dato no menor. Samuel Hernández, uno de los destacados de Atlántico, ha sido firmado por el equipo de los Yankees y va a estar muy seguramente entre hoy y mañana, pues, para nuevamente estar lanzando con Atlántico. Así que hoy Atlántico Valle, de ganar Atlántico va a la gran final mañana ante Antioquia o ante Bolívar, este campeonato nacional de béisbol que se juega en Montería y en Cereté, y que es dirigido en Atlántico por Normando Linero y Jerónimo Blanco. Y sobre el tema del fútbol colombiano, Jorge, mire, el contexto, recordemos, como usted lo decía bien temprano, a las 4 de la madrugada, hay una licencia. Hay un acuerdo que Win paga a la Dimayor, recordemos que es el canal licenciatario, unos 60 millones de dólares por año, y la Dimayor con ese dinero actualmente lo reparte en partes iguales a los 36 clubes, tanto de la A como de la B. Partes iguales a los 20 de la A, partes iguales a los 16 de la B. Eso está así, para que la gente tenga contexto. El contrato con Wynn, Di Mayor Wynn, termina en diciembre de este año. Y ya se abre, ya está ya la apertura de la nueva licitación. ¿Qué canal, qué empresa, qué firma quiere, digamos que apostarle al fútbol colombiano, que no sea Wynn? Puede ser DirecTV, puede ser Caracol, ESPN, en fin, se especula en muchos. Lo que quieren los equipos grandes, los 8 que firmaron la carta ayer, es que se reparta de una manera diferente, que se tenga en cuenta primero el rendimiento y éxito deportivo, el nivel de inversión, es decir, Junior, Nacional, esos equipos le invierten mucho a la plantilla, pero reciben el mismo dinero que recibe cualquier otro equipo del fútbol colombiano, y también el tamaño y la fidelidad de su hinchada. De tal forma que eso es lo que se va a dilucidar en una asamblea extraordinaria de la DIMAYOR para saber qué va a ocurrir con este tema y la rebelión de los 8 grandes del fútbol colombiano. Hasta aquí, Jorge, este resumen completo en el primer tiempo de los deportes.
1: Muchas gracias, John. 6 de la mañana, 13 minutos, 6:13. 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
0: Anoche jugó Manizales, número ganador 0950, serie 18, Valle 0164, serie 152, Fantástica Día 8715, serie 9, Fantástica Noche 2501, serie 8, Sinuano Díaz 6670, serie 1, Sinuano Noche 8782, serie 5, Caribeña Día 1500, serie 3 y Caribeña Noche 4674, serie 1.
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0: Seis de la mañana, 18 minutos, 6:18, resumen de noticias para quienes están llegando a esta hora a la sintonía de la doble frecuencia. Emisor Atlántico La Reina, nos siguen en zonacero.com, jorgecura.com, estamos conectados con CTV Barranquilla, Canal 9, que cubre los municipios del Atlántico y también en todas nuestras redes sociales. El presidente electo Abelardo de la Espriella rechazó la propuesta de reforma tributaria radicada por el gobierno de Gustavo Petro ante el Congreso de la República.
8: Aseguró que este proyecto trasladaría a los colombianos el costo de 4 años de desorden fiscal, endeudamiento y manejo irresponsable de los recursos públicos.
0: El senador Cepeda anunció que liderará un acto de desobediencia civil en Barranquilla durante la posesión de Abelardo de la Espriella el próximo 7 de agosto.
8: Cepeda, quien llegó al Congreso por la curul de oposición, ratificó su decisión de no asistir a la posesión de la Espriella.
0: El presidente electo Abelardo de la Espriella anunció la presentación de una iniciativa legislativa con la que pretende convertir a la ciudad de Barranquilla en la capital alterna de Colombia.
8: En la declaración revelada a través de las redes sociales del mandatario electo, explica los lineamientos que comprende su plan de trabajo enfocado en las zonas territoriales del país. En ella, el mandatario electo explicó lo que sería su propuesta para que sea tramitada ante el Congreso de la República.
0: El senador Rafael Nieto, del Centro Democrático, se opuso a que Abelardo de la Espriella se posesione en una guarnición militar al considerar que esa decisión enviaría un mensaje equivocado sobre la relación entre el poder civil y las fuerzas militares.
8: El dirigente sostuvo que la ceremonia de posesión debe preservar el simbolismo de las instituciones democráticas y mantenerse en el escenario previsto por la Constitución, es decir, ante el Congreso de la República.
0: El día anterior se conoció que el próximo 5 de agosto la Fiscalía General de la Nación llevará a cabo la audiencia de acusación contra Juliana Guerrero Jiménez por el delito de fraude procesal y falsedad ideológica en documento público.
8: El llamado a juicio también cobija a Luis Carlos Gutiérrez, quien en el momento del hecho se desempeñaba como secretario general de la Fundación San José.
0: Un joven de 21 años fue asesinado a bala en la calle 60B con carrera 8, barrio El Bosque, en Barranquilla.
8: Un hombre llegó a pie a la mencionada dirección y disparó contra Strider Slader Sánchez Potes, quien fue impactado en varias ocasiones.
0: Un segundo homicidio se registró en el barrio 7 de abril de esta capital. La víctima fue identificada como Jainer David Tapia Redondo, alias El Coco.
8: El crimen del joven de 24 años ocurrió en la calle 78B con carrera 9 Sur, luego de que fuera abordado por sujetos que se movilizaban en motocicleta. El parrillero le propinó un disparo en la espalda, causándole la muerte.
0: Asesinaron también a un motocarrista en el barrio Ciudadela Metropolitana del municipio de Soledad. La víctima había sido capturada en agosto de 2025 por el delito de extorsión. Y una historia que contó nuestro compañero Amílcar Alvear esta mañana, terrible: una mujer de 31 años falleció en medio de un procedimiento estético en una clínica del norte de Barranquilla. El CTI de la Fiscalía se encuentra al frente de la investigación. Son las 6 de la mañana, 21 minutos, 6:21. Avanza la jornada informativa. 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Ya volvemos, 6:23 minutos.
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0: Ahora son las 6 de la mañana, 29 minutos, 6:29. Fuertes lluvias en la madrugada de hoy afectaron a Bogotá, Medellín y Cundinamarca. El IDEAN está advirtiendo más precipitaciones en el interior del país. En la costa, poca lluvia. Me dice una oyente que volvieron las quemas al Parque Salamanca. Me manda fotografías de una nueva quema frente a Barranquilla. 6:30, continuamos.
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0: Heider Gómez nos trae los detalles de la historia del estudiante de un colegio en Barranquilla que resultó herido de gravedad en un hecho en el que está involucrado un compañero de colegio. Heider Gómez con la información.
2: Hola Jorge, buenos días. En primera instancia le cuento que el estudiante de 9 años de edad de la institución educativa distrital El Silencio de Barranquilla puede perder gran parte de su dedo meñique de la mano derecha.
3: Bueno, él tiene fractura de falange, tuvo una amputación parcial de falange, pues hasta el momento pues hay que esperar, le hicieron una cirugía, hay que esperar las revisiones médicas y ya después mirar a ver si le pueden pues hacer cómo va en la fractura, a ver si lo opera nuevamente o...
2: El hecho ocurrió de la siguiente manera. El estudiante tenía la mano en el marco de la entrada del salón de clases en el que no había presencia de ningún profesor y de un momento a otro la puerta fue lanzada y es cuando sufre la fractura.
3: Según los videos pues que se ve que tenían el desorden en el salón, pero se ve cuando el niño tiró la puerta.
2: Cabe mencionar que el estudiante venía siendo víctima de bullying de parte del alumno que lanzó la puerta.
3: Fue el mismo niño que meses atrás venía haciendo pues venía pues acosando al niño con encerrones encerradas en el baño, peleas de patada, que ya pues ya eso se había informado al colegio.
4: ¿Cree usted que el niño lanza la puerta con intención o sin intención para agredir a su hija?
3: Bueno, yo no puedo decirle que fue con intención o sin intención. Lo único que yo sé y que haya sido el mismo niño que lo venía acosando anteriormente.
2: Por otra parte, la madre del estudiante, que prefirió ocultar su nombre para proteger la identidad de su hijo, rechaza la reacción que tuvo la institución ante lo ocurrido.
3: Pues lo que hizo el colegio fue que él tiene 3 botiquines y solamente lo que le colocaron fue un papel higiénico sobre la herida y esperar a que yo llegara. Y pues no le dieron los primeros auxilios. Hay un centro de salud a 2 cuadras más o menos donde podían llevarlo. Sabían cuál era la EPS de mi hijo, la clínica donde lo deben llevar.
2: La progenitora del estudiante afectado exige que el plantel y las autoridades pertinentes tomen cartas en el asunto para que en el futuro no se vuelvan a repetir hechos como en el que su hijo resultó siendo la víctima. Soy Aider Gómez, Atlántico en Noticias.
0: Bueno, la abuelita del niño me escribió ayer muy adolorida por esa situación. Esperamos que el colegio tome medidas. 6:33, continuamos.
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0: La pregunta del día que la gente está respondiendo muchísimo en la mañana de hoy dice: la mayoría de las víctimas fatales en las vías colombianas siguen siendo ciclistas. ¿Qué cree usted que está fallando? ¿Qué está fallando más? ¿La imprudencia de los conductores, el mal estado de las vías, la falta de control de las autoridades o la formación para obtener la licencia? ¿Qué medida salvaría más vidas? Bueno, ya tengo invitados en línea, pero voy a leer, es que tengo muchas respuestas de los oyentes. Paolo escribe: es doloroso ver tantas familias afectadas por los siniestros viales y las secuelas de discapacidad en las extremidades. Los motociclistas exigen mejorar los centros de enseñanza, auditar nuestras vías, combatir la evasión técnico-mecánica y ejercer un control inteligente. Otro oyente dice: la mayoría de los motociclistas son imprudentes y todo lo que usted dijo aporta a estos accidentes. Otro señala: son atarbanes al volante y la total negligencia de las autoridades. Jorge, buen día. No respetan las señales de tránsito. De la 4 hasta Metrocentro encuentras a todo el mundo manejando sin casco y la policía, ¿dónde está? Bueno, vamos con los expertos y los que tienen respuestas a esta problemática.
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0: Mire, esto de la pregunta del día nace de un informe que presentó ayer y que lo repetimos esta mañana muy temprano Gustavo Santiago, nuestro colega en la ciudad de Montería, porque Córdoba es el departamento que más muertos pone en las vías con motociclistas. ¿Sabes cuántos muertos van este año? En Córdoba, solo en Córdoba, 193. Y en el mes de julio, hasta la fecha, van 25 muertos. ¿Y sabe usted cuántos motociclistas mueren en Colombia cada día por accidentes de tránsito? 14. Ayer conversé con el doctor Carlos Granados, el director del tránsito del Atlántico, y me envió unas estadísticas muy importantes. Quiero hacer el paralelo de lo que está pasando en Córdoba con el Atlántico, porque el Atlántico también es uno de los departamentos que está en el top 5 de la accidentalidad en motocicletas. Doctor Granados, ¿le podría compartir también a los oyentes las cifras que me envió ayer? Muy buenos días.
5: Muy buenos días, Jorge. Yo soy especial a todos los oyentes de Emisora Atlántico. Sí, Jorge, como tú lo estás diciendo, pues la accidentalidad en Colombia aumenta. Lastimosamente, los motociclistas están implicados en el 90% de los accidentes de tránsito. Nosotros como Departamento del Atlántico tenemos unos planes de acción que han hecho efecto. La gobernación, conjuntamente con nosotros, pues venimos bajando la accidentalidad. Hasta el mes de mayo estábamos entre los 5 departamentos que más había bajado la accidentalidad en Colombia. Y hay que aclarar que nosotros somos un departamento pequeño en extensión y densamente poblado con relación a los otros departamentos que están en ese top, que son tanto en extensión muy grandes y tienen la mitad de la población. Eso quiere decir que se viene trabajando muy fuertemente y se han visto los resultados. Jorge, actualmente, lastimosamente, en el 2026 llevamos 98 personas fallecidas en el Departamento del Atlántico por accidentes de tránsito, de los cuales 66 son motocicletas en las vías dentro del área metropolitana. Barranquilla, por supuesto, es la ciudad que pues genera más víctimas. También hay que entender que es la ciudad que tiene la mayor cantidad de vehículos. Después sigue Soledad, después tenemos a Malambo y por último Puerto Colombia y Galapa en relación con el área metropolitana. A nivel de los municipios fuera del área metropolitana, pues encontramos los municipios de Palmar de Varela, Santo Tomás, Sabana Grande y Baranoa, con lo que pues tenemos más accidentes. Pero hemos bajado un 5% la accidentalidad a nivel general con el año pasado, y a nivel de estadística fuera del área metropolitana, donde tenemos jurisdicción, hemos bajado un 24% de víctimas fatales. ¿Qué viene pasando, Jorge? Lastimosamente, la venta de motos es masiva. No hay un control previo a nivel nacional o requisitos previos para que se pueda conseguir comprar la moto. Seguimos hablando con el Ministerio de Transporte, donde nosotros le hemos pues dado algunas opciones, algunas sugerencias, una mesa de trabajo, donde creemos que es importante que la persona que va a comprar una moto pues tenga la licencia de conducción como requisito previo. Es fundamental, porque aquí la falta número uno es la impericia en el manejo, en la accidentalidad, y pues todo el mundo accede a una moto y lastimosamente acceden sin pues la capacitación o verdaderamente el tecnicismo para poder conducir la moto. Entonces yo creo que eso es lo que debemos ir buscando como urgente. Segundo, de acuerdo a la pregunta del día, para mí, como te dije, lo primero es que la gente se capacite. Segundo, también tenemos un problema de falta de respeto a las normas de tránsito. Los motociclistas son personas que, lastimosamente, lo había dicho una vez, no es la moto, sino es el conductor, y no respetan, no acatan las normas de tránsito, y cuando la operatividad o hacemos los controles, pues lo que recibimos del ciudadano pues es ofensas, es que la autoridad está atacando y no los deja hacer su ejercicio, no los deja movilizarse. Entonces también tenemos aquí un problema socioeconómico que contribuye a la accidentalidad y a todo lo que es la seguridad en general. Vemos que el sicariato y todo lo que se genera a nivel del Departamento del Atlántico y en otros departamentos, pues la moto es el vehículo que también, pues de una u otra forma, está en estos actos delictivos. Y por último,
0: doctor Granados, es que le quiero preguntar una cosa. ¿Lo tengo en línea?
5: Aló. Y lo último, queremos decirte que a nivel de infraestructura, pues se están haciendo todos los esfuerzos posibles. Actualmente nuestro gobernador Eduardo Verano viene desarrollando vías alternas, nosotros venimos demarcando las vías secundarias, hemos venido invirtiendo en todo lo que es la seguridad vial en todos los municipios del Departamento del Atlántico de acuerdo a la necesidad, y creo que se está haciendo el esfuerzo por parte de las autoridades, pero ya el componente personal del conductor de la moto es el que está afectando toda esta accidentalidad.
0: Sí, oiga, doctor Granado, del dato que me dio arrancando la entrevista, me dice usted que 98 muertos en el departamento en accidentes, 66 son de motocicletas. ¿Este dato corresponde a todo el Atlántico, incluido Barranquilla, o es solo los municipios?
5: No, este dato corresponde al Departamento del Atlántico hasta el 30 de abril, las estadísticas de la Agencia Nacional de Seguridad Vial. Es todo el departamento.
0: Bueno, otro tema complicado, doctor Granado, y en eso ustedes tienen que trabajar mucho. Un oyente me dice, mire Jorge, en la única parte donde respetan el hecho de que el motociclista tiene que llevar casco es en el área metropolitana de Barranquilla o en Barranquilla. Uno va a los municipios, doctor Granado, y yo voy mucho a los municipios, nadie transita en la moto con el casco. ¿Qué se puede hacer allí? ¿Un llamado a los alcaldes, a la policía? ¿Hay algún tipo de directriz desde la Dirección del Tránsito?
5: Bueno, nosotros constantemente pues estamos hablando con los alcaldes, con la policía de los municipios, exigimos el casco, exigimos que se respeten las normas de tránsito, pero ya se vuelve un tema social, un tema de parte del conductor de no acatar las normas. Entonces, creo que es bueno hacer un llamado, mirando toda esta accidentalidad que tenemos, que la gente pues use su casco, hay infracción por no tener el casco, y que actualmente las autoridades todos los días hacen los operativos correspondientes. Lo que no queremos es ser represivos, sino queremos educar, y lastimosamente la gente no colabora y vemos todo esta cantidad de accidentes, y también vemos que cuando se hacen los operativos correspondientes, Jorge, pues nos llaman las autoridades de algunos municipios a que no sigamos con ellos porque las personas, los motociclistas pueden hacer alguna huelga o pueden atacar la alcaldía. Entonces se vuelve como un tema de no hacer el control porque van a hacer más adelante protestas por los motociclistas. Entonces ahí tenemos ese problema que hay que atacarlo y hay que saberlo trabajar y que la gente entienda hay que cumplir con las normas de tránsito.
0: Muchas gracias, doctor Granados. Carlos Granado, director del Tránsito del Atlántico. Mire, me escribe un oyente de Sabana Larga, ya voy con el siguiente invitado. Me dice, Jorge, en Sabana Larga dan motos a tutiplén. Tienen que pagar 17,000 y 28,000 pesos diarios. Así todo el mundo coge moto y no les exigen documentos al día como la licencia de conducción. Y otros documentos, jóvenes de 15 y 17 años manejando. Yo diría que yo he visto en algunos municipios del Atlántico muchachitos, peladitos, de menos de 15, manejando motos y a toda velocidad. Voy a saludar a don Mario Martínez, un gran colaborador de Emisora Atlántico. Él pertenece al gremio de los motociclistas. Don Mario, hay un asunto complejo y es que muchos conductores de moto no respetan las normas de tránsito. A cualquiera se le da una moto, cualquiera conduce una moto. Ustedes desde el gremio, ¿cómo pueden hacer, cómo pueden ayudar para bajar los índices de accidentalidad? Buenos días.
6: Buenos días, Jorge. No sé si me escuchas.
0: Sí, señor. Perfecto. Sigue.
6: ¿Aló?
0: Sí, le estoy escuchando. Perfecto. Mario, te estamos escuchando.
6: Estuve escuchando muy bien la intervención del doctor Granado y hay muchas similitudes en las situaciones que se presentan en el manejo de la conducción de la motocicleta. Estamos muy de acuerdo en muchas situaciones que se dan con respecto a la conducción, sobre todo con el tema del casco. Es claro y real de que cuando hay una colisión entre un vehículo tan liviano como es la motocicleta y un vehículo sólido como es cualquier tipo de vehículo, el que lleva la peor parte es el conductor de la moto. Pues obviamente si no lleva el casco es el mayor riesgo que tiene el conductor, porque el casco es prácticamente un elemento tan importante de seguridad al momento de conducir el vehículo, y la mayoría de los motociclistas en los municipios no lo aportan. Entonces ahí es necesario, aparte de una jornada de concientización que se deben hacer y realizar, pues también habría que apretar un poquito la autoridad, presionar para que eso se dé. A la persona no le gusta que le lastimen el bolsillo, y hay veces que toca hacerlo porque es que es una irresponsabilidad. A veces usted no solamente ve que no llevan el casco, sino que llevan hasta 3 y 4 personas en una moto y todos sin casco. O sea, una irresponsabilidad tremenda. Y esto a veces se transmite sobre todo en la juventud. Los muchachos menores a 20 años son los que más ocasionan esta situación de no portar el casco. Entonces yo creo que las medidas deben ir más encaminadas en el tema de que de la prohibición de las vías, la prohibición del conductor, del acompañante de la moto, pues debe ir más encaminada a mitigar el tema de la accidentalidad en el uso responsable de todos los accesorios de seguridad. Aparte de eso,
0: Mario,
6: sí, dígame, joven.
0: Sí, no, Mario, yo pienso que ustedes tienen una gran responsabilidad como organización que aglutina a los amigos motociclistas, que tengan muy en cuenta estas cosas y que se protejan. Detrás de cada muchacho que va en una moto, aquí dice un oyente que muchos van hablando por...
6: Aló.

0: A ver, parece que estoy por fuera. A ver. Sí, sí. Bueno, Mario, bueno, voy a dejar a Mario tranquilo. Le agradezco a Mario Martínez su opinión, pero repito, ellos tienen un papel fundamental para hacer un poco de pedagogía en el gremio. Y decía ahorita, antes que se cortara la comunicación, que detrás de un muchacho que va conduciendo una moto hay una esposa, hay niños, hay hijos, hay una familia. Y eso lo deben tener en cuenta. Mire, escribe un oyente por acá y me dice: en muchos municipios del país donde el transporte público es insuficiente o inexistente, las motos son una necesidad. Es común ver que transportan a varias personas porque no hay otra alternativa. Incluso en muchos lugares sirven para trasladar enfermos o atender emergencias. La verdadera solución es invertir en los municipios y las ciudades, mejorando la infraestructura, el transporte público y las oportunidades para la gente. También vimos cómo se promovieron masivamente las motos eléctricas con el argumento del progreso y del cuidado del medio ambiente, sin que existiera el mismo nivel de control sobre eso para quienes conducen o cómo se las utilizan. Le agradezco mucho a los oyentes la participación. Mucha atención, noticia de último momento: aumentan a 5 los uniformados heridos por un ataque con explosivos a la estación de policía de Pailitas en el departamento del Cesar. Cerca del 45% de la estructura quedó afectada por explosivos e impacto de fusil por parte de miembros del ELN. Algunos de los lesionados fueron trasladados a Valledupar para continuar con la valoración médica. Y siguen los oyentes mandando fotos de la humareda que se siente y se ve en el centro de Barranquilla, particularmente.
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4: Ahora son las 6 de la mañana, 54 minutos, 6:54 minutos. Miren, me escriben de bomberos. Se están realizando, me dice, se pueden observar en el video que manda que están haciendo quemas controladas y limpieza. A ver si podemos tener a los amigos de bomberos. Edwin Pacheco, creo que está disponible, el señor comandante del cuerpo de bomberos. 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
4: Saludamos al señor comandante de bomberos, el teniente Edwin Pacheco. Teniente, ¿qué es lo que está pasando allí al otro lado del río? Buenos días.
6: Sí, muy buenos días, cordial saludo. Bastante preocupante la situación, porque es casi que imposible que nosotros podamos controlar, siendo que en el video que se hace, que se después del sobrevuelo, es que hay personas que están haciendo este tipo de quema controlada. Ahí en el video se puede apreciar una persona trabajando con guadañadora y al frente de él la quema de este sistema vegetal. Ahí me acabo de comunicar con la comandante de Bomberos Sitio Nuevo y ellos me dicen que desde ayer se estaban haciendo ese tipo de quema. Entonces es muy difícil que nosotros podamos estar interviniendo cada vez que ellos están haciendo estas quemas sin tomar en cuenta los riesgos al propagarse, al expandirse este tipo de quema.
4: Dígame una cosa, ¿de cuándo es ese video, señor comandante?
6: Ayer en la tarde, don Jorge, un sobrevuelo que hizo la MEVAR. Ayer en la tarde se hizo ese sobrevuelo, se le llamó la atención a los señores de Parque Isla Salamanca. La comandante de Sitio Nuevo ha estado al frente del tema, pero ahí es muy difícil, don Jorge. Si no le ponemos un poquito de seriedad al tema, ahí vamos a tener este fenómeno afectando a Barranquilla día a día.
4: Sí, complejo el asunto.

0: Bueno, sigue la quema y habrá algún operativo en el transcurso de los próximos minutos a tratar de manejar esa situación.
1: Sí, señor, ya vamos a establecer un plan de contingencia con guardaparques, bomberos Barranquilla y bomberos Sitio Nuevo.
0: Bueno, y esto está, yo no estoy en Barranquilla en este momento, comandante, pero las fotos que me mandan son preocupantes, pero no es tan grave como cuando tuvimos la emergencia la semana pasada, ¿no?
1: No es tan grave, toda vez de que se logra identificar que son quemas que ellos están permitiendo, la están haciendo para deforestar, me imagino yo aquí con todo respeto y presumo que es para hacer siembras, me imagino, pero ellos deben ser un poco más responsables porque eso nos está afectando acá a los barranquilleros.
0: Bueno, señor, muchas gracias. Comandante de bomberos, siempre muy atento con nosotros. Sí, Edwin, dígame, ¿iba a decir algo más?
1: Vamos a estar muy pendientes, don Jorge, y le vamos a ir pasando toda la información, porque el alcalde está bastante preocupado. Eso tenemos que cortarlo ya de raíz.
0: Sí, muchas gracias. 7 de la mañana en punto, 7 en punto.
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0: Mire, tengo comunicación con doña Margarita Velázquez, es de Bomberos Sitio Nuevo. Doña Margarita, tenga usted muy buenos días, la saludamos de Emisor Atlántico, Zona Cero y La Reina. ¿Qué está pasando? ¿Por qué hay quemas nuevamente allí en el Parque Salamanca? Buenos días.
5: Buenos días. En el día de ayer se reportó una quema. Inmediatamente se informó al MU que tenemos acá en el vía por WhatsApp, que quedó activo. Se hizo un sobrevuelo con dron, con alzar, brindó el sobrevuelo. Efectivamente nos pasan evidencia. El jefe de parque también mandó brigadas allá, que están en constante monitoreo para evitar reactivación de incendios. Y nos informan que era una quema controlada que habían autorizado que apagara, para evitar a que se saliera de control. En el sobrevuelo se ve una persona con una guadañadora limpiando para evitar a que el incendio se siga propagando, la quema controlada, perdón, se siga propagando, que ya ellos iban a apagar. Esa era la información que teníamos hasta el día de ayer. Hoy me informan que todavía se ve una pequeña columna de humo. Ya llamé al brigadista de parque, Eri. Estoy esperando que se esté comunicando con personas cerca. Hay ahí la Salamanca, que están ahí cerca en el sector del parque.
0: Sí, mire, es que hablábamos ahorita con el comandante de policía, que nos espera un segundito al invitado que tengo en línea, con el comandante de bomberos de Barranquilla, y nos manda ese video, y el video lo que muestra es una quema y un señor con una herramienta de trabajo, con una guadañadora, limpiando el terreno. ¿Están haciendo eso? Limpiando el terreno, haciendo quemas para mejorar las condiciones del terreno e iniciar una siembra, es lo que estamos viendo por el video.
5: Sí, señor, pero ayer la orden que había era que apagaran la quema controlada para evitar más daño y que se siga propagando.
0: Bueno, muy complicada la situación. Ahí está el video, lo vamos a poner en nuestras redes en algunos momentos. Ahora a las 7 de la mañana, 3 minutos, 7, 3 minutos.
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0: Bueno, mire, el presidente electo Abelardo de la Espriella, que ha generado muchas noticias en las últimas horas, anunció que uno de los primeros proyectos de acto legislativo de su administración buscará modificar la Constitución para reconocer a Barranquilla como la capital alterna de Colombia. La iniciativa hace parte de su propuesta de descentralización y será presentada una vez asume el cargo el próximo 7 de agosto. El anuncio fue realizado el miércoles en Montería, donde un encuentro con mandatarios locales en el marco de su estrategia de empalmes regionales. Allí explicó que la propuesta pretende darle carácter constitucional a una medida que ya había anticipado para su gobierno. Y mire, me acordé de un hecho que ocurrió hace algún tiempo. El congresista, el ex congresista César Lorduy, presentó una propuesta parecida. No sé si consistía en tener como capital alterna Cartagena o la posibilidad también de trasladar ministerios a las regiones. Fíjese que el presidente electo ya dijo que la DIMAR no tiene nada que hacer en Bogotá, y en eso coincido con él plenamente, y la DIMAR tendrá sede en algún lugar de la región Caribe colombiana. A ver, doctor César Lorduy, muchas gracias por atendernos. ¿Cómo era su propuesta y qué piensa de lo que está planteando el presidente electo? Buenos días.
8: Muy buenos días, Jorge. Buenos días a todo tu equipo de trabajo y a la gente linda de Barranquilla, el Atlántico y el Caribe, como tú les dices. Yo estoy muy contento con la propuesta del doctor Abelardo de la Estrella. Recoge conceptualmente lo que planteamos en el año 2020 cuando llegamos al Congreso de la República. Generó todo un debate de orden nacional. Para sorpresa, la propuesta avanzó, inclusive se aprobó en primer debate en la comisión primera.
9: La persona a la que ha llamado no...
0: A ver. Bueno, ahora no fue falla de... del lugar donde yo estoy, parece que se cortó la llamada del doctor Lorduy, ¿no? Mire, la propuesta se presentó esto, estamos hablando de esta propuesta de Lorduy en el Congreso de la República, tiene fecha, a ver, por aquí tenía la fecha, 2020 creo que fue, 2020. A ver, doctor Lorduy, continúe porque se nos metió una señora ahí preguntando otra cosa, siga.
8: Sí, entonces, como te decía, es una propuesta que se presentó en el año 2020, luego la volvimos a presentar en el año 2022 y conceptualmente está totalmente de acuerdo o alineada con lo que plantea el presidente electo, el doctor Abelardo de la Estrella. Conceptualmente, ¿qué significa? Significa que hay que desconcentrar el poder. No es la figura de la descentralización, sino la figura de la desconcentración, como está ocurriendo en el mundo, como ha venido ocurriendo. Y la propuesta inclusive hasta de sacar el Congreso de la República en algún momento determinado cuando hubo el tema de la pandemia, porque no podíamos ni siquiera sesionar en la ciudad de Bogotá. La propuesta en su momento era no solamente por la vía de un acto legislativo, sino por la vía de modificar la ley 768 del 2002, que es la ley que reglamenta los distritos. Y en esa ley establece en el artículo 47 no que Cartagena sea capital de Colombia, sino que Cartagena es sede de la presidencia de la República, que es algo totalmente diferente. Sede de la presidencia de la República para efectos protocolarios, y lo que yo planteaba en ese momento como una vía más rápida era que se le quitara efectos protocolarios y se dijera sede de la presidencia de la República para todos los efectos. Y de la misma manera, esa ley 768, que la ley de distritos establece que el Ministerio de Comercio también, el Ministerio de Relaciones Exteriores también tiene una sede alterna en la ciudad de Cartagena, y aproveché para decir entonces que no solamente fuera una sede alterna, del Ministerio o la Cancillería en Cartagena, sino que también el Ministerio de Transporte operara en la ciudad de Barranquilla, que el Ministerio de Agricultura operara en algún lugar del eje cafetero y que el Ministerio de Ciencia y Tecnología, por algunos nada más, operara desde la ciudad de Medellín, que entre otras cosas es distrito tecnológico. Entonces, sí. El alcance del doctor Abelardo de la Estrella ahora es más profundo, que no solamente sea una sede alterna de la presidencia, sino que sea una sede alterna de la capital, lo cual me parece que es más profundo y que recoge el anhelo que hemos venido impulsando durante los últimos años.
0: Ahora, eso involucra modificar la Constitución. ¿Usted nos podría explicar brevemente qué debería pasar en el Congreso de la República para aprobar esta iniciativa?
8: Bueno, se requiere que inicialmente la radiquen no menos de 10 congresistas, porque se trata de la modificación de un acto legislativo, puede presentarse en Cámara o puede presentarse en el Senado, y necesariamente requiere 8 debates, 4 de los cuales hay que hacerlo en una legislatura y 4 siguientes en otra legislatura, lo cual significa que no menos de 2 años podemos ver esta iniciativa aprobada, si obviamente nos va bien y existe el consenso correspondiente, y ojalá yo crea que eso pudiera operar, pero que no se descarte, y simplemente lo coloco allí a consideración, que de pronto una vía más rápida para ir avanzando es la ley 768 del 2002, que no requiere tantos tiempos y que pudiéramos avanzar modificando los artículos que acabo de mencionar. Y uno de los ejemplos que colocaba en esa justificación del proyecto de ley, yo colocaba 2 ejemplos. Uno, el de la DIMAR. Hace poco inclusive tuve la oportunidad de reunirme con el almirante León, que es el actual director de la DIMAR, estuvo aquí en Barranquilla, me invitó a tomarme un tinto, le volví a recordar el tema de que la DIMAR no hacía absolutamente nada en la ciudad de Bogotá, en 2.200 metros más cerca de las estrellas, como ya dicen, sí, y yo le decía, sí, no, 2.200 metros más lejos del mar, es diferente. Entonces, sí, él está totalmente de acuerdo que la DIMAR no hace absolutamente nada en Bogotá, simplemente funciona como una dependencia del Ministerio de Defensa, que entre otras cosas no debería hacer, porque es una autoridad totalmente autónoma. Y otro que no debería hacer absolutamente nada en Bogotá, y podemos seguir haciendo una lista, es la autoridad de consultas previas y que atiende a los indígenas. En Bogotá no tiene nada que ver con los indígenas, y entonces los indígenas aprovechan y se van con 50.000 buses hasta la ciudad de Bogotá simplemente porque hay que hablar con ellos allá en el Ministerio del Interior, cuando los indígenas están o en el Cauca o en la Guajira o en algún lugar diferente, pero no están en la ciudad de Bogotá.
0: Muy bien. Doctor Loduy, gracias por su aporte. Mire, escribe el abogado Dinier Sandoval y me dice, Jorge, la descentralización nada tiene que ver con reubicar las sedes en otras regiones. La descentralización tiene unos fines más concretos, como sería el traslado de funciones, servicios y recursos públicos para que se manejen con autonomía en beneficio de las necesidades locales. Esto es la descentralización, no el traslado de las instalaciones. Muchas gracias, doctor Dinier. 7:12, 7:12, avanza la jornada informativa. 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Son las 7:14, ya volvemos.
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8: Ahora son las 7 de la mañana, 21 minutos, 7:21.
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8: A esta hora de la mañana saludamos al profesor Ángel Tuirán, profesor de Ciencia Política de la Universidad del Norte. Profesor Ángel, ¿cómo le va? Muy buenos días.
10: Buenos días, Jorge. Un saludo muy especial para ti, para tu equipo y para los oyentes en la mañana de hoy.
8: Bueno, mire, no habíamos tenido la oportunidad de hablar con usted, pero nos gustaría conocer su opinión sobre lo que pasó en el Congreso de la República el pasado 20 de julio con la elección de la mesa directiva. La posibilidad que había de que el presidente pusiera su presidente en el Senado de la República, cosa que no ocurrió. Y algunos están hablando de una alianza, de una coalición entre el expresidente Petro y el Pacto Histórico. Presidente Uribe y el Pacto Histórico. ¿Usted cómo vio lo que pasó en el Congreso el pasado 20 de julio? Y después vamos con otro tema.
10: Ok, bueno, yo creo que aquí lo primero es señalar el quehacer político, ¿no? Donde hay intereses, hay relaciones de poder, y si me permite citar a Maquiavelo como el primer teórico político, hay que desprenderse, ¿no?, de esa mirada moral. No de manera inmoral, insisto, sino de una postura moral donde en el escenario de lo político priman precisamente esas apuestas por mantener el poder o por conquistar el poder. Y en ese sentido vemos cómo hay una fractura hoy que se puede reconciliar, ¿no? Está empezando un nuevo gobierno, hay unas pujas precisamente por un presidente electo que busca hacerse con ese espacio de la derecha, y un expresidente que es un actor importante, el expresidente Uribe, con 17 senadores, o hay alrededor de 30, su partido, ¿no?, de 30 representantes a la Cámara, que también busca mantener unos espacios de poder. Yo creo que esta es una, entre comillas, alianza o una apuesta donde el pacto histórico que buscará hacer oposición a todo lo que presente el gobierno electo, próximo a posesionarse o a casi todo, pues irá apoyando en la medida de sus intereses precisamente estas posturas, estas apuestas, y aquí hace una apuesta por un presidente del Congreso de cara a darle, entre comillas, también una primera derrota al gobierno. En todo sentido, yo creo que hay un mensaje también para el gobierno entrante, y es que en política también son importantes los acuerdos, las alianzas transparentes, sobre la mesa, y también va a necesitar estos apoyos, insisto, del Centro Democrático, que son importantes para sacar adelante una agenda legislativa. No se puede gobernar por decreto, se necesitan proyectos de acuerdo, y fíjense un primer elemento a propósito de las declaraciones de ayer, donde se anuncia, ¿no?, la posibilidad de una reforma constitucional para que Barranquilla sea sede alterna de gobierno, y para esto se necesita reforma a la Constitución y mayorías amplias en 8 debates en el Congreso para que se reforme la Constitución.
8: Sí. ¿Usted cree, como están diciendo algunos medios, de que hay una coalición de Petro con Uribe? ¿Usted alcanza a estimar eso?
10: Yo creo que en la medida que tengan intereses comunes y donde el gobierno electo no tienda puentes con el uribismo, van a tener puntos de encuentro. Es decir, ahí donde crean que pueden trabajar conjuntamente, posiblemente habrá una votación conjunta. Esto podría repetirse. Pero también es cierto, o no es menos cierto, que hay unas cercanías ideológicas entre el presidente electo, Abelardo de la Espriella, y el expresidente Uribe. Entonces, insisto, aquí se trataría de sanar las heridas de campaña, y si bien el presidente de la Espriella busca hacerse ese espacio al estilo Milei Macri en Argentina, que tiene la derecha, tiene que también tener en cuenta que hay un actor importante en la política colombiana que se llama Álvaro Uribe Vélez, y que tendrá que quizás hacer desarrollar otras estrategias para lograrlo. Pero no creo que exista una alianza de cara a los 4 años o que hayan perdido la esencia ideológica estos dos partidos. Yo creo que hace parte del trámite legislativo y de unas primeras posturas de tensión al interior de la derecha colombiana.
8: Sí, y fíjese que en unos días nada más vamos a tener un hecho político importante. Hay que elegir contralor. ¿Cómo se va a manejar esa situación, profesor Ángel?
10: Bueno, el diseño institucional colombiano, lo que ha buscado precisamente para que se mantenga esta relación de frenos y contrapesos y de equilibrio de poder, que normalmente el presidente entrante, si bien puede postular algunos cargos o puede tener cercanías con algunos de estos organismos de control en términos de la elección de la cabeza máxima, en este caso el contralor o próxima contralora de la República, los procesos de selección se hacen antes. Aquí hay dos cosas. Hay un proceso andando donde se deriva o, digamos, se decanta en una lista y el Congreso en pleno deberá elegir, pero donde también posiblemente el presidente Abelardo de la Espriella hará, de alguna manera, mandará algún mensaje de cuál sería los candidatos, el candidato de su preferencia. Esto ha sucedido siempre. Y el Congreso en pleno deberá decidir. En ocasiones, el Congreso ha elegido precisamente este candidato, insisto, que tiene el guiño de gobierno, en ocasiones nada. Creería que este es un episodio normal de nuestro trámite. En la práctica esto ya ha sucedido, pero si hay un elemento, parece nuevo acá, que se está buscando a través de acciones jurídicas retrotraer este procedimiento de cara, entre comillas, a que algún candidato más cercano al gobierno electo esté en esta terna. Pero bueno, hay que esperar que esto suceda. En todo caso, insisto, y empiece un nuevo gobierno, hay un ministro del Interior que tiene que tender estos puentes, que tiene que crear estas mayorías, porque las va a necesitar en este caso y en otros casos. Ya dependerá del gobierno, de su experiencia política, insisto, y del rol del ministro de la política, que es el ministro del Interior.
8: Muy bien, muchas gracias, profesor Ángel Tuirán, por sus comentarios a esta hora. Ya son las 7 de la mañana, 27 minutos, 7:27 minutos. Marco Tulio, vamos con el dirigente político enseguida para complementar esta información y luego regresamos con el tema de las motos. 7:28, una breve pausa y volvemos con más invitados.
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8: El experto en asuntos de movilidad, el doctor Isidro Ruiz, está con nosotros a esta hora para complementar la información que venimos manejando desde muy temprano sobre la accidentalidad de motociclistas en Colombia. Y reitero datos que hemos dado durante la mañana de hoy. En promedio, cada día, esta es una cifra terrible, cada día en Colombia mueren 14 motociclistas en Colombia. Y los datos que dio esta mañana Gustavo Santiago, este año, lo que va de este año en Córdoba van 193 muertos. En julio, 25 muertos. El doctor Carlos Granado, director del tránsito del Atlántico, nos dijo que de 98 accidentes de tránsito que han dejado personas fallecidas, 66 involucraron accidentes de motos. Don Isidro, ¿cómo le va? Muy buenos días. ¿Cómo interpreta usted estas estadísticas tenebrosas que tenemos en materia de movilidad? Buenos días.
13: Hola, Jorge. Buenos días. Bueno, las motos siguen a la delantera en las cifras de siniestralidad, no solamente en la región Caribe, sino en todo el país. ¿A qué se debe esto, Jorge? Se debe, uno, a que hay ciudadanos que no interpretan el riesgo, que no saben que conducir una motocicleta requiere una destreza, requiere unos cuidados, y no está pasando esto. O sea, las personas no están cuidándose cuando utilizan una motocicleta. Cada vez cogen la moto los muchachos más jóvenes y entonces hacen maniobras en las motos que son altamente peligrosas. En los municipios donde no hay ningún control, entonces allí el tema es más agudo. Ayer, después de que usted y yo conversamos, estuve revisando las cifras y en el Atlántico, 7 de cada 10 muertos está involucrada una moto. En Córdoba, sí. En 8 de cada 10 muertos está involucrada una moto. Y si uno revisa esas estadísticas en toda la región Caribe, el rastro es más o menos el mismo. En Sucre, 9 de cada 10 muertos está involucrada una motocicleta. Entonces, esto indica que los ciudadanos no se cuidan, pero hay otra cara de la moneda, y es que hay una autoridad complaciente e inoperante. Cuando digo complaciente, sí. Es que ven las cosas y no hacen nada. Inoperante es porque se están enfocando los esfuerzos en otro tipo de controles. Vamos a poner un ejemplo preciso en la ciudad de Barranquilla, en el municipio de Soledad, o en el municipio de Albania, La Guajira. Hay guardas azules y se dedican a parar a los ciudadanos que tienen un carro para ver si llevan la linterna y si las baterías están buenas, porque ya lo vi con mis propios ojos en Albania, La Guajira. Se le pasaron las motos con 4 personas, niños, y el agente de tránsito paró fue al ciudadano que iba en su carro con una linterna que no llevaba baterías. Entonces, se está convirtiendo el tema de los controles como un tema de, lo voy a decir con nombre propio, para hacer dinero y no para prevenir. Y lo mismo sucede en Barranquilla. O sea, me da tristeza decirlo porque yo vivo en esta ciudad hace 21 años y he trabajado muy cerca de las entidades que tienen a su cargo el tema de control y la prevención de los accidentes en Barranquilla. Entonces, vemos unos muchachos parados en la circunvalar, en medio del tráfico, parando carros, pero vaya, Jorge, a ver lo que hacen los motociclistas y ninguno los para. Entonces, es un tema de inoperancia también de la autoridad. Entonces, esto tiene que ser un campanazo porque además los accidentes en moto están desangrando el sistema de salud. Y hay muchas motos que no tienen seguros. Y eso carga al ADRE con el costo de los accidentes.
8: Sí, esta mañana un médico me hablaba precisamente de ese tema. El asunto de los muchachos que quedan con problemas de salud para toda la vida, con amputaciones de extremidades. Ese es un asunto grave. Yo no sé iniciar una campaña, doctor Isidro, diciéndole al amigo conductor de moto que con él va montado en la bicicleta su esposa, su hijo, sus hijos, su familia. Es que uno, por ejemplo, ve cosas que uno no termina de entender. Muchachos en moto chateando, doctor Isidro. Estos muchachos los días que se ponen en esta estación de gasolina que está ubicada ahí en el corredor de la vía al mar, en la 46. Mire, cientos de motos haciendo piques. Es que se exponen demasiado, doctor Isidro.
13: Sí, eso precisamente, Jorge, por la falta de percepción de riesgo que tienen frente a la motocicleta. O sea, la motocicleta no se puede satanizar. No es un vehículo costoso, es un vehículo que se tanquea con muy poco dinero. Podemos ir dos personas en él. Los repuestos son muy económicos. No se necesita un parqueadero grande. O sea, no pagan peaje. O sea, si nos ponemos a mirar las bondades de una moto, son muchas. Pero es un vehículo que representa demasiado peligro para el usuario. Y si el usuario no se concientiza de eso, entonces no se cuida y tenemos las cifras de las que tú estás hablando. Y claro, hay que reforzar las campañas, pero Jorge, hay que empezar a hacer el trabajo operativo del control al cumplimiento de la norma de los motociclistas, porque ese es el problema más grave. Que no hay ningún tipo de control. ¿Qué es lo que pasa cuando los ciudadanos saben que no les va a pasar nada? Infringen la norma. Entonces, eso genera impunidad y ahí detrás de eso vienen las cifras que estamos de las que estamos conversando.
8: Así es. Doctor Isidro, muchas gracias por su tiempo. Son las 7 de la mañana, 35 minutos, 7:35. Pausa breve y volvemos. Mire, aquí se me está... aquí. Vamos a tener mañana... un médico para hablar de la accidentalidad con respecto a los motociclistas, porque ahí hay unas cifras que lo ponen a pensar a uno. Bueno, ya volvemos con más información. 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Ya regresamos.
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8: 7 de la mañana, 44 minutos, escriben más oyentes sobre el tema de las motos. Me dice uno, vea, los padres de familia recogen a sus hijos y ni siquiera ellos llevan carro y llevan 3 niños y ellos en la moto. Debe haber más autoridad. 7 de la mañana, 44 minutos. Continuamos.
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8: A las 7:45 minutos saludamos al senador del Pacto Histórico, el doctor Orlando de la... Don Orlando, ¿cómo le va? Muy buenos días.
4: Muy buenos días, respetado Jorge, a la mesa de trabajo y a tu buena e importante audiencia del Atlántico y de Barranquilla.
8: Óigame, doctor Orlando, es que lo vi muy preocupado en una intervención suya, ahí vi el video en el Congreso, por las obras que piensa ejecutar la gobernación del Atlántico en una guarnición militar que supuestamente sería el lugar desde donde despacharía el presidente electo Abelardo de la Espriella. ¿Qué es lo que le preocupa de eso?
4: Sí, nos preocupan muchos temas. Erradiqué un derecho de petición al gobernador Eduardo Verano de la Rosa solicitándole la información detallada de la remodelación, adecuación y puesta en funcionamiento del batallón Paraíso donde el presidente Abelardo quiere despachar. Creo que le debe una explicación el gobernador Verano a los atlanticenses y a los barranquilleros de dónde van a salir los recursos, cuál es el cronograma, en fin, cuál es la planeación previa para este hecho noticioso que genera, sí, buenos titulares, casi que un show, pero que requiere una información técnica precisa de cómo se van a adelantar estas obras de adecuación y que dónde estaban esas, en el presupuesto, de dónde salen los recursos. Yo creo que los atlanticenses tenemos el derecho a saber, de acuerdo al plan de desarrollo del departamento, cómo es, repito, esta planeación para no caer en la improvisación y llegar básicamente, yo lo he dicho ante la opinión pública, presentar esto como un espectáculo, presentar esto como una noticia novedosa, pero que de pronto quizás, y tengo la sospecha de que no haya allí una planeación importante para la realización y adecuación de la obra.
8: Sí, en parte tiene razón, pero recordemos que nadie sabía antes de las elecciones quién iba a ser el presidente de la República. Ahora, el doctor Abelardo está proponiendo Barranquilla como ciudad alterna de la presidencia de la República. Tiene que tener un espacio y me imagino que los gobernantes, tanto el alcalde como el gobernador, están tratando de coadyuvar para tener un lugar donde se puedan instalar, porque también se está hablando de adecuar la aduana, no para la presencia del presidente, sino para reuniones con ministros y con personas que vengan a la ciudad de Barranquilla en esa nueva condición que va a tener.
4: Pues sí, pues claro, pues es una novedad, pero que creo que debe hacerse de manera transparente. No puede ser solo un titular de prensa, sino que tenemos los derechos, y así lo he expresado mediante el derecho de petición, los ciudadanos en conocer la verdad y el procedimiento de cómo se va a hacer. Tiene que haber un cronograma técnico para que esto no se convierta en la política show, la política espectáculo. Mire, yo soy barranquillero y a mí me gustaría que mi ciudad realmente esté a otro nivel, pero otro nivel en términos de educación, de salud, de vivienda, de bienestar social, y no a otro nivel también en nuestro departamento, tristemente aumentando también, yo diría, los índices de homicidio y de inseguridad como vemos y padecemos los atlanticenses. Entonces, para las verdades, vamos a mirar cómo esto viene sucediendo y que nos expliquen. Yo solamente he pedido una información y creo que tenemos todo el derecho a que las conozcamos la opinión pública y todos los ciudadanos.
8: Sí, no, de acuerdo, no, que le entreguen la información, toda la que se necesita. Oiga, y cambiemos de tema. Iván Cepeda anuncia primer acto de desobediencia civil el 7 de agosto en Barranquilla. ¿Me está escuchando, doctor?
4: No te escuché
8: Orlando.
4: Lo primero, Jorge, qué pena.
8: Cambiemos de tema. Iván Cepeda anuncia primer acto de desobediencia civil el 7 de agosto en Barranquilla. No ha confirmado el actual senador de la República dónde va a ser el acto. ¿Usted nos podría anticipar algo?
4: No, ayer lo que hubo fue la primera sesión plenaria en donde se hizo una proposición por parte de Salvación Nacional para que el presidente no se posesionara en Bogotá, en el Congreso, sino que lo hiciera fuera de las instalaciones. ¿Qué hemos dicho nosotros como pacto histórico? Que aquí hay que separar el poder civil y el poder militar. Y esto quiere decir que no es una simple simbología, sino lo que hay que plantearle a la sociedad colombiana es que este es un gobierno que entendemos es civil, pero que lo militar, lo que hay que dignificar a los militares precisamente tiene que ver con lo que ha hecho este gobierno, mejores garantías sociales, mejor salario, mejor alimentación, y el mensaje es peligroso, lo que se enviaría el señor Abelardo de la Espella de querer posesionarse una guarnición militar. A eso nos oponemos y le sale la propuesta de estar con Iván Cepeda, con la sociedad civil, con la gente, haciendo un acto pacífico de mucha alegría, de mucha movilización en Barranquilla. No sabemos todavía, te lo adelantaré ahorita en una hora que tenemos reunión con Iván y con varios colegas del pacto, senadores, donde realizaremos el evento en Barranquilla. Pero el mensaje es, mientras ellos se posicionen en una guarnición militar cerrados, nosotros nos estamos es con el pueblo haciendo una demostración popular de que necesitamos es un gobierno civil, no un gobierno de corte militar.
8: Sí, aquí me escribió un oyente y me parece que muy oportuna la acotación. Dice, la Constitución dice que el presidente se posesiona ante el Congreso y no en el Congreso. Ojo con ese tema, doctor Orlando.
4: Sí, el presidente se posesiona ante el Congreso y la sede del Congreso queda acá en el centro de Bogotá. Sin embargo, se presentó una proposición por parte de la bancada de gobierno y nosotros fuimos, la verdad, derrotados. Ellos se unió todos los sectores de la política tradicional y ganó esa proposición de que se posesionara afuera. No han dicho todavía en si es una guarnición militar, eso hay que aclararlo, y en honor a la verdad. Lo que se aprobó es que fuera al exterior de las instalaciones del Capitolio Nacional.
8: Bueno, otra pregunta de un oyente. ¿El presidente Petro debe autorizar si la posesión es en una guarnición militar?
4: Claro, el presidente Petro es presidente hasta el 6, hasta el 6 de agosto, faltando último minuto para el 7 de agosto, y él debe autorizar previamente si lo hace. El presidente ha sido categórico. Las guarniciones militares solamente se usan para operaciones militares, operaciones estratégicas, policivas también, si es una guarnición de la, pues, de una edificación de la Policía Nacional, no para este tipo de actividades. No, hay que entender también, yo entiendo el tema de campaña, los ciudadanos no rendimos, digamos, saludos militares a los militares, eso hace entre militares. Lo que puede hacer un militar es brindar saludo al jefe supremo de la Fuerza Armada, y en este caso el comandante supremo es el presidente de la República. Todo esto que parecerían cosas triviales, simbólicas, se envían mensajes muy negativos. Yo ayer lo decía en mi exposición en el Congreso, le decía, miren, así han empezado y así empezó las grandes dictaduras hace 30, 40 años del Cono Sur y de Centroamérica. Ojo con esto, porque en Colombia el poder militar siempre debe estar subordinado al poder civil, entendiendo y respetando y queriendo y amando a nuestras fuerzas públicas, son héroes de la patria. La mejor forma, yo repito con esto, de honrar a los militares, a los policías, es que vivan bien, que cuando vayan a defender

0: Pero también una historia reciente y contemporánea es que algunas guarniciones militares, deshonrando eso, el honor precisamente de los militares, no todos, por eso quiero ser enfático en ello, también hubo alianzas con sectores paramilitares para coordinar masacres en Colombia. Recordemos qué pasó en la masacre del Aro, qué pasó en la masacre del Chengue, en Sucre, las más cercanas a la costa, en masacres como el Salado, donde se gestaron las grandes operaciones paramilitares en alianzas con criminales que hoy están respondiendo y son comparecientes ante la Justicia Especial para la Paz, la Jurisdicción Especial para la Paz, la JEP. Entonces, esto hay que analizarlo con pinzas. A mí me encanta, yo tengo una excelente relación con oficiales, con suboficiales, yo soy un demócrata, pero no hay que confundir si un gobierno de corte civil o de corte militar. Y estos son los mensajes que no se pueden confundir ante la opinión pública. Por eso hemos defendido la tesis de que lo mejor de un gobierno civil es que lo haga frente al Congreso de la República. Pero así determinó el Congreso que así no fuera. Y esperemos que no sea una guarnición militar y que ellos, yo también decía, ojalá no se vaya el señor Abelardo de la Estrella a ocurrir a hacerlo en Estados Unidos, que le gusta tanto por ser ciudadano de ese país.
1: Bueno, muchas gracias, doctor Orlando. 7:56 PM. Estaremos atentos al lugar donde va a tener su intervención también el senador de la República, el doctor Iván Cepeda, el 7 de agosto, en una manifestación de rechazo también a la llegada al poder de Abelardo de la Espriella. 7:56, tenemos más invitados.
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1: Bueno, hablemos de noticias económicas. La economía de Barranquilla habría crecido 3,3% en marzo de 2026, según el índice mensual económico distrital publicado recientemente por Fundesarrollo. El Centro de Pensamiento aseguró en su informe que la dinámica económica de la ciudad mostró una recuperación frente a febrero con el comportamiento positivo de 8 de los 12 ejes considerados en el índice. Voy a saludar a esta hora de la mañana a la señora directora de Fundesarrollo, doña Oriana Álvarez. Oriana, ¿cómo le va? Muy buenos días.
4: Jorge, muy buenos días para ti y para toda la audiencia de Emisora Atlántico.
1: Bueno, explíquenos un poquitico en qué consiste este crecimiento del 3,3% en marzo de Barranquilla en cuanto a su economía.
4: Bueno, Jorge, yo quisiera primero como aclarar que nuestro indicador, el IMED, no es un PIB de Barranquilla, es simplemente un indicador que hemos desarrollado muy parecido al índice de seguimiento de la economía del ICE que calcula el DANE, que nos permite hacerle seguimiento en el corto plazo a Barranquilla. Dicho esto, efectivamente lo que tú comentas es una noticia muy positiva para la ciudad. Barranquilla en marzo del 2026 creció un 3.3% y esto se dio básicamente por el desempeño de tres sectores fundamentales en la ciudad. El primero tiene que ver con el comercio, que según los últimos resultados de la encuesta de opinión de FEDESarrollo, el índice de confianza del consumidor de Barranquilla es el más importante entre todas las ciudades que ellos calculan y tienen en cuenta, y esto se refleja en el buen desempeño que ha tenido el consumo y por lo tanto la dinámica que le incluye, la dinámica que este sector representa para la ciudad. Los otros dos tienen que ver con construcción e industria, que tuvieron un repunte muy importante, y estos dos sectores en conjunto tienen un efecto multiplicador que dinamizan de manera directa otros sectores. Ahora, Jorge, si yo te comento, también hay Otros sectores que nos preocupan, que no mostraron un desempeño como era el esperado, que tiene que ver con las actividades inmobiliarias, que todavía continúa con un desempeño muy débil, y el acceso al crédito, que sigue siendo limitado. Nosotros

0: Consideramos que esto se debe en parte porque, a pesar de que las tasas de interés a nivel nacional han venido reduciéndose, todavía mantienen unos niveles relativamente altos y esto eventualmente hace más costoso financiar compra de vivienda, realizar inversiones o incluso acceder a los préstamos. Entonces, nosotros sí queremos ser muy enfáticos, Jorge, en que ya tenemos las estimaciones del crecimiento de Barranquilla en abril, no la hemos publicado aún. Esas estimaciones nos dieron que la ciudad creció un 3.9%. Esto nos indicaría que hay una recuperación continua en el crecimiento económico de Barranquilla. Sin embargo, queremos ser muy prudentes y queremos esperar que lo que resta de este año, la ciudad va a tener un crecimiento relativamente moderado, muy ligado a lo que pase también a nivel nacional. Entonces yo te podría decir, Jorge, que en resumen, Barranquilla sigue creciendo, muestra unas señales muy evidentes de recuperación, mantiene un desempeño favorable en muchos de los sectores que impulsan la economía en la ciudad, pero ahora el reto también está en cómo logramos consolidar ese crecimiento para, uno, atraer mayor inversión, generar mayor empleo y mejores oportunidades también para los ciudadanos.
1: Sí, los sectores que están en verde son, como usted lo dice, comercio, construcción, información y comunicaciones, agricultura, administración pública, servicios públicos domiciliarios. Las que están en rojo son actividades inmobiliarias, actividades financieras y actividades profesionales. Me quiero detener en el tema de la construcción. Y vamos a tener un invitado más adelante para hablar sobre ese asunto. A nivel nacional la construcción va muy mal, pero en Barranquilla la alcaldía ha implementado unos subsidios para que la gente pueda comprar vivienda. Definitivamente fue lo que puso en verde la construcción en materia de crecimiento.
0: Eventualmente, Jorge, digamos que la construcción es un sector que tiene un efecto multiplicador. Como lo comentaba ahorita, esto puede impulsar, por ejemplo, la demanda de cemento, acero, madera, diseño y transporte, y eso dinamiza toda la economía en su conjunto. Entonces, digamos que ahorita mismo poder decir que este crecimiento se debe a esta política puntual, habría que evaluarla, Jorge, pero sí te podría decir que mover la construcción es muy importante en las dinámicas de crecimiento de ciudades porque permite generar un efecto multiplicador en otros sectores.
1: Muy bien. Muchas gracias, doctora Oriana. Oriana Álvarez es la directora de Fundesarrollo. Oiga, está lloviendo en Córdoba, casi todo el departamento con intensos aguaceros a esta hora de la mañana. Y hoy, muy temprano, les he informado que en Bogotá amaneció en medio del agua, lo mismo que Medellín. Llueve en gran parte de Cundinamarca, buena parte de Córdoba y también en Antioquia. 8 de la mañana, 2 minutos, 8, 2 minutos, avanza la jornada informativa. 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
1: La comunidad de un conjunto residencial en Soledad manifiesta estar sufriendo por el servicio de agua potable que están recibiendo. Heider Gómez tiene los detalles.
3: Jorge y oyentes, les cuento que definitivamente los habitantes del conjunto residencial Villa Sofía en Soledad, desde hace mucho tiempo, no gozan de un buen servicio de agua potable.
4: Desde hace muchos meses tenemos problemas en la prestación de servicio público de agua. Acá llega con poquita presión y en muchas ocasiones duramos 2 o 3 horas, 4 horas sin la prestación del servicio.
3: ¿Quiénes? Vienen viviendas de 2 o más pisos, son los que más sufren.
4: La presión es tan bajita que muchas veces no llega ni siquiera al segundo piso. Aquí hay unos apartamentos también que tienen 4 pisos y el servicio del acueducto en esos pisos es totalmente negativa. No hay presión, no sube nada, absolutamente nada.
3: La comunidad ha buscado soluciones con la AAA, pero para ellos ha sido imposible.
4: Hemos llamado infinidad de veces a la AAA, pero la AAA no hace caso omiso a las quejas que hemos colocado. Incluso ni siquiera contestan en el número que reportan ellos para colocar las quejas.
3: La situación los tiene desesperados. Y de no haber una respuesta positiva cuanto antes, los moradores de la propiedad horizontal están dispuestos a tomar decisiones.
4: Entonces, pues queremos que nos ayuden en ese tema, porque ya estamos cansados y hemos decidido que vamos a tomarnos la vía, por la vía de hecho, cerrar la vía temprano hasta que nos solucionen esta problemática.
3: Consultamos con la AAA de lo que pasa y nos manifiestan que adelantarán revisiones en las próximas horas en busca de detectar el problema y brindar una solución. Estaremos atentos. Soy Aider Gómez, Atlántico en Noticias, con la gente linda.
1: 8 de la mañana, 14 minutos, 8:14 minutos. Continuamos con más invitados.
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1: Bueno, volvemos con la política. Voy a saludar al senador Carlos Meisel del Centro Democrático a esta hora de la mañana. Mucho gusto tenerlo con nosotros. Doctor Meisel, buenos días.
7: Hola, Jorge. Un saludo a ti, por supuesto, y a los oyentes. Un abrazo.
1: Óigame, ¿usted acepta lo que están diciendo algunas personas o algunos medios? Ayer entrevistábamos a don Miguel Uribe Londoño y nos hablaba de una coalición Uribe-Petro. Esa coalición, ¿qué fue lo que pasó, según su entender, con la elección del nuevo presidente del Senado? ¿Qué pasó allí, según su versión?
7: No, mira, Jorge, lo primero sea decirte, esa tal coalición con Petro no existe. Profundo respeto para Miguel, pero eso no existe y no podemos nosotros aceptar esa clase de comentario. Ahora, nosotros fuimos el primer partido en declararnos partido de gobierno y estamos igual. Nosotros manifestamos nuestro interés de tener la bancada más grande dentro del partido de gobierno que nos permitieran a nosotros postular un nombre a la presidencia del Senado en el primer año. Surgió otra intención política del señor Alfredo de Luque y ambos candidatos empezaron una campaña al interior del Senado y de los distintos partidos, y de los 103 que estamos ahí, o 102 porque hay un compañero que no está por sus problemas judiciales. Entonces se tomó la decisión el martes o lunes después de, mejor dicho, como 20 intentos de llegar a un acuerdo y no se logró ningún acuerdo. Entonces se tomó el martes de irse a voto limpio a la plenaria, y los votos limpios a la plenaria, tanto el candidato de Luque buscó los 102 votos como Honorio hizo lo mismo. Y al final la plenaria favoreció por 11 votos de diferencia la propuesta de Honorio, que creo que tuvo un mensaje de garantías, un mensaje de garantías de derechos, de garantías de, en todo sentido, a todos los sectores y en todos los espectros, y eso lo hizo ganar. Sin embargo, seguimos en nuestra coalición de gobierno, en nuestra confrontación con el petrismo, y seguimos acompañando al señor presidente. Es más, te pongo un ejemplo. Ayer que salió el tema de la posesión o del sitio de posesión del presidente, ganó con nuestros votos. De lo contrario, no hubiese podido cambiar el sitio de la posesión ni ser aprobada la proposición. Entonces, yo creo que ya esto hay que darle ya un pragmatismo y pasar la página y buscar a ver cómo más bien le solucionamos los problemas a la gente, que es lo que está esperando, y que por eso fue que votaron por el señor Abelardo de la Priella.
1: Sí, doctor Meisel, ¿usted cree que en futuras votaciones, ahora viene una muy importante y es la elección del Contralor, ¿usted cree que en futuras votaciones podrían coincidir también las fuerzas del Centro Democrático y el Pacto Histórico?
7: Pero es que mira, ya ha pasado, primero que todo. En algunas cosas ya ha pasado. Yo no entiendo cuál es el escándalo y cuál es la batería digital que tienen contra nosotros. Nosotros hemos coincidido con todos los partidos, incluido el pacto, en varias elecciones, y eso no ha cambiado un milímetro nuestras posturas. El actual Contralor, por ejemplo, lo eligió el Congreso en pleno. El presidente ayer de la Cámara, el 20 de julio, el señor Barguil contó con el respaldo de todos los partidos. Entonces no sería la primera vez, y yo no entiendo cuál es el escándalo. Ahora, preocúpense cuando nosotros querramos poner más impuestos o cuando abandonemos nuestros temas de seguridad, o cuando estemos proponiendo un Estado burócrata y grande y toda esa serie de cosas que van en contra de nuestros postulados. Pero coincidencias políticas en algunas cosas dentro del Congreso y las dinámicas diarias que se dan, se pueden dar.
1: Doctor Meisel, un oyente pregunta, ¿Cómo se explica que la mayoría de la comisión de acusación, que es la que investiga al presidente, quedó en el pacto histórico?
7: Porque fueron los que más votos sacaron. A ver, Jorge, es que esas son la clase de cosas que son totalmente desinformadas por, yo no sé, por una serie de actores de cine digitales que ahora tiene la política. Las comisiones, la de acusación y todas las otras, tanto las constitucionales como las legales, son una repartición aritmética del número de curules que los partidos sacan. Obviamente el pacto histórico va a ser el que más participantes tenga, porque es el que más representantes sacó. Entonces esas reparticiones se hacen matemáticamente, eso no es con criterio, eso no es que tú Jorge Cura porque me cae mejor vas a ir, o tú el partido de Jorge Cura porque me cae mejor tiene más en tal comisión que otra. No, eso es una repartición aritmética que en algunas ocasiones, que no fue el caso de esta comisión de acusaciones, en algunas ocasiones cuando son diferencias por decimales los partidos hacen acuerdos, pero la regla general en todas las comisiones, incluido esa, es una repartición aritmética. Usted tiene más escaños en la plenaria, es natural que te van a tocar más representantes en cada comisión. Por ejemplo, en la comisión cuarta mía en la que yo estoy, tenemos 4 representantes del pacto histórico. Nosotros tenemos 2. Pero es que porque ellos sacaron 10 curules más. En Cámara pasa igual. Tienen 42, 43 representantes. Lógicamente, en todas las comisiones del Congreso, en todas, van a tener más que cualquier otro partido.
1: Bueno, vamos a ver cómo avanza esa polémica en el Congreso y vamos a ver las futuras votaciones. Siempre es un placer dialogar con usted, doctor Meisel. Muchas gracias por su tiempo. 8:22. 8:22. Volvemos.
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1: Mire, un comentario de un oyente antes de saludar a nuestro siguiente invitado. Dice, nada de pasar la página, van a coincidir en muchos temas más. Ya en la comisión de acusaciones de la Cámara la va a dominar el pacto y el Centro Democrático se agachó. El tema del Consejo Nacional Electoral coinciden en la elección de IAS y también allí van a coincidir. Mire, yo creo que el pulso va a estar en la elección de Contralor. De eso vamos a seguir hablando. Mire, a las 8:23 voy a saludar al doctor Jorge Segebre, es el presidente de Camacol en el Atlántico y directivo nacional del gremio constructor. Doctor Segebre, tenga usted muy buenos días, ¿cómo le va?
10: Muy buen día, Jorge, para ti y toda tu audiencia.
1: Acabamos de hablar con la doctora Oriana Álvarez de Fundesarrollo porque dan a conocer unas estadísticas muy interesantes sobre cómo está la economía en Barranquilla. Según ellos, creció un 3,3%. Y vale la pena resaltar que uno de los puntos que más crece en Barranquilla es el de la construcción. Paralelo a eso, doctor Segebre, el distrito ha asignado 3.900 subsidios para compra de vivienda. Esta medida hace parte del programa Mi Techo Propio. La administración aseguró que ha destinado 104.436 millones de pesos en inversión para apoyar a las familias con los subsidios para que accedan a la vivienda. Mi pregunta va en ese sentido, doctor Segebre. De no haber sido por este esfuerzo que ha hecho la administración, ¿tendríamos las cifras en verde en materia de construcción en Barranquilla?
10: Jorge, lo que ha hecho la alcaldía ha sido histórico. 3.600 subsidios no los habíamos conseguido en el mejor momento del gobierno nacional en el primer semestre. Creo que eso fue lo que movió la economía, eso ayudó, porque no solamente son los 3.900 familias que tuvieron cierre económico y pudieron ser propietarios, sino que eso impulsa a que esos 3.900 arrastren por lo menos 2.000 viviendas más de personas que consiguen subsidios por otro lado como caja de compensación o tienen el dinero en efectivo. Eso es la gran diferencia de Barranquilla, que la alcaldía anticipó lo que podía ser una crisis y terminó siendo un crecimiento. Que en buena hora la alcaldía toma estos subsidios y hace a muchas familias barranquilleras propietarias de una vivienda digna.
1: Ahora, doctor Segebre, ¿y cómo están otras ciudades importantes de Colombia en el tema de construcción? Hablemos de Bogotá, Cali y Medellín.
10: Bueno, en Bogotá y Medellín han dado subsidios, en Cali no, pero de todas maneras Barranquilla es la ciudad que más ha crecido a nivel nacional. La que más ha crecido, acordémonos que Bogotá y Medellín tienen una mayor capacidad de pago y mucha venta de contado, pero sin embargo proporcionalmente Barranquilla es la que más ha crecido. Barranquilla en las estadísticas viene creciendo permanentemente. A nosotros se nos cayó el subsidio nacional para nuestros ciudadanos y la alcaldía lo reemplazó. Hoy Barranquilla es ejemplo a nivel nacional, creciendo en construcción, creciendo en todo.
1: Doctor Segebre, ¿han tenido ustedes, los directivos de Camacol, acercamientos con el gobierno del doctor Abelardo de Lespriella? Ayer alguien me contaba que están organizando ustedes un almuerzo con ministros del equipo que va a colaborar con el señor presidente a partir del 7 de agosto. Hábleme un poquito de ese tema.
10: Sí, hemos venido haciendo reuniones desde Camacol Nacionales. Doctor Guillermo Herrera también se ha reunido con todos los equipos, con el nuevo ministro de Vivienda. En Bucaramanga hubo una reunión muy importante con el nuevo ministro de Vivienda y la idea del gobierno es dar 300.000 subsidios para que las familias de Colombia puedan ser propietarios. Buena hora que eso se cumpla, buena hora ese aviso del presidente, porque 300.000 subsidios van a ser por lo menos un movimiento que lleva 500.000 viviendas más mejoramientos de viviendas. Y lo que no es BIS, Colombia podría llegar a un número de 800 o 1.000.000 de viviendas en este cuatrenio. Eso sería muy importante para la economía y para las familias colombianas.
1: Ahora, ¿Mi Casa Ya revive con el gobierno de Abelardo de Lespriella o tiene algún plan de vivienda distinto el presidente electo?
10: Bueno, por lo que he visto, el programa es lo mismo. Lo que pasa es que se va a llamar Mi Casa Milagro, basado en los eslogans que ellos tenían de Patria Milagro, pero prácticamente es el mismo concepto, la misma oportunidad para las personas, la misma forma como ha funcionado. Mi Casa Ya ha sido un programa exitoso y ahora se convierte en Mi Casa Milagro.
1: Bueno, muy bien, doctor, muy amable por su tiempo. Es el presidente de Camacol Seccional Atlántico, 8 de la mañana, 28 minutos, 8:28. Avanza la jornada informativa. 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
4: 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No lo olvides, superefectivo.com para consultar, pagar y abonar a tus contratos. 8 de la mañana, 37 minutos, nos vamos a ir para una de las ciudades más hermosas de América Latina. Ya les cuento.
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4: El chef colombiano barranquillero Aris Pavón continúa dejando en alto el nombre del país en materia gastronómica. En 2025 asumió la dirección de la cocina de Centauro en Mendoza, Argentina, y en su primer año de liderazgo el restaurante obtuvo una estrella Michelin, el reconocimiento más prestigioso de la alta cocina. En A Vivir, que son dos días, el cocinero nacido en Barranquilla y radicado en Argentina desde hace 8 años aseguró que este logro representa uno de los momentos más importantes de su carrera y el resultado del esfuerzo de todo un equipo de trabajo. Bueno, vamos a saludar en Mendoza, ciudad hermosísima además, a Aris Pavón. Aris, ¿cómo te va? Felicitaciones y buenos días.
7: Hola Jorge, buen día, ¿cómo andás? ¿Me escuchas ahí? Perfecto.
4: Perfecto, perfecto. Estoy hablando como argentino, che.
7: Y sí, un poco ya tengo el acento, ¿viste? Como Teófilo cuando estaba en Buenos en Aires.
4: Sí. Sí, Teófilo también cogió el cantadito. Bueno, oye, Ari, maravilloso. Sí, sí. ¿Por qué no nos hablas un poquito de Centauro, el restaurante en Mendoza? ¿Qué preparan y cómo fue que te llegó del cielo ese estrella Michelin?
7: Sí, no, a ver, Mendoza y Centauro es un restaurante bastante particular en el cual un poco hacemos un poco de gastronomía creativa, si se quiere, un poco de gastronomía moderna, en el cual buscamos no encasillarnos con nada y hacer un poco de una cocina libre, ¿no? Siempre tratamos de poner en valor productos de estación, productos de la provincia, productores de la provincia, como también en ocasiones decidimos trabajar con productos de todo el país, ¿no? La verdad que fue como un reconocimiento bastante importante, tanto para mí como para el restaurante. Que bueno, nada, más que un reconocimiento también representa una responsabilidad grande porque siempre se dice que es más difícil mantener ese reconocimiento que ganarlo por primera vez, digamos. Entonces, bueno, nada, muy contento por el reconocimiento y esperar a que se dé todo lo mejor posible de aquí en adelante, ¿no?
4: Sí, tú me dices que tienen platos con productos de la región. Mendoza es una zona agrícola 100% y obviamente algo de ganadería. ¿Qué platos, por ejemplo, inspiran la cocina de Centauro, el restaurante en Mendoza?
7: Mira, Mendoza está ubicado casi que en un desierto. Tiene productos muy puntuales. Y en diferentes estaciones, ¿no? ¿Qué pasa? Nosotros trabajamos con diferentes productores en los cuales algunos de ellos se encargan de hacer conservas y esos productos por ahí los tengo disponibles todo el año. Te coloco un ejemplo. Tenemos un plato que se llama Miralo a Duraznito. Este plato está hecho de diferentes texturas de remolacha. La temporada del durazno es en verano, o sea, más cerca a noviembre, diciembre, enero.
4: Sí.
7: Y bueno, nuestro productor justamente que se llama Complacer nos los conserva para tenerlo disponible todo el año.
4: Qué bueno. Óyeme, y la carta de vino del restaurante debe ser fenomenal por lo de Mendoza, ¿no?
7: Sí, claro. Bueno, nada, tenemos a una de las personas encargadas, que es Daniel Porta, que bueno, es crack en lo que hace. Debemos tener cerca de más de 100 etiquetas, siempre lo tratamos de seleccionar bastante, bastante puntual. Tenemos un público que ya viene a por ello, entonces se consume demasiado el tema del vino. A diferencia obviamente de Barranquilla, ¿no? Por eso un poco lo comento.
4: Sí.
7: Nada, estas etiquetas están seleccionadas en relación a las personas que vienen, ¿no? Muchas veces tenemos mucho público brasilero, mucho público porteño de Buenos Aires, mucho público estadounidense. Entonces, siempre buscamos como un perfil de vino para que ellos tengan disponible y después tenemos como más que todo caprichos nuestros de querer tener tal vino porque nos gusta y demás.
4: Sí. Óyeme, Aris, ¿y cómo se vivió el domingo la final de la Copa Mundial de Fútbol entre Argentina y España en el restaurante?
7: No. A ver, en el restaurante obviamente ese día decidimos cerrar porque... Caramba. Porque, a ver, yo ya estuve en la última final del mundo acá en Argentina y la realidad es que es una locura. No,
4: Sí.
7: no, no, no, no puedes andar por las calles. Entonces, nada, ese día habíamos decidido cerrar pensando en si llegase a haber un posible triunfo, no iban a poder llegar los clientes al restaurante directamente. Nosotros estamos
4: Sí.
7: ubicados en el centro de Mendoza, entonces casi siempre ahí es donde hay más aglomeración de personas por la celebración o lo que fuera.
4: Óyeme, y desde Mendoza le sigue haciendo fuerza al Junior, me imagino.
7: Sí, obvio que sí, obvio que sí. No, no, no, no, no. A ver, obviamente se me dificulta ver los partidos por tema horario y demás, pero bueno, nada, Junior, Junior, Junior lo es todo.
4: Oye, ¿cuánto tiempo tiene viviendo en Argentina?
7: Tengo ya cerca de 8 años, acá
4: Ah,
7: en Mendoza 2 años.
4: bueno, esos 8 años justifican el habladito porque ya cualquiera te, yo creo que nadie puede decir que se encuentra contigo, conversa contigo y va a decir que eres colombiano, porque para nada,
7: No, no, no. No,
4: argentino al 100%.
7: la gente se confunde, sí. O sea, a veces me dicen, o sea, a ver, los argentinos se dan cuenta de una, me dicen, pero tiene un acento raro allá. Pero la
4: Ah,
7: verdad
4: sí.
7: es que nada, se fue dando también porque por condiciones, siempre cuento lo mismo, como cuando llegué a Buenos Aires, daba algunas clases de gastronomía. Y al dar las clases las personas no me entendían, imagínate, les hablaba yo en costeñol. Y no me entendían, y bueno, nada, empecé a poner entonaciones donde ponían los argentinos, a usar palabras argentinas y demás.
4: Sí.
7: Entonces, eso hizo que ya la entonación y el acento me cambiara, pero bueno, te digo la verdad, me voy 5 días a Barranquilla y ya
4: Y
7: hablo más
4: cambia.
7: costeño que todo. Sí, soy
4: Sí,
7: de
4: sí, sí,
7: toque.
4: sí. Me emociona esta conversación contigo porque me pasa más o menos lo mismo con Chile. Bueno, oye Aris, muchas gracias por estar con nosotros y felicitaciones por este logro. Eres un orgullo para Barranquilla. Cuando vengas, avísanos por favor para tenerte aquí en la emisora, invitarte a uno de los buenos restaurantes que tenemos en Barranquilla y a conversar un ratico, ¿te parece?
7: Me parece obvio que no son pocos, cada vez hay más y bueno, nada, eso también me pone muy contento porque la cultura gastronómica sigue creciendo en la ciudad. Así que obvio, obvio que sí, y muchas gracias a ustedes por la invitación.
4: Bueno, aquí me pasan palabritas en argentino, es que la manteca, la palta, el laburo. Bueno,
7: Sí.
4: felicidades, Ari, que Dios te bendiga. Muchas gracias, muy amable. 8:46, tengo más invitados.
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4: 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Ayer aquí presentamos un informe con nuestro compañero Heider Gómez sobre la arborización en el norte de Barranquilla. Hay árboles supremamente frondosos y con esa condición están generando problemas a las redes de energía, a las redes de telecomunicaciones, por ejemplo. Ayer hablé con el doctor Joaquín Buitrago, quien es el director de Barranquilla Verde. Lo tengo en línea a esta hora de la mañana. Doctor Joaquín, ¿cómo le va? Muy buenos días.
9: Hola Jorge, buenos días a ti y a toda tu audiencia.
4: Bueno, ¿qué debe hacer una persona que vea que el crecimiento de los arbolitos en algunos sectores de la ciudad, sobre todo en el norte, les está complicando los servicios públicos? ¿Qué pueden hacer los residentes de estas zonas?
9: Sí, bueno, a lo que invitamos a la ciudadanía para no generar confusiones es a que coloquen el reporte en nuestros canales de atención de Barranquilla Verde. Y de esta manera, entonces, nosotros nos encargaremos de dar traslado donde corresponda. Hay situaciones donde le corresponderá, por ejemplo, aire, porque si son árboles que están ocasionando problemas con las líneas de transmisión, entonces ya nosotros con aire, ellos están pues capacitados, nosotros hemos dado muchas charlas allá, y ellos tienen un permiso de alguna manera integral para hacer las intervenciones que correspondan cuando se trate de afectación a las líneas. Entonces por ahí tenemos un actor. Otro actor que tenemos donde podemos también dar traslado es a la Oficina de Servicios Públicos. Otro actor es la AAA, que normalmente interviene cuando estos árboles en espacio público generan también pues alguna problemática. Ellos también tienen un permiso integral y en ciertas ocasiones ellos intervienen. Puede ser también alumbrado público. Cuando ya los árboles están en un riesgo inminente de caída, nosotros de manera inmediata le damos traslado al cuerpo de bomberos, pues quienes están autorizados para hacer las talas de emergencia en árboles caídos con riesgo inminente tras tormentas o emergencias que obviamente comprometan la seguridad de los peatones que transiten por el lugar. Entonces, de esa manera nosotros lo que hacemos es trasladar la solicitud, porque nosotros como autoridad ambiental lo que hacemos es otorgar el permiso. Nosotros hacemos una visita, verificamos lo que está solicitando el usuario, porque unas veces nos solicitan tala y resulta que el árbol está en buenas condiciones y no se debe talar, se debe hacerle una poda técnica. Entonces nosotros hacemos la visita, verificamos la circunstancia y actuamos en consecuencia para dar un permiso de tala o un permiso de poda y canalizamos la solicitud hacia el competente dependiendo de la situación. Entonces sí los invitamos a que nos escriban. Nosotros tenemos un número de contacto de Patrulla Ambiental. No sé si me permitas ciudadanía. Jorge.
4: ¿Cómo es?
9: Es 317-368-2850. 317-368-2850. Y también tenemos pues nuestras redes sociales y los otros canales de atención que nosotros con mucho gusto atenderemos la situación.
4: Escribe un colaborador permanente de la emisora. Dice, la ley de servicios públicos obliga a la empresa de energía a podar los árboles que afectan las líneas. ¿Eso es así, doctor Joaquín?
9: De acuerdo. Como lo dije, cuando el árbol está ocasionando problemas en las líneas, aire, en este caso, que es el operador de red, son los que tienen ya un permiso integral dado por nosotros y son los que van y hacen la tarea. De acuerdo.
4: Sí. Dice también que en aseo, ahí no le entendí mucho lo que dice el oyente, dice cuáles son los árboles que se deben podar por la empresa de aseo y se cobra mensual en la tarifa y alumbrado alrededor del árbol. ¿Usted entendió eso?
9: A ver, la empresa de aseo, ¿qué pasa? Hay un inventario forestal de la ciudad que es ya antiguo. Nosotros, de hecho, estamos actualizando ese inventario. Y entiendo que con este inventario forestal antiguo, la AAA tiene un permiso como de poda también integral, con base en ese inventario que es viejo. Y ellos, obviamente, tienen la obligación de tala en estos árboles. Y efectivamente, ellos entiendo que cobran eso en la tarifa. Como obviamente se han sembrado, pues desde ese inventario forestal que ya de años atrás, se han sembrado muchos árboles, tenemos muchos nuevos árboles en la ciudad. Obviamente hay algunos individuos forestales que están fuera de ese inventario. Entonces, de pronto, en algunas situaciones ellos no efectúan esas talas porque no tienen dentro del permiso integral esos árboles allí relacionados. Entonces, como ya te dije, dependiendo de la situación, nosotros vamos dando traslado a la autoridad correspondiente. A ese le toca al operador de energía, a ese le toca al operador de aseo, a ese le toca alumbrado público, a ese le toca cuerpo de bomberos, a ese le toca Secretaría de Tránsito, a ese se apoya también la Oficina de Servicios Públicos con la Agencia Distrital de Infraestructura. Entonces, yo lo que pienso, Jorge, es para no enredar al usuario, para no ponerlo a brincar de una entidad para otra, que nos coloquen el reporte a nosotros, a Barranquilla Verde, que nosotros hacemos visita técnica al lugar y enseguida damos traslado para la correspondiente acción para mitigar ese riesgo que se esté presentando ahí.
4: Bueno, muchos oyentes están escribiendo, les voy a repetir el número, lo quieren escuchar, 317-368-2850, repito, 317-368-2850. Y doctor Buitrago, le dejo este dato que me envía un compañero. La gente ya le tomó el tiro a los horarios de trabajo de la autoridad ambiental. Cortan los árboles los domingos festivos, días en que ellos no trabajan. ¿Hay alguna autoridad ambiental haciendo algún tipo de visita, alguna denuncia que se esté haciendo por los famosos arboricidios que hacen algunos?
9: Sí, sí, sí es cierto que esto sucede. De hecho, mira, esta patrulla ambiental es una patrulla que opera 24/7. Obviamente en algunas, porque esta patrulla sirve para el tema de reportes de animales que haya que ir a recoger, de denuncias por ruido, de denuncias por calidad del aire, de denuncias por malos olores, de denuncias por verdimientos, e incluye las denuncias o los reportes que se quieran hacer respecto del arbolado urbano. Entonces nosotros tenemos un equipo de patrulla ambiental 24/7. Entonces ya a nosotros nos ha pasado que nos reportan un domingo. Mira, porque es verdad, algunas personas inescrupulosas buscan el día ahí para no pedir el permiso y para hacerlo sin el respectivo trámite. Entonces, lo que invitamos a la ciudadanía es que nos ayuden a nosotros a ser veedores de esto y que cuando vean a una persona, sobre todo un día sábado o domingo, de repente o en la noche, haciendo una poda, que por favor nos informen, que nosotros tenemos un equipo 24/7 que se acercará al lugar y verificará cómo ya lo

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14: 9:04 minutos, tenemos el resumen de noticias a partir de este momento. El director del tránsito en el Atlántico, Carlos Granados, informó que 98 personas han muerto en accidentes de tránsito en el departamento con corte hasta el 30 de abril, de las cuales, de las 98 personas que fallecieron en accidentes de tránsito, 66 fueron en motocicletas.
10: Precisó que en Barranquilla es donde más se registran accidentes, seguido por el municipio de Soledad.
14: Por fuera del área metropolitana, los municipios con más accidentes de tránsito son Sabana Grande, Santo Tomás, Palmar de Varela y Baranoa, anotó Granados.
10: El funcionario dijo que pese a lo anterior se ha logrado reducir la accidentalidad en un 5% en esta zona del país.
14: El funcionario reiteró su petición para que los concesionarios de motos, al momento de vender uno de estos vehículos, exijan que el comprador porte licencia de conducción.
8: La accidentalidad en Colombia aumenta, lastimosamente los motociclistas están implicados en el 90% de los accidentes de tránsito. Nosotros como Departamento del Atlántico tenemos unos planes de acción que han hecho efecto. La gobernación conjuntamente con nosotros pues venimos bajando la accidentalidad. Hasta el mes de mayo estábamos entre los 5 departamentos que más había bajado la accidentalidad en Colombia, y hay que aclarar que nosotros somos un departamento pequeño en extensión y densamente poblado con relación a los otros departamentos que están en ese top, que son tanto en extensión muy grandes y tienen la mitad de la población. Eso quiere decir que se viene trabajando muy fuertemente.
14: Mario Martínez, directivo de Asomotos, consideró que las autoridades de tránsito deben ser más severas en los controles a los motociclistas que se desplazan sin casco en los municipios del Atlántico.
10: Consideró que se deben realizar jornadas de concientización y establecer sanciones para quienes no usen el casco de protección.
14: A la gente le duele que le toquen el bolsillo. Los menores de 20 años son los motociclistas que no portan casco, manifestó Martínez.
15: Estuve escuchando muy bien la intervención del doctor Granado y hay muchas similitudes en las situaciones que se presentan en el manejo de la conducción de la motocicleta. Estaba muy de acuerdo en muchas situaciones que se dan con respecto a la conducción, sobre todo con el tema del casco. Es claro y real de que cuando hay una colisión entre un vehículo tan liviano como es la motocicleta y un vehículo sólido como es cualquier tipo de vehículo, el que lleva la peor parte es el conductor de la moto.
14: El experto en temas de seguridad Isidro Ruiz reveló que de cada 10 muertos en accidentes de tránsito, 7 corresponden a motociclistas en el departamento del Atlántico.
10: Manifestó que esta situación se registra en gran parte del país y se requiere de un verdadero control por las autoridades de tránsito.
14: Los ciudadanos no están interpretando el riesgo de la moto y debe existir mayor operatividad de los agentes de tránsito, insistió Ruiz al manifestar que la accidentalidad de las motocicletas está desangrando el sistema de salud.
16: Las motos siguen a la delantera en las cifras de siniestralidad, no solamente en la región Caribe, sino en todo el país. ¿A qué se debe esto, Jorge? Se debe, uno, a que hay ciudadanos que no interpretan el riesgo, que no saben que conducir una motocicleta requiere una destreza, requiere unos cuidados, y no está pasando esto. O sea, las personas no están cuidándose cuando utilizan una motocicleta.
14: El comandante del Cuerpo de Bomberos de Barranquilla, teniente Edwin Pacheco, advirtió que las autoridades del Magdalena deben ser más responsables y evitar las quemas controladas en el Parque Isla de Salamanca.
10: Manifestó que estas quemas se presentan desde el día anterior con el conocimiento del Cuerpo de Bomberos del municipio de Sitio Nuevo.
14: Ayer se hizo un sobrevuelo y se evidenció esta quema. Para nosotros es difícil intervenir cada vez que se registra una emergencia en este sector, expresó Pacheco.
17: Bastante preocupante la situación, porque es casi que imposible que nosotros podamos controlar, siendo que en el video que se hace, después del sobrevuelo, es que hay personas que están haciendo este tipo de quema controlada. Ahí en el video se puede apreciar una persona trabajando con guadañadora y al frente de él la quema de este sistema vegetal. Ahí me acabo de comunicar con la comandante de Bomberos Sitio Nuevo y ellos me dicen que desde ayer se estaban haciendo ese tipo de quema.
14: Por su parte, la comandante del Cuerpo de Bomberos de Sitio Nuevo, Margarita Velázquez, aseguró que una vez se detectó la quema controlada en el Parque Isla Salamanca, se pidió que se apagara.
10: Con un dron se confirmó esta quema controlada por parte de una persona con maquinaria, precisó Velázquez.
14: Afirmó que de manera inmediata se hizo el reporte al PMU, al personal de guardabosques y demás autoridades que se encuentran en la zona.
18: En el día de ayer se reportó una quema, inmediatamente se informó al PMU que tenemos acá en el vía por WhatsApp, que quedó activo. Se hizo un sobrevuelo con dron CONALSAR brindó el sobrevuelo. Efectivamente nos pasan evidencia. El jefe de parque también mandó brigadas allá que están en constante monitoreo para evitar reactivación de incendios.
14: El excongresista César Lorduya afirmó que el anuncio del presidente electo Abelardo de la Espriella de convertir a Barranquilla en capital alterna de Colombia está alineada con su iniciativa presentada en los años 2020 y 2022 para que Cartagena fuera sede de la presidencia de la República y los ministerios estuvieran en ciudades diferentes a Bogotá.
10: Se trata de la desconcentración del poder, tal como viene sucediendo en el mundo, expresó Lorduy.
14: Explicó que la propuesta del mandatario electo debe ser presentada por 10 congresistas a través de un proyecto de ley que debe contar con 8 debates en 2 legislaturas.
19: La propuesta en su momento era no solamente por la vía de un acto legislativo, sino por la vía de modificar la ley 768 del 2002 y la ley que reglamenta los distritos. Y esa ley establece en el artículo 47 no que Cartagena sea capital de Colombia, sino que Cartagena es sede de la presidencia de la República, que es algo totalmente diferente. Sede de la presidencia de la República para efectos protocolarios, y lo que yo planteaba en ese momento como una vía más rápida era que se le quitara efectos protocolarios y se dijera sede de la presidencia de la República para todos los efectos.
14: El politólogo Ángel Tuirán consideró que no existe una alianza para los próximos 4 años entre el Pacto Histórico y el Centro Democrático en el Congreso de la República.
10: Expresó que lo presentado con la elección del presidente del Congreso obedece a intereses políticos y a puntos de acuerdo.
14: También se le envía un mensaje al nuevo mandatario nacional que no se puede gobernar vía decreto y que son importantes las alianzas, consideró Tuirán.
20: Okay, bueno, yo creo que aquí lo primero es señalar el quehacer político, ¿no? Donde hay intereses, hay relaciones de poder, y si me permites citar a Maquiavelo como el primer teórico político, hay que desprenderse, ¿no?, de esa mirada moral, no de manera inmoral, insisto, sino de una postura moral donde en el escenario de lo político priman precisamente esas apuestas por mantener el poder o por conquistar el poder. Y en ese sentido vemos como hay una fractura hoy que se puede reconciliar, ¿no? Está empezando un nuevo gobierno, hay unas pujas precisamente por un presidente electo que busca hacerse con ese espacio de la derecha.
14: El senador del Pacto Histórico Orlando de la O reiteró que el gobernador Eduardo Verano debe explicar el origen de los recursos para la remodelación y adecuación del batallón Paraíso, desde donde despachará el presidente electo Abelardo de la Espriella.
10: Explicó que presentó un derecho de petición para que Verano informe todo lo relacionado con el tema.
14: No existe planificación y al parecer no hace parte del plan de desarrollo del departamento, consideró de la OZ.
20: Sí, nos preocupan muchos temas. Erradiqué un derecho de petición al gobernador Eduardo Verano de la Rosa solicitándole la información detallada de la remodelación, adecuación y puesta en funcionamiento del batallón Paraíso donde el presidente Abelardo quiere despachar. Creo que le debe una explicación el gobernador Verano a los atlanticenses y a los barranquilleros de dónde van a salir los recursos, cuál es el cronograma, en fin, cuál es la planeación previa para este hecho noticioso.
14: El congresista dijo además que el presidente Gustavo Petro es quien debe autorizar si el mandatario electo Abelardo de la Espriella se puede posesionar en una base militar.
10: Agregó que en Colombia debe seguir un gobierno civil y no militar.
14: El senador del Partido Centro Democrático, Carlos Meisel, aclaró que no existe una coalición con el saliente presidente Gustavo Petro.
10: De esta manera, Meisel rechazó la afirmación que en ese sentido hizo el ex candidato presidencial Miguel Uribe Londoño.
14: El congresista manifestó que el Centro Democrático fue el primero en declararse partido de gobierno.
10: Nuestras diferencias con Petro y su gobierno continúan, pero algunas coincidencias se pueden dar, afirmó Carlos Meisel.
21: Esa tal coalición con Petro no existe. Profundo respeto para Miguel, pero eso no existe y no podemos nosotros aceptar esa clase de comentario. Ahora, nosotros fuimos el primer partido en declararnos partido de gobierno y estamos igual. Nosotros manifestamos nuestro interés de al tener la bancada más grande dentro del partido de gobierno que nos permitieran a nosotros postular un nombre a la presidencia del Senado en el primer año. surgió otra intención política del señor Alfredo de Luque, y ambos candidatos empezaron una campaña al interior del Senado y de los distintos partidos.
14: La directora de Fundesarrollo, Oriana Álvarez, resaltó el crecimiento de la economía de Barranquilla en un 3.3% durante el mes de marzo.
10: Precisó que los sectores que más incidieron en este resultado fueron el comercial, la construcción y la industria.
14: La actividad inmobiliaria y el acceso al crédito limitado nos preocupan en la ciudad, advirtió Álvarez.
10: La directora de Fundesarrollo adelantó que el crecimiento de la economía en la ciudad alcanzó el 3.9% en abril.
0: Ya es simplemente un indicador que hemos desarrollado muy parecido al índice de seguimiento de la economía del ICE que calcula el DANE, que nos permite hacerle seguimiento en el corto plazo a Barranquilla. Dicho esto, efectivamente lo que tú comentas es una noticia muy positiva para la ciudad. Barranquilla en marzo del 2026 creció un 3.3% y esto se dio básicamente por el desempeño de tres sectores fundamentales en la ciudad. El primero tiene que ver con el comercio, que según los últimos resultados de la encuesta de opinión de FEDESarrollo, el índice de confianza del consumidor de Barranquilla es el más importante entre todas las ciudades que ellos calculan y tienen en cuenta, y esto se refleja en el buen desempeño que ha tenido el consumo y por lo tanto la dinámica.
14: El presidente de Camacol en el Atlántico, Jorge Segebre, resaltó el anuncio del entrante gobierno nacional de reactivar los subsidios de vivienda a través del programa Mi Casa Milagro.
10: Señaló que la información que se tiene es que serán aprobados 300.000 subsidios en un año y que la proyección para el próximo cuatrienio es la construcción de 1.000.000 de viviendas en el país.
14: Segebre reiteró que gracias a la entrega de 3.600 subsidios de vivienda por parte de la alcaldía de Barranquilla, se ha reactivado la construcción en esta zona del país.
1: Sí, hemos venido haciendo reuniones desde Camacón Nacional. El doctor Guillermo Herrera también se ha reunido con todos los equipos, con el nuevo ministro de Vivienda. En Bucaramanga hubo una reunión muy importante con el nuevo ministro de Vivienda, y la idea del gobierno es dar 300.000 subsidios para que las familias de Colombia puedan ser propietarios. Buena hora que eso se cumpla, buena hora ese aviso del presidente, porque 300.000 subsidios van a ser por lo menos un movimiento que lleva 500.000 viviendas más mejoramientos de viviendas, y lo que no es BIS, Colombia podría llegar a un número de 800 o 1.000.000 de viviendas en este cuatrenio.
14: 9:17 minutos, pasa este resumen de noticias.
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5: Bueno, John, Minuto Deportivo, estamos viendo aquí una autofelicitación de Martín Torito Arzuaga. Dice que le está dando gracias al señor por regalarle un año más de vida, 45 años de Torito Arzuaga. John, bueno, hay que felicitarlo desde aquí, por supuesto, a este gran baluarte de fútbol colombiano.
6: Así es, gracias, Harold. Sí, felicitaciones para Martín y en su cumpleaños. Mire, varios hechos en este minuto deportivo. Ya vamos a hablar del Tour de Francia. Estamos ya a 34 kilómetros de la meta. Hoy es una etapa de alta montaña. Termina en premio de primera categoría. Carapaz, el ecuatoriano, está escapado. Ya le vamos a entregar más detalles. Queremos decirle a la imagen y las noticias que nos compartía Juan Carlos Rodelo y también Gustavo Santiago desde Montería, el tremendo diluvio, el aguacero que cayó en la madrugada y parte de las primeras horas de hoy. ¿Qué ocurre? Que como se está jugando el Campeonato Nacional de Béisbol Sub-18 en Montería, con semejante aguacero que ha caído en las últimas horas, esta madrugada y las primeras horas de hoy, está en suspenso las semifinales del béisbol de Campeonato Nacional de Béisbol Sub-18, en donde Atlántico le ha ido muy bien. Atlántico ha ganado todos los partidos, todos los juegos, y hoy está programada las semifinales, pero repito, el 18 de junio, con ese aguacero que ha caído, está bien complicado que se juegue. Estamos en constante comunicación con Montería para ver si se juega más tarde, si no se juega hoy, cuándo se jugarían las semifinales. Atlántico va con Valle, Antioquia va con Bolívar, los ganadores van por el título en el día de mañana. Pero repito, el tema de Montería, el clima en Montería está bien complicado porque sigue tapado el cielo en Montería con muchas nubes, y Atlántico está de verdad haciendo una tremenda campaña, un tremendo campeonato nacional sub-18, pero bueno, viene la parte más difícil, ¿no? Que son las semifinales, y esperemos que Atlántico llegue a la gran final mañana. Vamos a ver si se juega hoy, si se juega más tarde, o si se juega mañana semifinal y final en el mismo día. Esperemos a ver qué dice la federación. También está el tema candente en cuanto a seleccionadores. Usted sabe que el Mundial terminó y muchos entrenadores terminaron su contrato con el Mundial. Es el caso de Francia, en donde todo indica que va Zinedine Zidane, y el caso de Alemania, en donde también todo indica que va Jürgen Klopp, el técnico que llevó a Lucho Díaz al Liverpool. Tiene una gran amistad, apoyó, arropó mucho a Lucho Díaz en el Liverpool, de tal forma que están allí. Y mire lo que dice la Gaceta de lo Sport hoy en primera plana. Dice la Gaceta de lo Sport: Pep Guardiola pidió 20 millones de euros por año. Ojo, un pedido, dice la Gaceta, un pedido como para decir que no. Dice Pep Sulfilo, Pirlo y Mancini calientan. Dice, si no es Guardiola, Pirlo y Mancini. Una cifra de verdad rimbombante. 20 millones de euros, dice la Federación Italiana, que ellos nada más tienen 10. O sea, tienen el presupuesto de 10 millones de euros para el técnico que sea, o sea, el que quieran. Pero Pep Guardiola dice, bueno, para hablar, para si me quieren llevar, mi solicitud, mi dinero, mis honorarios, mi contrato estaría alrededor de los 20 millones de euros por año. Y si imagínense, son 4 años, estaríamos hablando de unos 80 millones de euros por los 4 años que firmaría Pep Guardiola, si es que va. Parece que no va por la cifra, pero aparte de eso hay otras variables: ganancias, si clasifica al Mundial, si es campeón de Euro, la Eurocopa, si es campeón del mundo, en fin, otro tipo de variables. Y también pues todo lo que ganaría su cuerpo staff técnico, porque ahora los cuerpos técnicos son numerosos, es decir, hay una especialización para cada cosa, y estos técnicos llevan a toda su personal de confianza. Así que no está fácil el tema, repito, no está fácil el tema de Pep Guardiola para lo que viene y lo que significa pues la llegada y lo que quieren los italianos. Tour de Francia, hoy etapa cumbre de montaña, mañana también hay montaña, y el sábado montaña. Mañana es el temible Alpe de Huez, y el sábado también Alpe de Huez. Hoy estamos a 30 kilómetros de la meta, y un grupo escapado, el líder Pogacar, que parece indestronable, está a 8 minutos, pero en el grupo de escapados está Richard Carapaz. Vamos a ver si le alcanza. Todavía falta la etapa más dura, la parte más dura de la prueba, es los últimos 15 kilómetros, que ya ahí comienza el ascenso, hay un premio de tercera y finaliza con un premio de primera categoría. Hasta aquí, Harold, este Minuto Deportivo.
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5: Buenas noticias para mantener el estado físico y también, por supuesto, un mejor estado de salud. Se está ya organizando y haciendo la invitación para la 23ª Competencia Nacional de Resistencia Aeróbica y Rumba Terapia este 2026 aquí en el Estadio Elías Chewin, en el norte de Barranquilla. Saludamos a esta hora a Vicky Maldonado, es la organizadora del evento. Vicky, buenos días, bienvenida a Emisora Atlántico.
17: Buenos días, gracias por permitirme dirigirme a todos los oyentes de Emisora Atlántico, la mejor.
5: Bueno, ya van por la 23ª edición de esta Competencia Nacional Resistencia Aeróbica y Rumba Terapia.
17: Sí, esta es la 23ª, es una integración de todos los amantes del fitness de Colombia que vienen a exponer su estado físico por su salud, por el bienestar, que es el objetivo de la Fundación Vivir Mejor, que es de la cual soy directora y de la que se está organizando para bien de la mejorando la calidad de vida de todas las comunidades a través de este evento que se realiza el día 16 de agosto, domingo. Es un programa para toda la familia, la entrada es gratis y todos están invitados a participar de los amantes de los parques, los parques, las universidades, los gimnasios. Todas esas personas que practican deporte están todos invitados a esta 23ª versión.
5: Bueno, rumba terapia y aeróbicos, ¿cómo son las modalidades y la participación de las personas que todavía, me imagino, están a tiempo para inscribirse?
17: Sí, claro, se pueden inscribir ahí en el, en nosotros tenemos en el Instagram FumbimeBQ, ahí está el link de inscripción, están invitados todos, es un dos competencias el mismo día, son dos competencias. En la mañana es la de rumbaterapia, son 4 horas de resistencia, pero cada 35 minutos 40 se les da un espacio de 5 minutos para que se hidraten y la hidratación está garantizada. Y en la tarde es la competencia de aeróbicos que tiene las modalidades de body combat, de Strong Nation, es una metodología nueva que incluye boxeo y otras técnicas de como de kung fu o algo así. En esta modalidad está esquí aeróbico que se hace al ritmo de rock con baquetas. Está aeróbico y está una disciplina que también se llama danzica. Son las disciplinas y un poquito de rumba. Son las disciplinas que van a estar en la competencia nacional de resistencia de aeróbicos en horas de la tarde. Tienen 3 categorías, que es principiantes, intermedios y élites, que son los instructores y profesores que dirigen las clases. Y en rumbaterapia se me olvidaba decirles que hay 2 categorías, que es la de los instructores y bailarines y la de los principiantes.
5: Bueno, Vicky, reiterar los canales para las personas que estén interesadas en participar y también en asistir. Usted está diciendo que la asistencia será al público gratuita, ¿no?
17: Sí, la asistencia al público es gratis y desde las 7, 8 de la mañana, de las 8 de la mañana, 8 y media, ya están abiertos para el público. Y se empieza la competencia como tal, se está programada hasta a las 9:30 de la mañana que empiece.
5: Y hay premiación, ¿no?
17: Sí, claro, los premios son en efectivo y se entregan ahí mismo. Primero se hace la competencia de rumbaterapia, se premia a los ganadores y luego se empieza la competencia de aeróbicos y se premia enseguida. O sea, cada quien se lleva su premio en efectivo y el mismo día. Y bueno, es un evento que es organizado con mucho amor, patrocinado y apoyado por la Alcaldía de Barranquilla y el programa De la Mano con la Primera. La Secretaría de Salud también apoya este evento, la Secretaría de Gobierno. Tienen el apoyo total, hay seguridad, hay hidratación. También a las personas que quieran colocar un stand, también estamos dispuestos a recibirlos. Y bueno, quedan cordialmente invitados, especialmente ustedes, que vayan a asistir a la rueda de prensa, que es el 11 de agosto, martes, a las 10 de la mañana, la rueda de prensa para los medios de comunicación, ahí en la sala de prensa del mismo estadio. Los espero y están invitados de manera muy cordial y siempre se gratifican, les hago rifas y todo. Y bueno, agradecidos porque difundan el evento. Y agradecida en este momento con Emisora Atlántico por permitir este momento para invitar a todos los amantes del fitness de Colombia que están todavía con el tiempo para que se inscriban y amen este evento ciudad y amen este evento que se llama competencia porque se premia, pero cualquier persona puede ir que practique deporte y goza la clase y ahí ya no se saca ninguno. Cada quien mide su resistencia y se sale en el momento que quiera y quedan los que van a competir de real para que no se desanimen y se gocen y cada quien compita con esto es una teoría que se llama compite contigo mismo y tú sabrás de qué estás hecho.
5: Muchas gracias, Vicky Maldonado de Fumbime. Ahí entonces esa invitación para este evento recreativo deportivo de resistencia, también rumbaterapia, en el Estadio Elías Chewin el próximo 16 de agosto. Las inscripciones abiertas para esta modalidad de rumbaterapia, aeróbicos y por supuesto hay incentivos económicos para los participantes. 9:40 minutos, 9:40.
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5: Seguimos con más invitados. Saludamos a esta hora a Abraham Escol, es representante de los egresados ante el Consejo Superior de la Universidad del Atlántico. Abraham, buenos días, bienvenido a Emisora Atlántico.
32: Buenos días, Marco Tulio, ¿cómo vamos, papi? ¿Cómo
5: bueno, le habla Harold Llanes Ropaín. Abraham, bueno, usted tiene una posición... Sí.
32: Harold Llanes, ¿cómo?
5: Mire, usted tiene una posición respecto a las declaraciones que nos entregó Melissa Obregón en las últimas horas. Bueno, cuéntenos cuál es la posición que está esbozando usted también como representante del Consejo Superior de la Universidad del Atlántico a propósito de esta protesta que también se cumplió en las últimas horas frente a la gobernación por el tema de la elección de decanos.
32: Pero, mira, buenos días a usted y a toda su audiencia. Claro, tengo una posición. Yo no estoy en contra de que se elijan los decanos, porque obviamente es algo importante para la universidad. El tema radica en cuál es la prensa ahora mismo. Señor Marco Tulio, nosotros estamos frente a un nuevo gobierno. Es una indelicadeza con el nuevo gobierno, ¿no?, elegirle unos decanos que van a cogobernar con el rector, que todavía no sabemos a qué rector va a colocar el nuevo gobierno, si va a levantar la intervención o si va a dejar la misma. Pues sería una indelicadeza con el gobierno, que entre otras cosas es el que envía el presupuesto para la universidad, colocarle personas que van a gobernar con el nuevo rector, porque va a cambiar el rector, eso estamos. Entonces, están presionando en el tema de decanos, así como han presionado muchos otros temas, porque necesitan dejar una cuota burocrática dentro de la Universidad del Atlántico, pero lo disfrazan con temas como, por ejemplo, hey, necesitamos los decanos dentro de la universidad, porque los decanos son los rectores de las facultades y las facultades están andando muy bien. Mire, yo estoy de acuerdo con la formalización de los trabajadores, con la recategorización de los trabajadores que por muchos años han trabajado dentro de la universidad, se lo merecen. Pero miren lo que hicieron, un concurso docente, primero, sin que el Consejo Académico, que es el órgano que regula estos temas, y además de eso, el Consejo Académico no lo haga, lo hicieron a través de una resolución rectoral de un rector interventor que ya se va. El link del concurso de ayer, donde la resolución salió hace una semana. Yo no quiero pensar que escondieron el link para entregárselo a sus amigos y apenas lo liberaron ayer, porque según se cierra mañana, según la misma resolución, según la ciudad, nosotros nunca nos vamos a poner a que la universidad avance. Pero es que, ¿cuál es la prisa? Ayer le pagaron 60,000 pesos a unos muchachos que muchos no eran de la Universidad del Atlántico para que se fueran allá a Cebuya en la gobernación. Eso no es justo, eso no es necesario. Porque la Universidad del Atlántico es la entidad institucional que más pilas ha cambiado. Yo soy una muestra de eso. Yo soy un muchacho soñador que vino del barrio del Concorde Malambo. Mi papá era potero, mi mamá ama de casa. Y gracias a la universidad, mi vida pudo cambiar. Yo no puedo ceder ante muchas presiones de unos consejeros que ya se van. Porque ya se van.
5: Frank, mire, o sea, la posición es que se espera entonces una decisión del nuevo gobierno primero en torno a la rectoría para seguir en el proceso de la escogencia de estos decanos y bueno, y también el representante de los gremios privados productivos en el Consejo Superior.
32: Pero claro que sí, o sea, hay un nuevo gobierno que ya viene, además un nuevo gobierno que ama a nuestro departamento. Ayer dijo que en nuestra ciudad iba a ser la capital alterna. Hombre, qué gran oportunidad para nuestro departamento y para nuestra ciudad. Y nosotros vamos a elegir uno decano a espaldas a ese gobierno. No me parece. Yo sí hago un llamado al señor gobernador. ¿Qué gobierno tuvo siempre gobernando a espaldas del departamento? Lo ha dicho él. Y vamos a tomar unas decisiones a espaldas del nuevo gobierno, que tantas cosas pueden adquirir para nosotros. No estoy de acuerdo con él.
5: Bueno, ¿y qué va a pasar, Abraham, entonces? Porque también vence el plazo y no se toma una decisión, ¿o sí se va a tomar una decisión?
32: Son normales esas presiones. ¿Por qué? Porque ellos ya se van, ellos necesitan dejar una planta dentro de la Universidad de Atlántico porque están pensando en una línea 4 años. Ese es un tema político de ellos, como siempre han manejado la universidad. La Universidad de Atlántico la cogieron como fortín político y de hecho les sirvió, porque sacaron una representante. Hicieron muchísimas cosas que yo denuncié. Si usted mira mis redes sociales, yo las denuncié.
5: Muchas gracias. Abraham Escol, bueno, representante de los egresados del Consejo Superior de la Universidad del Atlántico, dice que cuál es la prisa para escoger unos decanos que habría que esperar o que sería recomendable esperar qué va a pasar primero con la rectoría y también con las decisiones que tome el nuevo gobierno con respecto a la Universidad del Atlántico. 9:50 minutos, 9:50.
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2: Desde el Caribe colombiano, estas son las tres noticias positivas que vale la pena contar. Historias que nos inspiran, nos llenan de orgullo y nos recuerdan que, a pesar de todo, hay razones para sonreír, aplaudir y seguir creyendo en lo bueno.
3: La número tres.
2: Con el objetivo de fortalecer el sentido de pertenencia y la identidad cultural desde las aulas, Pro Santa Marta Vital y la Fundación Puerto de Santa Marta lanzaron el programa Santa Marta en mi corazón, una iniciativa educativa dirigida a niños de primaria. En su primera fase, el proyecto beneficiará a estudiantes de tercero, cuarto y quinto grado de 5 instituciones educativas distritales ubicadas en el área de influencia del puerto. Además, 53 docentes recibirán capacitación para implementar una cartilla pedagógica sobre la historia, el patrimonio, la biodiversidad y la cultura samaria. La iniciativa, respaldada por varias organizaciones del sector privado, busca impactar a mediano plazo a más de 16.000 estudiantes de colegios oficiales, promoviendo el orgullo por Santa Marta y el compromiso con el desarrollo de la ciudad.
3: La número 2.
2: Con el propósito de proteger la infraestructura sanitaria y fortalecer la cultura ciudadana, Veolia, en alianza con la Alcaldía de Montería, las Secretarías de Infraestructura y Salud y Consulcor, realizó una jornada de sensibilización en sectores comerciales como Plaza La Castellana. Durante la actividad, más de 250 comerciantes, trabajadores y ciudadanos recibieron orientación sobre el uso responsable del sistema de alcantarillado, haciendo énfasis en evitar el vertimiento de grasas y residuos sólidos, mantener los drenajes despejados y reportar posibles fallas. Los participantes asumieron compromisos para adoptar buenas prácticas ambientales, mientras que las entidades anunciaron jornadas de seguimiento para garantizar la continuidad de estas acciones que buscan proteger la salud pública y asegurar un servicio eficiente para todos los monterianos.
3: La número 1.
2: La transición energética en Colombia sigue avanzando con las comunidades como protagonistas. Más de 1.600 habitantes de Atlántico, Bolívar, La Guajira y otros departamentos participaron en un proceso de formación liderado por FON Pacífico e IPSE, con una inversión superior a 2.700 millones de pesos. La iniciativa busca que la llegada de la energía vaya más allá de la infraestructura y se convierta en una oportunidad para el desarrollo sostenible. Los participantes recibirán herramientas para administrar, cuidar y aprovechar este recurso, fortaleciendo además a 40 prestadores de servicios energéticos. El objetivo es dejar capacidades permanentes en los territorios, impulsando el conocimiento, la organización comunitaria y un modelo energético sostenible que beneficie a las comunidades de la Costa Caribe y otras regiones del país.
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15: A pocos días de su entrega, la alcaldesa de Soledad, Alcira Sandoval Ibáñez, inspeccionó las obras del Parque Portal de San Antonio, un nuevo escenario recreodeportivo que beneficiará a las comunidades del suroriente del municipio. Acompañada por el secretario de Obras Públicas, José Carlos Galindo González, la mandataria verificó el avance de los trabajos que ya alcanzan el 95%. El parque busca promover la integración social, el deporte y la sana convivencia entre los habitantes del sector. A continuación, la alcaldesa entrega más detalles sobre esta importante obra para los soledeños.
16: Soledeños, seguimos en nuestro recorrido para la inspección y vigilancia de todas las obras que estamos haciendo en los diferentes barrios del municipio de Soledad. Ahora nos encontramos en el barrio Portal de San Antonio, donde estamos haciendo el parque. Se tiene un avance importante, yo pienso que ya estamos en más del 95% de los avances para poder ser inaugurado. Encontramos aquí estos juegos infantiles, pero también tenemos unos juegos biosaludables que están acá al fondo. Cancha para microfútbol, para voleibol y para baloncesto, con sus dos gradas y sus techos para protección, las baterías sanitarias. Este parque Portal de San Antonio tiene un plus, que es el primer lugar y centro de eventos climatizado que tiene un parque en Soledad. Esto parece realmente un cine, y aquí estamos pensando en proyectar no solamente las reuniones de la comunidad, las reuniones también por parte de la administración, de sus funcionarios, de sus contratistas, sino también de este plan que es muy bueno que tenemos nosotros en nuestros jóvenes, que es Cine por la Paz. Este parque Portal de San Antonio va a tener esta inspección, que anteriormente se llamaba inspección de policía, ahora es una inspección de convivencia y paz. Seguimos apostándole a la niñez, a la sana convivencia, que la familia se pueda reunir, que la familia pueda tener esa tranquilidad de disfrutar todos estos espacios, 2.500 espacios para todas estas familias soledeñas, y sobre todo darle la oportunidad a esos niños que puedan acceder a estos espacios recreodeportivos con su familia, porque Soledad obra bien.
15: Con 43 nuevos graduados de la promoción 2026-01, el Diplomado en Creación de Contenidos Digitales e Inteligencia Artificial supera los 140 estudiantes certificados en Soledad desde 2024. El programa, respaldado por la alcaldesa Alcira Sandoval Ibáñez y la secretaria de Educación Carolina Correa Gallardo, fortalece competencias en producción audiovisual, comunicación digital e innovación tecnológica. La directora de Comunicaciones de la Alcaldía, Dubis Coronado Escorcia, el líder de calidad de la Secretaría de Educación, Carlos Romero, y el docente Juan Pablo Loaiza Ahumada destacan el impacto de esta estrategia.
0: La comunicación cambia vidas. La comunicación bien orientada y a través del uso de herramientas como las que ya ustedes tienen, digámoslo así, en el corazón, en las manos, en esos ojos, en cada palabra que escriben, es capaz de hacer de este país un país mejor. Y si nosotros hacemos de Colombia un país mejor desde la generación de unos contenidos buenos, apropiados, justos, socialmente equitativos, desde Soledad empezamos a construir un mundo mejor para todos.
17: Haciendo entrega de las 43 certificaciones a los estudiantes de las distintas instituciones educativas oficiales del municipio de Soledad que cursaron el diplomado de RCI, que se viene desarrollando bajo la línea de las políticas públicas.
18: Actualmente, bajo la administración de la doctora Alcira Sandoval, llevamos 150 estudiantes que ahora pertenecen a entidades superiores y que también aprovechan este diplomado en creación de contenido para avanzar, para proyectar su futuro en comunicación, medios digitales, creación de contenidos, producción audiovisual, fotografía y, cómo no, con el apoyo de la Secretaría de Educación, la Alcaldía de Soledad, y además de esto, impulsándolos, porque todavía nos faltan 150 más para llegar a la meta de 300 estudiantes en certificaciones, los cuales se proyectan a entidades superiores como Universidad Autónoma con Prensa Escuela y asimismo la Universidad Americana, quien con cupos del 50 y 25% de descuento apoyan a nuestros estudiantes en la creación de contenido.
15: Conozcamos también la experiencia del estudiante Daniel Velázquez Mercado.
19: Es un gran logro en mi vida. Y así como yo pude aprobar este curso, también invito a todos los estudiantes, a todos los jóvenes que se inscriban en este curso que está dando la Alcaldía de Soledad a través de la Secretaría de Educación.
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12: 10:35. A esta hora continuamos con más noticias, más información. Esta es la ronda informativa donde nos mantenemos al tanto de todo lo que ocurre a nivel local, nacional e internacional.
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12: Es momento de actualizar la información judicial con nuestro compañero Amílcar Alvear. Muy buenos días.
16: Buen día para usted y la amable audiencia. Les informo que una mujer de 31 años, identificada como Sara Milena Echeverría Alcendra, falleció en medio de un procedimiento quirúrgico estético que se realizaba en Diamante Clínica Boutique, ubicada en la calle 81 con carrera 46, barrio Porvenir, en el norte de Barranquilla. Según explicaron a las autoridades, los especialistas que se encontraban realizando la operación, en desarrollo de la intervención, la mujer presentó un paro cardiorrespiratorio y se produjo su fallecimiento. Pese a que el deceso de esta mujer se produjo a la 1:30 de la tarde de ayer, Apenas a eso de las 11 de la noche era que peritos del CTI de la Fiscalía se encontraban realizando la inspección técnica y el levantamiento del cadáver. Con base en información aportada por familiares a los investigadores, pudimos conocer que la mujer durante 4 meses desarrolló el proceso preparatorio para someterse a esta cirugía. Para ello, tuvo que cumplir con el requisito de bajar de peso y pasar de 100 kilogramos a 69 kilos. Hace un mes, los especialistas de esta clínica estética le confirmaron que ya estaba apta para practicarse la cirugía. Y hace una semana, se realizó exámenes médicos generales en el Centro Clínico Ecocaribe, los cuales arrojaron que se encontraba en un óptimo estado de salud para pasar por el quirófano. El valor total del procedimiento estético, que fue cancelado en efectivo previamente, fue de 65 millones 300 mil pesos. Este incluía un seguro de vida asociado a la intervención quirúrgica. El cuerpo sin vida de Sara Echeverría fue trasladado al Instituto de Medicina Legal para determinar, a través de un examen médico-legal de necropsia, cuál fue, a ciencia cierta, la causa de su muerte. Informó para ustedes Amílcar Alvear, Atlántico en Noticias.
12: Gracias, Amílcar, por la información. Qué lamentable noticia. 10 de la mañana, 37 minutos. El líder social del Uruaco, Humberto Currea, se pronuncia sobre el proceso sancionatorio que inició la autoridad ambiental CRA contra la empresa Qualia por vertimiento de aguas residuales a la laguna del Uruaco y el embalse del Guájaro. Alexander Medina Marenco con la información. Muy buenos días.
1: Lorena, muchas gracias. Muy buenos días. El líder social del Uruaco, Humberto Currea, se declaró atento para hacerle seguimiento a la reciente información en donde la autoridad ambiental, la CRA, inició un proceso sancionatorio contra la empresa Qualia por el vertimiento de aguas residuales a la laguna del Uruaco y al embalse del Guájaro, situación que pone en riesgo ambiental toda esa zona del centro del departamento, pero que también genera grave afectación a la salud de los habitantes de este municipio. En este sentido, indicó que él fue la persona que estuvo haciendo esa denuncia pública para que se tomara atenta nota. Escuchemos sus precisiones.
3: Bueno, yo fui el denunciante de esa contaminación ambiental en el embalse del Guadalupe, en la laguna del Uruaco, lo digo públicamente. Yo fui el denunciante con toda la evidencia ante la CRA y ante el Tribunal Administrativo de Cundinamarca, para que se haga justicia. Quien contamina, paga. En este momento, la empresa que debe ser sancionada debe ser Qualia, que es el operador del servicio de agua potable y del alcantarillado del municipio del Uruaco. Para la CRA, pienso que lo más importante es darle la sanción económica, el cierre de la empresa y eliminarle los permisos de captación de agua a esta empresa. Eso es lo que establece la norma sancionatoria en materia de contaminación del cuerpo de agua, porque es muy gravísimo. Además, la CRA ha debido actuar antes de mi denuncia, y no lo hizo, lo hizo ahora después de mi denuncia, porque hace muchos años tenemos ese vertimiento de agua alcantarillado a la laguna del Uruaco, y en el embalse del Guájaro lo hace la laguna de Oxidación. Voy a estar pendiente de las sanciones que la CRA va a aplicar, y si es caso, ahí me toca contraponer otra denuncia, porque realmente se merece Qualia que la cierren, esta empresa industrial.
1: Es la petición que hace el líder social del Uruaco, quien presentó la denuncia pública ante este vertimiento de agua, esta contaminación ambiental. La contaminación, el vertimiento de aguas residuales a estos cuerpos de aguas allí en el Uruaco aún permanece, dice el dirigente social. Alexander Medina, Marengo Atlántico y Noticias.
12: Gracias, Alexander, por la información. 10 de la mañana, 40 minutos. Vamos a hacer un recorrido por nuestros portales aliados. Nos vamos a seguimiento.co en la ciudad de Santa Marta Magdalena. Ahí está Vanessa Redondo con la última actualización. Muy buenos días.
10: Hola, muy buenos días. Desde Santa Marta reportamos las principales noticias. Hoy amanecemos con que la ciudad reforzará la seguridad con 2.600 uniformados durante la Fiesta del Mar. La Policía Metropolitana y la Alcaldía presentaron el Plan Integral de Seguridad que se implementará durante la Fiesta del Mar 2026 y la conmemoración de los 501 años de la ciudad de Santa Marta, con un despliegue de 2.600 uniformados para garantizar el orden y la tranquilidad de residentes y visitantes. El dispositivo estará conformado por policías de distintas especialidades y unidades de apoyo provenientes de otras regiones del país, quienes serán distribuidos en los principales escenarios de los eventos, zonas turísticas, playas, corredores viales y sectores comerciales. Las autoridades informaron que el operativo incluirá patrullajes preventivos, controles en eventos masivos, monitoreo con drones, vigilancia en los accesos a la ciudad, campañas de prevención y la instalación de puestos de mando unificados para coordinar la respuesta entre las diferentes entidades. Como parte del plan, también participarán 100 soldados del Batallón Córdoba encargados de reforzar la seguridad en corredores estratégicos y apoyar las labores de prevención. El componente marítimo, la Armada Nacional y la Capitanía de Puerto dispondrán de 3 unidades de reacción rápida, un buque de vigilancia y una estación de control de tráfico marítimo para supervisar la navegación y fortalecer la seguridad en zonas costeras. En otras noticias, tenemos la denuncia de una madre pidiendo justicia por el asesinato de su hija en medio de un procedimiento policial. Como Taliana Vanessa Meléndez, fue identificada la joven de 16 años que murió el 25 de marzo de 2024 tras recibir un disparo en medio de un procedimiento policial en el sector de Rincón Guapo, en Santa Marta. Según se denunció en su momento, la menor se encontraba grabando con su celular el presunto exceso de fuerza ejercido por un grupo de uniformados que efectuaban la captura de su hermano. En medio de estos hechos y el reclamo por grabar, uno de los policías que participaba del operativo accionó su arma de fuego y le propinó un disparo a la menor en el pecho. Aunque Taliana alcanzó a ser llevada a urgencias hasta la clínica El Prado, el cuerpo médico confirmó su deceso. Desde entonces, la familia de la menor inició un proceso para exigir justicia por el asesinato, exigiendo una condena en contra de Arlinson Córdoba Palacios, el uniformado señalado de dispararle. No obstante, a la fecha, según denunció Diana Meléndez Viloria, madre de la víctima, el caso ha estado marcado por las inconsistencias, aplazamientos y la impunidad. De acuerdo con el relato conocido por seguimiento, a la fecha este hombre no ha sido judicializado por este caso y si bien se encuentra cumpliendo una medida de prevención domiciliaria, corresponde a otro proceso que se cursa en su contra por participar presuntamente en allanamientos ilegales. Ante este panorama, la judicialización no ha podido avanzar tras 3 aplazamientos por parte de la defensa del señalado y el temor de la familia es que este caso quede en la impunidad. Estas fueron las principales noticias desde seguimiento. Les habló Vanessa Redondo.
12: Gracias, Vanessa, por la actualización de la información desde Santa Marta. 10:43 a.m. Vamos al distrito de Barranquilla. Expertos de Colombia, Ecuador y Francia analizan amenazas sobre la costa Caribe en encuentro científico en Uninorte. Los pormenores los tiene Dana Chávez Jaramillo. Muy buenos días.
13: Muy buenos días, Lorena, para usted y para los oyentes. Así es, investigadores de Colombia, Ecuador y Francia participan en la Escuela Internacional Paz Marco, Peligros Naturales y Presión Antropogénica en la zona marino-costera, que se desarrolla en la Universidad del Norte con el propósito de analizar el impacto del cambio climático, la erosión costera y la contaminación sobre el litoral Caribe. El programa, financiado por el Instituto Francés de Investigación para el Desarrollo, reúne a especialistas que buscan acercar el conocimiento científico a las comunidades y autoridades. El director del Departamento de Física y Geociencias de Uninorte y organizador del encuentro, Rafael Torres Parra, explicó que las zonas costeras se enfrentan a una doble amenaza: los fenómenos naturales como huracanes y el aumento del nivel del mar, y las actividades humanas que aceleran su deterioro. La idea es hablarle al público en general, no solo a estudiantes o investigadores, sino también a la comunidad y a los profesionales, para generar mayor conciencia sobre el cuidado de nuestras costas, afirmó. Como parte de la agenda, los participantes realizarán recorridos por distintos puntos del litoral del Atlántico y sostendrán encuentros con la Capitanía del Puerto de Barranquilla para conocer las estrategias de conservación de las playas. Además, asistirán a talleres orientados a brindar herramientas para la gestión sostenible de las zonas costeras. La iniciativa surgió hace 12 años a partir de una expedición científica internacional. El investigador francés François Michaud, del laboratorio GeoAzur de la Universidad de Côte d'Azur, destacó que el objetivo es que la información obtenida en las investigaciones no permanezca únicamente en el ámbito académico, sino que llegue a las autoridades y a la ciudadanía para contribuir a la toma de decisiones frente a los riesgos que enfrenta la región Caribe. Dana Chávez Jaramillo, Atlántico en Noticias.
12: Gracias, Dana, por la información. 10:45 a.m. Nos vamos para Montería, Córdoba. Gustavo Santiago, desde el portal gsnoticias.com. Muy buenos días, Gustavo.
15: Compañeros, ¿qué tal? Buenos días. Entre los anuncios de obras para el departamento que lo vio nacer, el presidente electo Abelardo de la Espriella dijo que el denominado tren de cercanías que prometió en campaña entre Montería y Sincelejo inicia con una primera etapa entre la capital de Córdoba y el municipio de Cereté, que desde hace años largos tiene la idea de convertirse en un área metropolitana y que comparten, entre otras, el aeropuerto Los Garzones.
17: Eso lo vamos a hacer. Acuérdense que hace un año decían, de la Espriella ya no tiene ninguna posibilidad, hoy estoy de presidente, hay gente que dice que eso del tren es un sueño, pues lo vamos a materializar en la era del tigre.
15: El alcalde de Montería, Hugo Kerguelen, le propuso que uno de los fondos de financiación puede ser el de los peajes que tuvo la concesión Autopistas de la Sabana y que al terminar el contrato se lo regresó a Invías, sin descuidar su obligación de mantener el trabajo entre Montería y Corozal Sucre. Se pueden usar recursos sin aumentar la tarifa.
18: Pero si nosotros proyectáramos una concesión para el recaudo de esos peajes, que sea un mantenimiento mínimo a las vías que están muy buenas, pero sobre todo que se financie el CAPEX, la inversión de ese tren, ahí tiene una buena base para que lo aporte la
19: mesa. Esa es otra buena fórmula, alcalde.
15: El presidente y su equipo de ministros confirmaron que el jueves entrante el Banco Interamericano de Desarrollo le asegura 80 millones de dólares con los que financiarán obras turísticas en el país. Para Córdoba se destinarán para el puente peatonal sobre el río Sinú en Montería, el ecoparque de la Ciénaga de Betancí, una réplica de la Ciénaga de Mallorquín, ajustado a su naturaleza sinuana, y el Parque Botánico Las Lagunas, que está en construcción y que promete ser el más grande del país, así como la revisión de concesiones viales, ampliación del aeropuerto y otras necesidades que le plantearon en el empalme territorial. Ahora hay que pasar del anuncio a los hechos después del 7 de agosto. Desde el portal www.gsnoticias.com, en Montería, Gustavo Santiago, Atlántico en Noticias.
12: Gracias, Gustavo, por la información desde Montería. 10:47 a.m. Pasamos a información económica con Harold Yanes Ropaín. Muy buenos días.
20: Muy buenos días, Lorena. Información muy importante porque se trata de la platica, el dinero que reciben los colombianos, familiares de colombianos en el exterior, las famosas remesas que siguen en aumento para nuestro país. Las remesas que envían miles, millones de colombianos desde el exterior siguen batiendo récords y ya representan una de las principales fuentes de ingresos de divisas del país. Sin embargo, el crecimiento también está cambiando con el mapa de los recursos que están llegando al país. Por ejemplo, ya el departamento de Antioquia dejó de ser la región que más remesas recibe en Colombia. Fue superada por el occidente del país, es decir, Valle del Cauca, Cauca y, bueno, parte del eje cafetero también. Una transformación que está reflejando patrones migratorios, cambios en la forma como los colombianos reciben el dinero enviado por sus familiares. Así se conoció después de un estudio que hizo una firma privada en Colombia, que tenía operaciones en Colombia. Dijo que la evolución en el mercado de remesas no solo está marcada por el aumento de los montos enviados, sino también por una redistribución geográfica de esos recursos. Durante muchos años, Antioquia figuró entre las regiones con mayor recepción de remesas, junto con Valle del Cauca y el eje cafetero. Sin embargo, la tendencia ha comenzado a modificarse. Hoy en día, la región que más recibe remesas del extranjero es el occidente del país, aseguró este representante de la empresa privada ligada a este sector de las remesas. Norte de Santander también ha ganado protagonismo debido a la ubicación fronteriza, mientras que el eje cafetero y el centro del país continúan entre las zonas con mayor recepción de recursos. Bueno, así está entonces la participación geográfica de las remesas en el país y también se está informando, sacando conclusiones de que parte de los recursos que antes ingresaban por empresas especializadas ahora llega directamente a través del sistema financiero, también modificando las estadísticas de algunos operadores del mercado. Recordemos que las cifras han llegado a un nivel histórico para el país, con más de 1.200 millones de dólares mensuales en remesas, una cifra que ya supera desde hace varios meses los ingresos generados, por ejemplo, como por las exportaciones de petróleo. Bueno, ahí está entonces este informe básico sobre cómo está cambiando geográficamente la recepción de las remesas, y también el análisis da cuenta de que quienes reciben las remesas, bueno, la mayoría de los recursos los reciben familias de estratos 1, 2 y 3 y se convierte en un ingreso básico para las familias. La remesa se vuelve un salario para estas familias, prácticamente se utiliza para vivienda, servicios públicos, necesidades básicas y mercado. Esto tiene un impacto, por supuesto, sobre el consumo interno, el mercado nacional de consumo interno y en la economía de miles de familias colombianas. Hay, por ejemplo, importantes repuntes, avances en la recepción, el envío de las remesas, porque también han ganado protagonismo Chile, países como Chile, el envío de remesas, Ecuador, Panamá y México.
12: Es la información económica, 10 de la mañana, 51 minutos, y tenemos también información desde Acualia. Hay interrupción programada del servicio de acueducto por mantenimiento al desarenador en Bocatoma. Informamos a nuestros usuarios en Villa Olímpica que el servicio de acueducto presentará una interrupción programada el viernes 24 de julio debido a un mantenimiento requerido en el desarenador ubicado en la Bocatoma del río Magdalena. Estas labores hacen parte de las acciones de fortalecimiento de la infraestructura operativa orientadas a mejorar el servicio para la comunidad. Durante la ejecución de los trabajos será necesario interrumpir temporalmente el suministro de agua potable, por lo que recomendamos a los usuarios abastecerse con anticipación y hacer un uso racional del recurso. Agradecemos la comprensión a la comunidad y reiteramos nuestro compromiso con la mejora continua del servicio, es lo que dice la empresa, y el horario de interrupción es de 7 de la mañana a 2 de la tarde. Así que esta información es importante para los habitantes de Villa Olímpica en Galapa. Mañana viernes va a haber interrupción del servicio de agua potable entre las 7 de la mañana y las 2 de la tarde. 10 de la mañana, 52 minutos, avanza nuestra ronda informativa.
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1: Y ahora los resultados de las loterías jugadas este 22 de julio de 2026. Manizales 0950 serie 18, Valle 0164 serie 152, Fantástica Día 8715 serie 9, Fantástica Noche 2501 serie 8, Sinuano Día 6670 serie 1, Sinuano Noche 8782 serie 5, Caribeña Día 1500 serie 3, Caribeña Noche 4674 serie 1.
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4: 11:10, seguimos en esta emisión ampliada de Atlántico en Noticias que se extenderá hasta la 1 de la tarde. A partir de este momento los invitamos a un resumen informativo.
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4: El director del tránsito en el Atlántico, Carlos Granados, informó que 98 personas han muerto en accidentes de tránsito en el departamento hasta el 30 de abril, de las cuales 66 fueron en motocicletas. Precisó que en Barranquilla es donde más se registran accidentes, seguido por el municipio de Soledad. Por fuera del área metropolitana, los municipios con más accidentes de tránsito son Sabana Grande, Santo Tomás, Palmar de Varela y Baranoa, anotó Granados. El funcionario dijo que pese a lo anterior, se ha logrado reducir la accidentalidad en un 5% en esta zona del país. Mario Martínez, vocero de Asomotos, consideró que las autoridades de tránsito deben ser más severas en los controles a los motociclistas que se desplazan sin casco y sin observar otras normas de tránsito en los municipios del Atlántico. Consideró que se deben realizar jornadas de concientización y establecer sanciones para quienes no usen, por ejemplo, casco de protección. A la gente le duele que le toquen el bolsillo. Los menores de 20 años son los motociclistas que no portan casco, manifestó Martínez. El experto en temas de seguridad, Isidro Ruiz, reveló que de cada 10 muertos en accidentes de tránsito, 7 corresponden a motociclistas. En el caso del Departamento del Atlántico, manifestó que esta situación se registra en gran parte del país y se requiere de un verdadero control por las autoridades de tránsito. El comandante del Cuerpo de Bomberos de Barranquilla, teniente Edwin Pacheco, advirtió que las autoridades del Magdalena deben ser más responsables y evitar las quemas controladas en el Parque Isla Salamanca. Manifestó que estas nuevas quemas se presentan desde el día anterior con el conocimiento del Cuerpo de Bomberos de Sitio Nuevo. Ayer se hizo un sobrevuelo y se evidenció esta quema. Para nosotros es difícil intervenir cada vez que se registre una emergencia en este sector, expresó Pacheco. La comandante del Cuerpo de Bomberos de Sitio Nuevo, Margarita Velázquez, aseguró que una vez se detectó la quema controlada en el Parque Isla Salamanca, se pidió que se apagara. Con un dron se confirmó esta quema controlada por parte de una persona con maquinaria, precisó Velázquez. Más información en este resumen informativo. El excongresista César Lorduy afirmó que el anuncio del presidente electo Abelardo de la Espriella de convertir a Barranquilla, capital alterna de Colombia, está alineada con su iniciativa presentada en los años 2020 y 2022 para que Cartagena fuera sede de la presidencia de la República y los ministerios estuvieran en ciudades diferentes a Bogotá. Se trata de una desconcentración del poder, tal como viene sucediendo en el mundo, expresó Lorduy. El senador del Pacto Histórico Orlando de la O reiteró que el gobernador Eduardo Verano debe explicar el origen de los recursos para la remodelación y adecuación del Batallón Paraíso, de donde despachará el presidente electo Abelardo de la Espriella. Explicó que presentó el derecho de petición para que Verano informe todo lo relacionado con el tema. No existe planificación y al parecer no hace parte del plan de desarrollo del departamento, consideró de la OZ. El congresista dijo además que el presidente Gustavo Petro es quien debe autorizar si el mandatario electo, Abelardo de la Espriella, se podría posesionar en una base militar. El senador de Partido Centro Democrático, Carlos Meisel, aclaró que no existe una coalición con el saliente presidente Gustavo Petro. De esta manera, Meisel rechazó la afirmación, en ese sentido, que hizo el excandidato presidencial Miguel Uribe Londoño. El congresista manifestó que el Centro Democrático fue el primero en declararse partido de gobierno. Nuestras diferencias con Petro y su gobierno continúan, pero algunas coincidencias se pueden dar, afirmó Meisel. 11:14, una pausa, regresamos con más información.
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4: Once treinta minutos. Seguimos en esta emisión ampliada de Atlántico en Noticias, que se extenderá hasta la una de la tarde. A partir de este momento, una actualización informativa con todo el equipo periodístico de Atlántico en Noticias. Bienvenidos, vamos de inmediato a los titulares.
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4: Un motocarrista fue asesinado a bala en el barrio Ciudadela Metropolitana en el municipio de Soledad en las últimas horas. La víctima había sido capturada en agosto del 2025 por el delito de extorsión.
5: Una mujer de 31 años falleció en medio de un procedimiento estético en una clínica del norte de Barranquilla.
4: La policía capturó a cuatro presuntos integrantes de Los Costeños durante un operativo en el barrio La Luz.
5: El director del tránsito en el Atlántico, Carlos Granados, informó que 98 personas han muerto en accidentes de tránsito en el departamento hasta el 30 de abril, de las cuales 66 fueron en motocicletas.
4: El comandante del Cuerpo de Bomberos de Barranquilla, teniente Edwin Pacheco, advirtió que las autoridades del Magdalena deben ser más responsables y evitar las quemas controladas o no en el Parque Isla Salamanca.
5: La comandante del Cuerpo de Bomberos de Sitio Nuevo, Margarita Velázquez, por su parte, aseguró que una vez se detectó la quema controlada en el Parque Isla Salamanca, se pidió que se apagara.
4: El alcalde de Barranquilla, Alejandro Char, celebró que el presidente electo, Abelardo de la Espriella, haya anunciado un proyecto de ley para convertir a la ciudad en capital alterna de Colombia.
5: El excongresista César Lorduy afirmó que el anuncio del presidente electo Abelardo de la Espriella de convertir a Barranquilla en capital alterna de Colombia está alineada con su iniciativa presentada años anteriores.
4: El senador del Pacto Histórico, Orlando de la Hoz, reiteró que el gobernador Eduardo Verano debe explicar el origen de los recursos para la remodelación y adecuación del batallón en el barrio Paraíso, en donde despachará el presidente electo Abelardo de la Espriella.
5: El senador del Centro Democrático, Carlos Meisel, aclaró que no existe una coalición con el saliente presidente Gustavo Petro.
4: 11:32 minutos, una breve pausa, regresamos con el desarrollo de estas y más noticias.
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1: La Procuraduría General de la Nación anunció la puesta en marcha del seguimiento a la ejecución presupuestal del Ministerio de Defensa, llevando a cabo una visita de inspección a las directivas de dicha cartera con el fin de fiscalizar los proyectos de contratación que pretenden fortalecer las capacidades operativas de las fuerzas militares y de policía, presupuestados en 13 billones de pesos.
0: Dichos recursos habrían sido aprobados previamente mediante el documento COMPES 4187 expedido el 27 de marzo de 2026 y se encuentran destinados a la modernización integral de los componentes de defensa y seguridad nacional.
1: El más reciente boletín de movilidad humana de la Defensoría del Pueblo registró que entre enero y junio del 2026, 83 eventos de desplazamiento forzado masivo afectaron a 15.960 personas en Colombia.
0: Por su parte, 44 eventos de confinamiento restringieron la movilidad de 64.787 personas.
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1: Tenemos más noticias, más información judicial a esta hora. Amílcar Alvear.
21: Muy buenas tardes, Harold, para usted y la amable audiencia de Atlántico en Noticias. Mucha atención, que una mujer de 31 años, identificada como Sara Milena Echeverría Alcendra, falleció en medio de un procedimiento quirúrgico estético que se realizaba en Diamante Clínica Boutique, ubicada en la calle 81 con carrera 46, barrio Porvenir, en el norte de Barranquilla. Según explicaron a las autoridades, los especialistas que se encontraban realizando la operación, en desarrollo de la intervención, la mujer presentó un paro cardiorrespiratorio y se produjo su fallecimiento. Pese a que el deceso de esta mujer se produjo a la 1:30 de la tarde de ayer, apenas a eso de las 11 de la noche era que peritos del CTI de la Fiscalía se encontraban realizando la inspección técnica y el levantamiento del cadáver. Con base en información aportada por familiares a los investigadores, pudimos conocer que la mujer durante 4 meses desarrolló el proceso preparatorio para someterse a esta cirugía. Para ello, tuvo que cumplir con el requisito de bajar de peso y pasar de 100 kilogramos a 69 kilos. Hace un mes, los especialistas de esta clínica estética le confirmaron que ya estaba apta para practicarse la cirugía. Y hace una semana se realizó exámenes médicos generales en el Centro Clínico Eco Caribe, los cuales arrojaron que se encontraba en un óptimo estado de salud para pasar por el quirófano. El valor total del procedimiento estético, que fue cancelado en efectivo previamente, fue de 65.300.000 pesos. Este incluía un seguro de vida asociado a la intervención quirúrgica. El cuerpo sin vida de Sara Echeverría fue trasladado al Instituto de Medicina Legal para determinar, a través de un examen médico legal de necropsia, cuál fue a ciencia cierta la causa de su muerte. Y en el suroriente de Barranquilla, agentes de la SIGINMEBAR, en coordinación con la Fiscalía General de la Nación, propinaron un duro golpe al grupo criminal Los Costeños mediante la ejecución de 3 diligencias de allanamiento y registro realizadas en el barrio La Luz. Como resultado de los operativos, fueron capturadas en flagrancia 4 personas, quienes serán judicializadas por los delitos de tráfico, fabricación o porte de estupefacientes y porte ilegal de armas de fuego. Los detalles de este importante operativo contra el microtráfico los tiene el comandante encargado de la Policía MEBAR, coronel Diego Edixon Mora Muñoz.
22: La Policía Nacional, a través de unidades de la Seccional de Investigación Criminal SIGIN, en coordinación con la Fiscalía General de la Nación, mediante 3 diligencias de allanamiento y registro, logró la captura en flagrancia de 4 presuntos delincuentes en el barrio La Luz de la ciudad de Barranquilla por el delito de tráfico, fabricación o porte de estupefacientes y fabricación, tráfico o porte de armas de fuego. Entre los capturados se encuentra alias El Niño, quien registra 7 anotaciones judiciales por los delitos de homicidio, concierto para delinquir, porte y tráfico de armas de fuego y lesiones personales, igualmente alias El Flaco, el cual registra una anotación judicial por el delito de extorsión.
21: Es importante destacar que con este operativo se logró intervenir una vivienda que era utilizada para la comercialización y el consumo de drogas y que se encontraba ubicada muy cerca de instituciones educativas, poniendo en riesgo la integridad y el bienestar de niños, niñas y adolescentes. Durante las diligencias de allanamiento, fueron incautados un revólver, 6 cartuchos calibre 38, 5 cartuchos calibre 9 milímetros y 2.800 gramos de marihuana. Con este importante resultado operativo, se afectan las rentas criminales de esta estructura delincuencial en un valor aproximado de 15 millones de pesos semanales, según informó la Policía Metropolitana de Barranquilla. Y en el municipio de Soledad, un motocarrista de 24 años fue asesinado en la carrera 13 con calle 57 en el barrio Ciudadela Metropolitana. La víctima, identificada como Daniel José Avendaño Castellano, se movilizaba en su vehículo por ese sector en busca de carreras cuando fue interceptado por dos sujetos en moto. El parrillero desenfundó un arma de fuego y le asestó dos disparos en la cabeza.

0: sido capturado el 24 de agosto del año 2025 por el delito de extorsión en un procedimiento efectuado por el Gaula de la Policía Mebar. Tras el crimen, en horas de la noche comenzó a circular un panfleto firmado por un grupo que se hace llamar La Mano Negra F2, quienes se atribuyeron el homicidio, aseguran que seguirán dando de baja a los extorsionistas de los costeños y los pepes, y por último anuncia un supuesto toque de queda, advirtiéndoles a los motocarristas en Soledad que no deben circular. La policía Mebar verifica la autenticidad de este documento y quién estaría detrás de estas nuevas amenazas contra el gremio de motocarristas. Informó para ustedes Amílcar Alvear, Atlántico en Noticias.
1: 11:58 minutos. 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
13: Tenemos más noticias, más información. Alexander Medina Marenco, buenas tardes.
15: Harold, muchas gracias. Muy buenas tardes. La nueva diputada del Departamento del Atlántico, Lorena Guerrero, oriunda del municipio de Sabana Larga asumió su rol, su curul, en la Asamblea del Atlántico en reemplazo de Alfredo Varela, quien renunció. Ella señala que tiene el firme compromiso orientado hacia el fortalecimiento del tejido social, la protección de los derechos de la infancia, las mujeres y del adulto mayor. Escuchemos sus precisiones.
3: A trabajar, vamos a fortalecer el tejido social, pues voy encaminada a eso, a trabajar por los niños y niñas del Departamento del Atlántico, por su protección integral, por la dignificación del adulto mayor, por las mujeres cabeza de hogar, por esa mujer emprendedora, por esa mujer líder, por esa mujer empoderada. Vamos a comenzar a trabajar arduamente desde aquí, desde la Asamblea del Departamento del Atlántico.
16: Usted ha ejercido un trabajo social durante muchos años, ya tiene preparados algunos proyectos, algunos programas, iniciativas para presentar a consideración de la Asamblea.
3: Sí, claro, Alex. Hemos venido trabajando durante más de 20 años en programas sociales y pues una de nuestras iniciativas es trabajar por la seguridad alimentaria de las familias vulnerables del Departamento del Atlántico.
16: ¿Qué se proyecta en ese sentido?
3: Bueno, vamos a trabajar, queremos lograr o llegar a algunos municipios como prueba piloto para mirar el tema de la seguridad alimentaria. Tú sabes que eso es importante y es pues fundamental en la vida de todo ser humano.
15: Seguridad alimentaria, empoderamiento y equidad, presencia en los territorios son algunos de los aspectos importantes a destacar por esta psicóloga que se posiciona precisamente para continuar este trabajo en beneficio de las comunidades aquí desde la Asamblea del Atlántico. Alexander Medina, Marenco Atlántico, noticias.
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3: Tenemos más noticias, más información. Dana Chávez Jaramillo, buenas tardes.
5: Muy buenas tardes, un saludo para usted y para los oyentes. El alcalde de Barranquilla, Alejandro Char, anunció la instalación de la última grada de la ampliación del Estadio Metropolitano Roberto Meléndez, un hito dentro de las obras de modernización del escenario deportivo que aumentará su capacidad de 43.000 a 65.000 espectadores. Durante la visita, el mandatario compartió con los más de 900 trabajadores que han participado en la ejecución del proyecto durante los últimos 5 meses. A través de su red social X, Char destacó el avance de la obra y aseguró que el estadio está cada vez más cerca de convertirse en un escenario de talla mundial.
6: La última grada del Supermetro, estadio que iban a hacer a media Barranquilla y que le ha dado tantas alegrías a esta ciudad y a este país. Por eso teníamos que ponerlo de talla mundial y Barranquilla pega adelante como siempre. Nos honra de que la Conmebol nos haya escogido como la final de la Suramericana única y la selección y nuestro bicampeón. Teníamos que tener un estadio de talla mundial, estamos felices y con el ídolo nuestro que quiere todo el mundo, Ateo, para que la estrene y cuando se quiera retirar. Este estadio es del, cambian los camerinos, camerino divino nuevo, el de la selección nuevo, 2 camerinos más, sala de prensa nueva, museo del Junior y museo de la selección.
5: El alcalde recalcó que la ampliación del Metropolitano hace parte de las obras de modernización que impulsa la administración para fortalecer la infraestructura deportiva de Barranquilla y consolidar el estadio como sede de eventos nacionales e internacionales. Dana Chávez Jaramillo, Atlántico en Noticias.
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3: Bueno, la información económica tiene que ver con las oportunidades comerciales de las exportaciones colombianas que está realizando Analdex. Según el gremio exportador, hay varios departamentos del país que tienen las mayores posibilidades de vender sus productos, por ejemplo, al mercado de Venezuela, nuestros vecinos aquí, a corto plazo. El reporte ha revelado que los departamentos de Cauca, Antioquia, Atlántico y Risaralda concentran opciones de exportación por más de 1.970 millones de dólares. El informe de Analdex toma como base el comercio habitual de estas cuatro regiones, pero también incluye una mirada solidaria al identificar los bienes esenciales que el país vecino requiere con urgencia para su recuperación tras el doble terremoto ocurrido el pasado 24 de junio. Javier Díaz, presidente del gremio, hizo énfasis en que, además de la reconstrucción de la infraestructura, Venezuela va a requerir bienes para la reactivación del aparato productivo, con los permisos y licencias que ha otorgado Estados Unidos para hacer negocios con ese país, se abre una serie de oportunidades para los empresarios colombianos que quieren vender en ese mercado. También ha manifestado el gremio que la capacidad de venta de cada región, ordenando los departamentos de mayor a menor potencial comercial. Lo encabeza la lista Valle del Cauca, con un potencial de ventas externas cercanos a los 862 millones de dólares con 40 productos clave. También se desglosa en estas oportunidades que tiene el Valle del Cauca: alimentos, bebidas, azúcar, aceites, confitería, alimentos procesados y también medicamentos, artículos de higiene personal y plásticos y caucho. En segundo lugar, Antioquia, con 38 productos con alta oportunidad de salir al mercado vecino y un potencial de exportación de 749 millones de dólares. Aquí, por ejemplo, priman vehículos, transporte, alimentos, bebidas, químicos, medicinas, artículos de aseo. Y en el cuarto lugar aparece el departamento del Atlántico. El Atlántico se destaca con 35 productos y una oportunidad de venta por 257 millones de dólares. Sobresalen en la canasta exportadora químicos, medicinas y aseo, productos de aseo, alimentos y bebidas, metales y manufacturas, también en este listado del departamento del Atlántico. Bueno, así está este informe más pormenorizado que está entregando Analdex sobre el potencial exportador y las oportunidades de negocio que tienen sobre todo estas cuatro regiones de Colombia para concentrar sus esfuerzos exportadores hacia Venezuela. 12:27 minutos, 12:27.
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3: 12:34 minutos, 12:34.
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3: Bueno, don Omar, usted tiene la palabra. Noticias deportivas a esta hora de la tarde.
5: Muchas gracias, Harold. Un saludo para usted, para la amable audiencia de Atlántico Noticias. Sí, señor, mire que continúan desarrollándose los partidos a nivel de las competencias oficiales de DIMAYOR, ya después de pasar el Mundial de Fútbol. Junior, después del partido de ayer frente al Barranquilla por la Copa Betplay, trabaja esta tarde. Mañana, después de las 10 de la mañana, harán viaje a la capital de la República para posteriormente en la tarde conectar con Ibagué y debutar en Liga el sábado, compromiso a las 8:15 de la noche en el Estadio Manuel Murillo Toro. Han designado al árbitro antioqueño Alejandro Moncada como central de este compromiso, que será el primero en Liga en la defensa Junior de su título. Bueno, la Federación Francesa de Fútbol, mi querido Harold, usted que es muy seguidor de esa cultura, anunció que el próximo martes 28 de julio se va a realizar la conferencia de prensa en la que va a ser presentado el nuevo entrenador del equipo principal masculino, Zinedine Zidane. Pep Guardiola está a punto, bueno, ya se han dicho varias situaciones sobre esto, pero aparentemente Guardiola rechazaría o habría rechazado ya el ofrecimiento de la dirección técnica de la selección italiana. Guardiola quiere 20 millones de euros al año, el doble de lo que oferta Italia, y aparentemente él prefiere priorizar el tiempo en familia. Y recalcarle a toda la amable audiencia que el comunicado conjunto ayer de los 8 principales clubes de nuestro rentado nacional va enfatizado en la distribución de los derechos televisivos. El operador que quede o que continúe o que venga uno nuevo simplemente va a entrar dentro de un marco donde unos talleres van a adelantarse para poder buscar una buena proporción de esto. El nuevo contrato lo que busca es un nuevo modelo de distribución de los derechos de televisión que se distribuyan de acuerdo a criterios que van dirigidos, mi querido Harold, en lo que tiene que ver con el rendimiento deportivo, la inversión, esa capacidad que tienen los clubes más importantes de generar audiencia y el valor comercial, que es lo que ocurre en todos los países civilizados. Y los que hoy tienen ese negocio que cada vez crece más, mire lo que ha acontecido en este reciente mundial que nos deja realmente muy sorprendidos. Hoy también ha sido noticia, Harold, y amables oyentes, lo de la AFA, porque lo que están informando los medios es que el Chiqui Tapia y algunos dirigentes, antes de dejar el país norteamericano, fueron abordados por las autoridades, exactamente por el Federal Bureau, el FBI, donde recolectaron sus teléfonos, donde la investigación prosigue, donde tendrán que presentarse audiencias, porque el manejo de los dineros que entregó en su momento FIFA para hacer distribuidos a través de otras empresas que aparentemente no tienen fortaleza jurídica, tienen un enredo de la Madonna tanto a los dirigentes actuales de la AFA como a toda la organización del fútbol en ese país.
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13: 12:42 minutos.
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13: Bueno, hablemos del nivel de los embalses porque es un tema crítico a propósito de la situación del suministro de energía y las garantías que se deben dar para los próximos meses. XM, el operador del mercado mayorista, coordinador del mercado mayorista de energía en el país, está entregando nuevos valores a propósito de la próxima llegada del fenómeno del Super Niño. XM está informando que los niveles mínimos de llenado podrían llegar al 20,6%. Los niveles de llenado de los embalses para generación eléctrica en el país podrían llegar al 20,6% en diciembre, y de cumplirse esa proyección, por ejemplo, el embalse agregado del Sistema Interconectado Nacional registraría el nivel más bajo de la historia. El antecedente más cercano fue en la época de verano 2024-2025, cuando alcanzó un nivel de llenado del 27%. La advertencia del administrador del mercado energético es aún más crítica si se tiene en cuenta que incluso si el nivel del embalse agregado del Sistema Integrado Nacional alcanza 80%, persistirían riesgos para la atención confiable de la demanda de energía. Esto debido a que algunos embalses operarían por debajo de sus mínimos históricos. El agua embalsada, capacidad plena en el embalse agregado, es decir, el nivel máximo de llenado que puede retener sin superar su estructura, solo alcanzaría para abastecer la demanda durante cerca de 60 días, dos meses, un tercio menos que hace una década cuando podía cubrir cerca de 90 días. Por eso, en la medida en que no llueva y el nivel del embalse empiece a bajar, aumenta el riesgo de desabastecimiento de la demanda, advierte Sandra Fonseca, exdirectora de ASO Energía. Dice XM que de los 24 embalses que supervisa, 13 ya superaron la meta de llenado del 80% prevista para afrontar el periodo crítico del fenómeno del Niño, entre ellos Guavio, Calima, Ituango, Esmeralda y Peñol. Registran niveles superiores al 90%, mientras que Porce 2, Punchiná y Porce 3 presentan los más bajos, 60, 59.7 y 51% respectivamente. Así está entonces esta radiografía que está entregando XM a propósito del nivel de los embalses para afrontar la próxima temporada de el Super Niño que se avecina para Colombia a partir de este a finales de este segundo semestre e inicios del 2027. 12:45 minutos.
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5: Iniciamos el resumen final, Alexander.
6: Harold, para el resumen de noticias, destaquemos desde la Asamblea del Atlántico que el presidente de esta corporación, Estefano González, le brindó todo su respaldo a la iniciativa del presidente electo Abelardo de la Espriella de tomar a Barranquilla como una sede alterna de la presidencia de la República. Esto sin duda alguna va a traer importantes beneficios para Barranquilla y el Caribe colombiano. Escuchemos sus precisiones.
7: La oportunidad de pasar mucho más tiempo en Barranquilla va a traer muchos beneficios para, no solo para Barranquilla, sino para todo el departamento del Atlántico. Entonces yo creo que esto es fundamental. Barranquilla lo necesitaba, este último impulso. El alcalde Alejandro Char y el gobernador Eduardo Verano han hecho una tarea titánica, pero no ha sido fácil por todo el olvido que hay desde el gobierno nacional. Y yo creo que este espaldarazo que nos va a dar el presidente electo Abelardo, yo creo que es fundamental en lo que queremos, a dónde que queremos nosotros posicionar a Barranquilla.
6: ¿Respaldan los diputados esta iniciativa presidencial?
7: Por supuesto. Yo creo que para nadie, o sea, nadie puede negar que esto no va a hacer sino traer beneficios a toda Barranquilla y al departamento del Atlántico. Entonces, estamos muy, muy, muy contentos con esta iniciativa y por supuesto que todo lo que podamos hacer desde aquí estaremos prestos y dispuestos.
6: El presidente electo está pensando en el Caribe, está pensando en Barranquilla, porque incluso la DIMAR está funcionando en Bogotá y Bogotá no tiene mar. Sería trasladarla al Caribe.
7: Yo creo que al final del día todo va a potencializar todo lo que es Barranquilla. Va a haber mucho desarrollo, mucho progreso.
6: Mucho desarrollo y progreso para Barranquilla y para el Caribe colombiano es lo que estaría llevando esta iniciativa presidencial. Los diputados en su mayoría respaldaron este pronunciamiento que ha hecho el presidente electo. Desde la Asamblea del Atlántico, Alexander Medina, Marenco Atlántico, en noticias.
5: Bueno, y cerramos este resumen final con noticia deportiva de último momento. Don Omar Barros.
8: Sí, señor, gracias, Harold. Comunicado oficial de la Federación Colombiana de Fútbol, renovación del director técnico Néstor Lorenzo, el comité ejecutivo.

0: pesos, registrando un balance de 31 victorias, 12 empates y 8 derrotas. Con este acuerdo, la federación ratifica su respaldo al proceso técnico que lleva el entrenador al frente de nuestra selección. Bueno, es la noticia, aunque estando en desarrollo el Mundial se había manejado esta iniciativa de poder mantener al señor Lorenzo al frente de la dirección técnica del combinado masculino de mayores. Se ratifica ya oficialmente a través de un comunicado de la Federación Colombiana de Fútbol. Y esperemos, mi querido Harold, que ese sueño de alcanzar un puesto de honor mucho más alto que el logrado en el 2014 se pueda hacer realidad en el próximo Mundial.
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0: Hola a todos, bienvenidos a Programa Satélite. Muchísimas gracias por estar con nosotros en esta tarde de hoy. Un súper saludo para todos nuestros queridos oyentes de Emisora Atlántico, la 1070 AM, y por supuesto aquellos que se comienzan a conectar a través de las distintas plataformas digitales. Les recuerdo que en YouTube y en Facebook, ahí estamos como Programa Satélite, en TikTok, y en Instagram, en nuestras redes sociales, ahí aparecemos como Programa Satélite también, y en Tuning como Radio Caribe San. Así que hay muchas opciones donde ustedes los pueden ver y escuchar. ¿Por dónde más? Porque la lista crece, Mateo, la lista crece. ¿Cómo estás, Mateo? ¿Por dónde más nos pueden ver y escuchar?
1: Bueno, Karina, saludos a toda la gente que nos escucha por Emisora Atlántico. Les recuerdo que también estamos en Spotify como podcast, por ahí nos pueden ver y escuchar a través del tiempo. Saludos a la gente que también se conecta con Satélite por TikTok en vivo y también

0: por la plataforma de Kick, K-I-C-K, excelente plataforma donde muchos streamers ahora están creciendo, entonces hay que estar donde está la gente y vamos creciendo en esa plataforma. Karina, hoy me quise poner la gorra de las medias rojas, ¿ok? Por dos razones. Uno, porque a pesar de la racha histórica de las medias rojas ya finalmente acabarse anoche cuando perdieron con los Orioles de Baltimore, 15 partidos, empataron el récord de ese equipo en cuanto a rachas ganadoras, me siento muy orgulloso a pesar de esa racha finalmente terminar. Y también, Karina, me gustaría tener la gorra puesta porque tiene una B roja, ¿verdad?
1: También ya para, sé por dónde vas.
0: También para simbólicamente decirle a la gente que el Junior jugó como un equipo de la B anoche. Entonces, esas son las dos razones que quería ponerme la gorra, Marenco. Pero, ¿qué pasa? Tengo un problema. La novia ya me ha dicho, Mateo, no le des tan duro a las gorras porque ya estás llegando a los 30, ya comienzan las entradas, con el uso de las gorras. Entonces, no sé si los oyentes se han dado cuenta, pero voy usando la gorra menos y menos porque tengo que descansar el poco pelo que todavía tengo.
2: Buenas tardes. No. Cuando eso se va a caer, se cae solo.
0: No, la gorra acelera.
1: Dicen que las gorras ayudan.
0: La gorra acelera.
1: Las gorras ayudan a perder el
0: punto. El punto no es pararlo, Marenco. Eso no se puede parar. El punto es aplazarlo.
1: Aplazarlo.
0: Es como la muerte, ¿no?
2: Todos los peloteros estuvieran calvos, ¿no? Eso no.
0: Bueno, muchos sí, sí. Muchos. Oye, ¿no has visto los golfistas también? Que todos son calvos. Todos los tenistas son calvos.
1: No, y mejor los no beisbolistas... menciono uno que dije el otro día y bueno, casi me ahorca.
0: Muchos beisbolistas están calvos, pero
2: acabó. Antes de que terminara el noticiero, Omar Barros leyó el comunicado oficial de la Federación Colombiana de Fútbol, donde ratifica.
1: Sí, pero vamos a dejarlo, Marenco, vamos a comenzar el programa primero y después entramos de una con toda la información,
0: sí,
1: como para avanzar.
2: Ah, bueno.
1: Sí, lo escuchamos. Sí. Vamos a hablar porque es un tema definitivamente que hay que manejar.
0: Y después me emociono, Marenco, tú sabes que no me puedo controlar, si lo hablamos ahora. Exacto. Me emociono.
2: Sí, yo te conozco.
1: Entonces,
2: oye, pero esa vez de Boston... No, yo creo que Boston, tú debiste tener la gorra de Boston porque hay que estar orgulloso de 15 juegos seguidos ganando.
0: Mañana.
2: Y meterse en la pelea de clasificación, cuando estaban descartados, cuando tú mismo me decías, no me menciones ese equipo, no me hables de ese equipo.
1: Es interesante el tema que ustedes están hablando porque está muy ligado con mi frase el día de hoy, no me lo van a creer.
0: Ok, bueno.
1: Y lo mejor de, yo pensé que hablabas de la B por el apellido Bolívar.
0: Bolívar. Ah, Mohamed Bolívar también se puede agregar.
1: Sí, yo dije, Mateo está hablando de hey, ese jugador definitivamente.
0: A mí me gustó, tenemos su estadística en Football Manager, que lo podemos analizar, pero ese jugador,
1: fantástico.
0: Yo lo vi muy bien, muy
1: una
0: bien.
1: Vamos a ver. Bueno, vamos a saludar a toda la gente que forma parte del programa Satélite. Tenemos allá el team de la 72 en los estudios de Emisora Atlántico, Team Briseño, Omar Barros. En los estudios de programa Satélite, ahí está Benji Bula, Mike Durán. En la sala satelital, José Marenco, hoy Pepe descansa, mañana estará con nosotros. Mateo Gueidos y quien les habla, Karina González. Comencemos como siempre nuestro programa con la frase acostumbrada. Y ya verán por qué le digo que está muy conectada a lo que tú estabas hablando con Marenco. La frase de hoy dice así: las expectativas muy altas son la raíz de toda decepción. Es por eso que a veces nos toca bajar las expectativas. Fíjate, Mateo, tú bajaste las expectativas con Boston. Básicamente tú ya dabas todo por perdido, ¿no? Con tu pelo, bueno, con tantas cosas, pero, pero hay que bajar un poco las expectativas. Porque la decepción es muy... Entre más alta la expectativa sea, la decepción es más fuerte. Yo siempre he dicho que cuando el Junior comienza, mis expectativas son bajas. Yo no espero el gran comienzo. Yo le doy paso a que a medida que ellos van tomando forma, a medida que ellos están en más partidos y la cosa se va como calentando, ¿no? Porque pues... todo ese tiempo sin jugar. Claro, ellos están entrenando desde hace ratico. Sin embargo, no sé qué pasó, pero ayer noté un par de jugadores que mencionaron que les dio calambre, y eso, cuando esas cosas pasan es porque a veces están un poco fríos. Pero a mí me tocó ver el partido a las 4 de la mañana. Me levanté un poco azorada a las 3:15, tratando de entrar por el canal Win. Y finalmente logro entrar y ver el partido, y honestamente yo estaba supremamente sorprendida. Yo entro cuando el Junior va ganando, si no estoy mal, 2-0.
0: Sí, estaban 2-0.
1: O perdón, 1-0. Después se mete el otro gol, 2-0, y después van al segundo tiempo y empieza el Barranquilla a ejercer toda su presión para igualar o ganar el partido. ¿Se acuerdan que ayer dije, va a ser interesante ver el Junior jugar contra toda esa juventud? Eso va a ser muy interesante, porque recordemos que el Barranquilla es, como quien dice, la cantera del Junior. Y hay jugadores muy interesantes que podrían apoyar al equipo, la verdad. La diferencia entre los jugadores del Barranquilla es que tienen unas ganas de comerse el mundo, demostrar el talento que tienen y no desperdician una sola oportunidad para demostrar su talento. Mientras tanto, el Junior, pues ya es un equipo bicampeón que tiene ya una imagen de ser un equipo poderoso, de ganador. Y además de eso, detrás de todo, pues un comentario que a muchos no les ha gustado, y el hecho de que el profe Arias dijo que la Copa Colombia realmente no le interesa. Entonces tú sumas, tú ves cómo se maneja el partido de ayer, el comentario del profe Arias, pareciera que los jugadores no entraron con toda esa fuerza, o sea, no le están poniendo toda la potencia a jugar, digo yo, aunque realmente juego es juego, y yo creo que cada juego hay que jugarlo bien, hay que jugarlo proyectándose de manera fuerte. Los equipos anteriores, los que jugaron antes del Junior, como, si no estoy mal, el América, el Nacional, creo que Millonarios ya jugó, todos les han ganado a los grupos B. Creo que el Junior es el primero que empata con un equipo del grupo B, en el comienzo, ¿no?
0: De la Copa Colombia. Sí, de la B, de la segunda división, sí.
1: De la segunda
0: división. Creo que es el único, voy a revisar, pero creo que tienes razón, creo que es el único de la A que no ganó contra uno de la B, pero ya confirmo.
1: Entonces, ¿qué pasa? Que la gente cuando ve el Junior jugar, por eso es que siempre he dicho que el primer partido...
0: Ah, no fue el único, Karina. El Pasto,
1: ¿quién más?
0: Perdió con el Bogotá FC.
1: Ah, bueno, pero el Bogotá FC tiene fama también de ser un equipo.
0: Pero el Bogotá FC, la única razón que la gente no tiene ni mucha fama, la verdad, la única razón que la gente conoce al Bogotá FC últimamente es porque de ahí salió Gustavo Puerta para el Bayer Leverkusen, quien uh-huh. después obviamente es. Estuvo en el Mundial, pero Bogotá FC no es considerado, o sea, no es un proyecto que tú ves que la gente menciona, no es un equipo que asciende. Entonces, el Deportivo Pasto tuvo un muy buen semestre. El semestre pasado, teniendo en cuenta lo que son las expectativas de Pasto, entonces, de todas formas, para Pasto es vergonzoso perder sí. contra el Bogotá FC. Entonces, el Junior no fue el único equipo que bajó.
1: Pero la diferencia es que el Junior es bicampeón.
0: Eso empatar...
1: Sí. con el Barranquilla, pero yo sabía que eso iba a pasar. Y yo quería que eso pasara para ver ese contraste de la juventud versus la madurez. La madurez, cómo se necesita esa mezcla entre las dos fuerzas, la juventud y la madurez. No hay duda que es fundamental. Y a Junior le hace falta rejuvenecer el equipo. Y ahí lo tienen, el Barranquilla, un gran semillero. Pero bueno, yo ayer les comentaba, ojalá el Barranquilla subiera a la primera división. ¿Cómo me gustaría ver el Barranquilla en la primera división? Creo que retaría muchísimo al Junior y tendría que enfrentarse consistentemente con un equipo local que tiene mucha juventud y tiene mucha visión. Recuerden que del Barranquilla han salido grandes jugadores del fútbol, ¿no? A nivel internacional. Entonces, me gustaría que le cambiaran ese uniforme al Barranquilla. No me gustó para nada ese verde color sapo. La verdad, no sé, no me parece que tiene un look de equipo grande. Es lo que es mi opinión.
0: Bueno,
1: es mi opinión y no, no es que no me guste grande, el verde.
0: No es un equipo no, grande.
1: Por eso, pero si se quiere proyectar, Mateo, para una división, para la primera división, y lo que quiere decir es que a mí me encanta el verde, no es que a mí no me guste el verde, pero no sé, se perdía un poco el color en medio de todo. En todo caso,
0: era mejor es la de Sportic, que tenía, porque creo que ya es otra empresa. La de Sportic tenía básicamente el mapa de Barranquilla en la camisa, y me pareció un diseño
1: muy bonito.
0: Eso sí era un diseño en las camisas del Barranquilla FC que a mí me gustó. Eso y representaba bien la ciudad, daba ganas de uno ponérselo cuando lo veía, por lo menos jugar, ¿verdad? Pero sabemos que la gente no ve tanto al Barranquilla FC como deberían, yo creo.
1: Pero yo creo que con el partido de ayer no hay duda que el Barranquilla quiere ganar esta copa y a lo mejor tiene el talento para hacerlo, no lo sabemos. Pero bueno, está Nacional, está Millonarios, está unos equipos que no son fáciles de ganar, ¿no? El mismo Junior, cuando ya está en todo su potencial. En todo caso, ayer sentí muy envejecido al Junior frente al Barranquilla. La diferencia es enorme en cuanto a energía, en cuanto a actitud. Nuevamente la defensa bastante caída del Junior. En fin, yo de nuevo insisto, no me quiero desanimar. Pienso que este es solo el comienzo. Vamos a ver qué pasa. Por eso mis expectativas, lo voy a decir siempre al comienzo de un semestre, son muy bajas porque quiero analizar la estrategia del profe Arias, hacia dónde va a llevar el equipo y cuáles van a ser los jugadores que van a de alguna manera sobresalir, ¿no?, en este semestre.
0: Karina, yo creo que el Barranquilla FC solo tiene el talento para ganar la Copa Colombia si todos los equipos la cogen así de suave como la cogió el Junior.
1: El Junior,
0: Porque la verdad es que, aunque el Barranquilla FC mostró por momentos talento, potencial, también se mostró síntomas de un equipo joven que contra un equipo mejor preparado, con más intención que el Junior, iba a recibir a lo mejor una goleada. Y la razón que lo digo es porque el arquero, en este caso del Barranquilla FC, estaba comprometido en los goles del Junior. La verdad es que el Barranquilla FC, por mérito en cuanto a jugar, mereció hasta ganar. La única razón que el Junior tuvo esa ventaja de 2-0 es porque el arquero del Barranquilla FC, para mí, hizo un desastre en los dos goles. Después mejoró, tapó el penal, entonces ahí emparejó la vaina. Pero también se veían errores de los muchachos del Barranquilla FC, particularmente en el primer tiempo, a lo mejor por los nervios, ¿verdad? Pero se veían errores muy infantiles. Después, en el segundo tiempo, mejoraron muchísimo. El Junior la cogió todavía más suave, me imagino pensando que con 2-0 era suficiente, que no había manera que el Barranquilla FC iba a remontar. Pero ahí tú ves la diferencia en mentalidad. La diferencia en mentalidad entre el Junior, que tiene un técnico que dice que básicamente lo único que importa es la liga, que la copa no es la prioridad. Y tú tienes los jugadores del Barranquilla FC que juegan con un hambre, que jugaron este partido como si fuera una final, porque saben que es la manera de ellos mostrarse frente a la hinchada del Junior, frente a los ojeadores del país, frente al mismo Junior, porque quién sabe, después el semestre entrante ellos se pueden ganar un puesto, y también frente a otros clubes de media tabla, que a lo mejor están mirando a estos chicos también para traerlos a la primera división, porque sabemos...
1: De media tabla.
0: No, no, es verdad, porque son equipos, sí, de la media de la tabla, Karina, así se dice.
1: Sí, yo sé, pero suena chistoso.
0: No sé por qué te suena chistoso, es una expresión común. Pero, entonces, equipos como Jaguares, ese tipo de jugadores a veces, o Patriotas, ¿verdad?, que por ejemplo prestó a Junior Guerrero, ¿verdad? Uh-huh. Y lo desarrolló antes de Junior empezar a jugar en el Junior. Entonces, ese tipo de club también está mirando a los chicos del Barranquilla FC para ver si pueden quizás coger uno de esos pelados y terminar de formarlo. Ahora, otra pregunta, Karina, que muchos tienen, uh-huh, sobre el Barranquilla FC es si estos chicos son tan buenos, pueden jugar así contra el Junior, ¿por qué el Junior no los convoca de una? ¿Por qué el Junior no se los lleva al equipo grande? Yo creo que hay mucha gente que hace esa pregunta. Oye, si Mohamed Bolívar está jugando así, si los centrales se vieron mejor que los del Junior, si el ataque se veía tan bien, encontró tanto espacio contra el Junior. ¿Por qué el Junior piensa que esos jugadores no tienen suficiente talento para ya estar en el equipo de una vez? Y hay que recordar que los jugadores que pasen por el Barranquilla FC no solo están pasando por una educación futbolística, pero también estos talentos, que a veces son talentos silvestres, también están aprendiendo todo lo que corresponde ser un futbolista profesional. Porque jugar en el Junior, Karina, no solo implica salir a la cancha y ponerte la camisa del Junior y jugar, ¿no? Hay que, uh-huh, lidiar con las presiones de la prensa, la presión de la fanaticada, saber que la gente te está viendo por televisión, ¿verdad? Sí. Todo eso requiere un proceso psicológico, y de acuerdo a lo que he podido hablar con gente que ha trabajado y que trabaja para el Barranquilla FC, eso también es el proceso que van estos jugadores. Entonces, a lo mejor hay jugadores en el Barranquilla FC que tienen ya el talento para jugar en el Junior, pero todavía no han pasado como por ese filtro. Porque yo recuerdo que Joel Canchimbo, cuando estaba en el Barranquilla FC, Joel Canchimbo no podía ni siquiera hablar en una rueda de prensa. Yo creo que era obvio que Joel Canchimbo tenía talento para estar en el Junior, pero le sirvió ese año, año y medio en el Barranquilla FC, donde aprendió, o sea, ahora no es el que deja tremendos discursos ni nada, pero no cita a Sócrates como Gustavo Alfaro, ¿verdad?, en la rueda de prensa, pero ahora sí se defiende, ahora sí puede contestar una pregunta de una zona mixta. Hace 2 años no. Entonces, también la gente que quiere que todos estos muchachos de una vez pasen al Junior también tienen que entender ese, creo que ese
1: pero factor. Mateo, hemos escuchado que el Barranquilla se maneja de manera independiente del Junior, ¿no? A lo mejor ya no hay esos acuerdos entre ellos, eso no lo sabemos, ¿no? De repente la cosa es más complicada de lo que es, de lo que era antes, y a lo mejor ellos no tienen ahora esa a la disposición, o sea, el Junior no tiene a la disposición del jugador que ellos quieran traer al equipo. Claro, de igual el Barranquilla, su interés también es crear estos jugadores para poderlos vender. Pero últimamente hemos sentido que muchos de los jugadores que llegan del Barranquilla pasan por un proceso doloroso en el Junior.
0: Doloroso.
1: Se quedan en el banquillo por un rato, los meten, los sacan y después desaparecen. A lo mejor el Barranquilla ya no quiere que sus jugadores se queden allí y se momifiquen, ¿no? Y se acabe su carrera, y más bien promoverlos para otros equipos, que no sea propiamente el Junior. No sé, eso es una observación que vengo haciendo y que he venido notando por lo menos hace un año atrás, desde hace un año.
0: Marenco, ¿tienes algo que opinar sobre este tema?
2: No, yo soy muy cauteloso cuando las cosas inician, porque a veces en un comienzo hay verdades mentirosas. Recuerden el año pasado cuando Junior arrancó ganando con con Arias, con el profesor Arias, uh-huh. y yo dije, bueno, ha comenzado bien, pero tampoco podemos echar las campanas al vuelo. Y después vinieron dificultades y cosas, y al final fue campeón. Entonces, lo de ayer no es la muestra genuina, digo yo, respetando otras opiniones de lo que puede ser el futuro del Junior y del mismo Barranquilla. Y yo entiendo que son dos instituciones totalmente, aunque son de la misma, ¿cómo podría explicar? Son los cheques salen de la misma cuenta, pero cerquitica.
0: Uh-huh. Sí, sí, sí.
2: Se tienen que manejar porque la legislación deportiva de Colombia no permite eso.
0: Exacto.
2: Se tienen que manejar independientemente.
0: No, el Junior tampoco puede simplemente coger
2: no puede.
0: A un jugador cuando ellos quieran, ¿verdad? Y porque si empiezan a operar así, se prenden las alarmas.
2: Sí, porque
1: como si fuera una super tienda olímpica que va cogiendo el manguito, sí,
2: no se puede.
1: Independiente.
2: Sí. Sí, sí, porque hay una legislación deportiva en Colombia que regula la participación de los clubes deportivos, no solo del fútbol, sino de cualquier otro deporte. Entonces, eso tiene que llenar unos requisitos para que un jugador del Barranquilla pase al Junior, o viceversa. También se pudiera dar el caso. Y se ha dado el caso de jugadores que han bajado del Junior al Barranquilla. Entonces, entonces habría que esperar el momento en donde se puede hacer un movimiento para que se traspase a uno, dos, tres o los que sean del Barranquilla al Junior, si tienen las condiciones para que eso ocurra así. Pero en lo que tiene que ver con la parte futbolística, yo prefiero esperar un poquito. ¿Por qué? Claro. Porque fue el primer partido. Fue el primer partido. Y cualquier falla o cualquier actitud positiva de uno u otro jugador todavía no es definitiva, porque repito, es el primer partido. Lo que hay es que hacerle seguimiento a la preparación y a las actuaciones de especialmente del Junior, porque aquí la gente, la expectativa está sobre el Junior, no sobre el Barranquilla. El Barranquilla ya definitivamente la gente lo tiene en su ADN como un equipo de formación de jugadores para que después pasen al Junior, bueno, en este caso al Junior, ¿no? Porque si se está haciendo el esfuerzo de tener un equipo en la B, aquí es con el propósito de que le provea al Junior del material que pueda estar preparado para jugar en la primera división. No, aquí no hay expectativa de que el Barranquilla va a subir a la primera, que va a competir por el título nacional, ni mucho menos. Ese no ha sido por lo menos lo que ellos han esbozado públicamente sobre la existencia del equipo Barranquilla.
0: No, claro, no, es un semillero.
2: Exactamente, sí. Exactamente. Entonces,
1: pero eso puede cambiar, Mar.
2: Sí, pero no ha cambiado, no ha cambiado, no se ha dicho, vamos a preparar el Barranquilla, como hacen en Cartagena, que contratan jugadores y no sé qué, para tratar de llegar a la primera y no han podido. No, el Barranquilla, digamos, entre comillas, está contento con tener presencia en el campeonato de la B.
0: Con competir, pero no ascender. Ese es el negocio.
2: Sí.
0: Pero Mar, yo sí estoy de acuerdo que en general, sea el Barranquilla o sea otros equipos de la costa, es conveniente para el Junior tener más rivales en la región, ¿verdad?
1: Total.
0: Y si es en la misma ciudad, mejor. ¿Por qué? Porque sabemos que el Junior, en comparación con el América, en comparación con los equipos de Medellín, en comparación con el Millonarios, ¿verdad? Tiene que viajar mucho más. ¿Por qué? Porque Millonarios, cuando juega con Santa Fe, cuando juega con Internacional Bogotá, cuando juega contra los equipos de Tunja, ¿verdad? No tiene que viajar lejos. Todos están ahí mismo. Medellín, cuando tiene que jugar Nacional, cuando tiene que jugar con Medellín, juega en el mismo estadio. Cuando juega con Envigado, está ahí mismo. Pereira no está tan lejos. Once Caldas no está tan lejos, ¿verdad? Para el Junior, el viaje es mucho más desgastante. Entonces, yo creo que podría haber una ventaja para el Junior y el Barranquilla en algún momento ascender. Pero lo único, y esto es lo primordial, lo único que bloquea eso completamente, ¿verdad? Es que si el Barranquilla asciende, no trabajan para ser un semillero, tienen que trabajar para competir al igual que el Junior. Entonces, el Junior también, por un lado, perdería una gran ventaja que tienen en este momento, que es coger algunos jugadores, no todos, algunos jugadores del Barranquilla FC cuando quieran. Pero sí creo que el Junior debería siempre apoyar que en la primera división, con el Barranquilla FC es imposible, pero con los otros, por ahora, pero con los otros clubes de la costa, asegurar que la máxima cantidad posible estén en la primera división. El Junior gana con eso, porque también pueden comprar los jugadores que se desarrollan en esos clubes, que saben cómo jugar en la región y todo esto.
2: Yo el día de fiesta vi un partido en televisión, sí. Vi un partido de Junior con el, sí, Unión Magdalena. Le pregunté a Omar Barro, porque la verdad no sabía sobre eso, y me dijo, no, es un campeonato juvenil, donde cada equipo tiene su representación, sí, y el Unión Magdalena le ganó al Junior. Bueno, eso es una manera de ir forjando el material del futuro, teniendo su propia impronta abajo para ir ascendiendo esos potenciales, nuevos talentos. Pero fíjate que eso que tú dices es verdad y contrasta con una posición que asumió Junior hace unos años cuando el Uniautónoma ascendió. No sé si recuerdas eso.
0: Sí.
2: Que Junior se opuso a que inicialmente a que Uniautónoma jugara aquí porque Junior tenía el derecho. No recuerdo exactamente cuál fue el argumento, pero era básicamente como quien dice, el dueño de la plaza soy yo y yo soy quien tengo que dar la aprobación de si tú puedes jugar o no aquí. Eso con respecto al Unicosta. O sea, ese argumento de que teniendo al Unicosta aquí era un viaje menos allá al interior del país, ahí no se tuvo en cuenta en aquella oportunidad. Pero bueno, el Unicosta desapareció, lo vendieron allá para, creo que se llama ahora el Oso Marzo, creo que es el equipo que lo,
0: sí,
2: que adquirió la ficha de ellos. Pero digo, sería que el Barranquilla lo declare, que el Barranquilla diga, el propósito que tenemos ahora para estos próximos años es ascender y competir de tú a tú con todos los equipos de la primera división, incluyendo el Junior.
0: Quizás en el futuro, pero por ahora lo veo lejos. Ahora, si yo fuera Arturo Char, en estos momentos yo estaría eufórico con lo que ocurrió ayer. Porque manda el mensaje, ¿verdad? Manda el mensaje a los fanáticos del Junior, manda el mensaje a la prensa, manda el mensaje al resto de la junta directiva, mira lo que estamos haciendo en el Barranquilla FC. Usen nuestros talentos, pero úsenlos y realmente manejen los jugadores como deberían ser manejados. Porque,
1: Karina, sí, o sea, yo no veo ninguna emoción, sí, desde el punto de vista de pronto económico es muy bueno, pero desde el punto de vista del futuro de los jugadores, a lo mejor ellos no se sienten tan cómodos entrando al Junior primero, más bien empezar en otro equipo,
0: no, exacto,
1: precisamente.
0: Eso es lo
1: cuando
0: que
1: entran de una al Junior, entonces a sentarse en la banca y a ver a todo el mundo jugar, y esa parte es muy fregada.
0: Pero bueno, estoy de acuerdo, y por eso yo expliqué que los jugadores cuando están en Barranquilla FC están también pasando por un proceso, ¿verdad?, para prepararlos para ser profesionales. Pero la conclusión que creo que todos sacamos de aquí es que en vez de gastar $600,000 en un jugador de 33 años para darle 3 años de contrato, como es el caso del polaco Frisbee, como le dice Teo y como le dice Pepe, ¿okay? ¿Por qué no suben pelados del Barranquilla para rellenar algunos puestos de la nómina? Y el Junior sí lo está haciendo este semestre. Hay Correa, ¿verdad? Hay jugadores como Schmalbach, Canchimbo sigue con el equipo, Socarrás cuando regresa con la selección Colombia, creo que son en los centroamericanos. En todo caso, o sea, sí hay una cuota del Barranquilla FC, pero el mensaje que manda el equipo con la manera que jugó es que hey, nos merecemos también nosotros una oportunidad de jugar en el equipo de mayores. Yo creo que Mohamed Bolívar mandó un mensaje, yo estoy listo. Y Mohamed Bolívar se vio mejor ayer que Rivas, se vio mejor que Ángel, que para mí es culpable de uno de los goles del Barranquilla FC. Pestaña sale en la foto, pero el que realmente cometió el error con el pase fue Ángel. Ángel entró mal al partido. Mohamed Bolívar contra el Junior de Celis, de Rivas, de Fabián Ángel, jugadores que han ganado títulos con el Junior, jugadores que han jugado finales, el que se vio mejor fue Mohamed Bolívar, con 20 años. Entonces, como dice Marenco, difícil sacar conclusiones contundentes sobre un partido. Yo estoy de acuerdo con él, solo porque el Junior haya jugado mal ayer no significa que va a jugar mal todo el semestre. Pero yo creo que ese partido de anoche no deja mucho de qué hablar y qué analizar. De los dos lados, lo que hizo Junior, porque de nuevo la defensa no me pareció sólida. Hasta ahora Frisby no se ve, parece más un pollo frito que un polaco. Hay cosas que preocupan, pero hay que esperar. Hay que esperar.
1: Pero por eso hablaba de las expectativas, Mateo.
0: Sí.
1: Hay que bajar las expectativas, hay que analizar, es muy temprano y me uno a ese sentir de ustedes, y así lo comencé en el programa. Hay que bajar las expectativas y estar muy atentos a ver cómo se va desarrollando el planteamiento, ¿no?, del equipo, porque ya hemos visto en el pasado que a veces el Junior comienza así, inclusive ha comenzado así con el profe Arias, y después va arrancando y se vuelve imparable. Entonces, yo creo que ellos tienen una meta muy clara. Yo quiero ver cómo va a jugar el Junior contra el Tolima. Yo quiero ver. Eso también, es decir, ahí no podemos usar la excusa de que es la Copa y no es tan importante. Ya, esto es la Liga. Y vamos a ver cómo se ve el Junior frente a los equipos que han llegado a finales, ¿no? Pero de nuevo, tenemos que bajar las expectativas y esperar un poquito
0: yo no estoy de acuerdo con bajar las expectativas. ¿Por qué, Karina? ¿Por qué bajar las expectativas? El técnico ha dicho que la meta es el campeonato, el tricampeonato. Entonces, si él va a hablar con esa honestidad, nos va a decir: me vale poco la Copa Colombia porque necesito concentrarme completamente en la Liga y vamos por el tricampeonato. Entonces, deberíamos jugar el Junior de acuerdo a esa expectativa que pone el mismo director técnico del equipo. Yo creo que no hay que bajar las expectativas. Entonces, si tú quieres
1: bajar las expectativas. No, pero yo quiero bajar las expectativas en cuanto.
0: Está hablando de la Copa.
1: Comienzo. No, la Copa, eso lo tenemos claro. En cuanto al comienzo, porque es que la gente quiere ver al Junior ganar todo el tiempo. Sí, eso es ideal, pero lo que quiero decir es que hay que dejar que el equipo se desarrolle. Entonces, no hay que ponerle ya, porque como juega en el primer partido no llenó las expectativas de los hinchas, entonces ya no lo va a ir a ver, lo que quiero decir, porque es que a veces los hinchas del Junior es o todo o nada, ¿verdad? Entonces lo que yo estoy pidiendo es un poquito de calma, no sé si es expectativa, es más bien calma, que no nos vayamos a desmotivar, que ahora no, que ya vamos a empezar con el pie izquierdo, no, que el equipo, sí, el equipo, la verdad. Y eso es lo único claro, por lo menos que me queda a mí, el equipo se vio envejecido frente al Barranquilla. Eso sí lo tengo claro.
0: Exacto.
1: Y no sé qué tendrá que hacer el Junior como para ponerle más energía y más juventud. Chará, definitivamente, Dios mío, yo no sé. Yo respeto a Chará enormemente, es una gran persona, es un señor, siempre muy abierto a hablar con la prensa. Chará realmente es un hombre que nunca está metido en grandes líos, ¿verdad? Es bastante consistente, pero pues, ya no tiene la energía, desafortunadamente, que tenía antes.
0: Entonces, sí.
1: La manera hay que saber retirarse en el momento. Ya a Chará lo que le quedan son 6 meses en el Junior. los va a terminar y sí. Después, bueno, no sé qué irá a pasar.
0: Exacto, yo creo que mantenerlo con la cinta de capitán es una manera de mantenerlo activo en el equipo, motivado, sí, claro. Algo motivado, porque hay que recordar, a Charal lo borraron terminando el campeonato del semestre pasado.
1: Así
0: para
1: es.
0: Los partidos importantes, sí, estuvo borrado Chará. Entonces, sí, yo creo que ya obviamente el ciclo de Chará en el Junior se acabó y ahora está casi como un miembro zombie del equipo por ahora.
1: Y con lo todo que pasa, eso, Mate,
0: sí,
1: lo que pasa es que después de haber visto el Mundial, todos estos jugadores corriendo y toda esta juventud, ese derroche de juventud que vimos en algunas selecciones, ¿sabes? Ver el equipo así, por momentos como totalmente disperso, ¿no? Yo veía unos espacios enormes para que el Barranquilla con su juventud se metiera. Entonces, lo único que me asalta es cómo visualizó el profe Arias este partido. Si se le olvidó que pues está con un equipo tan joven, ¿no? Esa parte ahí, yo lo vi medio frustrado. Él dice que él no hace laboratorios, que él no hace pruebas, pero yo creo que la Copa a lo mejor va a servir para hacer ese laboratorio que él sí. Dice que no hace.
0: Yo estoy de acuerdo.
1: Yo creo que la Copa le va a permitir ver qué jugador funciona, qué jugador no funciona, frente a la juventud, frente a los equipos más maduros. La Copa va a ser un gran laboratorio para el Junior, indudablemente.
0: Sí, él dice que no hace experimento, pero
1: sí.
0: El Junior salió a jugar ese partido, yo lo sentí como un amistoso. Y ahí es donde tú ves, yo creo que el momento más claro para mí que demostró que el Junior no entró realmente con la seriedad necesaria para ganar este partido, Karina, fue el penal de Fiderewski, que falló. Creo que lo dije. Sí.
1: Encima, difícil bueno, pronunciar el apellido. Vamos a decirle...
0: Lo más barro es que yo se lo escuché en la rueda de prensa de bienvenida que él dio. En la primera rueda de prensa de la temporada, él fue el representante de los jugadores, habló con la prensa de manera oficial por primera vez y él pronunció el nombre y siempre se me olvida, tengo que regresar al video para...
1: Vamos a decirle Fide.
0: Fiderewski, Frisbee, Firri es la otra. Le han dicho, tiene como ya cuatro apodos, el polaco.
3: Fidrievski. No, pero él se llama Francisco.
1: Oye,
3: ¿no?
1: Por cierto, sí. Entonces Pacho. Voy a decirle Pacho.
0: Pacho. Pero el punto es que cuando
1: Pacho F.
0: Cuando el polaco Pacho.
3: Pacho Sesti.
0: Cuando el Pacho Fidri. Cuando Pacho Fidri perdió el penal. Ok.
1: Oh, Dios.
0: Ahí yo dije: eso tú lo haces un partido amistoso. ¿Verdad? Tú dejas que el nuevo toma el penal para que coge confianza. Especialmente en un partido uh-huh. donde claramente no jugó bien. Pero eso tú no lo haces en un partido que a ti te importa. ¿Tú crees que Muriel en un partido que a Muriel le importa deja que Fiderewski cobra el penal siendo él el crack del equipo? No creo. Contra Tolima no. ¿Verdad?
1: Ahora yo pienso
0: que Muriel nunca va a dejar en un partido de liga que Fiderewski cobra un penal. Pero en la Copa sí. O sea, ahí,
3: se ha dicho de todo menos como es.
0: Bueno, esa vaina, el polaco. Él nunca va a dejar que el polaco cobra por liga, no.
1: Pero no. Mateo, yo te digo que hasta cierto punto, cuando te empecé a escuchar hablar, se me vino algo a la mente. Yo creo que fue súper estratégico que el profe dijera que iba, que la Copa no era importante para él. Pues supremamente, porque ahí él sí puso las expectativas. No esperen grandes cosas aquí. Porque nosotros aquí, este no es nuestro enfoque. Se le va a hacer presente a la Copa, pero no es nuestra meta. Y por eso lo que tú dices tiene mucho sentido. No poner a Pacho a cobrar un penal por encima de Muriel, que sabemos que Muriel no lo iba a perder. Ajá. ¿verdad? Es una manera de decir, vamos a practicar aquí, hermano.
0: Exacto, eso es feeling de práctica, de pretemporada.
1: Sí, de práctica, de pretemporada, exactamente. Entonces, yo creo que hasta cierto punto fue muy estratégico, analizando un poco más la cosa, del profe Arias decir lo que dijo.
0: Ahora, Arias ha dicho que cuando él habla, no está solo hablando a la prensa ni a los fanáticos, que él también le está mandando el mensaje a sus jugadores. Y yo agrego otro grupo ahí, a los directivos. Pero cuando tú dices, yo no hago experimentos, y después el equipo sale a jugar como si fuera un laboratorio, un partido de laboratorio y no un partido oficial, entonces no nos puedes culpar si tenemos duda o cuestionamos tu credibilidad a la hora de hablar. Ahora, las ruedas de prensa no ganan títulos. Uno puede ser incoherente en las ruedas de prensa y ganar títulos. Alfredo Arias y muchos otros técnicos lo han demostrado, ¿verdad? Entonces tampoco podemos dejar que algunas incoherencias de Arias cuando él habla frente a la prensa desmeriten completamente el trabajo futbolístico. Pero sí te voy a decir, Karina, que si el Junior no gana la Liga, este partido lo van a mencionar al final del semestre. Este partido lo van a mencionar. Recuerden cuando Arias pasó pena contra el Barranquilla FC. Recuerda, no sé qué. Y yo lo sé porque lo vi con Amaranto Perea. Yo sé cómo es la vaina acá. Estesa. No estoy diciendo que debería ser así, pero Estesa. Amaranto Perea. Le cantaban las eliminaciones a Amaranto Perea. En la cara, profe, tienes 3 eliminaciones, profe, tienes 4 eliminaciones, profe, tienes 5, ¿verdad? Entonces, la gente, si no hay gloria, va a usar este partido como excusa, y a lo mejor la gente no lo menciona si Arias no dice lo que dijo. A mí a la Copa no me importa, quizás la gente no le da tanta importancia.
2: Pero hay una diferencia entre Amaranto y Arias. Arias ha ganado dos campeonatos.
0: Sí,
2: claro. Y Amaranto no ganó ninguno.
0: Total. Sí. Total.
1: Oye, pero Amaranto le fue bien, bueno, relativamente con el Vasco de Amayet. Empataron, ¿no?
0: Sí, el DIN por Sudamericana.
1: Ahora entiendo por qué se llevaron a Amaranto para el medio.
0: Oye, pero
1: está la Suramericana.
0: Pero fíjate, Mare, aunque lo que tú dices es muy cierto. Ok, hay gente, ¿por qué digo Amaranto? Madre, porque hay gente que ahora, años después, extraña a Amaranto Perea, a pesar de los títulos que ha ganado Alfredo Arias. Hay gente que dice, oye, Amaranto, y no sé qué, y no recuerdan cuando la prensa le cantaba y todo el mundo se frustraba con la cara de tragedia que tenía en la raíz, ¿verdad? La gente.
1: Yo me frustraba. Oye,
0: todo era, cuando estaba Amaranto Perea, todo era críticas, la cara de tragedia, no me gusta cómo habla.
2: No fue el que hizo que trajeran a Martínez Borja.
0: Nos trajeron el Borja genérico.
2: Genérico, ¿verdad? Malísimo.
0: Oye, todo era un perrateo en la época de Amaranto Perea. Y ya 3 años después.
1: Hasta botella le tiraron a Amaranto en algún momento.
0: Oye, la gente ya se olvida y ahora. 3 años después aparecen las viudas de Amaranto Perea. ¿Dónde estaban? ¿Dónde estaban en ese momento? Yo
1: estaban de parranda. Se les acabó la parranda a las viudas de Amaranto.
0: No, y todas las cosas que tuvo que lidiar Amaranto en esa época. O sea, él tuvo que entrar por Comesaña, porque Comesaña peleó con la institución. Post pandemia, ¿verdad? Tantas cosas. Las novelas con Borja.
1: Mateo, la entrevista con Satélite.
0: La entrevista de Satélite, donde yo creo que estaba, no voy a decir 3-15, pero se estaban tomando sus frías en el entrenamiento. Ese día fue un asado.
1: Estaba muy relajado, Amaranto. En comparación a la primera entrevista
0: Tenía la lengua muy suelta.
1: la primera entrevista, recuerdo, Mateo.
0: Le preguntamos sobre los jóvenes y básicamente dijo, no, hombre, ¿qué voy a hacer con esos pelados? Básicamente, de vaina no lo dijo así.
1: Óyeme, pero yo recuerdo, no recuerdo la pregunta exactamente que yo le hice, y Amaranto empieza, no, pero dime de dónde sacaste esa información, y yo, Dios mío, llevaba yo 2 años en programa satélite. Gracias a Dios, creo que manejé la cosa, pero el hombre se molestó, en vivo, ¿recuerdas? Y estaba súper acartonado y súper prevenido. Esa entrevista fue difícil, una de las entrevistas más difíciles, la de Amaranto, la primera, y la del profe Pasos. Dios, supremamente difícil. Bueno, yo diría que la de Toño Char también, porque Toño Char no habla mucho, pero al final hasta logramos hacerlo reír, que eso ya es una gran cosa, porque él habla muy poco, la verdad. Toño Char habla muy poco y muy conciso. Yo diría que esas son como las 3 entrevistas de nosotros así como más complicadas. Yo no sé si ustedes recuerdan una más, pero la de Paso fue
0: sí,
1: difícil.
0: Sí, la de Paso fue difícil. Oye, pero bueno, yo hay otro tema aquí que no hemos hablado, y es que yo no quisiera estar en la posición de Arias, porque... Bueno, en ningún momento, porque ser técnico del Junior es un trabajo, creo que es supremamente difícil. Entonces, sí. Cuando yo critico, también sabiendo que no quisiera estar en esa posición, porque lo que uno tiene que lidiar como técnico de Junior. ¿Te acuerdas, Karina, que hicimos la encuesta? ¿Cuál trabajo es más difícil? ¿Ser presidente de Colombia o ser técnico del Junior? Y la gente votó por ser técnico del Junior. Poco exagerado, pero bueno.
1: Bueno, sí, bastante exagerado.
0: Bastante exagerado.
2: Puede que sea más difícil ser técnico, porque a los técnicos a veces a los 3 partidos los votan.
0: Verdad, aunque tú fracases como presidente, por lo menos tienes 4 años.
2: Sí, no te sacas.
0: Si tú la embarras, tienes, o sea, 3 años
1: tiene
0: para...
1: Tiene que ser algo demasiado, no sé...
2: Aquí en Colombia, nunca han sacado un presidente. Bueno, excepto cuando Rojas Pinilla se tomó el poder a la fuerza, derrocó a creo que fue a Laureano Gómez y tomó el poder él como general del ejército. Pero que lo saque el pueblo, que lo saque el Congreso, aquí en Colombia no se ha dado eso, que saque el presidente. Por muy mal que lo esté haciendo. Sí. En cambio, el técnico Alexis Mendoza no lo votaron aquí a los 4 partidos. Lo sacaron.
1: No, y además de eso, el presidente tiene una serie de apoyo, ¿no? Los ministros y todo eso. Mientras que el técnico, contadito, las personas que están detrás de él. Así que, sí, es una labor difícil.
2: La verdad. El técnico lo votan rapidito si no le va bien. Al presidente no.
1: Sí. Y de igual, aunque Arias haya tenido 2 ligas, te aseguro que si el equipo entra en crisis, van a empezar otra vez a decirle a Arias que lo cambien, que lo saquen. La misma historia. Eso todos los semestres lo vamos a ver. Se acordarán de mí cuando esté sucediendo. Así que vamos a ver, pero yo invito a que analicemos el equipo ahora en el partido de la Liga con Tolima. A ver cómo... Yo no creo, Marenco y Mateo, yo no creo que el profe esté buscando ser el número uno todo el semestre para ganarse el punto invisible. Yo creo que eso es algo que verdaderamente no sabe. Al fin y al cabo puede que convenga, pero también pone una presión sobre los equipos enorme. Lo más importante, yo creo, es estar en los primeros 8. Estar en el grupo que pasa. ¿Qué posición? No lo sé. Porque es que cuando tú estás de primero, el desgaste enorme que tienes para mantenerte con los otros equipos, pasas después y entonces están cansados y están ya reventados por intentar estar de primer lugar todo el semestre. Entonces, no sé si ustedes están de acuerdo conmigo.
0: Sí, yo estoy de acuerdo. Pero el factor ambiente creo que va a complicar el trabajo de Arias en estos primeros partidos. Paiva se incomodó porque Iván Vélez, el gerente deportivo de América, confirmó que sí hubo diálogos por Paiva. Antonio Char dice que no hubo oferta oficial, y es verdad, seguramente el América no mandó ya escrito la oferta formal, pero sí hubo algún tipo de diálogo, comunicación entre los dos clubes sobre Paiva. Sabemos que Rivas estuvo cerca de llegar a Nacional por pedido del nuevo técnico Lucas González en Nacional, ¿verdad? Insistió, pero el precio para Nacional que puso Junior a Rivas era muy alto. Es que Junior creo que le puso un precio a Rivas para decirle que no a Nacional. Si ustedes quieren pagar 2 millones de dólares por un jugador que tiene casi 30 años, bueno, háganle. Pero más bajo que eso no vamos a aceptar. Tiene que ser 2 millones. Y Nacional no quiere pagar esa cantidad de plata por un jugador que le interesa más que todo al técnico. Entonces, pero igual, se incomodó Rivas, ¿verdad?
1: Claro.
0: ¿Cómo va a manejar el camerino y el grupo ahora la despedida de Baca, que ya fue anunciado oficialmente como jugador del Cúcuta? ¿Verdad? ¿Qué tanto aportaba Baca este último semestre, aunque no jugaba como por lo menos líder del club? Ahora queda solo Teo, de los dos. Entonces, hay cosas en el ambiente que enrarecen, ¿verdad?, que pueden dificultar el trabajo, porque Arias también tiene que intentar complacer los que más poder tienen dentro de ese camerino. Entonces, es un lío no solo táctico, porque la gente quiere que Arias siempre ponga este 11, estos jugadores. Yo critico algunas decisiones desde lo futbolístico, pero hay cosas en lo personal incluso que Arias tiene que manejar. Entonces, yo quiero ver cómo reacciona el equipo después de este resultado. Ojalá las palabras de Teo, que compartió allá en Valledupar antes del amistoso, ojalá que esas palabras siempre estén vigentes para el Junior esta temporada, Karina. Nunca sentarse atrás, siempre ir a buscar el partido, jugar de una forma ofensiva, y también tener en cuenta que la meta es poner al Junior lo más alto. Yo no vi ayer un equipo que salió a disputar ese partido para poner el nombre de Junior en lo más alto. Estaban muy cómodos. Y otra cosa, Karina, si la diferencia entre el Barranquilla FC y Junior fue mental, entonces la diferencia en talento entre los dos equipos no es tan grande. Porque un equipo que es muy, pero muy superior al Barranquilla FC gana el partido, aunque entre un poco sobrado. Pero el Junior no pudo. Entonces, la diferencia entre la versión del Junior que vimos ayer en cuanto a talento al Barranquilla FC no es tan quizás grande como pensábamos. Si la diferencia realmente entre los dos equipos fueron las ganas de cada equipo. Entonces, bueno, cosas que analizar. Y a lo mejor Arias también, cuando él dice la Copa Colombia no es tan importante para mí, también está diciendo entre líneas: yo no tengo para pelear las dos cosas. Cuando él no habla de la Copa de Libertadores, quizás, Karina, él está diciendo: yo no tengo para competir en la Copa de Libertadores. También puede ser un mensaje subliminal a los dueños.
1: La historia lo va a contar, Mateo. Oigan, tengo una noticia que es bastante triste, y es sobre este futbolista uruguayo, Bruno Betancourt. Campeón con el Peñarol en la temporada 2023 y quien actualmente defendía al Deportivo Italiano, falleció a los 22 años. 22 años tenía el muchacho a causa de un paro cardiorrespiratorio. Wow. Esto es súper triste. Una tristeza de verdad perder a un joven talentoso, 22 años, de un paro cardiorrespiratorio. No sé, muchas veces exceso de de entrenamiento, de ejercicio. Hay jugadores que no saben que tienen esas complicaciones, y a medida que se van desarrollando en el mundo del deporte, están mucho más expuestos. Se dice que las personas que corren mucho, que son muy atletas, el corazón aumenta, ¿no?

0: Hoy es 23 de julio, ¿no? Hoy muere este muchacho uruguayo.
1: Bueno, triste. No, no,
0: Vamos.
1: no conocía, no conocía la historia, Karina. Trágico eso.
0: Sí,
1: Pero bueno, tenemos
0: trágico.
1: que hablar de lo que mencionó Marenco al comienzo del programa, la renovación de Lorenzo. Uf.
0: Sí, les voy a dejar a ustedes que lo desarrollen porque yo la verdad, es decir, no estoy muy contenta con ese anuncio. La verdad, yo esperaba que
1: Se me
0: analizaran
1: va.
0: otras opciones. Néstor Lorenzo, a lo mejor Néstor Lorenzo se queda un par de años y después traen a otro, no sé. No lo sabemos, ¿no?
1: Mateo,
0: Vamos a ver cómo le va.
1: antes que vayas con Lorenzo, aquí te dice Darío Maldonado, si Junior no gana la liga es porque los Red Sox ganaron la Serie Mundial.
2: Él se ha dado cuenta, él se ha dado cuenta que la maldición de mis equipos es que nunca pueden ganar al mismo tiempo. O sea, lo que uno crece es proporcional a lo que el otro baja, ¿verdad?
0: Yo creo en la
1: Entonces, vamos a ver.
0: coincidencia, Mateo.
1: Sí,
0: Yo no voy a no.
1: y al señor Marenco, lo que le dije la semana pasada, creo que entra a tambalear, que no me vería por los caimanes. Estamos en conversaciones.
3: Yo supe de una auditoría que se hizo ahí en torno a los perros calientes y ese es el gran impasse.
1: Por eso, quedó tan bueno que parece que se vamos a renovar votos.
3: Las cuentas no casaron en
0: Ay,
3: todo
0: Dios mío.
3: caso. Yo le, le iba, creía que Mateo iba a tocar rápidamente el tema del Broken Ball.
0: ¿Qué pasó con el Broken Ball?
2: Hubo una ruptura
0: Ajá.
2: testicular en las ligas mayores. Una ruptura testicular. No son las palabras mías. No son las palabras mías. Son las palabras del mismo equipo que dio ese anuncio, que no lo pude creer. Oye, ¿por qué no pueden decir dolor en la panza? Y se inventan algún
3: Explicamos,
2: tipo de lesión.
3: explicamos. Joshua Kuroda, un pelotero nacido en Hawái, juega con los Atléticos de Sacramento, que antes eran los Atléticos de Oakland. Estaba bateando. Es más, había dado un jonrón, su primer jonrón en Grandes Ligas. Lo pegó en ese juego, porque él es un novato. Y en el siguiente turno hizo un swing. Eso fue un partido contra los Divas de Arizona. Hizo un swing, la bola rozó el bate de foul y la bola salió directamente a la zona pélvica de él.
0: Uy, no,
3: Y
0: Marenco,
3: él quedó tirado en el suelo un buen rato, todo eso.
2: En la zona franca, sí,
3: El
2: lo llaman.
3: manager lo atendió, Mark Kocsai, lo atendió ahí y estuvo hablando con él. Se puso de pie, terminó el turno, dio un hit en ese turno,
2: Imagínate.
3: pero al ratico lo tuvieron que sacar. Luego salió el comunicado de los Atléticos de
2: O sea,
3: Oakland
2: con
3: diciendo
2: el testículo
3: que si él jugó,
2: roto,
3: dio hit, llegó a
2: dio
3: base y
2: hit.
3: todo eso, y siguió jugando.
0: No.
3: Pero al rato el
2: Wow.
3: dolor hizo que saliera del juego. Y lo
2: Y lo de
3: que
2: Junior ni siquiera le pueden ganar al Barranquilla, increíble.
3: informó el equipo es que había tenido una fractura de un, bueno, fractura de un testículo. Así. Entonces alguno.
2: Ruptura fue la palabra, no fractura, ruptura
3: Bueno,
2: de un.
3: yo vi el enunciado dice fractura. Y entonces,
2: Testicle
3: sí,
2: rupture.
3: bueno, es lo mismo, a la larga es lo mismo, porque no es un hueso. La
2: No es
3: ruptura del escroto ahí debe ser. Y entonces algunos
2: ¿cómo van a
3: amigos,
2: anunciar eso?
3: ay, ¿cómo hacían para decirle a la gente qué
2: Mira,
3: le
2: tú
3: pasó?
2: inventas a cualquier otro
3: Pero
2: dolor
3: eso fue lo que pasó,
2: en el ingle,
3: la bola le
2: ya.
3: pegó ahí.
2: Dice dolor en el ingle, ya. No tienes que decir que el hombre se rupturó
0: Sería
2: un
0: la
2: testículo
0: ingle.
2: en la
3: Eso
2: ingle.
3: fue lo que
2: Dolor
3: yo.
2: en la ingle.
3: Bueno,
2: Ok.
3: eso fue lo que pasó y eso fue lo que ellos
2: Okay.
3: informaron.
2: No, ellos, ruptura de testículo, digo el equipo,
3: El asunto,
2: imagínate.
3: sí. Pues ayer yo le dije, béisbol para todos,
2: Uf.
3: Mateo, que eso debía ser como titularse como un broken ball. Sí, porque.
0: Bueno, no
2: Oye,
0: sé,
2: oye,
0: no sé.
1: Broken Egg.
2: Yo no creo que. Broken Egg, me gusta. Oye, ¿te imaginas un jugador del Junior metiendo un gol con un Broken Egg? ¿Ah? No creo. No creo. Salen de una. Mientras
0: No, pero
2: tanto, en las ligas mayores, con el Broken
0: últimamente
2: Egg.
0: los jugadores, pero no se acuerdan que pasó lo mismo con un jugador no quiero decirlo, se pichó.
2: Ah, se
0: ¿No?
2: pinche. Ah, okay.
0: ¿Recuerdas?

0: ¿Qué
1: Eso
0: jugador fue ese, Mateo?
1: es otra manera de decirlo, es pichar. Se espichó. Le espicharon al pobre jugador. Oye,
0: No, pero ustedes se imaginan el dolor de ese muchacho
1: No.
0: después, porque fue un lanzamiento, él le hace swing, roza la pelota y directamente le llega ahí,
1: Uf.
0: el dolor que debió sentir.
1: Espero que ya haya
0: Mira,
1: tenido
0: eso
1: hijos.
0: en el caso de nosotras las mujeres sería en el pecho, ¿no?
1: Sí,
0: Me
1: puede.
0: imagino el dolor, ¿no? Sí, Sería imagínate. una barbaridad, ¿no? Imagínese, Eso debe ser algo pero es semejante.
1: que
0: Sí.
1: una bola de béisbol pega durísimo, durísimo.
0: Y
1: Oye,
0: no.
1: pero fíjate que los hinchas de Junior, los hinchas argentinos, los hinchas de la Selección Colombia, de muchos equipos dicen, hombre, lo que tienen que hacer esos jugadores es poner huevo. Bueno,
0: Ay,
1: este jugador de la MLB puso huevo, literalmente. Eso sí es poner huevo.
0: óyeme, ¿van a dar su opinión sobre lo de Lorenzo?
1: Después de los comerciales.
0: No, es que ya esto de la selección Colombia definitivamente ya ni
1: Hablando de, yo
0: siquiera quiero
1: hablando
0: hablar.
1: hablando
0: Yo
1: de
0: iba a decir eso, pero mejor no.
1: hablando de testículos con ruptura,
0: Yo creo que
1: hablando de Broken Eggs, Karina, mejor hablamos de Lorenzo después que tome un poquito de agua, porque si lo hablamos ahora, a mí también se me van a romper los eggs,
0: hoy.
1: ¿ok? Porque me molesta mucho la noticia. Me molesta mucho la noticia.
0: Santo Dios.
1: Yo la veía venir.
0: Bueno,
1: No,
0: vamos.
1: claro, era obvio, era
0: No,
1: obvio.
0: pero por favor, eso, sabemos que eso iba a pasar. Una cosa es que sabíamos que iba a pasar y otra cosa es que queríamos que pasara.
1: Exacto. Así
0: Bueno,
1: es.
0: nos vamos a un corte comercial y ya regresamos.
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2: El perdón cae como lluvia suave sobre el cielo o a la tierra. Es dos veces bendito. Bendice al que lo da y al que lo recibe. William Shakespeare.

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0: Oye, hoy quiero que saludemos de primerazo
4: Sí,
0: a nuestros queridos
4: Mateo.
0: oyentes, porque ayer no lo hicimos.
4: Antes de tocar esos temas peliagudos, Inés
0: Sí.
4: Patricia. Inés Patricia y César Augusto. Ay, yo sí, ese nombre es raro. Saludos al pan, el mar en costeñol. Sí, no puedo decir que se le reventó al señor. William Gómez, apenas es el comienzo, imposible hacer juicio de valor. Confiemos, hay talento y dirección. Para el Tri y para luego ir por la Copa, donde sí hay esperanza es en la selección con la donde sí no hay esperanza es en la selección con la renovación.
2: Eso es
4: Hernando
2: verdad.
4: Ramos dice, con relación a la comunidad la continuidad debe ser del señor Lorenzo. Creo que esto le va a costar al señor Ramón su puesto en la federación más adelante. Veamos, vean que se lo digo. Eso lo dice Hernando Ramos.
2: Sí, podemos hablar de eso.
4: William Gómez dice saludos desde Nashville. Frank Rivera dice buenas tardes a todos los panelistas y familia satelitista. Henry Barraza dice el técnico Arias, yo le pido el Dibu para la selección argentina. Henry Barraza dice, preguntó por el señor Pepe.
0: Sí, hoy tiene el día libre el señor Pepe, mañana estará con nosotros de vuelta.
4: Jorge Carr se fue para el pueblo, como dicen, hoy tiene el día libre, se fue para el pueblo. Jorge Carrillo Araújo
0: Sí.
4: dice, buenas tardes, un saludo cordial de Sabana Larga. Don Abel, tenemos en la línea al profesor Arturo Boyacá. La gente. Reinaldo Barrio, buenas tardes, apenas salió Chará, se acabó el juego de Junior. Darío Maldonado Rivera dice, si Junior no gana la liga es porque, ah bueno, eso lo digo yo, porque los Red Sox ganaron la Serie Mundial. Gerlando Adolfo Barrio dice, el Barranquilla tiene muy buenos jugadores, hay que sacar a los jugadores viejos. Darío Maldonado dice, fuera Arias. Darío Maldonado dice, Scaloni para el Junior. Y, carajo,
2: Hombre,
4: se tienen fe, dice, muy buenas tardes,
2: quisiera.
4: pero me voy y salto donde el señor Benjamín Bula de la Osa, hoy jueves de TVT, dice, sintonía total desde New Jersey, John Castillo y familia. Zulay Gasparina dice, buenas tardes, saludos a todos del barrio San José de Barranquilla, buen barrio, buen barrio. Abacú Osorio González dice, buenas tardes, bendiciones desde Polo Nuevo en sintonía, saludos. Arnulfo Plata dice, saludos al panel satélite desde Montreal, Canadá. Gary Antonio Lovelo dice, amiga, completamente de acuerdo con tu comentario y agregarle lo siguiente, el Junior de Barranquilla tiene la costumbre o la fama de que si llega un jugador, vamos a suponer que corra bastante, que se mata, pareciera que se contagiara de los que están ya adentro, los mismos jugadores le bajan la velocidad que trae. Dice, hey, no te mates tanto, no corras tanto, no sobresalgas tanto. Francamente se adapta a un sistema lento. Bueno, el Escorcia en sintonía, Milton Martes Pineda, saludos, como si fuera de la B y el mismo problema de la defensa, el polaco ni fu ni fa. Barranquilla jugó mejor y la figura fue el primo de Lucho Díaz, Mohamed Bolívar.
2: Sí,
4: Cierro
2: primo.
4: con Carlos
0: Que
4: Acosta
0: por
4: Álvarez.
0: cierto, les recuerdo que tenemos las estadísticas de Bolívar, no se la pierdan.
2: Sí.
4: Bueno, cierro con Carlos Acosta Álvarez, dice, los del Barranquilla FC les broken balls a los de Junior.
1: Oye, oye, por aquí el cabezón Camargo nos escribe y dice, como en los años 1600, hoy los
4: Carajo.
1: estoy escuchando por los 1070 en el laptop vía WhatsApp.
2: Oh, excelente.
1: Pero tendría que explicarme cómo sería eso.
0: Sí.
1: 1070 en el laptop vía WhatsApp. No, no sé, no le encontré la explicación. Bueno,
0: O sea, ¿qué será que, no sé, que alguien se lo
4: le,
0: estaba
4: lea,
0: mandando
4: le,
0: para...
4: vuelva a leer el mensaje, señor Marito,
1: Él
4: por
1: dice,
4: allá.
1: como en los años 1600,
4: Ajá.
1: hoy los estoy escuchando por los 1070 en
4: Ajá.
1: el laptop vía WhatsApp.
2: A
4: Bueno,
2: vía
4: debe estar en la
2: website.
4: página de
2: Exacto.
4: emisoratlántico.com.co
2: Exacto.
4: reproduciéndolo.
2: En el
4: Como en los años
2: website.
4: 1600, exactamente así se hacía.
2: Website es sitio web.
1: No, pero no es los años 1600 porque eso
0: No,
1: hace
0: está bien.
1: tiempo no era así. Entonces, bueno, sí, está bien, estaba escuchando por otra vía, pero es por internet. Es lo mismo que escucharlo en TuneIn o Simple Radio.
0: Yo pensé que iba que Orly estaba allá en Barranquilla y por eso,
2: eso
0: lo estaba escuchando
2: pensé.
0: Por el Sur Atlántico.
2: Eso mismo pensé.
0: Pero Orly estaba viviendo en Charlotte, una ciudad que amamos, cual vivimos muchísimos años. Y bueno, y a Orly le tocó irse para allá porque sus hijos están viviendo allá.
1: Sí, porque él vivía en Lakeland, en la Florida.
0: Exacto. No, él dijo, no, nos tuvimos que venir porque mis hijos están acá, y así es. Fíjate, yo tengo una hermana que vive en Valencia, España, y que a raíz del nacimiento de los mellizos de una de sus hijas, pues se regresa a vivir a Miami, solo para estar allí y poderla apoyar. Es una cosa, te digo...
2: Claro, la importancia de la familia.
0: Sí, los padres son algo que vale la pena valorar y cuidar.
2: Así es, definitivamente.
1: Yo estaba planificando un viaje a Valencia, pero por estos días hay mucho calor de aquel lado, entonces no sé. Y agosto es el mes más caluroso.
0: Más caluroso y más caro de viajar. Eso sí te lo puedo decir.
4: Va a Venezuela, vale, vale.
2: Mira, lo de rápidamente...
1: Oye, perdón. Sí. Bueno. Ahora sí, que menciono vale. Venezuela.
2: Dale.
1: No sé si es cierto, pero lo vi ahí en una red que habían rescatado a alguien en Venezuela después de 28 días del terremoto.
2: Dios sí, vi eso.
1: Oye,
2: sí,
1: sí. Eso es increíble.
2: Increíble.
1: 28 días. Bueno, supongo yo que ahí debajo donde estaban atrapados debió haber agua y comida, ¿no? Para mantenerse todo
0: es
1: ese
0: posible.
1: Tiempo. Sí, porque 28 días sepultados sí. Y regresan a la vida. Enhorabuena.
0: Oye, yo estaba viendo en Disney, tienen un documental sobre Pompeya, sobre cómo la tecnología y los expertos, ¿no?, han ido descubriendo que algunas personas se salvaron unas cuantas personas, ¿no? No es que era la gran cantidad,
2: sí. Pero
0: es tan interesante. Y también, fíjate, en esa época, por ejemplo, había la milicia rumana que estaba allí. Esos escaparon primero. Es decir, no ayudaron a la ciudad propiamente a socorrerlos. Algunos lo hicieron, pero otros salieron corriendo y se escaparon.
2: Claro.
0: Entonces, es muy interesante,
2: nada nuevo.
0: ¿Verdad?
2: Nada nuevo.
0: Sí. Pero qué interesante lo avanzado que estaba esa comunidad. O sea,
2: en cuestión
0: de arquitectura y de vida y adelantos, una cosa increíble.
2: Eso fue una de las cosas que a mí me impresionó de visitar, porque también he tenido el chance de ir. Fue, sí. Karina, la manera que tú vas y tú vas mirando cómo quedaron congeladas vidas, pero vidas que no son tan... distinto a lo que vivimos nosotros, a pesar de la diferencia en tiempo, ¿no?
0: Sí, claro.
2: O sea, quedaron congelados personas fornicando literalmente.
1: Hombre.
2: Pero es verdad.
0: Sí.
2: Quedaron congelados en el tiempo, en las paredes, poesía escrita en latín,
0: sí.
2: ¿Verdad? En la versión latín de las historias homéricas, ¿verdad? Como la Odisea. La versión latín, sí. Estaban frases escritas en las paredes de sí. Las casas.
0: Manos pintadas.
2: Personas que tenían trabajos, que tenían vidas amorosas, familias. Increíble eso.
0: No,
2: increíble
0: es algo. Es un cementerio, básicamente al aire libre.
2: Sí.
0: Que todavía, o sea, ellos han logrado limpiar y básicamente recrear algunas de las casas que quedaron, los cimientos. Es decir, esa experiencia definitivamente una experiencia...
2: Vale la pena.
0: Que te hace sentir lo frágiles que somos frente a un desastre natural.
2: No,
0: somos
2: total,
0: como
2: total.
0: Como una hormiga,
2: bueno,
0: como una ahora hormiga.
1: Ahora mismo la gente en Texas está a la expectativa porque va para allá el huracán Berta. Dicen que los huracanes que tienen nombre de mujer son los más dañinos. Eso lo escucha.
0: Oye, es que yo me acuerdo porque había el huracán Katrina. Entonces había gente que cuando pronunciaba mi nombre me decían Katrina. No, yo no soy Katrina.
2: Soy Karina.
0: Yo soy Karina. Nada de Katrina.
2: Pero hablando de fósiles, hay que hablar de la Federación Colombiana de Fútbol.
0: Hay muchos dinosaurios ahí,
2: los mismos de siempre, los mismos personajes de siempre, que ahora se encuentran en una guerra civil. Hablamos mucho de ese tema ayer. Yo sé que otros colegas ampliaron la información anoche y esta mañana, pero es increíble, es un punto tan importante para este país en cuanto a lo futbolístico y lo que puede ser Colombia para el 2030. En vez de ir adelantando el proceso para el próximo Mundial desde ahora, sabiendo que lo más probable es que la eliminatoria va a ser una recocha, la prioridad ahora son los intereses políticos de los diferentes dirigentes que hay en la junta directiva. Ahora es política, cuando más hay que hablar de fútbol, estamos hablando de política, de guerras de poderes, ¿verdad? Ramón Yesurún velando por sus intereses, mantenerse en el poder de alguna manera. Alguien como Zuluaga en la Dimayor pensando a largo plazo, ¿verdad? ¿Qué es lo que más le conviene a él? No lo que más le conviene a la Dimayor o la Federación, lo que más le conviene a él, porque así piensa, claro. Zuluaga le dice a Yesurún, no vamos a cambiar de puesto porque yo sé que igual, con o sin tu ayuda, yo voy a terminar como presidente de la federación seguramente. Esa es la apuesta de Zuluaga. Tienes a Álvaro González Alzate, que algunos lo comparan con el emperador Palpatín en la Guerra de la Galaxia, que, ¿verdad? Yesurún es... Algunos, yo no soy autor de esta comparación, pero algunos dicen, Yesurún es Darth Vader, y el emperador malévolo que está detrás del poder es Álvaro González Alzate. Él es el verdadero poder en la Federación Colombiana.
0: Oye, por lo menos Darth Vader en el pasado tuvo corazón.
2: Al final, Darth Vader al final, Karina, Darth Vader al final de la sexta película, perdón que me entre en territorio nerd, ¿verdad?
4: Pero, spoiler alert.
2: Spoiler, un spoiler de hace, ¿qué? 50 años.
4: Sí.
2: Casi 50 años. Darth Vader al final toma una decisión buena, al final. Sí. Pero se tiene que...
0: Se sacrifica.
2: Yo me pregunto si Yesurún sería capaz de hacer algo así, ¿verdad?
0: No.
2: Quitarse el casco de Darth Vader y al final sacrificarse por el bien del fútbol. No creo. Lo dudo. Entonces,
0: oye, pero cosas no se nos pueden ir, Mateo. Las estadísticas de Bolívar.
2: Sí.
0: Y finalmente la opinión de ustedes sobre Néstor Lorenzo.
2: Eso está conectado. Entonces, la razón que traigo este tema es que sin duda la renovación de Néstor Lorenzo se acelera, se concreta por todas las otras cosas que están pasando ahora mismo en el mundo del fútbol colombiano. Las guerras entre Yesurún, Alzate, Zuluaga, ¿verdad? También Méndez, obviamente los dueños del Junior también están muy metidos en este tema. El tema de los derechos de televisión, la guerra entre los grandes y los chicos, ¿verdad? Hay tantas cosas.
0: ¿Qué van
2: cosas
0: a hacer con James,
2: que están, Mateo? Sí, lo de James. Okay.
0: James ya está fuera, del Minnesota United.
2: Bueno, eso ya se había anunciado incluso antes del Mundial. Pero sí, fíjate.
0: Pero lo hicieron oficial.
2: Pero ya es oficial su salida. Sí, no tiene equipo, de nuevo, como suele pasar cada 6 meses o año. Ok, entonces están pasando tantas cosas. ¿Y quién es el que gana con el caos? Voy a citar otra franquicia. Tim, una que tú conoces muy bien, Juego de Tronos. ¿Cuál es la frase más famosa de un personaje que se llama Meñique? Okay, por cierto,
4: Littlefinger.
2: hay un, yo pienso que en Junior hay un Littlefinger, pero yo dejo ese tema para otro día. ¿Cuál es la frase más famosa de Meñique, Tim? El caos es un escalón. El
0: Total, total,
2: caos es
0: total.
2: un escalón. Eso lo dice, ¿verdad? Creo que así es la
0: O sea,
2: frase más.
0: divide, divide y
2: Ok,
0: vencerás.
2: cuando las cosas están por todas partes, están in flux, están volátiles, aprovecha porque hay oportunidades de crecer. Y yo creo que el que más gana de todo este caos de la Federación, de la DIMAYOR, es Lorenzo. Es Lorenzo. ¿Tú
0: Total.
2: crees que ahora mismo la Federación puede hacer una búsqueda de un técnico para reemplazarlo? De vaina saben quién va a ser el presidente de la Federación. Entonces, hacer una búsqueda, negociar con un técnico serio, por cierto, un técnico serio, que no va a permitir que le digan, no, es que hay que convocar la cuota de los empresarios, no, hay que convocar la cuota de los patrocinios, quien diga, ¿verdad?, los cerveceros, y no de Milwaukee.
0: Dios mío.
2: No, no hay tiempo,
0: Terrible.
2: no hay la claridad, todo está ahora mismo en el aire, el contrato de Wynn está en el aire, o sea, es imposible en este momento
0: Distraes.
2: pensar que la federación tiene la capacidad de realmente buscar el reemplazo de Lorenzo. Entonces, lo más fácil fue, Lorenzo, lo que tú pidas, aquí está. Chao. Vamos a salir de eso. Por lo menos, todas estas cosas están en el aire. Por lo menos, chequeamos una cosa de la lista que es la renovación de Lorenzo. Ya. Y no sabemos cuál versión de Lorenzo vamos a ver. ¿Lorenzo, un Lorenzo que toma decisiones serias o un Lorenzo que sigue participando en el circo?
1: Y yo creo que la decisión ha sido muy prematura porque se podían tomar un tiempito
0: Sí.
1: para sopesar las circunstancias, si había posibilidad de contratar a otro técnico, o sí, tomarse un tiempo, porque tiempo hay para eso. Pero bueno, tal vez Lorenzo ofreció mejores garantías económicas que cualquier otro técnico en el mercado. Ya lo conocen. Digamos que le fue relativamente bien. Fue subcampeón de Copa América. Clasificó con cierta angustia al Mundial, pero clasificó al final. Quedó de tercero en la suma total. Y yo creo que el Mundial fue bueno para Colombia. Se quedó donde siempre se queda. Se quedó corto, como siempre se queda. Y sí, la historia lo dice. La historia lo dice. Colombia no pasa de esa instancia. Pero dio una buena imagen, futbolísticamente hablando. Incluso
0: Y los jugadores también, algunos de ellos se lucieron.
1: fue superior a Portugal el día que jugaron. Le robaron ese partido porque debió ganar Colombia, que le anularon por una uña el gol. Y lamentablemente los jugadores fallaron también en el partido decisivo con Suiza, porque Campas botó un gol hecho y después en los penales fallaron dos. No sé qué atenuante en contra habría para señalarle al técnico en ese sentido, ¿no? O sea, ¿qué sacaría el técnico de ser el próximo dirigente de la Selección Colombia? Si él, digamos que dio una buena imagen, él con sus jugadores. Pero sí, creo que la federación debiera apuntarle a algo mucho más allá de lo que hasta ahora ha logrado Colombia. ¿Por qué? Porque, como lo dije ahorita, siempre se quedan ahí en la mitad del camino.
2: Sí,
1: Entonces, habría que buscar ascender un peldaño más, por lo
2: por
1: menos.
2: lo menos con Perkerman se quedó de quinto. Con
0: Sí.
2: con Lorenzo de décimo,
0: Noveno.
2: de
0: Noveno.
2: décimo, creo que.
0: Quedamos de
1: Sí,
0: noveno.
1: pero era un
2: Sí, pero.
1: campeonato con menos equipos,
2: Sí, pero.
1: el del 14.
2: Karina,
0: Vamos con las
2: rápidamente,
0: estadísticas rápidamente.
2: las estadísticas de Mohamed Bolívar en Football Manager, el jugador que a mí me impresionó bastante en el partido con el Junior, obviamente, por Copa Colombia. Primo de Luis Díaz, él estuvo, tengo entendido, estuvo en la escuela de Mane Díaz en Barrancas, ¿ok? antes de ir al Rayo Vallecano, donde también se formó. Entonces, este jugador tiene, no solo tiene obviamente una buena referencia en cuanto a la genética, tiene buena referencia en cuanto a su formación, y ha estado en el Barranquilla varios años. Es un volante defensivo, pero que tiene juego. Se notó que tiene juego. Es muy veloz.
0: ¿Cuántos años tiene Mateo?
2: 20 años, tengo entendido. Imagínate. Ahora lo vamos a ver, pero creo que él nació en 2006. Y creo que es un volante con mucha proyección. Ha estado en el... Para los que más o menos seguimos, yo no voy a mentir y decir que yo veo todos los partidos del Barranquilla FC, pero siempre estoy ahí atento a las novedades, y he escuchado este nombre varias veces en los últimos años. Pero ya ayer demostró que no es solo potencial, lo demostró contra el Junior. Entonces, rápidamente, producción, ponme ahí la estadística de Mohamed Bolívar. Les recuerdo que las estadísticas de Football Manager son de 1 a 20. Las que más llaman la atención son las entradas en 14, que es muy bueno. Técnica, 14. Decisiones, 14. Agresividad, 15. Y eso se notó. La estadística Dios que mío. Más alto tiene es la agresividad. Y también aceleración, resistencia, agilidad, 13, 14, por ahí. O sea, un jugador defensivo con mucha técnica, 14 en técnica, y eso se vio ayer, que juega bien defensivamente, tiene las entradas en 14, o sea, las tacleadas en 14. O sea, bueno, quitando el balón, toma buenas decisiones, tiene algo de visión de juego en 12, siendo un volante defensivo, y es muy agresivo seguramente en sus movimientos, como lo vimos ayer, en sus movimientos sin el balón. Entonces me parece un jugador perfecto para ejecutar un estilo de jugar moderno, y creo que, por ejemplo, el trabajo, rápidamente, la comparación que puedo hacer, es el trabajo que puede hacer Mohamed Bolívar, creo yo, en el Junior, es parecido a lo que hizo Gustavo Puerta con la selección Colombia en este Mundial. Creo que él puede cumplir una función muy, muy parecida.
4: 2:00 p.m, 45 minutos.
0: Realmente impresionante las estadísticas de Bolívar. Impresionante. Sí, un jugador que definitivamente hay que considerar. Sí. No hay duda. No me cabe la menor duda. Y ayer lo demostró.
2: Y en las otras que tiene baja, puede subir porque
0: sí.
2: Es joven, 20 años, 2006.
0: Oigan, bueno, te voy a pedir, Mateo, que leas el versículo de hoy, por favor.
2: Ok.
0: Adelante.
2: Efesios 4:32. Sean buenos y compasivos los unos con los otros, y perdónense así como Dios los perdonó a ustedes por medio de Cristo. Marenco, te perdono.
1: Yo también te perdono.
2: Te perdono.
1: Es mutuo.
0: Y yo los perdono a los dos. Y al fin también los perdono.
1: También.
4: Lo voy a guardar porque como no he hecho nada, no me voy a gastar ese perdón todavía.
0: Okay.
2: Bueno, tenlo en los ahorros entonces. Como hacían los marineros en Ámsterdam, que los burdeles están al lado de la iglesia. Entonces los marineros lo que hacían, entraban en la iglesia y pagaban el perdón antes de hacer la maldad. Eso es lo que...
4: Yo me acordaba era de Monopoly, cuando uno guarda esta carta y cuando pase a la cárcel saque y siga imagínate. Derecho. Imagínate.
0: Ah, sí, eso es deliciosísimo. Burdeles. Deliciosísimo. Oigan, bueno, muchas gracias por haber estado con nosotros, habernos acompañado en esta tarde, a mis compañeros. Bueno, ya se acerca mi regreso, gracias a Dios, ahí está. Todavía falta, pero cada vez más cerca. Ya me hace falta estar en mi ciudad.
2: Iván Ahumada pregunta, ¿y quién perdona a Pepe?
0: Ah, todos perdonamos a Pepe.
2: Dennis.
1: Bueno, vamos a perdonar a Karina. Vamos a perdonar a Karina porque se ha aplazado mucho la chicharronada en la puta gorda. Perdón.
0: Dos semanitas más, Mare.
1: Bueno, imagínate.
4: Que no perdona.
2: Oh. Oye, pero tú dijiste que se acercaba. ¿Me vas a decir que son 2 semanas? No, hombre. Yo creo que
4: Marek... es el que no perdona aquí con el.
1: Yo creo que vamos a adelantar.
0: Oye, pero antes faltaba un mes, ahora faltan 2.
2: Yo no puedo esperar 2 semanas.
4: Bueno, podríamos hacer el simulacro.
2: Sí, hacemos el simulacro.
0: Háganlo sin mí, ya se los he dicho.
2: Arias no hace experimentos de laboratorio, pero nosotros sí.
0: Bueno, ya. Háganlo sin mí si quieren, pero vamos a ver qué dice Carlos. Vamos a ver qué dice Carlos.
5: Por favor, Carlos.
0: Bueno, muchas gracias por haber estado con nosotros. Nos despedimos. Vamos a pedirle a nuestro amado Abel González Chávez que por favor despida el programa.
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0: José Arroyo, vuelvo por aquí y por Emisor Atlántico Espectacular a cantar La Ceiba.
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0: 2:44 minutos en las 2:44.
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0: La gran Sonora Matancera y Celia Cruz, a nombre de Arroz Pinillar, presentó el tema Matiagua, Villos Caracas por las buenas.
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0: 2:50 PM, las 2:50.
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0: La gran Sonora Dinamita, si la vieran, compadre, está flaca, está flaca. Si la vieran.
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0: En Colombia, 2:55, las 2:55.

0: Nelson Pinedo, en la tarde maravillosa y espectacular de Emisora Atlántico, Yo Soy el Hombre.
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0: 13:04, las 3:04.
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0: Mr. Cheo Feliciano, Castillos de Arena.
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0: 3:08, a las 3:08, y la sintonía es especial a esta hora, espectacular, con nuestro gran amigo don Ramón Sánchez en el barrio El Carmen. Muchas gracias, doctor Ramón, por estar en la sintonía espectacular siempre. Y al norte de nuestra querida ciudad de Barranquilla, el doctor Argemiro Hernández, que goza y disfruta con la programación musical de...

0: Momento es especial y romántico con Roberto Ledesma sobre todas las miserias.
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0: 3:11 minutos, las 3:11.
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0: Es el combo del Indio Pastor López, el eco de tu adiós.
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0: 13:14 minutos, las 3:14.

0: El sabor musical de Eliseo Herrera, Chula Vendechicha.
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0: 3:17 minutos, 3:17 y sobre ruedas. La sintonía es con Epifanio Coronel. Muchas gracias, don Epifanio, y siga ahí disfrutándola. También nos sintoniza don Eduardo Rodríguez en su poderoso zapatico, Eduardo Rodríguez, y también nuestro gran amigo Gutiérrez, vaya viejo Guti, Franklin Gutiérrez.
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0: recordando la buena fiesta, la buena verbena con Gilberto Gil, La Minina.
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0: 13:20 minutos, 3:20.
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0: Espectacular, Mirla Castellanos, La Noche de Chicago.
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0: 3:28 minutos, 3:28.

0: Alejo Durán, La Mujer y la Primavera.
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0: 13:34 minutos, las 13:34.
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0: ¡Qué sabor el de los Yopis! Máquina holandera.
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0: 3:37 minutos, las 13:37.

0: La orquesta del maestro Chucho Sanoja, Magia Blanca.
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0: 13:40 minutos, las 13:40.

0: Javier Solís en la tarde espectacular en mi viejo San Juan.
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0: 13:44 minutos, las 3:44.
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0: Espectacular mano a mano musical a nombre de Arroz Pinillar. Villos Caracas, a temperamento sentimental. Sonora Matancera. Feliz encuentro entre Celia y la Sonora.
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0: 3:52 minutos, a las 13:52.
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0: Celina y Reutilio, así decía Reutilio, quiero bailar con ella, quiero bailar con Celina.
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0: Don Rubén Rúa también quiere bailar con todas. Rubén Rúa ahí en el barrio El Santuario de Barranquilla. 4:03, las 4:03.
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0: Estos son los orientales. Me gusta como el azúcar.
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0: 4-5 minutos, las 4-5.
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3: Serrana, que te va a cantar el niño de Trastalleres y con.

0: Salsa al estilo del Gran Combo, Serrana.
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0: 4:10 minutos, las 4:10.

0: 70, El Soplo.
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0: 4:16 minutos, las 4:16.
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0: Miriam Makeba, Tu Son.
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0: 4:22 minutos en las 4:22.
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0: Tarde romántica y espectacular con Sergio Denis. Nada va a cambiar mi amor por ti.
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0: 4:28 minutos, 4:28.

0: salsa al estilo de Ismael Rivera, El Pañuelito.
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0: 4:32 minutos, las 4:32.
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0: La orquesta del maestro Pacho Galán, Cumbia Panorámica.
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0: 4:38 minutos, las 4:38.
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0: Orquesta La Playa, la conocí una mañana primaveral.
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0: 4:40 minutos, las 4:40.
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0: Gloria Estefan con Miami Sound Machine. Baila conmigo.
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0: 4:45 minutos, las 4:45.
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0: Arroz Epenilla representó la pareja musical. Villos Caracas, El Viejo Chévere. Sonora Matancera, Las Muchachas.
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0: 4:52 minutos, 4:52.
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6: Les habla Noel Potro. Digo, Petro. 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

0: Noel Petro, Azucena Linda.
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0: 4:57 minutos, las 4:57.

0: El dúo Los Compadres Son de la Loma.
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0: 5 en punto, llegamos a las 5.
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0: Es el arpa internacional de Hugo Blanco, La Rinconada.
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0: 5 en la tarde, 2 minutos, 5-2.

0: Adalberto Santiago, Mister Dinamita. Se va mi Guajira, se va mi querer.
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0: 5-8 minutos, 5-8.
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0: Roberto Anglero en la tarde espectacular. Mi niña bonita, elegante.
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0: 5:12 minutos, 5:12.
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0: Nelson Enrique, se quisiera y no quisiera.
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0: 5:16 minutos a 5:16.

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0: El sabor musical de Nuncita Machado, El Platanal.
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0: 5:26 minutos, 5:26.

0: 5:30 minutos, sean todos bienvenidos a esta nueva entrega informativa Atlántico en Noticias por emisora Atlántico Espectacular 1070 AM. Conducción técnica Omar Barro, presentación de noticias Dana Chávez Jaramillo y quien les habla, Harold Yanel Ropaín, la dirección general de Jorge Cura Amar. Todo el equipo periodístico Atlántico en Noticias listo para entregar la más completa actualización informativa a partir de este momento. Y mucha atención, iniciamos con esta noticia porque el gobierno norteamericano en cabeza de Donald Trump anunció hoy jueves nuevos aranceles del 12,5% a las importaciones procedentes de 60 economías, 60 países, entre ellas las de Colombia, justificándose en una investigación sobre esfuerzos insuficientes para combatir el trabajo forzoso, una medida que llega horas a horas de que expire el actual arancel global temporal del 10% impuesto por Washington. Bueno, ahí está una nueva sorpresa del gobierno norteamericano, esta vez en materia económica, en aranceles del 12,5% a todas las importaciones colombianas hacia, exportaciones colombianas hacia los Estados Unidos, y dice el señor Trump, por esfuerzos insuficientes para combatir el trabajo forzoso. 5:31 minutos, tenemos más noticias, vamos a los titulares.
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0: El presidente electo Abelardo de la Espriella agradeció el respaldo del Congreso y confirmó que su posesión será en Popayán.
2: El Comité Ejecutivo de la Federación Colombiana de Fútbol anunció la renovación del contrato de Néstor Lorenzo como entrenador de la Selección Colombia de Mayores.
0: La Alcaldía de Cali ofrece recompensa de hasta 50 millones de pesos por el caso de una mujer embarazada a la que le extrajeron su bebé y después la asesinaron.
2: Las autoridades investigan las causas de intoxicación de más de 40 niños de la comunidad indígena en zona rural de Manaure, Guajira.
0: La Fiscalía General de la Nación reportó el embargo del famoso parqueadero Padilla en la ciudad de Medellín, que estaba al servicio de las Autodefensas Unidas de Colombia.
2: Un ataque con drones atribuido de forma preliminar a la guerrilla del ELN dejó 5 policías heridos en la subestación del corregimiento El Burro, en el municipio de Pailitas, departamento de Cesar.
0: El Banco Mundial estimó que los terremotos que sacudieron a Venezuela el pasado 24 de junio dejaron daños materiales por 19.500 millones de dólares.
2: El alcalde de Barranquilla, Alejandro Char, respaldó la decisión del presidente electo Abelardo de la Espriella de convertir a Barranquilla en la capital alterna de Colombia. El mandatario aseguró que esta medida es una forma de reivindicar a las regiones.
0: Un motocarrista fue asesinado a bala en el barrio Ciudadela Metropolitana en Soledad. La víctima había sido capturada en agosto del año pasado por el delito de extorsión.
2: Una mujer de 31 años falleció en medio de un procedimiento estético en una clínica del norte de Barranquilla.
0: La policía capturó a 4 presuntos integrantes de la banda criminal Los Costeños durante un operativo realizado en el barrio La Luz Suroriente de Barranquilla. 5:34 minutos, una breve pausa. Regresamos con toda la información.
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9: Tenemos más noticias e información judicial a esta hora. Amílcar Alvear.
11: Muy buenas tardes, Harold, para usted y la amable audiencia de Atlántico en Noticias. Mucha atención que Jorge Iván Díaz Laforí, más conocido en el mundo de la música vallenata como el Churo Díaz, fue presentado en audiencia de imputación de cargos al mediodía de hoy por estar inmerso presuntamente en un caso de abuso sexual contra una menor de edad. La diligencia judicial se llevó a cabo por medios virtuales y de manera reservada, teniendo en cuenta que la víctima en este caso es una menor de edad. De ese modo, solo comparecieron a la audiencia el Churo Díaz, su abogado defensor, un fiscal de la Unidad Especial de Investigación de Delitos contra Niños, Niñas y Adolescentes, un representante del Ministerio Público y el juez de control de garantías que presidió la diligencia. De acuerdo con la información que ha trascendido, la fiscalía le formuló imputación de cargos y luego se suspendió la audiencia programando una nueva fecha. Cabe recordar que este no es el primer proceso judicial al que se enfrenta el cantante guajiro, pues en el año 2018 fue detenido y relacionado con una presunta red de estafas inmobiliarias, situación de la que logró salir airoso y por ello retomó su carrera musical. Estaremos atentos al desarrollo de esta información que tiene en vilo a los seguidores de este cantante vallenato, que hace tan solo unas semanas hizo el lanzamiento de su más reciente producción musical, en el Parque de la Leyenda Vallenata. Y en el suroriente de Barranquilla, agentes de la Sigimebar, en coordinación con la Fiscalía General de la Nación, propinaron un duro golpe al grupo criminal Los Costeños mediante la ejecución de 3 diligencias de allanamiento y registro realizadas en el barrio La Luz. Como resultado de los operativos, fueron capturadas en flagrancia 4 personas, quienes eran judicializadas por los delitos de tráfico, fabricación o porte de estupefacientes y porte ilegal de armas de fuego. Los detalles de este importante operativo contra el microtráfico los tiene el comandante encargado de la Policía Mebar, coronel Diego Edixon Mora Muñoz.
12: La Policía Nacional, a través de unidades de la Seccional de Investigación Criminal SIJIN, en coordinación con la Fiscalía General de la Nación, mediante 3 diligencias de allanamiento y registro, logró la captura en flagrancia de 4 presuntos delincuentes en el barrio La Luz de la ciudad de Barranquilla por el delito de tráfico, fabricación o porte de estupefacientes y fabricación, tráfico o porte de armas de fuego. Entre los capturados se encuentra alias El Niño, quien registra 7 anotaciones judiciales por los delitos de homicidio, concierto para delinquir, porte y tráfico de armas de fuego y lesiones personales. Igualmente, alias El Flaco, el cual registra una anotación judicial por el delito de extorsión.
11: Es importante destacar que con este operativo se logró intervenir una vivienda que era utilizada para la comercialización y el consumo de drogas y que se encontraba ubicada muy cerca de instituciones educativas, poniendo en riesgo la integridad y el bienestar de niños, niñas y adolescentes. Durante las diligencias de allanamiento, fueron incautados un revólver, 6 cartuchos calibre 38, 5 cartuchos calibre 9 milímetros y 2.800 gramos de marihuana. Con este importante resultado operativo, se afectan las rentas criminales de esta estructura delincuencial en un valor aproximado de 15 millones de pesos semanales, según informó la Policía Metropolitana de Barranquilla. Y en el municipio de Soledad, un motocarrista de 24 años fue asesinado en la carrera 13 con calle 57 en el barrio Ciudadela Metropolitana. La víctima, identificada como Daniel José Avendaño Castellano, se movilizaba en su vehículo por ese sector en busca de carreras cuando fue interceptado por 2 sujetos en moto. El parrillero desenfundó un arma de fuego y le asestó 2 disparos en la cabeza. Los criminales huyeron a toda velocidad, mientras que Daniel era auxiliado por testigos del hecho y trasladado al Hospital Materno Infantil, pero a ese centro asistencial ingresó sin vida. Con base en las pesquisas adelantadas por el CTI de la Fiscalía, este crimen, al parecer, obedecería a un ajuste de cuentas, ya que la víctima presuntamente se dedicaba al cobro de extorsiones. Daniel Avendaño, según informaron las autoridades, había sido capturado el 24 de agosto del año 2025 por el delito de extorsión en un procedimiento efectuado por el Gaula de la Policía Mebar. Tras el crimen, en horas de la noche comenzó a circular un panfleto firmado por un grupo que se hace llamar La Mano Negra F2, quienes se atribuyeron el homicidio, aseguran que seguirán dando de baja a los extorsionistas de los costeños y los pepes, y por último anuncia un supuesto toque de queda, advirtiéndoles a los motocarristas en Soledad que no deben circular. La policía Mebar verifica la autenticidad de este documento y quién estaría detrás de estas nuevas amenazas contra el gremio de motocarristas. Informó para ustedes Amílcar Alvear, Atlántico en Noticias.
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1: Tenemos más noticias, más información. Alexander Medina Marenco, buenas tardes.
3: Harold, muchas gracias, muy buenas tardes. El gobernador del Atlántico, Eduardo Verano de la Rosa, se pronunció sobre el anuncio del presidente electo Abelardo de la Espriella en el sentido de tener a Barranquilla como sede alterna de la presidencia de la República. Es un hecho histórico para la autonomía territorial y un avance significativo en el fortalecimiento de la regionalización en Colombia. Es lo que ha manifestado el gobernador del Atlántico, Eduardo Verano, quien además sostuvo que la presencia directa del presidente electo en el Departamento del Atlántico representa un voto de confianza institucional y además un impulso sin precedentes para la gestión pública y el desarrollo socioeconómico del Caribe colombiano.
4: Fantástico. Desde todo punto de vista es una gran oportunidad para nosotros como región, como ciudad, como departamento, tener los elementos del manejo del país, el poder en nuestro territorio, porque de una u otra manera eso nos dinamiza todos los grandes proyectos que tenemos. Recordemos que nosotros llevamos 200 años teniendo que viajar a Bogotá para sacar las licencias, los permisos, las autorizaciones, y eso son infinidad de viajes inútiles, pagando un tributo a un centralismo que realmente nos ha mantenido en el atraso. Esta oportunidad es histórica y por eso queremos celebrar no solamente el que haya quedado el doctor Abelardo, sino la actitud que está asumiendo con respecto a una dinámica de manejo de su presidencia en las regiones.
3: Agregó el gobernador que la operación del gobierno nacional desde Barranquilla va a permitir acelerar la toma de decisiones estratégicas para destrabar proyectos claves de infraestructura, entre otros aspectos, y además potenciar la atracción de inversiones. Alexander Medina, Marenco Atlántico, Noticias.
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6: Harold, en la plenaria del Consejo, el cabildante José Trocha hizo un llamado a la ministra de Transporte designada, Elsa Noguera, para que impulse proyectos estratégicos de infraestructura que fortalezcan la competitividad y el desarrollo del Atlántico. Durante una constancia, el concejal destacó que la llegada de una barranquillera a esa cartera representa una oportunidad nuevamente para atender necesidades históricas que tiene la región. También recordó que a lo largo de la historia, la mayoría de los ministros de Obras Públicas o de Transporte han sido oriundos de Antioquia, lo que a su juicio ha contribuido al desarrollo de la infraestructura de esa región. Sin embargo, también señaló que en el Caribe se han recibido menos inversiones en este sector y aunque destacó que como uno de los principales logros para el Atlántico, la construcción del nuevo puente Pumarejo durante la gestión de la exministra Marta Lucía Ramírez, indicó que sigue haciendo falta mucho más en el departamento y en la ciudad de Barranquilla. Escuchemos al concejal.
9: Esa mujer ha sido designada como ministra de Transporte en el próximo gobierno a iniciar el 7 de agosto. Y eso contrasta con que alguien me preguntaba en estos días que qué ventaja teníamos nosotros que el gobierno nacional, el que va a iniciar con el Tigre, estuviese pensando en realizar sus actividades de gobierno desde la ciudad de Barranquilla. Y mi análisis inmediato fue este: ¿cuánto me gustaría que el director de la Agencia Nacional de Infraestructura se enfrentara al devenir en la movilidad de Barranquilla? Que se diese cuenta lo que nos perjudica la afectación de vía nacional de la avenida Circunvalar, la circunvalación. Y que se percatara la necesidad de las terminales satélites en materia de transporte interdepartamental, porque cabe anotar que es el Ministerio de Transporte el competente en materia de rutas de transporte intermunicipal. Nuestra ministra, nuestra querida doctora Elsa Noguera.
6: Muy bien, el concejal expresó su confianza en la gestión de la futura ministra y le pidió que trabaje por proyectos que permitan mejorar la conectividad, la logística y la generación de empleo en Barranquilla y el Atlántico. Dana Chávez Jaramillo, Atlántico en Noticias.
7: 15 minutos, 6:15.
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6: Bueno, don Omar, usted tiene la palabra a esta hora de la tarde, las noticias deportivas.
7: Sí, señor, un abrazo, don Harold. Mire, están surgiendo unas informaciones desde el medio francés RMC Sport, que dice que se ha iniciado una investigación sobre presuntos amaños de partidos durante la Copa del Mundo de la FIFA 2026. Un informe del Consejo de Europa identificó múltiples incidentes sospechosos, incluida la tarjeta roja a Swan contra México, mientras que más de 4.5 millones de dólares en actividad de apuestas sospechosas también han sido señaladas. Las autoridades ahora están examinando si algún partido pudo haber sido manipulado. Están en ese proceso. Oiga, mire este dato, mi querido Harold, usted que es amante del fútbol. Según informa Sky Sports, el Servicio Nacional de Salud del Reino Unido ha comenzado a considerar la asistencia a partidos de la Premier League como un tratamiento oficial para ayudar a combatir la depresión. La iniciativa fue probada en 12 consultorios del país y los resultados han sido sorprendentemente positivos. Hay que decir que a nivel del fútbol continental estamos en fase de playoff de los octavos. Para buscar los otros equipos a octavos de final de la Conmebol Sudamericana, a esta hora Bolívar y Gremio empatan a 2 goles. Hoy jugará Santa Fe frente a Caracas a las 7:30 de la noche en el Nemesio Camacho El Campín. Y Boca Juniors será anfitrión de O'Higgins de Chile. A esta hora, por el campeonato brasilero, está jugando el Botafogo Carioca. El equipo donde ha llegado Monzón, el que estuvo en Junior, donde está Jordan Barrera, que es alternativa para este compromiso. También Monzón está en el banco de alternativas. Tenemos el minuto 45. Va Botafogo empatando con Vitória 0-0 en el campeonato brasilero.
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4: Iniciamos el resumen final, Alexander.
5: Harold, gracias. Para el resumen de noticias, destaquemos que por iniciativa de la diputada Lourdes López, la Asamblea del Atlántico realizó este jueves un debate de control político para conocer las acciones que adelanta la gobernación del Atlántico frente a los efectos del fenómeno del Niño que se estarían presentando en el segundo semestre del presente año. La dirigente político citó a este debate y precisamente estuvo señalando que lo que se requiere es conocer qué es lo que hace la administración departamental para enfrentar estas circunstancias climáticas.
6: Posición que más que un control político, lo que nosotros queríamos era que nos informaran exactamente cómo iban a hacer para enfrentar este fenómeno del Niño. Teniendo en cuenta que hay la unidad de riesgo y gestión y desastres apenas en este cuatrenio les dio 3,000 y pico de millones de pesos, que la gobernación del Departamento del Atlántico no tiene los recursos suficientes, estábamos como esperando como una respuesta más asertiva o de mayor acción o donde vamos o más contundente, pero bueno, nos informaron de las acciones y de los proyectos que están en fase 2, en fase 3 en los ministerios para poder concluir con todo lo que tenga que ver con el fenómeno del Niño. Esperamos que con el nuevo gobierno que se va a instalar aquí en también va a tener una sede en la ciudad de Barranquilla, podamos concluir y podamos antes de diciembre tener acciones contundentes, pero acciones para el pequeño, el mediano y también el gran agricultor del Departamento del Atlántico, a los pescadores, a los ganaderos, tenerle.
5: La diputada Lourdes López expresó preocupación por el sur del Atlántico en particular, que es una de las zonas con mayor nivel de vulnerabilidad, pese a contar con fuentes hídricas como el río Magdalena y otros cuerpos de agua como la laguna del Uruaco, el embalse del Guájaro, entre otros. Por su parte, la gobernación, a través de la Subsecretaría de Gestión de Riesgo, indicó que ya se activó un plan de contingencia para atender todo este fenómeno natural. Alexander Medina, Marenco Atlántico, Noticias.
4: Más noticias, resumen final, Dana.
7: Harold, el alcalde de Barranquilla, Alejandro Char, expresó su respaldo a la iniciativa del presidente Abelardo de la Espriella de convertir a la capital del Atlántico en una sede alterna de la presidencia de la República, al considerar que la medida fortalecería la presencia del gobierno nacional en las regiones. El mandatario distrital afirmó que esta propuesta representa una oportunidad para reivindicar a los territorios históricamente apartados del poder central y permitir que el Ejecutivo conozca de primera mano las necesidades de las distintas zonas del país.
8: Desde Barranquilla aplaudimos la iniciativa de nuestro presidente Abelardo de la Espriella de que sea esta capital una sede alterna a la presidencia de la República. Eso reivindica a las regiones, le da otra perspectiva al país, se administra desde el Ejecutivo en las zonas de Colombia que más mirada necesitan del gobierno nacional, donde más necesidades tenemos, donde el desempleo, la pobreza y problemas diarios de la vida acogen a estas regiones del país. Sin duda nosotros en Barranquilla estamos muy contentos de que esta iniciativa que lanza el presidente Abelardo de la Espriella al Congreso sea una realidad para reivindicar este territorio. Un presidente a la vuelta de la esquina es muy importante para la confianza y la esperanza de nuestra gente. Este es el momento, con un presidente cercano, en que se le abran las esperanzas y se le abran las oportunidades a una región.
7: Muy bien. Muy bien, el alcalde señaló que la presencia permanente del jefe de Estado en la ciudad generaría mayor confianza y esperanza para la región Caribe, además de facilitar la atención de problemáticas relacionadas con el desempleo, la pobreza y el desarrollo económico. Dana Chávez Jaramillo, Atlántico en Noticias.
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0: Bien, nos vamos hasta aquí esta nueva entrega informativa de Atlántico en Noticias. La invitación muy cordial para mañana, bien temprano, 4:45 de la mañana, nuestra primera emisión informativa. Pero no se despegue de la sintonía, quédese aquí en los 1070. Ya viene toda la información, las noticias deportivas con nuestros compañeros de Atlántico en Deportes. Feliz noche para todos.
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3: Hola, hola, señores. Hola, un abrazo para todos. Sean bienvenidos a Atlántico en Deportes por emisor Atlántico Espectacular 1070 en su dial. Saludamos a quienes nos siguen también en las diferentes plataformas digitales en www.emisoratlántico.com.co, los que están conectados por nuestra aplicación móvil o nos siguen a través de Facebook o por nuestro canal de YouTube. Bienvenidos, vamos a hablar del amplio y maravilloso mundo del deporte. 6:31, comenzamos.
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3: Bueno, temas que son noticia. La Federación Colombiana de Fútbol, a través de un comunicado expedido en el día de hoy, ha señalado la renovación del director técnico Néstor Lorenzo para el proceso que sigue de la Selección Nacional de Colombia. Llámese Copa América, llámese eliminatorias mundialistas, eso habla el Comité Ejecutivo de la Federación Colombiana de Fútbol en un comunicado. Estaba yo revisando los miembros del comité actuales de la Federación Colombiana de Fútbol con respecto a los que fueron elegidos que no se han posesionado. Hay 5 de 7, o sea que hay 5 votos en el evento en que el nuevo comité ejecutivo quiera mover algo, pues son los mismos señores, apenas hay 2 que son diferentes a los que ya están en el comité ejecutivo de la Federación Colombiana de Fútbol. Así que hoy el comité ejecutivo le ha dicho a Lorenzo: señor, usted sigue al frente de la Selección Nacional. 6:32, don Mike Fajardo, bienvenido, temas que son noticias.
4: ¿Qué tal, Ramiro? Muy buenas tardes, un saludo para ti, para José Marenco, de igual manera para Omar y para toda la audiencia de Atlántico en Deporte. Bueno, a propósito, hay fechas FIFA donde Colombia tiene compromisos, están señalados: Perú, México, Estados Unidos y Canadá. Es extensa la fecha FIFA, que comenzaría en México, tendría compromisos en Estados Unidos 24 y 26. En octubre también, frente a Perú, pero todavía no se oficializa la fecha. Se dice que el 8 de octubre sería frente al seleccionado nacional del Perú, y por eso también está dado lo del técnico. Ya en las grandes naciones del mundo, el fútbol se mueve para tener también los técnicos. A Liverpool llegan inversionistas de la India. No solamente son los árabes, los norteamericanos y los ingleses que se meten al fútbol de la India. Aportarán 6.000 millones de dólares al Liverpool. El Liverpool, los propietarios son dueños, mi querido José Marenco, de los Medias Rojas de Boston. Llegaron en el 2010.
5: Yo lo sé, los Mediarrojas son los dueños del Liverpool.
4: Bueno,
5: es lo contrario.
4: No, los propietarios del Liverpool.
5: El grupo Fenway.
4: Exacto.
5: Fenway es el dueño,
4: sí, por
5: de
4: eso
5: Boston
4: dije,
5: y dueño del.
4: Por eso dije, los propietarios son los dueños. Llegaron, aportaron 400 millones de dólares, se hicieron al equipo y ahora ya reciben esta inyección económica. Santiago Mele al final acordó con Independiente, se había dicho que iba al cuadro del Colo-Colo, le cambiaron las condiciones, y se ha referido Román Riquelme a la vinculación y al regreso de Sebastián Villa, el colombiano que estaba condenado en el 2023 a 2 años y 3 meses por ejercer violencia de género y violación, tendrá otra oportunidad también en el cuadro Boca Juniors de Argentina. Busca una fórmula mágica, otro torneo más. Este nace de la Conmebol. El señor presidente de la Conmebol, donde se estarían los campeones de la Liga Mexicana, la Major League Soccer, la Copa Libertadores y la Copa Suramericana, cuadros como Toluca, Flamengo y Lanús se darían cita para tener este compromiso que busca integrar el fútbol de este continente. Y, hombre, pese a que el Real Madrid no tenía jugadores en la selección campeona del mundo, sus jugadores en total son los máximos artilleros que dejó la Copa del Mundo. Mbappé con 7 goles, Bellingham con 7 y Vinicius con 4. Mbappé tuvo 10 goles, sí. Corrijo aquí. Bellingham 7, sí, correcto, y Vinicius 4. Solamente, digamos, 3 jugadores va a tener también, ayer, a propósito del empate, hoy algunos dicen que el Barranquilla tiene un trabajo con clubes de otros equipos. De los jugadores que puso en planilla, solamente 3 jugadores tienen convenio con otros equipos, los demás son propiedad de la cantera. Neymar, Uribe, que es de Envigado, Luis Felipe Gómez, que llegó ayer, apareció, y el cancerbero Sebastián Guerra, del cuadro Atlético Nacional. Y 3 jugadores, desde ya les anticipábamos, jugadores sub-15 de Junior y el Barranquilla, estarán desde el lunes en Bogotá en la concentración de la Selección Nacional de Colombia rumbo a Paraguay para el clasificatorio al Mundial de Uzbekistán. Luis de la Rosa, central zurdo, estará también David Mena, muchacho de Tumaco que llegó a los 12 años de integrarse, y Cristian García. Y la finalmente, lo que ayer le aportábamos a don Ricardo Ordóñez, el Barranquilla venció en el 2009, el 25 de marzo, 3-2, al cuadro del Junior de Barranquilla. En esa oportunidad marcaron Luis Frutos, Víctor Barraza, que era defensor central, y el palenquero Genaro Herrera. Entonces, es la única victoria. Hoy nos dimos a la tarea de buscar, porque don Ricardo no solamente había que mostrarle que se había dado el resultado, sino los testimonios. Entonces, ya el viejo quedó satisfecho.
3: Muy bien, 6:37, Omar Barros, hola.
6: Un abrazo, Ramiro, para ti, para May, para José y los oyentes amables de Atlántico en Deportes. Esa victoria en el Metropolitano, tremenda del Barranquilla.
4: Ahí está el video.
6: Sí, señor, sobre el mire. Último minuto. Sí, señor, está ganando el Bolívar en la Sudamericana en los playoffs. 3-2, el tercer gol lo acaba de anotar hace un instante Dairon Asprilla, el hombre de Ismina Chocó, el colombiano, ganan a Gremio. Hay que decir también que a nivel del fútbol internacional, hablaba hace un momento de que hay un informe de la cadena francesa RMC Sport donde habrían iniciado investigaciones, hay un informe del Consejo de Europa de movimientos múltiples sospechosos con relación a las apuestas en los partidos del Mundial, y han iniciado esa investigación. Y lo otro es que Paolo Maldini ratificó, confirmó que evidentemente hablaron con Ancelotti y con Guardiola para que ellos, como hombres catalogados de los mejores del mundo en la parte técnica, pudieran acceder a ser los futuros técnicos. Ancelotti ya dijo que no, y Guardiola aparentemente también dijo que no, porque pidió el doble de lo que le ofrece la Federación Italiana de Fútbol.
3: Muy bien, señor. 6:38, José Marenco, bienvenido.
7: Buenas tardes, noches, Ramiro, para ti, para todos los oyentes y los compañeros. John Henry, dueño de los Medias Rojas de Boston, a través del conglomerado Fenway Sports Group, también es dueño del Liverpool FC de la Premier League inglesa. Yankee Global Enterprise, los Yankees de Nueva York, el grupo propietario de los Yankees, adquirió la participación en el AC Milán de la Serie Italiana desde el año 2022. David Blitzer, de los Cleveland Guardians, es accionista minoritario de los Guardianes de la MLB y tiene acciones en el Crystal Palace de Inglaterra, en el FC Augsburg de Alemania y Estoril Praia de Portugal. Así que están los dueños, algunos dueños de equipos de grandes ligas invirtiendo en el fútbol europeo porque están viendo un buen negocio ahí. Bueno, hoy no se pudo jugar la fecha que estaba pactada en Montería de las semifinales del béisbol U18. Atlántico debía enfrentar a primera hora al Valle y Antioquia Bolívar a segunda hora. ¿Por qué no se pudo jugar? Porque llovió en Montería y ese estadio no tiene ni protección ni buen drenaje. No se pudo jugar. Y entonces se tomó la decisión que mañana a partir de las 7:30 de la mañana, oigan bien, Valle enfrentar a Atlántico y a segunda hora Antioquia Bolívar. Luego de esos dos juegos se haría un tercero con los ganadores de cada encuentro inicial para dirimir el título. Pero me dijo ahorita Erasmo Pérez, con el cual hablé, presidente de la Liga de Béisbol del Atlántico, que hay pronóstico de lluvia también para mañana en Montería. O sea, que de pronto no se puede jugar tampoco mañana. Y como ya no hay más fechas, porque los equipos tienen que regresar a sus respectivas sedes, ya no hay más dinero para hotel, para alimentación. Yo le digo, bueno, lo único que quedaría si eso ocurre es que la federación emite una resolución donde diga, bueno, el campeonato queda tal cual como clasificaron en la fase regular: Atlántico primero, segundo Bolívar, tercero Antioquia y cuarto Valle. Vamos a ver si acogen esa sugerencia, que es lo más sano, porque si llueve mañana no se va a poder jugar. Ojalá que el tiempo beneficie la acción y puedan actuar los cuatro equipos que están en esta contienda. Y estamos pendientes, bueno, todo el mundo del béisbol está pendiente del cubano Jordan Álvarez, porque pudiera ser el ganador de la triple corona ofensiva. Ahora mismo está liderando los departamentos de promedio, de jonrones y de empujadas. Desde el año 2012 ningún pelotero gana la triple corona. Esa vez lo hizo el venezolano Miguel Cabrera.
3: Bueno, 6:41 minutos. Antes de meternos en el tema deportivo, permítame, usted sabe que yo a veces, Marenco, me gusta hablar de cosas que veo en la ciudad para que mejoren las vainas.
7: A mí también.
3: Hablábamos el otro día, ¿te acuerdas? Cuando estaba la circunvalar reventada, nos tocó varias veces tocamos ese tema de la circunvalar, que no era posible de que la entrada a la ciudad fuera una vergüenza como era la circunvalar. Menos mal esa vaina, yo no sé, finalmente.
4: Del aeropuerto también.
3: Sí, el tema del aeropuerto, ¿te acuerdas que hablamos que no había ni baño ni el rollo? Ha mejorado un poquito y ya parece que finalmente van a arreglar completamente el tema. Hoy, vea, yo hacía como 15 años, le digo la verdad, no iba a la terminal, a la famosa terminal de transporte. Yo no sé quién maneja eso, yo no sé si eso lo manejan en Barranquilla, si lo maneja en Soledad, si lo maneja la gobernación, no sé quién maneja eso. Pero yo le digo a quien esté manejando eso, porque no sé quién lo maneja, les digo sinceramente, no sé quién lo maneja. Es vergonzoso. Es una vergüenza que alguien llegue a Barranquilla en un bus interdepartamental o un bus intermunicipal, lo que sea, y llega a ese horno crematorio que hay en esa vaina. En estas temperaturas, una estructura que es de vidrio por todos lados y no hay un bendito ventilador. Oye, esa es una vaina infame, man. Yo no sé si eso da plata, si no da plata. Yo no sé quién maneja esa vaina, pues no sé, ni me interesa saber quién maneja eso. Pero el que lo maneje, oye, debe sentir vergüenza de esa vaina.
7: El gerente actual de la Terminal Metropolitana de Transporte de Barranquilla es Jorge Mario Camargo.
3: Ya no, señor. Recuerda Camargo, es una vergüenza.
4: Ahí estuvo el hermano de Alberto
3: que llegue cualquier viajero del país a esa vaina. Eso no es ni siquiera una terminal de pueblo. ¡Qué vaina tan horrible! Yo tenía como 15 años que no iba a esa terminal y hoy sentí pena ajena, man. Yo no sé cómo una persona que maneje, que sea gerente de una vaina esa, puede sentirse orgulloso de ser gerente de una vaina de esa, man. Oye, no hay un bendito... Porque digan que no hay aire acondicionado, porque de pronto la luz o qué sé yo, que eso no produzca plata. Yo no sé si produce plata o no produce plata. Pero, hermano, esa vaina es una tentativa a la salud de la gente que utiliza esa vaina. Oye.
7: Tiene que producir dinero, porque incluso he escuchado publicidad en distintos espacios radiales promocionando la terminal. Entonces, y además, bueno, yo también como tú tengo un poco de años que no llego allá. Pero cuando yo iba, había distintos locales comerciales ahí que seguramente pagan por el arriendo.
3: Marenco, el piso de esa vaina.
7: Y las líneas de transporte también.
3: Mira, el piso de esa vaina, Marín. Eso parece una cosa como si. O sea, una vaina que no tiene. Eso debió tener brillo hace 10.000 años. Debió tener brillo. Cuando inauguraron esa vaina, no sé hace cuántos años inauguraron eso, debió tener brillo. Pero, oye, por favor, hermano, eso es el mugre. Y un olor a popó de gato, ahí como seis gatos ahí dándole la vuelta a esa vaina, y ese olor a popó de gato en toda esa terminal. Hombre, por favor, hermano, yo creo que merecemos mejores vainas, mano.
4: El hermano de Alberto Moro, que murió durante la pandemia, Estelio Amor, fue gerente de la terminal, Y eso, la verdad es que también ha tenido publicidad y todo, pero dice mucho de Barranquilla. Uno no encuentra las comodidades ni las facilidades, y allí y todo parece que un abandono total.
3: No, yo no sé si eso lo maneja Soledad, porque eso creo que está en la jurisdicción.
5: No,
3: de Soledad.
5: Eso es Barranquilla.
3: Yo no sé quién maneja eso, y repito, no sé, ni quiero saber, ni me interesa si esa área produce plata o no produce plata, pero hermano, es la imagen. Ey, el que llega ahí a esa terminal dice: llegué a Barranquilla. Y la primera, lo primero que siente es un fogonazo porque no hay ni un abaniquito. Tengan por lo menos la decencia de ponerle unos abanicos a la gente que llega.
5: Y no sería tanto decencia, sino sentido humanitario.
3: Porque
5: el calor que hace aquí.
4: Y con esta temperatura, imagínate.
3: Es una vaina. De verdad, yo hoy sentí fue rabia, man. Vas tú, yo tenía como 15 años que no pisaba esa terminal. Y hoy unos familiares que se fueron y tal de viaje, y yo los llevo a la terminal. Oye, de verdad, sentí pena ajena, man. Tú imagínate a alguien que llega, voy para Barranquilla, Barranquilla, los carnavales de Barranquilla, pues ponete algo, la fiesta más tradicional. Voy para el partido de la eliminatoria de Colombia y tal, y se vienen por carretera porque no les alcanza para el pasaje de avión. Y cuando se bajan del bus, lo primero que sienten es el infierno, compadre. Ellos creerán que esa vaina, que ahí les va a salir el diablo.
5: Y ellos hacen hincapié en que no tomen servicio de transporte intermunicipal en las terminales esas piratas que hay en la 30 y por el INEM.
4: Y el Simón Bolívar.
5: Pero si el cuadro que presenta la terminal de transporte es la que tú estás describiendo, yo prefiero coger el transporte acá.
3: Es que es una vaina, Marenco. Te invito a que vayas, Marenco. Tú vives por ahí
5: cerquita. Yo fui, la última vez que fui, si mal no recuerdo, fue entre el 2009 y 2010, cuando yo viajaba a cubrir al equipo Caimanes de béisbol. Iba a Montería, Sincelejo y Cartagena. Y a veces iba a la terminal de transporte. Pero en ese entonces no estaba así como tú.
3: No, hombre, no hay un abaniquito, compadre. No hay un vulgar abaniquito. En esta temperatura acá, imagínate que la temperatura, ¿cómo se llama esa vaina? La sensación térmica. Ha llegado hasta 40 grados centígrados. ¿Tú te imaginas una terminal rodeada de puro vidrio? Porque eso es vidrio por todos lados. Vidrio por todos lados, compadre. Y que no tenga siquiera un abaniquito. Esa vaina es el infierno. Yo de verdad pensé, yo empecé a buscar, ¿dónde vive el demonio? Aquí debe vivir el diablo, en esta vaina, en este calor horrible que hay aquí. Así que bueno, señores, ojalá.
5: Realmente esa terminal está en jurisdicción de Soledad, pero como hace parte del área metropolitana, la designación la hace la alcaldía de Barranquilla. Aquí lo dice bien claro: Terminal Metropolitana de Transporte de Barranquilla, S.A.
4: Bueno, aquí dice Álvaro Oviedo, que es periodista, que ha sido editor del Tiempo aquí en Barranquilla, dice que esto ya es un tema general, que hay una preocupación también masiva y que ha tocado a varios medios también señalar esto que se está
3: presentando. Hombre, y ojalá, yo te digo, yo tenía 15 años que no iba a terminar y hoy fui, compadre, y de vaina no se me subió la presión. En serio, yo me tocó salir embalado, compadre, para el carro y por el aire del carro, porque oye, que estas temperaturas y someter a la ciudadanía a esa vaina metida entre vidrios y ni un abaniquito. Hombre, tengan consideración de la gente, hombre, 6:50. Vamos a la primera pausa comercial y ya seguimos para hablar de deportes.
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6: 6:50 en Colombia, 6:50 minutos.
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11: 6:53, seguimos en Atlántico en Deportes. Stephanie Rudas dice: Ramiro, dile a Mike que Miguel Rudas Pertús es primo del fallecido Pepo Pertús.
12: Claro.
13: Ah, periodista barranquillero, claro, radicado en Nueva York.
12: Sí.
13: Por mucho tiempo.
12: Mucho tiempo y
13: tenía un periódico allá en español.
12: Y está en la emisora y muy agradable también, para conversar con él. Yo lo conocí personalmente. Bueno, tenía rato que no sabía de él.
11: Bueno, entonces aquí te...
13: No, pero ahí dice que ya falleció.
12: Sí, por eso no...
11: Miguel Rudas Pertús es primo del fallecido Pepo Pertús. Bueno, a ver quién más por acá. Alejandro Sarmiento. Buenas noches, Ramiro. Omar Marenco, salúdame como siempre a la leyenda Mike Fajardo, escuchándolos desde Villa Olímpica.
12: Ese man no falla. Ese man es mi llave.
11: Sí, llave tuya. Siempre me manda saludos.
12: Brother.
11: A mí un man que me mande saludos todos los días. Yo al man. Ahí claro. De pronto hasta los casos.
12: Hasta, fue, claro. Pero tú no sirves de fiador, yo
11: Moisés
12: te conozco.
11: Moisés Laure Vargas, veranean tardes, noches, soportando altas temperaturas. Y menos mal que no estás en la terminal de transporte de Barranquilla, hermano. Veranean tardes, noches, soportando altas temperaturas en sintonía de Atlántico en Deportes, descansando después de la jornada laboral en compañía de mi esposa Lira, dice Moisés Laure. Ya leí. Alfredo Gutiérrez, buenas noches, señores. Cordial saludo desde San Andrés Islas. Augusto Caparroso, buenas noches. En Simón Bolívar hay una empresa que viaja a Santa Marta. La gente no va a la terminal. No, hombre, si yo vi hoy bastante gente en la terminal. Y no solamente el que va, sino el que llega. porque mucha gente por seguridad llega a las terminales. Yo por lo menos cuando voy a otra ciudad que no conozco mucho, yo me quedo y que no, es que déjame aquí. No, yo me quedo en la terminal. Tú imaginas un man, un cachaquito que llegue de Bogotá y tal, del frío, hermano, y cuando llegue y lo que sienta es ese fogonazo, hombre, el tipo se regresa. Arnulfo Niebles, bendiciones y saludo cordial al panel de Atlántico en Deportes desde Zapallán. Julio César Hereira Góez nos está saludando. Julio Bustamante, buenas noches, mi gente linda. Fuerte, saludo, bendiciones. ¿Qué más? Leonardo F3E2E, buenas noches, hoy es jueves. Carlos Orlando Neira, buenas tardes, noches, Ramiro, Omar, Mike, Marenco, bendiciones para todos. Carlos Cantillo, muy buenas noches, Ramiro, bendiciones a la mesa de trabajo, saludos a la voz potente del béisbol, José Marenco. Y a la leyenda, Mike Fajardo, desde el portal de las Moras en Soledad. Muy bien, saludos señores para todos. Porque te ríen, pero si el van los males dicen la leyenda, yo lo que hago es leer. Efraín Díaz, buenas noches, Ramiro, Marenco, Omar, Mike, Fajardo, la leyenda. Saludos de Tarrio, Ciudad Modesto. Saludos para mis hijas, Yuranis, Karen, Carolina y Dana Díaz González. Joel Munzón, buenas tardes. Ricardo Bachier, buenas tardes, saludos desde el barrio Olaya, saludos para todos y para la leyenda. Bueno, fíjate, ya
12: todo. Debió ser vecino tuyo porque tú viviste en el barrio Olaya.
11: Sí, sí, señor. Eduardo Padilla, Ramiro Alfonso Jiménez. Ya, pues allá van a empezar con la vaina y que es uruguayo que trajo el Junior y tal, que no sé qué cosa y tal. El man mete goles, compadre, si por eso lo trajeron, porque el man mete goles. Entonces, el man es argentino, ¿no?
12: Sí.
11: No es uruguayo, es argentino. Así que imagínate, estás equivocado hasta en la nacionalidad del man. El hombre mete goles. Y a mí que me toca cantar los goles, yo sé que hace goles porque yo cantaba goles en cantidades alarmantes de ese man. 6:57, señores, seguimos, mi querido Omar, 6:57.
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11: Bueno, mira el chicharroncito este, Omar, May, Marenco. A Gianni Infantino y a la FIFA le apareció otro gran problema después del mundial. Por el caso Follarín Balogun. La Federación Noruega de Fútbol anunció hoy que denunciará ante el Comité de Ética de la FIFA el levantamiento de la suspensión del delantero de Estados Unidos después de la intervención del presidente de ese país, Donald Trump. Lisa Klaveness, presidenta de la Federación Noruega de Fútbol, explicó que no se quedará de manos cruzadas tras la polémica decisión. Y aunque los vikingos no se vieron afectados directamente por el levantamiento de la suspensión, la demanda busca proteger el fútbol y sus reglas. Cuando se elude una norma como esta, se entra en una pendiente resbaladiza que pondrá en peligro todo el fútbol. Cuestionar sus reglas fundamentales constituye una amenaza para este deporte, subrayó Klaveness en una entrevista con el periódico británico The Times. En primer lugar, esto nunca debería haber ocurrido. Ahora es esencial tener una comunicación honesta al respecto. Todos sabemos que este veredicto fue influenciado por fuerzas externas y que no siguió el procedimiento adecuado, agregó la directiva. Así que sigue el chicharrón, mi querido May, ya pasó el mundial, pero ahora van a denunciar al señor Infantino ante el Comité de Ética de la FIFA.
12: Están denunciados casi todos los presidentes de las diferentes asociaciones y federaciones. Ahora Infantino, no va a pasar nada. El fútbol es manejado con una serie de intereses y todo esto, y fíjate que todavía no se ha dado un pronunciamiento sobre el comportamiento de los jugadores argentinos al término del torneo, y todo esto, el tiempo se encarga de que la gente pierda la memoria y no pasa absolutamente nada.
11: A mí lo que me queda claro en este tema, May, es que toda esa cantidad de comités, porque es que la FIFA tiene comités, subcomités, no sé qué cosa y tal. Y esta vaina es un régimen presidencialista realmente, lo que decida el presidente.
12: Claro.
11: O sea, es lo que me queda claro después del mundial, porque todo lo que se vio, el man dándole antes del mundial inventándose un premio de la paz para eso no lo hizo ningún comité ni nada, eso fue Infantino por Infantino.
12: Y ningún presidente de la FIFA, con todo el poder que esto representa en el mundo, se había visto rodeado antes, durante y después de un campeonato del mundo de la máxima autoridad de un país organizador. Mm. Sí, y de una potencia. Y este señor tiene todo el respaldo del presidente de los Estados Unidos y parece que se identifica ya. Dijo Trump que lo iba a nombrar también, que él le iba a dar funciones dentro de su gobierno por el carisma que despertaba Infantino, por lo que aglutinaba y el poder que tenía.
11: Sí, falta ver los opositores de Infantino, porque bueno, todos tenemos aliados y detractores en todas las actividades de la vida. Hay que ver, mi querido Omar, Tebas y compañía, todo ese combo allá de la UEFA, ¿Qué piensan y qué movimiento pueden hacer? Porque es que realmente, mira, en este Mundial se